poco en una especie de pandemia, ¿sí? Creo que Dios necesita salvarnos del estrés. ¿Sabe usted la cantidad de enfermedades que vienen producto de eso? De las preocupaciones, del no dormir bien, del comer mal. Entonces considero que una virtud indispensable en este tiempo para cada uno de nosotros es la paz. Inicio haciendo una introducción de lo que son las virtudes. Cuando iniciamos nuestro camino cristiano de seguimiento al Señor, Él nos concede un termómetro, si vale el término, que nos ayuda a medir cómo está nuestro camino con Él. ¿Por qué? Porque la relación con Dios difícilmente se puede medir por la manera en cómo uno ora o la ropa que viste, sino más bien se mide por la capacidad que desarrollamos paso a paso de replicar la esencia de Dios en nosotros en la vida diaria. Lo voy a repetir, las virtudes no son otra cosa que la esencia de Dios en nosotros que se manifiesta en las cosas de todos los días. Una virtud es la paz. Es imposible tener paz en el corazón viviendo alejado de Dios. Otra virtud es la humildad. Es imposible reflejar humildad apartado de Dios. Otra virtud es la fortaleza. Imposible tener un camino fuerte, sólido, firme en el Señor, lejos de Él. Entonces, en medida que progresamos en las virtudes, el termómetro de comunión, de relación con Dios sube. Entonces, si algo nosotros debemos procurar es mantener la relación con Dios de manera que podamos progresar en estas características que son muy propias de Dios, que viven en nosotros y crecen en medida que mantenemos ese encuentro con Dios. Entonces, una manera que Dios tiene de salvarnos de las preocupaciones, de la angustia, del miedo, del pesar de cada día, es concedernos el don de la paz. Y esta sencillez con la que Dios salva se manifiesta así, regalándonos la virtud de la paz. Quisiera que juntos podamos reflexionar la paz en tres áreas. Primero, paz con uno mismo, mantener la paz en las dificultades y vivir en paz con los demás. Si usted desea tomar nota o memorizarlo, lo repito una vez más. Vamos a reflexionar tres aspectos de la paz. Paz con uno mismo, mantener la paz en medio de las dificultades y vivir en paz con los demás. La carta a los Filipenses, en su capítulo 4, versículos 6 y 7, dice así: no se inquieten por nada. Escuche con atención. No se inquieten por nada. Más bien, en toda ocasión, con oración y ruego, presenten sus peticiones a Dios y denle gracias. Y la paz de Dios, que sobrepasa todo entendimiento, cuidará sus corazones y sus pensamientos en Cristo Jesús. No se inquieten por nada. La preocupación no es otra cosa que una mecedora. Escúcheme con atención. La preocupación no es otra cosa que una mecedora. Nos mantiene ocupados, pero no avanzamos a ninguna parte. Se lo repito. Las preocupaciones son como una mecedora. Nos mantienen ocupados, pero no nos llevan a ninguna parte. A veces no nos damos cuenta que somos tan, pero tan buenos que no le hacemos daño absolutamente a nadie, pero nos hacemos daño a nosotros mismos, consintiendo en nuestra vida personas y situaciones que nos roban la paz. Nos portamos tan bien que no le hacemos daño a nadie, pero hemos perdido de vista que consintiendo ciertas personas o situaciones nos estamos dañando a nosotros mismos. Y es imposible vivir en paz con uno mismo mientras demos espacio a estas situaciones o personas que nos perturban. Creo
que en muchísimas ocasiones damos espacio, por ejemplo, a la culpa. Cometemos un error y constantemente estamos pensando en ese tropiezo que tuvimos y somos incapaces de perdonarnos. Si usted quiere, le puedo ofrecer una definición de culpa. La culpa es ira contra uno mismo. La culpa es ira contra uno mismo. A ver, haga un puño. Y usted se daría un golpe de puño en el estómago. No lo haría. No vale la pena hacerse daño. La culpa, al ser ira contra uno mismo, es como...

un golpe de puño en el estómago, no lo haría. No vale la pena hacerse daño. La culpa, al ser ira contra uno mismo, es como un golpe en el estómago. Y la pregunta es, ¿hasta cuándo vamos a seguir sintiéndonos mal por un error que cometimos hace tiempo? Dice la palabra del Señor que la misericordia de Él es nueva cada mañana. Hoy, al salir el sol, la misericordia de Dios se renovó para usted y para mí. No hay que desaprovecharla, porque la culpa no te lleva a ninguna parte. La culpa no te permite avanzar. Y no solamente eso, te roba la paz. La culpa es perder la perspectiva en el camino de fe y considerar que nuestros errores son superiores al amor de Dios. Y escuche esto con atención. Dios no nos hizo perfectos. ¿Qué quiere decir perfecto? Sin defecto. No hay una persona sin defecto. Pero Dios nos hizo buenos. ¿Qué quiere decir esto? Que usted ya tiene todas las herramientas, todos los elementos para vivir una vida buena. Dios nos hizo buenos porque al crearnos ya nos dotó de todos los elementos necesarios para una vida buena. Entonces, ¿por qué se nos hace tan difícil vivir bien? Escuche con atención. Porque la culpa nos quita la claridad y solamente somos capaces de ver las cosas que hacemos mal y ya dejamos de contemplar lo mucho que Dios ha puesto en nosotros. Hoy Dios me ha enviado a recordarle que hay mucho de Él en usted. Dios ha depositado mucha bendición, virtudes, talentos, capacidades en usted, que probablemente ya no las nota porque solamente bajo la inspiración de la culpa recuerda lo malo. Y usted proyecta toda esa ira contra sí mismo. Por eso no puede avanzar. Uno tiene que liberarse de la culpa y decir, ya está, me equivoqué, tropecé, se me salió todo de las manos, pero hoy decido volver a empezar, porque si la misericordia de Dios se renueva para mí en esta mañana, yo no la quiero desaprovechar. Distraído por lo que sucedió antes, yo no puedo apretar un botón e ir hacia atrás y hacer las cosas distintas, no puedo. El pasado yo no lo puedo cambiar. Lo que sí puedo cambiar es la manera como el pasado me afecta. Yo voy a tomar ese error y voy a aprender de él para no cometerlo nunca más. Me niego a que la culpa sea un látigo que no me permite avanzar. Me niego a que la culpa sea un fantasma que no me permite ver claramente el rostro misericordioso de Dios. Él me perdonó, me perdono a mí mismo y quiero volver a empezar. Y cuando usted decide renunciar a la culpa, la paz retorna a su corazón, porque es triste vivir la vida saboteándose a sí mismo. Por ejemplo, la queja es un disparo en el pie al buen ánimo. La queja es un disparo en el pie al buen ánimo. ¿Sabe por qué? Porque la queja es una manera de recordar todo lo que he hecho mal. La queja es una forma de recordar lo que no tengo. Y sabe que la queja va en corriente contraria a Dios, porque le habla a usted de lo que le falta, cuando la palabra de Dios le recuerda todo lo que ya tiene, y usted ya tiene lo necesario para una vida buena. Pero mientras no renunciemos a la queja, mientras no renunciemos a la culpa, mientras no estemos en paz con nosotros mismos, no vamos a lograr ver lo que Dios ha puesto en nosotros, y por lo tanto la vida nunca será buena. Y yo entiendo que a veces sentimos que todo lo que hacemos nos sale mal. Yo puedo decir de primera mano que de las 10 cosas que he intentado, 9 me han salido mal. Pero no importa, no importa, porque en algún momento el sol vuelve a salir, Dios me va a volver a sonreír y las cosas van a salir bien. Lo que yo nunca quisiera es que Dios...

mire hacia abajo y se encuentre con un hombre de brazos caídos. No somos perfectos, me equivoco un montón de veces, pero quiero identificar todo lo bueno que Dios me ha dado. Quiero ser consciente de mis errores para no abrazarlos como una carga insoportable, sino simplemente verlos como metas que tengo que ir logrando paso a paso. Yo no me voy a quedar con los brazos caídos simplemente porque las cosas no me han salido, porque considero que algo que un cristiano tiene que cuidar siempre en su corazón es no dar espacio a la cobardía. Hay gente que dice, ¿no es cierto? Ah, me acobardé. Me acobardé de mi marido, me acobardé de mi mujer, me acobardé de mis hijos, me acobardé de mi jefe, me acobardé del trabajo. Me acobardé. Un cristiano no se acobarda, levanta los brazos y dice, Señor, yo te pido la gracia de seguir luchando, porque aunque las cosas no cambien, yo no quiero que veas un hombre o una mujer derrotado, porque un hijo de Dios solamente es derrotado cuando libre y voluntariamente decide dejar de luchar. Yo creo que cuando estamos en paz con nosotros mismos, vemos con claridad lo bueno que Dios nos ha dado, vemos también con claridad nuestros propios errores, pero vemos los errores con esperanza. Dios está trabajando. Dios está haciendo su obra en mí, a veces a paso muy lento, a veces casi ni se nota. Pero créame que Dios está trabajando. Escuche, por favor, con atención. Habremos varios aquí que somos padres de familia, ¿no es cierto? ¿Sí? Y tenemos una tarea dada por Dios con los jóvenes, ¿no? Ayudarlos a identificar cuál es su talento. ¿Qué ha puesto Dios en ellos? Y vivimos una realidad donde las personas cada vez a una edad más temprana consiguen cosas importantes. No sé si se ha dado cuenta de eso. Ayer comenzó el Mundial. ¿Usted sabe qué edad tiene el jugador más joven que juega en este Mundial? 18 años recién cumplido. 18 años cumplió ayer, 20 de noviembre, un jugador de nombre Moukoko. Por si usted quiere ponerle ese nombre a su primogénito, anótelo, Moukoko. Este caballero cumplió 18 años ayer y debuta en esta semana con la selección alemana. Yo leí eso y pensé, ¿dónde estaba yo a los 18 años? ¿En qué estaba pensando a los 18 años? Quisiera volver al pasado 3 años atrás y decirme, no se deje engañar por la cabeza. Es que usted no me ha visto de cerca. Quisiera ir a ese tiempo y decirme, despertá, no perdás el tiempo. 18 años. Hace, pienso que hace 3 meses más o menos, les doy otro dato. Un adolescente, si se puede decir así, de 12 años, de nombre Benjamín Ahmed. Un niño. Yo pienso que a los 12 uno es más niño que adolescente, ¿no? Escuche. Benjamín hizo algo que se llama un NFT. Un NFT es un arte digital. Supongamos que nosotros tenemos la idea de arte, de un lienzo y colores, ¿no es cierto? Pinceles. Hoy por hoy, en la nueva economía, hay gente que es diestra en la computadora, que saben programar, que manejan códigos y que hacen una imagen, un arte. ¿De acuerdo? Benjamín, de 13 años, hizo un arte de unas ballenitas en sus vacaciones de colegio y los vendió en 340 mil euros. Yo fuera a mis 18 años y me dijera, aprende a programar. 12 años. El otro día leí una entrevista que le hicieron a Elon Musk, que él es el desarrollador de los autos eléctricos, ¿ha visto? Tesla, y compró Twitter. Él dijo, con el tiempo las universidades van a quedar obsoletas. ¿Sabe por qué? Porque el conocimiento se ha globalizado. Un canal de YouTube de la Universidad de Harvard. Están todas las materias de todas las carreras, las clases están grabadas.
Si usted quiere estudiar en Harvard, lo puede hacer. Claro, no va a recibir el diploma de esa universidad, pero el conocimiento está ahí. ¿Por qué le digo esto? Vivimos en un mundo donde identificar el talento que tiene uno de nuestros hijos, un jovencito, un adolescente, requiere mucho discernimiento, porque este tiempo no es como el de antes. Podríamos decir, yo pensaba al menos así, bueno, ya cuando cumpla 18 años me voy a componer, porque mi abuelita me decía, ay, me decía, usted no se compone, me decía. Tendría 15, 16, 16 años, no sé quién está compuesto a esa edad, yo no estaba así. Ay, usted no se compone, me decía. Entonces yo pensaba, a los 18 prometo que me voy a componer. Ya me voy a poner a estudiar, me voy a portar bien, voy a hacer las cosas como corresponde. Esto fue, no sé, con la mano en el pecho se lo digo, ¿no? Hace 18 años atrás, aunque parece hace 3. Hace 18 años atrás uno pensaba en componerse cuando entra a la universidad, porque ya tus papás no pueden estar detrás tuyo para decirte qué hacer. Otros más radicales piensan componerse a los 23. Otros ni se han compuesto ni quieren componerse. Pero ¿por qué le digo esto? Si usted, joven o señorita que me escucha, que me ve aquí en la mansión o a través de las redes, niños de 12 años ya logran cosas relevantes. Jóvenes de 18 años ya juegan el mundial. Si usted espera a los 18 para componerse y hacer las cosas bien, es tardísimo. Algunos papás, amigos que dicen, ay, le quiero hacer una fiesta de 15 a mi hija. Le digo, no, regálale un lote. Págale un curso. Algo que en el futuro le va a ayudar. ¿Por qué? Porque si usted a los 18 quiere empezar a hacer las cosas, es tardísimo. Y usted tiene que transmitir esto en su casa. El tiempo es la moneda de la vida. En lo que usted invierta, el tiempo es lo que la vida le va a dar. Entonces a los jóvenes hay que sembrarles esto. Vas a gastar tu tiempo paseando en moto para el paro, yendo a tomar un café y a pirañar 31 días seguidos. Esa es la vida. Cuando hay tanto para aprender, gratis, gratis. Antes uno podía ver a los muchachitos y decir, ah, él tiene el perfil del abuelo, va a ser abogado. O él dibuja bien, va a ser como el papá arquitecto. Ahora, ¿sabe qué dicen los niños? ¿Sabe qué me dicen a mí? Papá, quiero ser youtuber, me dicen. ¿No quieres ser predicador? Le digo. Es que el mundo ha cambiado y si uno no desarrolla discernimiento y no descubre lo que Dios ha puesto en uno, imposible descubrir lo que Dios ha puesto en el otro. Porque no se puede dar lo que no se tiene. A ver, ten en cuenta esto. Hoy los jovencitos están expuestos a un sinnúmero de propuestas, de invitaciones. Le doy un dato, ¿ya? Hace 2 o 3 meses atrás leí un artículo que decía que este cantante bien famoso, Bad Bunny, hizo un concierto en Orlando, Florida, ¿ya? En los Estados Unidos. Su tour, si no me equivoco, se llama El Tour Más Caliente del Mundo. ¿Cómo se llama su último disco? El hombre recaudó en una sola noche de concierto 11 millones de dólares y fracción. Entre tickets, publicidad, souvenirs. Si lo que él hace es bueno o es malo, no es mi tarea. Jamás utilizaría un altar para hablar mal de absolutamente nadie. No es mi estilo. Pero yo sí quiero mostrar algo. ¿De acuerdo? Bad Bunny Benito tendrá, si no me equivoco, 25, 26 años, no tiene más. Corríjanme si estoy mal. Que ustedes también saben, no viven en una burbuja. No tiene más. Y Dios le ha dado, que yo lo considero, si esto es muy personal, yo creo que Dios le ha dado a ese hombre una creatividad singular. ¿Por qué? Porque tiene la habilidad de reconocer lo que la gente compra. Eso es una habilidad, eso es un talentazo. Sabe lo que la gente quiere, sabe qué sacar para que la gente consuma. Repito, si con ese talento él hace bien, él hace mal, no es mi tema.
Porque usted puede utilizar un cuchillo para partir un pan y repartirlo, o puede utilizarlo para asaltar. ¿A qué me voy yo? Yo veo a este hombre y digo, este tipo es interminable. Tira un disco, tira otro, y vende el siguiente más que el anterior. Yo creo que esa habilidad es dada por Dios, porque Dios da capacidades muy relevantes a las personas. Esa misma capacidad que tiene este caballero, Dios la ha puesto en sus hijos, en su propia casa. Dios se la ha dado a usted. Hay algo que usted sabe hacer muy bien, que usted, como se dice en el barrio, usted es durísimo para hacer eso. Lo hace súper bien. ¿Será barrer? ¿Será cocinar? Alguno dirá, yo soy bueno para renegar. Eso no es un talento, pero Dios te ha dado una habilidad sobresaliente. El tema que soy incapaz de verlo, de reconocerlo y mucho menos de desarrollarlo, porque lo que no se reconoce no crece. No lo puedo desarrollar porque veo solamente lo malo y vivo tirándome disparos al pie, quejándome, dándome golpes de puño en el estómago con ira porque soy malo, porque no puedo dejar de hablar malas palabras, porque no puedo dejar las adicciones, porque no peleo y peleo con este pecado y no salgo. Yo creo que Jesús nos mira y dice, pero pensá un poquito en todo lo bueno que te he regalado, en lo que ya tenés para vivir una vida buena, porque yo le ofrezco una sugerencia. Si usted está luchando contra algo malo, no se estrelle de frente con lo malo. Es mejor, más eficiente, hacer crecer lo bueno. Porque cuando usted se enfoca en lo bueno, cuando usted identifica lo que Dios le ha dado, cuando usted lo hace crecer, ya no tiene tiempo para lo malo. Yo creo que hay que enfocarse, ponerse a trabajar, confiar en Dios, y va a ver cómo las cosas cambian. Esto, mis queridos hermanos, no está en manos de Dios, está en nuestras manos. Sin duda que si uno le pide al Señor, dame la claridad para identificar lo bueno que me has dado, Dios lo va a iluminar. Y cuando se equivoque, por supuesto, reconoce, pide perdón, pero se sacude el polvo y para el frente. Hay que seguir avanzando. Yo creo que frente a la aflicción, a la mecedora de la preocupación que nos mantiene ocupados pero no adelantamos nada, hay que levantar las manos y dejar a Dios ser Dios. Y no se olvide de esto. Con la queja, con la culpa, usted se hace daño. Puede que usted no le haga daño absolutamente a nadie, usted es un santo. Pero si se hace daño a usted mismo con estas cosas, es tan grave como hacerle daño al otro, o considero yo hasta más grave. Porque el que no tiene paz con sí mismo, no va a tener paz con los demás. ¿De acuerdo? Segunda idea, mantener la paz en las dificultades. Ese sí que es un desafío. Pensemos un ratito esto. Naturalmente oramos para que Dios cambie una circunstancia. ¿De acuerdo? Quien está enfermo desea estar sano. Quien tiene los hijos apartados de Dios quiere que los hijos vuelvan. Y ponga usted la situación que usted desee. Oramos para cambiar una circunstancia. ¿Y qué pasa cuando oramos para que Dios cambie una circunstancia? Normalmente, no sé cómo será con usted, cuando yo le pido a Dios, por favor, cambia esto, empeora. Y mientras más oro, peor se pone. Entonces uno dice, ni modo. Pero note esto, cuando usted ora para que algo cambie, o para que alguien cambie, y esa respuesta no llega, Dios igual está trabajando, no en la circunstancia, sino en usted. Porque en medida que usted persevera en la oración, mantiene su comunión con Dios, la paz en su interior crece, crece en la humildad, crece en la fortaleza, interiormente se beneficia de muchísimas maneras. Aunque la circunstancia no ha cambiado, usted ha empezado a cambiar para bien. Y normalmente, y esto anótelo,
Dios cambia una circunstancia que nos agobia. Primero nos cambia a nosotros y después nos utiliza para cambiar la circunstancia. Cuando usted ora para que algo o alguien cambie, normalmente funciona así. Dios le hace esperar. En la espera, Dios trabaja en su interior. Usted comienza a cambiar para bien, progresa, se fortalece, avanza. Entonces ya tiene las cualidades con las que Dios lo puede utilizar para cambiar la circunstancia. Por eso hay que aprender a ver las cosas desde una perspectiva distinta. No siempre ver la situación, mire un poquito su corazón y note todo lo que Dios ha hecho en usted. Y es difícil mantener la paz en una situación adversa, porque a veces la dificultad que estamos enfrentando se convierte, y atención a esto, la dificultad que estamos enfrentando se convierte en lo único de lo que hablamos, en lo único en lo que pensamos y por la única razón por la que oramos. En ese momento usted se da cuenta que su aflicción se convirtió en Dios, gracias. Porque es lo único en lo que usted piensa, lo único de lo que habla y el único motivo por el que ora. Entonces, sin querer, sin mala intención, usted agarró esa situación y la puso en el trono de su corazón. Porque dígame usted, ¿en qué se convierte algo que gobierna su mente, gobierna su corazón y dirige su oración? ¿Cómo se llama aquello que gobierna tu mente, dirige tu corazón e inspira tu oración? Se convierte en tu Dios. Ya uno, sin darse cuenta, sacó a Dios del mapa y utiliza a Dios como un pretexto para patrocinar la situación. Entiendo que hay situaciones muy complicadas, muy dolorosas también, por supuesto. Pero la virtud consiste en orar, confiar y dejar obrar. Ore, confíe y deje a Dios que esa situación ya no lo gobierne. Y es que cuando las dificultades nos gobiernan, lastimosamente dejamos de vivir. La vida nos pasa por un lado, todo lo bueno que Dios nos da y no lo notamos, porque nuestro enfoque está en otra cosa. Considero que la solución es esta oración. Dios, confío en vos. Aunque no pase lo que quiero, sé que harás lo que sea mejor. Aunque no pase lo que quiero, harás lo que sea mejor. Y sabe qué situación es muy común, muy difícil, donde no sucede lo que estamos esperando. Cuando pedimos por un ser querido para que Dios lo sane, para que Dios lo saque de una situación, y lastimosamente eso no pasa. Y esta persona parte con el Señor. ¿Cómo reaccionar ante una situación así? ¿Cómo mantener la paz ante un momento de ese tipo? Personalmente creo que para recibir de Dios una sanación se necesita fe, sin duda, ¿de acuerdo? Pero sí estoy seguro que se necesita más fe para aceptar la partida de un ser querido que para recibir una sanación. Permítame explicarle por qué. Considero que se necesita más fe para aceptar la partida de un ser querido que para recibir una sanación. Más fe en la vida eterna. Cuando no sucede lo que nosotros queremos o esperamos, la primera reacción que brota del corazón es malestar, una rebeldía en contra de Dios porque Él no me dio lo que yo le pedí. Entonces pareciera que Dios es malo. Pero cuando el tiempo va pasando y uno asienta un poquito, es decir, se serena interiormente, comienza a pensar no en lo que estoy viviendo yo, que me duele la partida de mi ser querido porque extraño, por la nostalgia, por muchísimas cosas, ¿de acuerdo? Comienzo a pensar
en lo que pudiera estar viviendo la persona que partió. En el cielo ya no hay llanto, ya no hay dolor. La plenitud del amor y de la paz están allá con el Señor. Por lo tanto, la persona que partió no siente absolutamente nada de lo malo que yo estoy sintiendo. Entonces comienzo a experimentar consuelo, porque si quiero el bien mayor para esa persona que yo amo y que partió con el Señor, siento consuelo y digo, está con Dios, está en gozo, está descansando, y por lo tanto yo me consuelo al saber que su realidad no es la mía. Esa reflexión, el aceptar esta verdad en el corazón, requiere muchísima fe, porque usted está creyendo en algo que no puede ver, que no puede tocar. Y creo que frente a la partida de un ser querido, tenemos que pedirle al Señor que nos conceda la gracia de la fe para asumir esa situación con serenidad, para saber que todas las cosas que Dios dispone son para bien. Tal vez no para mi bien, pero siempre serán para un bien mayor. Entonces, ¿qué pedirle a Dios cuando oramos? Sugiero o propongo tres cosas. Cuando a veces nos sentimos gobernados por las dificultades y no pensamos en otra cosa y eso está en nuestro corazón y es lo único por lo que oramos, propongo como una variante, ¿de acuerdo? Otra opción. Luego de hacer su petición, pídale tres cosas a Dios. Primero, humildad. ¿Humildad para qué? Para aceptar las situaciones que vivo, aunque no sean lo que yo quiero. Humildad para reconocer que Dios dispone todo para bien, aunque hoy soy incapaz de notarlo. Humildad es colocarme en el lugar que me corresponde y poner a Dios en el lugar que a Él le corresponde. Cuando pedimos a Dios la humildad, es como si se abrieran nuestros ojos y logramos ver no solamente con nuestros sentimientos, sino con fe. Logramos ver las cosas como Dios las ve. Segundo, pedir a Dios fortaleza. Fortaleza para nunca, bajo ninguna circunstancia, dejar de luchar. Aunque las cosas no sean como yo quiero, no me doy por vencido, no me conformo, sigo insistiendo en el bien, sigo procurando a Dios, lo sigo buscando de corazón. Porque la fortaleza nos ayuda a luchar no simplemente contra las circunstancias, la fortaleza nos ayuda a luchar contra nosotros mismos. Cuando sentimos la tentación de la queja, cuando el fantasma de la culpa toca nuestra puerta, necesitamos fortaleza para sobreponernos, para que nuestro corazón permanezca en paz y que así podamos seguir avanzando. Finalmente, pedimos a Dios sabiduría, humildad, fortaleza y sabiduría. ¿Sabiduría para qué? Para vivir bien. Porque en esta vida, por supuesto, nos podemos equivocar, todos cometemos errores, pero necesitamos decidir bien, conocer lo que Dios quiere, sintonizarnos con lo que Dios quiere. Eso no hará que la vida sea más fácil, pero sí más serena. Para mí la sabiduría es la virtud que nos lleva a la paz. Alguien que pide a Dios sabiduría, que procura decidir sintonizado con lo que Dios quiere, vive en paz, aunque las situaciones alrededor estén sumamente convulsionadas, la dificultad no entra en él. Es como un barco. El barco va navegando a mar abierto en medio de agua. Y lo único que se ve es agua. Pero el barco está diseñado de tal manera que el agua no puede entrar. Por lo tanto, eso permite que el barco llegue a destino. Nosotros somos como un barco. Caminamos, o mejor dicho, navegamos en el mar de la vida. En ese mar habrán dificultades. Pero mientras usted no permita que las dificultades entren a su corazón, usted llegará a la meta. Usted alcanzará el objetivo. Por eso el corazón hay que cuidarlo. Y aquí voy a la última parte para que usted no se duerma, ¿sí? Paz con los demás. Esto sí que es importante. Esto sí que es importante. A ver.
¿Usted conoce a alguna persona que sea difícil? Si usted vino con su esposo o con su esposa, puede darle un codazo y decirle, creo que hablan de usted. A veces en la vida nos encontramos con personas difíciles, no malas, pero sí difíciles, ¿no? Porque lo que es verdad, pues es verdad, ¿no? Otras veces usted puede ser una persona difícil, porque siempre la prédica es para otro. ¿Cómo no vino mi suegra? Otra señora dirá, aquí debería estar sentada mi cuñada. Yo no sé por qué se ríen tanto cuando digo estas cosas. Yo tiro al azar. No, el mensaje no es para otro. Es para uno. Yo también puedo ser una persona difícil. Al igual que usted. No me están saliendo alas, ¿no es cierto? Ahora, ¿cómo mantener la paz cuando hay que tratar con personas que tienen, pues, su temperamento especial? ¿Cómo? Mire, quien descubre el talento que Dios le ha dado, quien logra identificar lo que hay de Dios en él, automáticamente está entrenado o entrenada para identificar lo que hay de Dios en esa persona difícil. En cambio, si a mí me gusta quejarme y dispararme en el pie todos los días, si me encanta la culpa y vamos el golpe al estómago, ¿sabe lo que voy a ver en el otro? Todo lo malo. Todas las personas tienen en su interior algo de Dios. El desafío está en descubrirlo. Y le propongo una oración para descubrirlo. Señor, dame la gracia de ver a esta persona como vos la ves. Señor, dame la gracia de verla como vos la ves. Ahí usted será capaz de identificar lo que hay de Dios en esa persona. Porque lo fácil es apartarse. ¿De acuerdo? 10 brazos de distancia, nos vemos una vez al año. Eso es lo fácil. Pero yo pienso en lo siguiente. Hay ocasiones en que Dios permite que nos relacionemos con personas con esas características para que podamos ser instrumentos de Dios y evangelizar a esas personas. No evangelizarlas predicando, evangelizarlas mostrando la otra mejilla. ¿Sabe por qué? Porque la tolerancia con el error del otro es una manera de caridad. ¿Me hago entender? Hay veces, y esto sí creo que vale la pena. ¿No le ha pasado alguna vez que usted confía en una persona y esa persona se porta mal? Le tengo una novedad, no sé si es buena noticia, novedad sí seguro. ¿Sabe que en el fondo el problema no es la persona que me falló? Realmente en el fondo el problema soy yo, que confié en quien no debería. A veces sufrimos, pero en el alma me traicionó. Yo me hago una pregunta. Pero a mí nadie me puso una pistola en el pecho para confiar. Yo tomé la decisión de confiar. Recuerdo que en cierta ocasión una dama se me acerca y me dice, tenía poquitos meses de casada, 3, pienso 4, poquito. No lo aguanto a mi marido. Me hace esto, lo otro, cosas que, digamos, tiene mal carácter, lo que sea, ¿ya? ¿Qué hago? Me quiero separar. Yo le digo, te doy una sugerencia, le digo. La decisión es tuya. Usted lo escogió a este caballero, usted también puede dar un paso al costado, es libre. Yo no le puedo decir qué deseo vaya a hacer, pero sí le puedo decir algo. A veces en la vida necesitamos hacernos cargo de lo que hemos decidido.
¿Sabe qué se llama eso? Responsabilidad. A mí nadie me obligó a meterme a este baile. Me metí solito porque yo quise. Y aquí hay un detalle. Tengo 10 minutos. Escuche, aquí hay un detalle. Usted sabe que el sacramento del matrimonio se lo conoce también como el sacramento de la libertad. ¿Quiere saber por qué? Antes que usted pronuncie los votos en el altar, piénselo un millón de veces, ¿no? Antes de pronunciar los votos en el altar, el sacerdote hace una pregunta. Voy a usar mi nombre, ¿ya? Usted, Ricky, ¿acepta libre y voluntariamente a Heidi como su leal y legítima esposa? La pregunta de rigor. Yo puedo decir, mire, padre, antes sí, pero ya no, Dios. Uno decide, escuche, escuche, escuche. Es de la libertad porque la decisión de casarse con esa persona es mía. Personalmente considero que yo no puedo decir Dios quiere que me case con esta persona o con esta otra. Dios me da su palabra para orientarme, para instruirme en qué debo buscar, cuáles tienen que ser mis prioridades, pero Dios no me dice cásese con ella o con ella otra. Yo lo decido en mi libertad. Yo quiero casarme con esta persona. ¿De acuerdo? Si usted escogió a esta persona y nadie le puso pistola al pecho, hágase cargo. Hágase cargo de lo que decidió. Porque responsabilidad es, le ofrezco una definición, responsabilidad es cumplir con fidelidad una tarea a pesar de las circunstancias. Responsabilidad es cumplir con una tarea a pesar de las circunstancias. Reitero, si usted quiere permanecer ahí o salirse, es su decisión, yo no le puedo decir qué hacer. Yo no la metí, yo no la saco. Usted dirá, pero sí le puedo decir, pocas cosas en esta vida duran, porque frente a la circunstancia difícil dejamos que el agua se nos meta. Y nos cuesta el sentido de responsabilidad de cumplir con fidelidad la tarea, a pesar de las circunstancias. ¿Sabe quién es responsable con nosotros? Jesucristo el Señor, el Espíritu Santo, que cumple con fidelidad la tarea de santificarnos a pesar de nuestra infidelidad. Entonces creo que a veces nos vemos involucrados en ciertas situaciones como beneficio para alguien más. Porque Dios nos invita a permanecer, porque a través de nuestro testimonio Dios ama, porque a través de nuestro testimonio Dios obra, y por nuestra responsabilidad Dios sabe recompensar. Con seguridad que cada uno de nosotros somos resultado o producto de la oración de alguien, ¿no? A veces de la oración de varios, ¿no? Somos producto de la insistencia de alguien. Piensa un momentito en esa persona que para usted es difícil. Y si usted se va, ¿no le parecería que probablemente usted pueda ser el instrumento que Dios utilice para que esa persona llegue al Señor? Hay que pensarlo un momentito. Cuando uno decide, molesto o inspirado solamente por las circunstancias y no logra ver la situación desde el punto de vista de la fe, eso es un problema. Hay que ver las situaciones como Dios las ve. Hay que ver a las personas como Dios las ve. Creo que esa es una propuesta interesante que nos puede ayudar a vivir en paz con los demás. Eso no quiere decir que a usted todo el mundo lo va a querer, ¿no? No, eso es otro tema. Eso es imposible. Pero usted puede ponerse delante del Señor y decirle, Señor, hago todo lo que está en mis manos para vivir en paz con los demás. Que los demás estén en paz conmigo, eso es otro tema. Pero de corazón y en las actitudes siempre hemos procurado la paz.
Cuando uno confía mucho en alguien y ese alguien falla, el problema no es del alguien, es de uno. Siempre hay que darle margen de error a todas las personas, grábeselo. Siempre hay que darle margen de error a todas las personas, porque todos nos podemos equivocar. No es que uno espere lo peor de los demás. Yo pienso que uno tiene que ser equilibrado, balanceado en su vida, con claridad. Yo no puedo esperar perfección de alguien que no la tiene. La confianza plena y absoluta solamente a Dios. Porque un gran problema en nosotros es que esperamos de las personas lo que solo Dios nos puede dar. Yo espero de Dios solo lo que Dios puede darme. Solo de Él. La fidelidad, la correspondencia, la escucha de siempre, la respuesta oportuna, solo de Dios. A las personas las amamos a todas y que a todas les vaya bien. Pero sé que en algún momento se pueden equivocar, no por malas, son frágiles, tropiezan. Yo pienso un momento, y con esto termino, estoy terminando hace media hora y no termino, ¿no? Tengo 5 minutos, yo respeto los horarios, pero así. Yo pienso un poquito, cuando hablamos de confianza y de faltar a la confianza, me gusta reflexionar la relación de Jesús con Judas, ¿no? Judas verdaderamente es un personaje que da para hablar una semana entera. Mire este detalle, ¿se acuerda usted que cómo traiciona Judas al Señor? Le da un beso, ¿no? Entre varones, darse un beso en la mejilla es señal de mucha confianza, ¿no? De cercanía. Usted besa a su papá, a sus hijos, a sus hermanos, a sus amigos más cercanos. Judas era tremendamente cercano a Jesús, hombre de confianza, porque manejaba las monedas, ¿no? Si usted se diera un viaje largo y tiene que dejarle a alguien sus millones, ¿a quién se lo va a dejar? A alguien de confianza. Si usted quiere hacerlo con Judas, adelante. Escuche, mire, usted lo hace con alguien de confianza. Judas aparentemente tenía todas las características para ganarse la confianza de Jesús. Escuche esto. Jesús es, como hombre, para mí, por lo que yo leo en los evangelios, tremendamente virtuoso, inteligente. Él vio en Judas las características, se lo dio. ¿De acuerdo? Aunque tenía las características, eso no lo liberaba de ser humano y equivocarse. Usted puede ver a alguien que tenga todas las características que lo hacen confiable, pero no se olvide, no lo libera de su condición humana. Usted ponga su confianza absoluta en Dios. Luego, puede confiar en las demás personas en la justa medida y siempre que las circunstancias así lo avalen. Y siempre trate esto como un consejo. La confianza es para mí como una moneda de intercambio. Se lo explico. En medida que yo veo que la persona demuestra rectitud de comportamiento, un poquito más de confianza. Porque hay situaciones que van probando el corazón de la persona y uno tiene que observar. Nada más. Si usted está pensando, supongamos, en casarse, señorita, dígale al Señor: Señor, mostrame el corazón de este varón. Ayúdame a ver cómo se comporta en las dificultades. Para conocer el corazón de alguien hay una variante que no falla. ¿Cómo se comporta cuando le deben dinero? No falla. Segundo, ¿cómo se comporta cuando lo maltratan? ¿Cómo reacciona? Es que hay veces que hay tanto enamoramiento y tanto sentimiento que dicen, ay, ¿qué es? Las niñas, ¿no? Es que es bello, dicen las chicas. El Maluma boliviano ha visto esos tatuajes, su barba.
encantador de serpiente. Escuche, la paciencia es la virtud en esta vida que mejor paga. Si usted con paciencia se sienta y ve cómo reacciona, cómo se comporta, cómo es su trato con las personas que dependen de él, por ejemplo, si alguien tiene subordinados, ¿cómo los trata? No se comprometa, no me ponga todos los huevos en una canasta sin ver primero quién maneja la canasta y cómo la maneja. Yo digo, el problema de la traición no está en el que se equivoca, porque todos se equivocan. Está en el que uno no supo medir dónde poner la confianza. ¿Se da cuenta? La confianza es un valor, mejor dicho, la confianza tiene tanto valor que si se rompe, no se repara. Esa es la realidad. Yo digo, cuando hay traición para reconciliarse, yo digo, no se repara porque no vuelve a ser como antes. Por eso, antes de traicionar hay que sentarse y pensarla 1,000,000 de veces. Porque humanamente hablando, Dios perdona todo, por favor. Pero el ser humano en su perdón es débil también. Entonces el que se siente tentado a traicionar tiene que pararse sobre sus dos pies y pensarlo 1,000,000 de veces. Porque lo que va a perder no vuelve. Puede que alguien tenga misericordia de usted y lo vuelva a aceptar a pesar de su tropiezo, pero probablemente no sea igual. Yo creo que tendremos paz en la convivencia entre personas cuando demos en la justa medida, cuando demos un margen de error al otro. Eso es caridad también. Yo sé que se puede equivocar, sin mala intención, por supuesto, pero es humano. Tenemos paz con los demás cuando aprendemos a verlos como Dios los ve. Es fácil apuntar los defectos y reprochar, eso lo hace cualquiera. No es necesario ser un hombre o una mujer de fe para criticar y para ver lo malo. Sin embargo, es indispensable ser un hombre o una mujer de fe para amar y ser instrumento de Dios de bendición para el otro. Amén.

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1: Estamos en la casa de Dios. Por eso respetemos este lugar sagrado. Guardemos silencio y recogimiento. Y con fe abramos nuestros corazones para celebrar la Santa Misa, poniendo nuestra mirada en Jesús, nuestro único Salvador. San Maximiliano María Kolbe enseñó que la Santa Misa es el acto de amor más grande que podemos ofrecer a Dios. Hermanos, hoy celebramos la solemnidad de la Ascensión. Contemplamos a Jesús que sube al cielo. Nos ponemos de pie y cantamos.

0: nombre del Padre, y del Hijo, y del Espíritu Santo.
1: Amén.
0: El Dios de la vida, que ha resucitado a Jesucristo rompiendo las ataduras de la muerte, esté con ustedes. Queridos hermanos, bienvenidos a la casa de Dios. Celebramos la solemnidad de la ascensión del Señor. Contemplamos a Jesús, que sube al cielo y nos abre el camino para la casa del Padre. Oramos por quienes cumplen años. Rezamos por todos los que nos piden oraciones, los enfermos, los que no tienen trabajo, los que padecen diversas necesidades. Oramos por la paz en el mundo, el bien común del Perú, por los que hoy partirán a la casa del Padre, especialmente los que morirán sin los sacramentos. Encomendamos en esta santa misa a nuestros hermanos difuntos. Oramos por todos nuestros familiares y amigos difuntos y encomendamos a las almas del purgatorio más olvidadas. Hermanos, para celebrar dignamente estos sagrados misterios, reconozcamos nuestros pecados. En silencio pedimos perdón al Señor, porque todos somos pecadores. Decimos, yo confieso ante Dios Todopoderoso y ante ustedes, hermanos, que he pecado mucho de pensamiento, palabra, obra y omisión, por mi culpa, por mi culpa, por mi gran culpa. Por eso ruego a Santa María, siempre Virgen, a los ángeles, a los santos y a ustedes, hermanos, que intercedan por mí ante Dios nuestro Señor. Dios Todopoderoso, tenga misericordia de nosotros, perdone nuestros pecados y nos lleve a la vida eterna.

0: Dios Todopoderoso, concédenos exultar santamente de gozo y alegrarnos con religiosa acción de gracias, porque la ascensión de Jesucristo, tu Hijo, es ya nuestra victoria, y a donde ya se ha adelantado gloriosamente nuestra cabeza, esperamos llegar también los miembros de su cuerpo, por nuestro Señor Jesucristo, tu Hijo, que vive y reina contigo en la unidad del Espíritu Santo y es Dios por los siglos de los siglos.
1: Amén.
0: Queridos hermanos, pueden sentarse, escuchemos con atención la palabra de Dios.
2: Jesús, antes de subir al cielo, anuncia a sus apóstoles que enviará al Espíritu Santo, Señor y Dador de vida. Escuchemos la primera lectura.
3: Lectura del libro de los Hechos de los Apóstoles. En mi primer libro, Teófilo, escribí de todo lo que Jesús hizo y enseñó desde el comienzo hasta el día en que fue llevado al cielo, después de haber dado instrucciones a los apóstoles que había escogido, movido por el Espíritu Santo. Se les presentó él mismo después de su pasión, dándoles numerosas pruebas de que estaba vivo, apareciéndoseles durante 40 días y hablándoles del reino de Dios. Una vez que comían juntos, les ordenó que no se alejaran de Jerusalén, sino aguarden que se cumpla la promesa del Padre de la que han oído hablar, porque Juan bautizó con agua, pero ustedes serán bautizados con Espíritu Santo dentro de no muchos días. Los que se habían reunido le preguntaron diciendo: Señor, ¿es ahora cuando vas a restaurar el reino de Israel? Les dijo: ¿no les toca a ustedes conocer los tiempos o momentos que el Padre ha establecido con su propia autoridad? En cambio, recibirán la fuerza del Espíritu Santo que va a venir sobre ustedes y serán mis testigos en Jerusalén, en toda Judea y Samaria y hasta el confín de la tierra. Dicho esto, a la vista de ellos, fue elevado al cielo hasta que una nube se lo quitó de la vista. Cuando miraron fijos al cielo, mientras él se iba marchando, se les presentaron dos hombres vestidos de blanco que les dijeron: Galileos, ¿qué hacen ahí plantados mirando al cielo? El mismo Jesús que ha sido tomado de entre ustedes y llevado al cielo volverá como lo han visto marcharse al cielo. Palabra de Dios.
0: Te alabamos, Señor.

Porque Dios es el Rey del mundo, toquen con maestría. Dios reina sobre las naciones, Dios se sienta en su trono sagrado.

Pueblos todos, batan palmas, aclamen a Dios con gritos de júbilo, porque el Señor Altísimo es terrible, emperador de toda la tierra.

0: San Pablo en la carta a los Efesios proclama que Jesús resucitado está sentado a la derecha del Padre. Escuchemos.
1: Lectura de la carta del apóstol San Pablo a los Efesios. Hermanos, el Dios de nuestro Señor Jesucristo, el Padre de la gloria, les dé espíritu de sabiduría y revelación para conocerlo, e ilumine los ojos de su corazón para que comprendan cuál es la esperanza a los que los llama, cuál la riqueza de gloria que da en herencia a los santos y cuál la extraordinaria grandeza de su poder en favor de nosotros los creyentes, según la eficacia de su fuerza poderosa que desplegó en Cristo, resucitándolo de entre los muertos y sentándolo a su derecha en el cielo, por encima de todo principado, poder, fuerza y dominación, y por encima de todo nombre conocido, no solo en este mundo, sino en el futuro. Y todo lo puso bajo sus pies y lo dio a la iglesia como cabeza, sobre todo. Ella es su cuerpo, plenitud del que llena a todo en todos. Palabra de Dios.
2: Te alabamos, Señor.
0: Jesús, antes de subir al cielo, nos enseña que Él estará siempre con nosotros. En efecto, hoy podemos encontrarnos con Cristo resucitado, quien vive siempre en su iglesia. Nos ponemos de pie para escuchar la proclamación del Santo Evangelio.

Dios asciende entre aclamaciones, el Señor al son de trompetas. Toquen para Dios, toquen. Toquen para nuestro Rey, toquen.

Lectura del Santo Evangelio según San Mateo. En aquel tiempo, los 11 discípulos se fueron a Galilea, al monte que Jesús les había indicado. Al verlo, ellos se postraron, pero algunos dudaron. Acercándose a ellos, Jesús les dijo: Se me ha dado todo poder en el cielo y en la tierra. Vayan, pues, y hagan discípulos a todos los pueblos, bautizándoles en el nombre del Padre y del Hijo y del Espíritu Santo, enseñándoles a guardar todo lo que les he mandado. Y sepan que yo estoy con ustedes todos los días hasta el final de los tiempos.

0: Siéntese un momentito, queridos hermanos. Cuando viene el día de la Ascensión, siempre me acuerdo de una anécdota en una misa con los niños hace años atrás. Estaba explicándoles a los niños el sentido de la Ascensión y les pregunté, ¿qué significa que Jesús está sentado a la derecha del Padre? Y un niño dijo, significa que Dios no es comunista. Este niño estaba pensando en esas categorías políticas, derecha e izquierda. Esas categorías no funcionan cuando nosotros hablamos de la fe. Nosotros somos de Cristo. Hoy contemplamos a Jesús resucitado, que luego de 40 días en que se está apareciendo a sus discípulos, como nos ha enseñado la primera lectura, sube al cielo y se sentó a la derecha del Padre. Es decir, Jesús es el intercesor que tenemos ante el Padre. Eso significa sentarse a la derecha del Padre. ¿Quién es el intercesor ante el Padre? Jesucristo, y solo Jesucristo. Hoy vamos a meditar juntos en estas palabras de Jesús, palabras dirigidas a nosotros antes de subir al cielo. Vayan y hagan discípulos. Eso es lo que hoy vamos a meditar. ¿Qué vamos a meditar? Vayan y hagan discípulos. Es lo que Jesús dice a sus apóstoles, a nosotros, a la iglesia, antes de subir al cielo. ¿Y cómo vamos a cumplir este mandato de Jesús? Vayan y hagan discípulos. Aquí no hay nada que inventar. Para ser discípulos de Jesús, la iglesia siempre ha enseñado tres puntos concretos. Llevar a la gente a los sacramentos, dar doctrina y dar testimonio. Tres palabras concretas. Sacramentos, doctrina y testimonio. Hermanos, para hacer discípulos de Jesús, en primer lugar, llevar a la gente a los sacramentos. Jesús nos ha dicho hoy en el Evangelio, vayan y hagan discípulos, bauticen en el nombre del Padre y del Hijo y del Espíritu Santo. Jesús da a sus apóstoles la potestad de celebrar los sacramentos. Todos sabemos que los sacramentos son, ¿cuántos? Siete. ¿Y cuál es el primero? El bautismo. Padres de familia cristianos, miembros de la iglesia, bautizan pronto a sus hijos. Pero no nos quedamos solo con el bautismo. Necesitamos de los otros sacramentos. Pero hermanos, ¿qué es un sacramento? ¿Alguien se anima a darme la respuesta? Les doy tres alternativas. Uno, es un papeleo. Dos, es una cuestión social. Tres, es un encuentro con Cristo. Todo sacramento es un encuentro con Cristo. Para hacer discípulos de Jesús, tenemos que llevar a la gente a los sacramentos. Los sacramentos comunican la vida de Cristo. Son los canales por donde viene la gracia. Y la gracia es la participación en la vida de Cristo. No podemos quedarnos solo con el bautismo. Sabemos que el sacramento de los sacramentos es la Eucaristía. Cuando tú llevas a alguien a los sacramentos, estás haciendo que esa persona sea un seguidor de Cristo, un discípulo de Cristo. Y la Eucaristía lleva consigo también la confesión. Porque para recibir la Eucaristía hay que estar en gracia de Dios. Y si nosotros caemos en un pecado grave, necesitamos confesarnos. San Juan María Vianney, santo patrono de los párrocos, decía lo siguiente: ha comenzado a abandonar a Dios quien ha comenzado a abandonar los sacramentos. San Juan María Vianney era consciente que tenía que llevar a sus feligreses a los sacramentos. Por eso confesaba horas. Y cuando iba a venir un pez gordo, es decir, esos pecadores de 40 años que no se confiesan, la noche anterior el diablo molestaba a San Juan María Vianney. Una vez le quemó el colchón. El diablo no quiere que nos acerquemos a los sacramentos. Porque los sacramentos comunican la vida de Cristo. Hermanos, tenemos que preocuparnos de que en nuestra casa se frecuenten los sacramentos. Pero no es lo único. Viene la segunda palabra. ¿Cuál es? Doctrina. Hoy Jesús nos ha dicho en el Evangelio: vayan y hagan discípulos, bauticen en el nombre del Padre y del Hijo y del Espíritu Santo y enseñen todo lo que yo les he mandado. Hay que enseñar. La ignorancia hace daño. Por eso hay que dar doctrina. Algunas personas critican a la iglesia, personas ideologizadas que dicen: la iglesia adoctrina. No, la iglesia evangeliza. Y la palabra doctrina significa enseñar la verdad. Y la verdad nos hará libres. Son las ideologías las que lavan el cerebro y te desvían de Dios. Hay que dar doctrina, queridos hermanos. ¿Y qué significa dar doctrina? Transmitir la palabra de Dios. Leamos la Biblia, pero como nos enseña la iglesia. Y por eso, antes de leer la Biblia, ¿qué tienes que conocer? El catecismo, tu catecismo básico. Tienes que saber lo que crees. Tienes que saber lo que celebras, los sacramentos. Ya hemos hablado de los sacramentos. Tienes que saber los mandamientos. ¿Cómo te vas a confesar si no sabes los mandamientos? A ver, una pregunta básica de catecismo. ¿Cuál es el octavo mandamiento? Ocho Pinocho. No mentir. Séptimo mandamiento, piensen en los políticos. Muy bien, no robar. Hermanos, hay que dar doctrina. La ignorancia, repito, hace mucho daño. ¿Por qué algunos se salen de la iglesia católica? Por ignorancia, no por malicia. Nunca han leído la Biblia. No conocen su catecismo. No saben lo básico de la fe. Dar doctrina forma parte de esa tarea que Jesús nos ha dejado antes de subir al cielo. Vayan y hagan discípulos. El discípulo tiene que conocer la verdad. Todo lo que enseña la iglesia está en la palabra de Dios. Y la palabra de Dios no miente. ¿Cómo se llama el santo arzobispo de Lima? Santo Toribio de Mogrovejo. Cuando él llegó de España, lo primero que se preocupó es en dar doctrina. El primer libro que se publicó en Sudamérica fue el Catecismo Trilingüe, siglo XVI. El Catecismo Trilingüe estaba en castellano, quechua y aymara. Santo Toribio Mogrovejo sabía muy bien que tenía que dar doctrina, enseñar la palabra de Dios, enseñar la verdad. Hermanos, hay que enseñar la fe. Todos, creo, hemos aprendido a rezar en nuestras casas. Enseñar la verdad forma parte de nuestra misión evangelizadora. Y la última palabra, muy importante, ¿cuál es? dar testimonio. Hay que llevar a la gente a los sacramentos, hay que dar doctrina y hay que dar testimonio. Hemos escuchado hoy en la primera lectura cómo Jesús les dice a sus apóstoles antes de subir al cielo, van a recibir el Espíritu Santo, van a recibir la fuerza que viene de lo alto para que sean mis testigos en Jerusalén, en Samaria, en Judea, en todo el mundo. Jesús sube al cielo, se sentó a la derecha del Padre, en la segunda lectura de hoy, la carta a los Efesios, y desde el cielo, ¿qué nos ha enviado? ¿La lluvia? ¿Qué nos ha enviado? El Espíritu Santo. ¿Para qué? Para imitarlo, para reflejarlo, para que seamos testigos de un Cristo vivo. Jesús nos envía el Espíritu Santo para que lo imitemos. Hermanos, hay que dar testimonio. Cuando termina la misa, empieza tu misa. Sí, empieza tu misa en tu casa, en tu trabajo, en la calle. Sé un Cristo vivo. San Pablo VI decía, el hombre de hoy escucha mejor a los que dan testimonio que a los maestros. Y si escucha a los maestros es porque dan testimonio. Hay que llevar a la gente a los sacramentos, hay que dar doctrina, pero que nunca se nos olvide la mejor prédica, ¿cuál es? Nuestro testimonio, comenzando por los sacerdotes. Una vez, papá cangrejo le dijo a sus hijos, los cangrejitos, están caminando mal, caminan para atrás, caminen bien. Y los cangrejitos le dicen, ya papá, camina tú. Y papá cangrejo nunca más corrigió a sus hijos. ¿Por qué? Porque no estaba dando buen ejemplo. Queridos hermanos, tenemos que reflejar a Cristo. Tenemos que ser Cristo para los demás y así llevaremos a la gente a Cristo. Hoy contemplamos a Jesús que sube al cielo, que se sentó a la derecha del Padre, es nuestro intercesor con mayúsculas, pero que nunca se nos olvide, al lado de Cristo resucitado, ¿quién está intercediendo por nosotros ante Él? La Virgen María. Pidámosle hoy a la Virgen María, nuestra Madre, que nos ayude a cumplir la tarea que Jesús nos ha dejado antes de subir al cielo. Vayan y hagan discípulos. Y ya saben lo que tienen que hacer, aquí no hay nada que inventar. ¿Qué van a hacer para ser discípulos? Llevar a la gente a los sacramentos, dar doctrina y dar testimonio. Que la Virgen nos ayude a todos a cumplir la misión que Cristo resucitado nos ha dejado. Que así sea.
1: Rezamos el credo. Creo en Dios Padre Todopoderoso, Creador del cielo y de la tierra. Creo en Jesucristo, su único Hijo, nuestro Señor, que fue concebido por obra y gracia del Espíritu Santo. Nació de Santa María Virgen, padeció bajo el poder de Poncio Pilato, fue crucificado, muerto y sepultado, descendió a los infiernos, al tercer día resucitó entre los muertos, subió a los cielos y está sentado a la derecha de Dios Padre Todopoderoso. Desde ahí ha de venir a juzgar a vivos y muertos. Creo en el Espíritu Santo, la Santa Iglesia Católica, la comunión de los santos, el perdón de los pecados, la resurrección de la carne y la vida eterna. Amén. Hoy contemplamos a nuestro Señor Jesucristo, que glorioso sube al cielo y nos ha abierto de par en par las puertas de la casa del Padre.
2: Por la salud e intenciones del Papa León XIV y de nuestro obispo Monseñor Carlos Castillo, roguemos al Señor.
1: Te lo pedimos, Señor.
2: Para que aspiremos siempre al cielo, que es nuestra patria eterna, donde está Jesús sentado a la derecha del Padre. Roguemos al Señor.
1: Te lo pedimos, Señor.
2: Para que nos preocupemos de la salvación de los demás, comunicando el Evangelio con la autoridad de quien vive con coherencia su fe. Roguemos al Señor.
1: Te lo pedimos, Señor.
2: para que acojamos siempre al Espíritu Santo, el gran don que nos envía Jesús desde el cielo. Roguemos al Señor.
1: Te lo pedimos, Señor.
2: Para que todos nuestros difuntos sean acogidos en la patria celestial. Roguemos al Señor.
1: Te lo pedimos, Señor. Encomendemos en silencio a nuestra Madre Santísima, la Virgen María, todo lo que tenemos en nuestros corazones. Padre bueno y misericordioso, acoge las plegarias que te hemos elevado por Cristo nuestro Señor.
3: Amén.
1: Pueden sentarse, queridos hermanos.

Oren, hermanos, para que este sacrificio mío y suyo sea agradable a Dios Padre Todopoderoso. Te presentamos ahora, Señor, el sacrificio para celebrar la admirable ascensión de tu Hijo. Concédenos por este sagrado intercambio elevarnos hasta las realidades del cielo. Por Jesucristo nuestro Señor. Amén.

0: Demos gracias al Señor nuestro Dios.
1: Es justo y necesario.
0: En verdad es justo y necesario. Es nuestro deber y salvación darte gracias siempre y en todo lugar, Señor Padre Santo, Dios Todopoderoso y Eterno, porque Jesús, el Señor, el Rey de la Gloria, vencedor del pecado y de la muerte, ha ascendido hoy ante el asombro de los ángeles a lo más alto de los cielos, como mediador entre Dios y los hombres, como juez del mundo y Señor del universo. No se ha ido para desatenderse de nuestra pobreza, sino que nos precede el primero como cabeza nuestra, para que nosotros, miembros de su cuerpo, vivamos con la ardiente esperanza de seguirlo en su reino. Por eso, con esta efusión de gozo pascual, el mundo entero se desborda de alegría, y también los coros celestiales, los ángeles y los arcángeles, cantan el himno de tu gloria diciendo sin cesar:

Santo eres en verdad, Señor, fuente de toda santidad. Por eso te pedimos que santifiques estos dones con la efusión de tu Espíritu, de manera que se conviertan para nosotros en el cuerpo y la sangre de Jesucristo nuestro Señor, el cual cuando iba a ser entregado a su pasión voluntariamente aceptada, tomó pan, dándote gracias, lo partió y lo dio a sus discípulos, diciendo: tomen y coman todos de él, porque esto es mi cuerpo que será entregado por ustedes.

Del mismo modo, acabada la cena, tomó el cáliz y dándote gracias de nuevo lo pasó a sus discípulos diciendo, tomen y beban todos de él porque este es el cáliz de mi sangre, sangre de la alianza nueva y eterna, que será derramada por ustedes y por muchos para el perdón de los pecados. Hagan esto en conmemoración mía.

Así pues, Padre, al celebrar ahora el memorial de la muerte y resurrección de tu Hijo, te ofrecemos el pan de vida y el cáliz de salvación y te damos gracias porque nos haces dignos de servirte en tu presencia. Te pedimos humildemente que el Espíritu Santo congregue en la unidad a cuantos participamos del cuerpo y la sangre de Cristo. Acuérdate, Señor, de tu Iglesia, extendida por toda la tierra, y reunir aquí en el día glorioso en que Cristo ha sido constituido Señor del cielo y de la tierra, y con el Papa León, con nuestro obispo Carlos, y todos los pastores que cuidan de tu pueblo, llévalos a su perfección por la caridad. Acuérdate también de nuestros hermanos que durmieron en la esperanza de la resurrección, y de todos los que han muerto en tu misericordia, admítelos a contemplar la luz de tu rostro. Ten misericordia de todos nosotros, y así con María, la Virgen, Madre de Dios, su esposo, San José, los apóstoles, y cuantos vivieron en tu amistad a través de los tiempos, merezcamos por tu Hijo Jesucristo compartir la vida eterna y cantar tus alabanzas.

0: fieles a la recomendación del Salvador y siguiendo su divina enseñanza, nos atrevemos a decir: Padre nuestro que estás en el cielo, santificado sea tu nombre, venga a nosotros tu reino, hágase tu voluntad en la tierra como en el cielo. Danos hoy nuestro pan de cada día, perdona nuestras ofensas, como también nosotros perdonamos a los que nos ofenden. No nos dejes caer en la tentación y líbranos del mal. Líbranos de todos los males, Señor, y concédenos la paz en nuestros días, para que, ayudados por tu misericordia, vivamos siempre libres de pecado y protegidos de toda perturbación, mientras esperamos la gloriosa venida de nuestro Salvador Jesucristo. Señor Jesucristo, que dijiste a tus apóstoles: la paz les dejo, mi paz les doy, no tengas en cuenta nuestros pecados, sino la fe de tu Iglesia, y conforme a tu palabra, concédele la paz y la unidad. Tú que vives y reinas por los siglos de los siglos,
1: amén.
0: La paz del Señor esté siempre con ustedes. En el Espíritu de Cristo resucitado, dense fraternalmente la paz.

0: Este es el Cordero de Dios que quita el pecado del mundo. Dichosos los invitados a la cena del Señor. El cuerpo de Cristo me guarde para la vida eterna.
1: Amén.
0: La sangre de Cristo me guarde para la vida eterna.
1: Amén.
0: Sepan que yo estoy con ustedes todos los días hasta el final de los tiempos. Aleluya. Escuchemos la monición de comunión.
2: Hermanos, quienes están debidamente preparados, es decir, en gracia de Dios, sin conciencia de pecados graves, pueden acercarse a recibir la Sagrada Comunión con el debido respeto, haciendo dos filas por el medio y por los costados. Los demás hermanos pueden sentarse y acompañar con el canto. Rezamos la comunión espiritual. Yo quisiera, Señor, recibirte con aquella pureza, humildad y devoción con que te recibió tu Santísima Madre, con el espíritu y fervor de los santos. Amén.
0: El cuerpo de Cristo.

0: De pie, hermanos, oremos. Dios Todopoderoso y Eterno, que mientras vivimos aún en la tierra, nos concede gustar los divinos misterios, te rogamos que el afecto de nuestra piedad cristiana se dirija ahí donde nuestra condición humana está contigo, por Jesucristo nuestro Señor.
1: Amén.
0: Estamos en el mes de mayo, mes de María, todos los días escuchamos una breve reflexión sobre nuestra Madre Santísima, la Virgen María. Día 17. María, Virgen Venerable. María es la Virgen Venerable. Es bueno saber que solo se adora a Dios. Es decir, que estamos llamados a confesar que Dios es lo primero. Nadie se compara a Dios. Solo Dios es Creador, Salvador y Santificador. Dejando en claro esta verdad, a la Santísima Virgen María la veneramos de una manera superior a los santos y a los ángeles. Esto implica que amamos a María como verdadera madre y acudimos a su poderosa intercesión. Luego de Dios está María. No tengamos miedo de acudir siempre a la Santísima Virgen María porque ella es la primera en llevarnos a Jesús. Propósito de hoy, hacer todos los días nuestras oraciones marianas. Vamos a hacer juntos la consagración a nuestra madre. A ella le decimos, oh señora mía, oh madre mía, yo me ofrezco del todo a ti y en prueba de mi filial afecto te consagro en este día mis ojos, mis oídos, mi lengua, mi corazón, en una palabra todo mi ser, ya que soy todo tuyo, oh madre de bondad, guárdame y defiéndeme como hijo y posesión tuya. Amén. Hermanos, estamos celebrando la solemnidad de la ascensión del Señor. Jesús, antes de subir al cielo, dice, vayan y hagan discípulos míos. Tenemos que hacerle caso a Jesús. Y no hay que hacer cosas raras. Tres palabras, sacramentos, doctrina y testimonio. Llevemos a la gente a los sacramentos. Jesús nos ha dicho hoy, yo estoy con ustedes todos los días hasta el fin del mundo. Y en primer lugar, ¿dónde está Jesús? En la Eucaristía. La misa es lo máximo. Cuando tú llevas a alguien a la misa, estás colaborando con Cristo. Llevemos a la gente a los sacramentos. Luego tenemos la doctrina. Las ideologías lavan el cerebro. La iglesia enseña la verdad. Hay que enseñar la verdad, hay que dar doctrina, enseñar la palabra de Dios, enseñar el catecismo. Jesús nos ha dicho hoy, vayan y hagan discípulos enseñando a todos lo que yo les he mandado. Hay que enseñar la verdad. La verdad nos hace libres. Y lo más importante de todo, la tercera palabra, ¿cuál es? El testimonio. Reflejemos a Cristo, hermanos, cada uno en su sitio que refleje a Cristo. Jesús le dice a sus apóstoles, van a recibir el Espíritu Santo, la fuerza que viene de lo alto para que sean mis testigos. Gracias al Espíritu Santo, reflejamos a Cristo, imitamos a Cristo, somos Cristo para los demás. Que la Virgen nos ayude a todos a cumplir la tarea, hay que hacer discípulos de Cristo, hay que evangelizar a tiempo y a destiempo. Dios te salve María, llena eres de gracia, el Señor es contigo, bendita tú eres entre todas las mujeres y bendito es el fruto de tu vientre Jesús. Santa María, Madre de Dios, ruega por nosotros pecadores, ahora y en la hora de nuestra muerte. Amén. Gloria al Padre y al Hijo y al Espíritu Santo. Sagrado corazón de Jesús, dulce corazón de María, San José, el Señor esté con ustedes. La bendición de Dios Todopoderoso, Padre, Hijo y Espíritu Santo, descienda sobre ustedes y permanezca para siempre. Con la alegría de saber que Jesús desde el cielo nos envía el Espíritu Santo para que demos testimonio de Él, pueden ir en paz. Que tengan un bonito domingo en familia, una bonita semana. Sí.

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0: 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Son las 9 de la noche.
1: En punto en Radio María. A esta hora le damos la bienvenida a Monseñor Guillermo Inca, que nos va a compartir su espacio Conviértanse y Crean, hoy con el tema Somos Enviados, el día de hoy que celebramos la ascensión de nuestro Señor Jesucristo. 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

Queridos hermanos, bienvenidos a su programa Conviértanse y Crean. Bienvenidos a este espacio, bienvenidos a Radio María, sintonizada en todo el país por aquellos que aman al Señor, que creen en su palabra y que buscan responderle con fidelidad. Hoy nos dejamos iluminar por el Evangelio de San Mateo 28, 16 al 20. Esa invitación de Jesús a los discípulos para ir a Galilea, lejos de la ciudad de Jerusalén. Y allí se manifiesta, y allí la fe es puesta a prueba. Muchos creen, algunos titubean. Pero Jesús, confiando en ellos, en los que ya creen con fuerza y en los que todavía están creciendo en su fe, les da la tarea que se extiende hasta hoy, hasta nuestros días, hasta usted, hasta mí. Luego de recordarles que ha recibido todo poder en el cielo y en la tierra, les dice: vayan, enseñen a todas las naciones, bautizándolas en el nombre del Padre y del Hijo y del Espíritu Santo, y enseñándolas a cumplir todo cuanto yo les he mandado. Y culmina con una esperanza muy bonita: sepan que yo estaré con ustedes todos los días hasta el fin del mundo. De este bellísimo evangelio, queridos hermanos, queremos hoy día reflexionar sobre algunos verbos importantísimos casi al final del evangelio. Vayan, enseñen, bauticen y sepan que yo estaré con ustedes. Vamos a intentar, luego de mirarlos y reflexionar, aplicarlos a nuestra propia vida. Miremos los dos verbos que van casi unidos: vayan y enseñen. ¿Qué cosa implica ir? Salir, el vayan que dice el Señor, rompe la lógica del encierro y la comodidad. Recordemos que los discípulos estuvieron con mucho miedo, con mucho temor, porque pensaban que podría sucederle lo mismo que a Jesús. Y por eso están encerrados en su tranquilidad, en su comodidad de la casa. Vayan implica salir al encuentro del otro. Significa atravesar fronteras culturales, no solamente geográficas. Implica atravesar también fronteras económicas y sociales. Es decir, el discípulo experimenta un cambio total de la comodidad a la desinstalación. Ahora tiene que andar, buscar, dirigirse, romper barreras. Es un ser en camino. Jesús no propone una fe aislada ni privada. No es una secta, no es un grupo de gente que ha recibido la revelación solo para ellos y que deben esconderse, practicarla escondidas. No, Jesús rompe esa estructura de secta. No es una fe ni privada ni aislada, sino es una fe en diálogo con todas las realidades humanas, con las que están muy cerca, con las que están muy lejos, en aquellos siglos y en los siglos que vendrán. Ir significa, por lo tanto, ya viéndolo espiritualmente y cristianamente, acercarse a los marginados, aproximarse a los pueblos olvidados, tender la mano a quienes viven sin esperanza o sin dignidad. Aquí entonces vamos comprendiendo esta gran novedad del Evangelio. No estamos invitados solamente a transmitir una serie de conocimientos, de ideas, de doctrinas, aunque eso es clave importante que se mantenga fiel, sino estamos invitados a formar personas que, conociendo la doctrina del Señor, sean capaces de construir un mundo diferente, un mundo donde las relaciones humanas sean mucho más cordiales y fraternas, donde haya justicia
pero también mucha solidaridad. Un mundo donde la misericordia prime sobre el odio, la violencia y la venganza, donde la confianza en el otro que puede levantarse y reconstruirse sea sincera y auténtica. Un apostar por el ser humano, un apostar por la humanidad, aún conociendo nuestras grandes limitaciones y debilidades. Es ir, como nos pide el Señor, nos envuelve en este compromiso de buscar una transformación personal y una transformación social. El Evangelio debe ser aquello que nos enseña y nos ayuda a educar en la fraternidad y en lo que tanto reclamaba y recordaba el Santo Padre, en una cultura del encuentro, del diálogo, de la fraternidad universal. La invitación de Jesús, vayan, expresa un dinamismo mismo de Dios. Dios es dinamismo, es salida, es entrega. Dios, como bien sabemos, no permanece distante de nosotros. Él sale continuamente al encuentro de la humanidad. Toda la historia de la salvación está marcada por esta experiencia del envío. Vayan. El Padre envía al Hijo. El Hijo envía a sus discípulos. Y los discípulos, en nombre del Señor, continúan anunciando su mensaje de salvación. Por lo tanto, este ir nos lleva a un compromiso también con el enseñar. Y enseñar va a implicar comunicar la verdad de Jesucristo. La verdad que hemos recibido revelada por Él, la verdad

enseñar. Y enseñar va a implicar comunicar la verdad de Jesucristo, la verdad que hemos recibido revelada por Él, la verdad que no es ni está puesta al tamaño de mis pensamientos, sino una verdad de la cual soy su guardián y su servidor. Nos lleva pues a introducir a las personas en la experiencia de una auténtica espiritualidad, una experiencia de vida en comunión con Dios, una experiencia personal con el Señor, que no se limite a conocimientos abstractos, teóricos, sino que sea una semilla que va exigiendo dentro de la vida cotidiana un verdadero cambio personal, interno, un cambio auténtico en el corazón. Enseñar no es solamente dar lecciones, no es solamente hacer catequesis, es dar testimonio. El testimonio de una existencia coherente, de una existencia marcada por el mensaje de Jesús, como lo veíamos anteriormente. Jesús es el Maestro. El envío, el vayan, nos hace entender claramente que el que nos envía es Jesús, es el Maestro. Y así como Él recorrió pueblos y ciudades, anunciando el reino, sanando a las personas, acercándose a los que sufrían, cuando el Señor nos pide que vayamos, nos está invitando a prolongar su misión en la tierra. Él fue a buscar a los más débiles, se acercó a los que estaban enfermos, los sanó, elevó la dignidad de la persona humana, nos habló del reino del Padre Celestial, nos enseñó que solo la fraternidad y la paz agradan al corazón de Dios. Eso tenemos que reproducirlo nosotros como sus discípulos. Nuestra misión no es una misión propia, aunque es personal, está enraizada, envuelta a la gran misión de Jesús, el Maestro de verdad. Por eso decimos tantas veces, la enseñanza cristiana, el cristianismo, nace del seguimiento de Jesús y nos debe conducir a Él. El centro de nuestra vida, el centro de la misión, el centro de la Iglesia no es la institución, no es el poder, es la persona de Cristo. Allí tenemos que focalizarnos, allí tenemos que mirar. Cristo es el centro, Cristo es el Señor. Si lo miramos desde una perspectiva más eclesial, este mandato, vayan, la misión, define la identidad de la Iglesia. La Iglesia existe para evangelizar. No puede encerrarse en sí misma, como decíamos antes, ni reducirse a conservar estructuras que ya no hablen al tiempo de hoy. Está llamada la Iglesia a ser una Iglesia en salida, abierta al mundo, cercana a las heridas de la humanidad. La comunidad cristiana, usted y yo, todos los que profesamos el bautismo cristiano católico, somos enviados como signos del reino, llamados para acompañar como comunidad, para escuchar como comunidad y para servir como comunidad. Qué importante es aquí, y el resucitado nos enseña esa clave importantísima de la comunidad. Vayan y enseñen. Se enraiza, pues, como usted comprenderá, en una perspectiva típica y claramente misionera. Expresa el deseo de Jesús, la universalidad del Evangelio. Todos los pueblos, todos tienen que conocer a Jesús, porque Él es el único mediador, el único salvador de la humanidad. La misión, por eso, desde que existe la Iglesia nuestra, nunca ha conocido límites de raza, ni de lengua, ni de cultura. Todo bautizado es y debe ser discípulo misionero de Jesucristo. Unido a las dos cosas,

Discípulo misionero, porque siempre se aprende y siempre se puede enseñar. Enseñar en el nombre de Jesús. La misión, queridos hermanos, ir, como nos pide Jesús, vayan, exige, sobre todo en los tiempos actuales, mucha creatividad. Exige un diálogo intercultural. Exige tener conciencia y buscar nuevos espacios donde tenemos que comunicar la única, gran y eterna verdad. Jesucristo es el Señor, el que murió por nuestros pecados y el que resucitó para darnos la apertura a la vida eterna. Tenemos que buscar entonces estos nuevos areópagos, lugares donde tenemos que anunciar y hablar de Jesús. En los campos de la educación, tan vastos, tan grandes y tan necesarios, en los medios digitales, que están tan de moda y que consumen el tiempo grande y largo de muchísima gente, especialmente de los jóvenes, las periferias sociales y existenciales, allí donde hay sufrimiento, lejanía, distancia, maltrato, la palabra se torna una luz de esperanza que tiene que llegar, que la tengo que llevar. Por eso el Señor nos dice: salgan, vayan, enseñen. Somos misioneros, discípulos en camino para hablar de Jesús, yendo con Jesús, buscando de ser lo más parecidos a Jesús, construyendo con los demás el reino que el Señor vino a anunciar a la tierra, donde el Padre sea amado, adorado, respetado, alabado, y donde todos nos sintamos realmente hermanos. Regresamos en unos instantes.

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Queridos hermanos, regresamos con la segunda parte de su programa Conviértanse y crean. Hoy dejándonos iluminar por el Evangelio de San Mateo 28, 16, 20. La partida de Jesús, la ascensión de Jesús, y nos fijamos de modo particular en estos verbos tan bonitos, indicativos, persuasivos y que nos plantean un desafío y una misión. Vayan, enseñen, bauticen y sepan que estoy con ustedes. Sépanlo, no se olviden. En esa perspectiva estábamos meditando lo importante de ir, el vayan, el envío. Por eso queremos un poquito más redescubrir la teología del envío, porque todos los cristianos con nuestro bautismo somos discípulos, somos misioneros y tenemos, como quien dice, la alegría y la obligación, si se puede llamar, de hablar de Jesús, de hacerlo conocer, de llevarlo a todos los ambientes donde estamos, donde podemos decir, Cristo es el Señor, Cristo es el Salvador. Si no lo conoces, te voy a hablar de Él. Si lo conoces a medias, permíteme decirte algo más de Él. Y si ya lo conoces, vayamos juntos a escucharlo, a orar, a servir, a compartir. El envío nace, fíjese qué importante, en el corazón de la Santísima Trinidad. El Padre, como decíamos antes, el Padre es la fuente de la misión. Toda misión, también la del Señor Jesucristo, tiene su origen en el Padre. Él es el enviado del Padre. Él, Dios Padre, Yahvé, es quien toma la iniciativa de la salvación. En la Biblia, Dios nunca permanece indiferente frente al sufrimiento humano. Él escucha el clamor de su pueblo, responde y actúa. Si recordamos a los inicios de la historia de la salvación, figuras como la de Abraham, llamado por Dios y enviado para formar su pueblo, el pueblo de Israel. Si recordamos a Moisés, enviado por Dios para liberar a su pueblo de la esclavitud de Egipto. Si recordamos a los profetas, enviados por Dios para denunciar las injusticias y anunciar la esperanza. Si recordamos a todos ellos, nos damos cuenta que siempre Dios toma la iniciativa. Por lo tanto, el ser enviados expresa un movimiento de amor. Dios no domina desde lejos. Se acerca y se compromete con la historia humana, la historia de la humanidad, pero también nuestra historia personal. Dios nos conoce y Dios se acerca. El envío, por lo tanto, expresa también que la misión no es expansión religiosa ni conquista cultural, sino que yo hago misión, yo me siento misionero, porque quiero que todos participen y conozcan el amor de Dios por el mundo y que todos alcancen la salvación que nos promete el Señor resucitado. En esa perspectiva, queridos hermanos, tenemos una gran tarea, una gran misión. Si el Padre es la fuente de la misión, como acabamos de decir, el Hijo es el enviado del Padre por excelencia. Cristo lo dice varias veces, el Padre me ha enviado. Yo conozco al Padre, yo hago la voluntad del Padre. Y así como Él me ha enviado, les envío yo también a ustedes. Lo decía en el Evangelio de San Juan, como el Padre me envió, así también yo los envío. Cristo vino porque el Padre se lo envió. Toda su existencia es obediencia amorosa al Padre. Por eso podríamos decir, parafraseando un poco lo que estamos hablando ahora, la encarnación de Cristo fue un envío. Su predicación fue un envío. Su cruz, que es la culminación de su misión,
fue un envío. Y su resurrección, que confirma la victoria del amor sobre el mal y la muerte, es también un envío del Padre en ese amor infinito de la Santísima Trinidad. La teología del envío, que estamos intentando profundizar un poco, tiene pues un aspecto fundamental. El misionero prolonga la misión de Cristo. Fíjese qué bonito para usted que habla y anuncia el Evangelio, para usted que habla y trabaja para difundir el Evangelio a través de Radio María. Usted está prolongando la misión de Cristo. Usted está ayudando para que la palabra de Dios llegue a miles de personas, para que la palabra de Dios sea viva y eficaz y cambie nuestro mundo. Evangelizar no significa hablar de uno mismo. Eso es muy importante. ¿Por qué? Porque somos enviados y estamos prolongando la misión de Cristo. No vamos para presentarnos a nosotros mismos, tampoco para imponer nuestra ideología, nuestro modo propio de pensar. Somos enviados y el enviado cumple lo que le ha pedido el que lo envía. Evangelizar entonces significa transparentar la vida y el amor de Jesús hacia los demás. Por eso esas palabras claves que vemos y vimos en la vida de Jesús y que para nosotros deberían transformarse también igual en palabras claves en nuestra vida, que nos ayuden a orientar el trabajo cotidiano, el compromiso con la parroquia, la dedicación a obras de caridad. El discípulo enviado debe tener la misma lógica de Cristo, es decir, capaz de salir, capaz de acercarse como el buen samaritano, siempre dispuesto a servir, con capacidad de sanar, no solamente a través de los milagros, como muchos pueden tener ese don, sino fomentando, ayudando para que hayan centros médicos donde atiendan realmente y bien a la gente más humilde, más sencilla. Y al mismo tiempo el enviado es aquel que anuncia la esperanza. Si no anuncia la esperanza, está cortado en su fuente más poderosa. La esperanza mueve, como la fe mueve montañas, la esperanza mueve multitudes. Pero así como el Padre es la fuente del envío, el Hijo es el enviado por excelencia, el Espíritu Santo es la fuerza del envío. El envío, la misión que Dios nos ha dado a usted y a mí para evangelizar, no puede comprenderse sin el Espíritu Santo. En los Hechos de los Apóstoles, Jesús promete: recibirán la fuerza del Espíritu Santo y serán mis testigos. ¿Qué necesidad tenemos realmente del Espíritu Santo? Sin Él no podemos seguir al Señor. Sin Él no podemos ser testigos auténticos. Sin Él no podemos hacer la Iglesia un espacio de comunión. El Espíritu Santo es el que transforma la comunidad. Así como hizo con la primera comunidad en Jerusalén, lo transforma de temerosa en una iglesia misionera. Los discípulos tenían miedo, pero cuando llegó el Espíritu Santo, recobraron la valentía, la fuerza y empezaron a hablar de Jesús sin importarle las consecuencias. Teológicamente, pues, queridos hermanos, el Espíritu impulsa la misión. El Espíritu sostiene a la persona que ha sido enviada. El Espíritu crea comunión entre culturas y pueblos. El Espíritu hace posible anunciar el Evangelio en toda lengua y en toda realidad humana. Por lo tanto, aquí tenemos un cuadro muy bonito y muy interesante para quienes tenemos que hablar de Jesús. La misión no depende, queridos hermanos, no depende únicamente de estrategias humanas. La misión nace de la acción del Espíritu. Ciertamente se puede planificar y
y se puede prever muchas cosas. Pero recordar que no depende de estrategias, depende de la acción del Espíritu. Por eso el envío es siempre una dinámica de salida. Como decíamos antes, Dios rompe el encierro, Dios rompe la autorreferencialidad que tanto recordaba el Papa Francisco, y Dios nos invita a, dejando la comunidad, el prestigio, el control, nos invita a caminar confiando en Dios también en medio de la incertidumbre, como caminó Abraham, sin saber a dónde iba, solo sabía que Dios le decía de avanzar y que en Dios se puede confiar, aunque no se sepa a dónde se va. Bellísimo ejemplo del apóstol, del discípulo que sale y camina. Para el que es enviado, el modelo de cómo tiene que actuar al ser enviado es sin duda la encarnación, porque es el modelo supremo del envío. La encarnación, que es maravillosa cuando lo pensamos y que desborda nuestros sentimientos a veces, la encarnación es la forma más radical del envío divino. Dios no salva desde afuera, podría haberlo hecho desde lejos, con seguridad, con tranquilidad, no. Dios salva entrando a la historia humana. En Jesús, fíjese lo que dicen los teólogos, en Jesús Dios asume la fragilidad humana, Dios comparte el dolor humano, Dios habita en una cultura, en una época y en un tiempo y en una geografía propia de esos seres humanos. Dios habla el lenguaje del pueblo donde se encarnó o donde hoy viene a visitarnos con su presencia espiritual y en la Eucaristía. Por eso la misión auténtica nunca será una dominación cultural o una imposición religiosa. La auténtica misión, la verdadera misión, es respeto profundo a lo que ya han avanzado los hermanos en la fe y delicadeza para transmitirle el Evangelio de Jesús, siempre nuevo, siempre eterno. El reino de Dios. Cuando hablamos de envío, no nos olvidemos que el reino de Dios que anunció Jesús es el que tenemos también que recordar y anunciar nosotros. Jesús no envía únicamente a transmitir doctrinas. Jesús nos envía a anunciar el reino de Dios. Y ese anuncio es de un reino que implica justicia, dignidad, fraternidad, reconciliación, que implica vida plena. No nos olvidemos, la misión puede tener consecuencias sociales y políticas, porque trasciende el ámbito de la fe, porque va al encuentro del ser humano en su propia realidad, en su propio contexto histórico. Por eso la Iglesia tiene esa misión: denunciar las estructuras de pecado, acompañar a los pobres, promover la paz, defender la dignidad humana, respetar con profunda fidelidad y lealtad lo que nos enseña el Señor en su palabra, lo que la Iglesia ha conservado a lo largo de los años, fiel al mensaje de Jesús. La misión: somos misioneros, somos enviados, como Jesús fue el enviado. Regresamos en unos instantes.

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Queridos hermanos y hermanas, volvemos con la última parte de su programa, Conviértanse y Crean. Hoy dejándonos iluminar por el Evangelio de San Mateo 28, 16 al 20. Y ese encargo que da Jesús a la comunidad. Vayan, bauticen, anuncien y sepan que yo estoy con ustedes hasta el fin de los tiempos. Iniciamos como siempre con una breve historia. Había una vez un anciano pescador llamado Elías que vivía en un pequeño pueblo junto al mar. Todos lo conocían por su serenidad. No era un hombre rico ni famoso, pero tenía una paz que llamaba la atención incluso en medio de las dificultades. Una noche de invierno, el mar comenzó a agitarse con violencia. El viento golpeaba las casas y las olas parecían querer tragarse el pueblo entero. En medio de la tormenta, el hijo de Elías, un joven impulsivo y valiente, salió en una pequeña barca para intentar ayudar a unos pescadores que no habían regresado. Pasaron las horas y el muchacho no volvía. Los vecinos comenzaron a reunirse alrededor del anciano, esperando verlo desesperado. Pero Elías permanecía en silencio, mirando el horizonte oscuro. Una mujer le preguntó: ¿No tienes miedo? ¿Cómo puedes estar tan tranquilo si tu hijo está allá afuera? El anciano respondió con voz suave: Claro que tengo miedo, soy padre, mi corazón tiembla. Pero he aprendido algo en la vida. Las tormentas nunca son más grandes que la fuerza de Dios. Mientras todos esperaban noticias, Elías tomó entre sus manos un evangelio muy gastado. Lo abrió y leyó en voz alta el pasaje donde Jesús duerme en la barca mientras los discípulos gritan aterrados por el temporal. Y la pregunta de Jesús: ¿Por qué tienes miedo? ¿Aún no tienen fe? Luego añadió: Los discípulos pensaban que Jesús dormía y que estaban solos, pero aunque parecía callado, Él estaba allí. Y mientras Cristo estaba en la barca, ninguna tormenta tiene la última palabra. La madrugada llegó lentamente. De pronto, entre la niebla apareció una pequeña luz. Era la barca del joven regresando al puerto. Había logrado rescatar a los pescadores y volver con vida. Todos corrieron llenos de alegría. El hijo abrazó a su padre y le dijo: Padre, hubo un momento en que pensé que moriríamos, las olas eran enormes, pero recordé lo que siempre me enseñaste: Dios no abandona a sus hijos en medio de la tormenta. El anciano sonrió y respondió: A veces Dios calma la tormenta y otras veces calma el corazón de sus hijos para atravesarla, pero nunca deja de estar con nosotros, siempre nos acompaña. Desde aquel día muchos en el pueblo comprendieron algo importante: la fe no elimina las dificultades, pero ilumina la oscuridad, porque el Evangelio no promete una vida sin cruces, sino una presencia que jamás nos abandona. Y así como Jesús caminó con los discípulos en medio del mar agitado, también camina con nosotros y nos sostiene, más aún cuando nos da ese mensaje y ese encargo y esa misión: vayan por el mundo entero, anuncien el Evangelio, bauticen, enseñen, recordando siempre: yo estoy con ustedes hasta el fin de los tiempos. Luego de esta bella historia, queridos hermanos, volvemos a los temas que estamos reflexionando. Vimos antes la importancia de poder ser enviados y de poder enseñar. Vamos a reflexionar ahora sobre la tarea que el Señor encarga a la comunidad: vayan y bauticen. Una nueva identidad, una nueva pertenencia. El bautismo crea en la comunidad una nueva forma de pertenencia.
En una sociedad marcada por divisiones, exclusiones y desigualdades, el bautismo proclamaba, como proclama hoy, una igualdad fundamental de todos los hijos e hijas de Dios. ¿Recuerdan lo que decía San Agustín cuando ya era obispo? Le decía a sus fieles: con ustedes soy cristiano, para ustedes soy obispo. Pero mire cómo partía San Agustín: con ustedes, o sea, la dignidad fundamental parte del bautismo. Esto cuestiona estructuras de discriminación y promueve comunidades, como hoy llamamos, inclusivas, donde nadie queda excluido por condición social, por origen, por cultura. O sea, es un cambio. El cristianismo influenció en la sociedad, en la civilización de ese tiempo, y lo transformó. Fue la fuerza para dar libertad, fue la fuerza para crear fraternidad, fue la fuerza para aprender a perdonar. El bautismo, visto ya desde la fe, es participación en la vida trinitaria. Fíjese, estamos hablando aquí de cosas muy serias. El bautismo es el inicio de nuestra conversión, el inicio, diríamos también, de este programa que intenta recordarnos cada semana: vayamos a convertirnos. Tomemos conciencia que necesitamos convertir nuestra vida para caminar en la presencia del Señor. La riqueza del bautismo es maravillosa y nos hace, pues, inmediatamente recordar que participamos de la dignidad trinitaria de Dios. En este misterio de la Santísima Trinidad, el cristiano es bautizado en el nombre del Padre, del Hijo y del Espíritu Santo. Y aquí aparecen las tres personas de nuestro único Dios. El Padre recibe al bautizado y lo hace hijo suyo, hijo por adopción. El Hijo comparte su vida y realiza la obra de la redención. El Espíritu Santo habita en el creyente y lo santifica. Es el que lo impulsa hacia una vida transformadora, hacia una vida nueva, hacia una vida santa. Por eso decimos en la vida cristiana, en la vida espiritual, el bautismo es el comienzo de una vida de cambio, de transformación, de una vida que se debe asemejar a la vida de Cristo. Ya lo decía Jesús en ese inolvidable diálogo con Nicodemo: hay que nacer del agua y del Espíritu. El agua, la fuerza exterior, visible, palpable, pero con un profundo simbolismo: vida, transformación, limpieza, renovación. Y el Espíritu, que es el poder de Dios, que invita realmente a un renacimiento interior. Fíjese que es renacer. Y el cambio no se da en la estructura biológica, sino en el espíritu, pero ciertamente con repercusiones en todo el ser humano. Es un renacimiento interior que nos permite aperturar nuestro espíritu, nuestra alma a Dios. Empezamos un camino donde el mal es claramente rechazado, clara y voluntariamente rechazado, y donde el bien se convierte en una opción. Y tenemos que tomarlo con esa conciencia y esa claridad que nos enseña el Señor: hablar del bien, hacer el bien, caminar en el bien. Este es el comienzo de la vida de santidad. El bautismo es el inicio de una vida en el Señor que ha de culminar en la vida eterna. Por eso recogemos esos símbolos bíblicos tan bonitos, tan interesantes, y por eso el agua se transforma en ese signo visible, como decíamos antes, que nos habla: el bautismo te da vida, el bautismo te purifica, el bautismo te libera, el bautismo te da una fecundidad espiritual muy grande. Y en esas imágenes bíblicas que recogemos,
el paso del Mar Rojo. Claramente el bautismo se asemeja a esta experiencia religiosa. Nosotros también pasamos de la esclavitud a la libertad. Nosotros también pasamos de esa oscuridad que hay en el pecado a la luz que hay en la vida de gracia. Nosotros también tenemos que hacer esa Pascua del mal al bien, de la muerte a la vida en Cristo. Esa otra imagen tan bella también del Antiguo Testamento, el diluvio como señal de purificación. El bautismo nos invita a purificarnos, como el diluvio, al ver que la gente se había pervertido de tal manera, vino y castigó para purificar toda la humanidad, dejando solamente un grupo de elegidos. Así el bautismo nos recuerda nuestra necesidad de purificación interior. Tenemos que rechazar al pecado, tomar conciencia de dónde está el mal en nuestra vida, en nuestra sociedad, y conscientemente rechazarlo y reemplazarlo por obras de bien, las obras que nos enseña el Señor. El bautismo simbolizado ya en el Nuevo Testamento en el agua que brota del costado de Cristo. Todos sabemos que en ese momento central de la muerte de Jesús, cuando el soldado le traspasa el costado, al brotar sangre y agua, no es solamente algo natural, sino algo profundamente simbólico. Del costado de Cristo está naciendo la Iglesia. Así como del costado de Adán nació Eva, del costado del Señor en la cruz está naciendo la Iglesia, la nueva Eva. Y nace justamente con los dos sacramentos que la constituyen esencialmente: bautismo, simbolizado en el agua, y Eucaristía, simbolizado en la sangre. Ahí brota la Iglesia. El bautismo significa entonces que Dios entra en nuestra historia personal para transformarnos, para acompañarnos, para ayudarnos. Gran tarea, como ustedes comprenderán, es caminar en esa perspectiva bautismal que nos hace a todos hermanos y que nos debe hacer tomar conciencia de los tres grandes y maravillosos regalos que nos da el bautismo. Nos borra el pecado original, nos hace entrar en la Iglesia Católica para siempre y nos da la gloriosa adopción de hijos de Dios. Podemos ser llamados hijos de Dios. Por eso el bautismo no se puede improvisar. El bautismo necesita formación, necesita conocimientos. Para ser bautizado necesitamos ser acompañados en esa etapa formativa, recibiendo contenidos claros, la herencia doctrinal de la Iglesia conservada por 2000 años, transmitida con fidelidad, transmitida con alegría, transmitida con un testimonio de compromiso. Necesitamos, en una palabra, evangelizar, pero evangelizar integrando a la gente en la comunidad. El bautismo no es, no debería ser al menos, un sacramento que se recibe, se llegó para recibirlo, lo recibiste y te fuiste para siempre. El bautismo debe ser un momento donde nos integramos a la comunidad, donde participamos de la comunidad, donde nos sentimos hermanos en la comunidad. Es decir, no es una cosa que nos aísla, sino que nos une, nos vincula, porque la comunidad nos ayudará a crecer en la fe. Sin la comunidad, el compromiso cristiano se debilita. Ya ustedes muy bien lo pueden entender, que allí brota esa gran tarea que la Iglesia hoy nos recuerda y nos exige. El bautismo debe ser un momento especial y privilegiado en nuestra vida, que nos lleve a tomar conciencia de estas tres cosas fundamentales.
Por el bautismo participamos en la muerte y resurrección de Cristo y entramos en la vida trinitaria. Maravilloso. Por el bautismo se da en nosotros un nuevo nacimiento y una transformación interior por el poder de la gracia de Dios que nos llama a la conversión y al seguimiento de Jesucristo. Por el bautismo somos incorporados en la comunidad y tenemos un compromiso y tenemos que avanzar con la comunidad y tenemos que convertirnos en apóstoles del Señor. Para continuar el camino bautismal necesitamos recordar esas palabras maravillosas de Jesús al final de este evangelio. Sepan que yo estoy con ustedes todos los días hasta el fin del mundo. Cristo reafirma esa certeza que mueve nuestro corazón. Él permanece en la historia. Dios nunca abandona a su pueblo. Jesucristo, que ya no está limitado por el espacio y el tiempo, porque ahora está glorioso, está con nosotros en todo momento. Es el Emmanuel, es el que nos acompaña, el que nunca nos deja en soledad, el que nunca nos deja en abandono, el que siempre está, aún en el silencio. Y lo podemos encontrar en la oración, en la Eucaristía, en el pobre, lo podemos encontrar en todo momento de la vida. La misión cristiana brota de aquí. La fuerza para evangelizar brota de esta idea grande y sublime. Él está con nosotros, Él es nuestra fuerza, Él nos ha enviado. La misión sería imposible si dependiera únicamente del esfuerzo humano, pero es Jesús con su Espíritu el que va llevando la misión y lleva a la Iglesia para que cumpla, aún en medio de dificultades, persecuciones o debilidades, pero para que cumpla su misión, anunciar a Jesús. Esto da sentido a la historia. Esto da sentido a nuestra vida. Esto da sentido a la humanidad que debe caminar acompañada por Cristo hasta la consumación en el reino de los cielos. Estamos llamados a ser estos misioneros que transmiten alegría y esperanza, la certeza de que Dios está con nosotros y que por lo tanto no debemos tener miedo. Sigamos sembrando la paz, como nos pide el Papa León. Sigamos sembrando la esperanza. Sigamos construyendo una comunidad de amor, una iglesia fuerte, fiel a Jesucristo, atenta a las necesidades del mundo. Sigamos siendo cristianos buenos, sal de la tierra y luz del mundo. Gracias por habernos acompañado. Que Dios le bendiga. Si lo permite, hasta la próxima semana.

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El rezo del rosario es la síntesis de todo el Evangelio, la contemplación de Jesús en sus diferentes misterios. Desde el corazón inmaculado de María, que meditaba y guardaba estas cosas en su corazón.

0: Dios mío, ven en mi auxilio. Señor, date prisa en socorrerme. Gloria al Padre, y al Hijo, y al Espíritu Santo, como era en el principio, ahora y siempre, por los siglos de los siglos. Amén.
1: Meditamos desde los ojos y el corazón de María los momentos de gloria de la vida de Jesús. En el primer misterio glorioso, contemplamos la resurrección de Cristo.
0: El ángel del Señor dijo a las mujeres: no teman, ya sé que buscan a Jesús, el crucificado. No está aquí, ha resucitado, como lo había dicho. Padre nuestro, tú que has llenado el mundo de alegría con la resurrección de tu Hijo, ayúdanos a alcanzar un día los gozos eternos. Padre nuestro, que estás en el cielo, santificado sea tu nombre, venga a nosotros tu reino, hágase tu voluntad en la tierra como en el cielo.
2: Danos hoy nuestro pan de cada día, perdona nuestras ofensas, como también nosotros perdonamos a los que nos ofenden. No nos dejes caer en la tentación y líbranos del mal. Amén.
0: Dios te salve María, llena eres de gracia, el Señor es contigo. Bendita tú eres entre todas las mujeres, y bendito es el fruto de tu vientre, Jesús.
2: Santa María, Madre de Dios, ruega por nosotros pecadores, ahora y en la hora de nuestra muerte. Amén.
0: Dios te salve María, llena eres de gracia, el Señor es contigo. Bendita tú eres entre todas las mujeres, y bendito es el fruto de tu vientre, Jesús.
2: Santa María, Madre de Dios, ruega por nosotros pecadores, ahora y en la hora de nuestra muerte. Amén.
0: Dios te salve María, llena eres de gracia, el Señor es contigo. Bendita tú eres entre todas las mujeres, y bendito es el fruto de tu vientre, Jesús.
2: Santa María, Madre de Dios, ruega por nosotros pecadores, ahora y en la hora de nuestra muerte. Amén.
0: Dios te salve María, llena eres de gracia, el Señor es contigo. Bendita tú eres entre todas las mujeres, y bendito es el fruto de tu vientre, Jesús.
2: Santa María, Madre de Dios, ruega por nosotros pecadores, ahora y en la hora de nuestra muerte. Amén.
0: Dios te salve María, llena eres de gracia, el Señor es contigo. Bendita tú eres entre todas las mujeres, y bendito es el fruto de tu vientre, Jesús.
2: Santa María, Madre de Dios, ruega por nosotros pecadores, ahora y en la hora de nuestra muerte. Amén.
0: Dios te salve María, llena eres de gracia, el Señor es contigo. Bendita tú eres entre todas las mujeres, y bendito es el fruto de tu vientre, Jesús.
2: Santa María, Madre de Dios, ruega por nosotros pecadores, ahora y en la hora de nuestra muerte. Amén.
0: Dios te salve María, llena eres de gracia, el Señor es contigo. Bendita tú eres entre todas las mujeres, y bendito es el fruto de tu vientre, Jesús.
2: Santa María, Madre de Dios, ruega por nosotros pecadores, ahora y en la hora de nuestra muerte. Amén.
0: Dios te salve María, llena eres de gracia, el Señor es contigo. Bendita tú eres entre todas las mujeres, y bendito es el fruto de tu vientre, Jesús.
2: Santa María, Madre de Dios, ruega por nosotros pecadores, ahora y en la hora de nuestra muerte. Amén.
0: Dios te salve María, llena eres de gracia, el Señor es contigo. Bendita tú eres entre todas las mujeres, y bendito es el fruto de tu vientre, Jesús.
2: Santa María, Madre de Dios,
3: ruega por nosotros pecadores, ahora y en la hora de nuestra muerte. Amén.
0: Dios te salve María, llena eres de gracia, el Señor es contigo. Bendita tú eres entre todas las mujeres, y bendito es el fruto de tu vientre, Jesús.
3: Santa María, Madre de Dios, ruega por nosotros pecadores, ahora y en la hora de nuestra muerte. Amén.
0: Gloria al Padre, y al Hijo, y al Espíritu Santo.
2: Como era en el principio, ahora y siempre, por los siglos de los siglos. Amén.
0: Oh Jesús mío, perdona nuestros pecados, líbranos del fuego del infierno, lleva al cielo a todas las almas, especialmente a las más necesitadas de tu misericordia.
1: En el segundo misterio glorioso, contemplamos la ascensión de Jesús al cielo.
0: Vieron a Jesús levantarse, hasta que una nube se lo quitó de la vista. Mientras miraban fijos al cielo, viéndole irse, se les presentaron dos hombres, vestidos de blanco, que les dijeron: Galileos, ¿qué hacen ahí plantados mirando al cielo? El mismo Jesús que los ha dejado para subir al cielo, volverá como lo han visto marcharse. Señor Dios nuestro, que al contemplar a tu Hijo victorioso, sentado a tu derecha, nos llenemos de la esperanza de ser llevados con Él a la gloria del cielo.

0: Padre nuestro, que estás en el cielo, santificado sea tu nombre. Venga a nosotros tu reino. Hágase tu voluntad en la tierra como en el cielo.
1: Danos hoy nuestro pan de cada día. Perdona nuestras ofensas, como también nosotros perdonamos a los que nos ofenden. No nos dejes caer en la tentación y líbranos del mal. Amén.
0: Dios te salve María, llena eres de gracia, el Señor es contigo. Bendita tú eres entre todas las mujeres, y bendito es el fruto de tu vientre, Jesús.
1: Santa María, Madre de Dios, ruega por nosotros pecadores, ahora y en la hora de nuestra muerte. Amén.
0: Dios te salve María, llena eres de gracia, el Señor es contigo. Bendita tú eres entre todas las mujeres, y bendito es el fruto de tu vientre, Jesús.
1: Santa María, Madre de Dios, ruega por nosotros pecadores, ahora y en la hora de nuestra muerte. Amén.
0: Dios te salve María, llena eres de gracia, el Señor es contigo. Bendita tú eres entre todas las mujeres, y bendito es el fruto de tu vientre, Jesús.
1: Santa María, Madre de Dios, ruega por nosotros pecadores, ahora y en la hora de nuestra muerte. Amén.
0: Dios te salve María, llena eres de gracia, el Señor es contigo. Bendita tú eres entre todas las mujeres, y bendito es el fruto de tu vientre, Jesús.
1: Santa María, Madre de Dios, ruega por nosotros pecadores, ahora y en la hora de nuestra muerte. Amén.
0: Dios te salve María, llena eres de gracia, el Señor es contigo. Bendita tú eres entre todas las mujeres, y bendito es el fruto de tu vientre, Jesús.
1: Santa María, Madre de Dios, ruega por nosotros pecadores, ahora y en la hora de nuestra muerte. Amén.
0: Dios te salve María, llena eres de gracia, el Señor es contigo. Bendita tú eres entre todas las mujeres, y bendito es el fruto de tu vientre, Jesús.
1: Santa María, Madre de Dios, ruega por nosotros pecadores, ahora y en la hora de nuestra muerte. Amén.
0: Dios te salve María, llena eres de gracia, el Señor es contigo. Bendita tú eres entre todas las mujeres, y bendito es el fruto de tu vientre, Jesús.
1: Santa María, Madre de Dios, ruega por nosotros pecadores, ahora y en la hora de nuestra muerte. Amén.
0: Dios te salve María, llena eres de gracia, el Señor es contigo. Bendita tú eres entre todas las mujeres, y bendito es el fruto de tu vientre, Jesús.
1: Santa María, Madre de Dios, ruega por nosotros pecadores, ahora y en la hora de nuestra muerte. Amén.
0: Dios te salve María, llena eres de gracia, el Señor es contigo. Bendita tú eres entre todas las mujeres, y bendito es el fruto de tu vientre, Jesús.
1: Santa María, Madre de Dios, ruega por nosotros pecadores, ahora y en la hora de nuestra muerte. Amén.
0: Dios te salve María, llena eres de gracia, el Señor es contigo. Bendita tú eres entre todas las mujeres, y bendito es el fruto de tu vientre, Jesús.
1: Santa María, Madre de Dios, ruega por nosotros pecadores, ahora y en la hora de nuestra muerte. Amén.
0: Gloria al Padre, y al Hijo, y al Espíritu Santo.
1: Como era en el principio, ahora y siempre, por los siglos de los siglos. Amén.
0: Oh Jesús mío, perdona nuestros pecados, líbranos del fuego del infierno, lleva al cielo a todas las almas, especialmente a las más necesitadas de tu misericordia.
2: En el tercer misterio glorioso, contemplamos la venida del Espíritu Santo.
0: El día de Pentecostés, estaban todos reunidos en el mismo lugar. Vieron aparecer unas lenguas, como llamaradas,

que se repartían posándose encima de cada uno. Se llenaron todos de Espíritu Santo. Señor, Padre nuestro, que inundaste el mundo con el fuego del Espíritu Santo, danos ese mismo Espíritu para que podamos llevar a nuestros hermanos el Evangelio de la salvación.

0: Padre nuestro, que estás en el cielo, santificado sea tu nombre. Venga a nosotros tu reino. Hágase tu voluntad en la tierra como en el cielo.
1: Danos hoy nuestro pan de cada día. Perdona nuestras ofensas, como también nosotros perdonamos a los que nos ofenden. No nos dejes caer en la tentación y líbranos del mal. Amén.
0: Dios te salve María, llena eres de gracia, el Señor es contigo. Bendita tú eres entre todas las mujeres, y bendito es el fruto de tu vientre, Jesús.
1: Santa María, Madre de Dios, ruega por nosotros pecadores, ahora y en la hora de nuestra muerte. Amén.
0: Dios te salve María, llena eres de gracia, el Señor es contigo. Bendita tú eres entre todas las mujeres, y bendito es el fruto de tu vientre, Jesús.
1: Santa María, Madre de Dios, ruega por nosotros pecadores, ahora y en la hora de nuestra muerte. Amén.
0: Dios te salve María, llena eres de gracia, el Señor es contigo. Bendita tú eres entre todas las mujeres, y bendito es el fruto de tu vientre, Jesús.
1: Santa María, Madre de Dios, ruega por nosotros pecadores, ahora y en la hora de nuestra muerte. Amén.
0: Dios te salve María, llena eres de gracia, el Señor es contigo. Bendita tú eres entre todas las mujeres, y bendito es el fruto de tu vientre, Jesús.
1: Santa María, Madre de Dios, ruega por nosotros pecadores, ahora y en la hora de nuestra muerte. Amén.
0: Dios te salve María, llena eres de gracia, el Señor es contigo. Bendita tú eres entre todas las mujeres, y bendito es el fruto de tu vientre, Jesús.
1: Santa María, Madre de Dios, ruega por nosotros pecadores, ahora y en la hora de nuestra muerte. Amén.
0: Dios te salve María, llena eres de gracia, el Señor es contigo. Bendita tú eres entre todas las mujeres, y bendito es el fruto de tu vientre, Jesús.
1: Santa María, Madre de Dios, ruega por nosotros pecadores, ahora y en la hora de nuestra muerte. Amén.
0: Dios te salve María, llena eres de gracia, el Señor es contigo. Bendita tú eres entre todas las mujeres, y bendito es el fruto de tu vientre, Jesús.
1: Santa María, Madre de Dios, ruega por nosotros pecadores, ahora y en la hora de nuestra muerte. Amén.
0: Dios te salve María, llena eres de gracia, el Señor es contigo. Bendita tú eres entre todas las mujeres, y bendito es el fruto de tu vientre, Jesús.
1: Santa María, Madre de Dios, ruega por nosotros pecadores, ahora y en la hora de nuestra muerte. Amén.
0: Dios te salve María, llena eres de gracia, el Señor es contigo. Bendita tú eres entre todas las mujeres, y bendito es el fruto de tu vientre, Jesús.
1: Santa María, Madre de Dios, ruega por nosotros pecadores, ahora y en la hora de nuestra muerte. Amén.
0: Dios te salve María, llena eres de gracia, el Señor es contigo. Bendita tú eres entre todas las mujeres, y bendito es el fruto de tu vientre, Jesús.
1: Santa María, Madre de Dios, ruega por nosotros pecadores, ahora y en la hora de nuestra muerte. Amén.
0: Gloria al Padre, y al Hijo, y al Espíritu Santo.
1: Como era en el principio, ahora y siempre, por los siglos de los siglos. Amén.
0: Oh Jesús mío, perdona nuestros pecados, líbranos del fuego del infierno. Lleva al cielo a todas las almas, especialmente a las más necesitadas de tu misericordia.
2: En el cuarto misterio glorioso, contemplamos la asunción de María al cielo.
0: Proclama mi alma la grandeza del Señor. Se alegra mi espíritu en Dios, mi Salvador, porque ha mirado la humillación de su esclava. Desde ahora me felicitarán todas las generaciones, porque el Poderoso ha hecho obras grandes por mí. Padre nuestro, tú que has elevado en cuerpo y alma a los cielos a la Virgen María, concédenos buscar las cosas de allá arriba y participar con ella de su misma gloria en el cielo. Padre nuestro, que estás en el cielo, santificado sea tu nombre, venga a nosotros tu reino, hágase tu voluntad en la tierra como en el cielo.
1: Danos hoy nuestro pan de cada día, perdona nuestras ofensas, como también nosotros perdonamos a los que nos ofenden. No nos dejes caer en la tentación y líbranos del mal. Amén.
0: Dios te salve María, llena eres de gracia, el Señor es contigo. Bendita tú eres entre todas las mujeres, y bendito es el fruto de tu vientre, Jesús.
1: Santa María, Madre de Dios, ruega por nosotros pecadores, ahora y en la hora de nuestra muerte. Amén.
0: Dios te salve María, llena eres de gracia, el Señor es contigo. Bendita tú eres entre todas las mujeres, y bendito es el fruto de tu vientre, Jesús.
1: Santa María, Madre de Dios, ruega por nosotros pecadores, ahora y en la hora de nuestra muerte. Amén.
0: Dios te salve María, llena eres de gracia, el Señor es contigo. Bendita tú eres entre todas las mujeres, y bendito es el fruto de tu vientre, Jesús.
1: Santa María, Madre de Dios, ruega por nosotros pecadores, ahora y en la hora de nuestra muerte. Amén.
0: Dios te salve María, llena eres de gracia, el Señor es contigo. Bendita tú eres entre todas las mujeres, y bendito es el fruto de tu vientre, Jesús.
1: Santa María, Madre de Dios, ruega por nosotros pecadores, ahora y en la hora de nuestra muerte. Amén.
0: Dios te salve María, llena eres de gracia, el Señor es contigo. Bendita tú eres entre todas las mujeres, y bendito es el fruto de tu vientre, Jesús.
1: Santa María, Madre de Dios, ruega por nosotros pecadores, ahora y en la hora de nuestra muerte. Amén.
0: Dios te salve María, llena eres de gracia, el Señor es contigo. Bendita tú eres entre todas las mujeres, y bendito es el fruto de tu vientre, Jesús.
1: Santa María, Madre de Dios, ruega por nosotros pecadores, ahora y en la hora de nuestra muerte. Amén.
0: Dios te salve María, llena eres de gracia, el Señor es contigo. Bendita tú eres entre todas las mujeres, y bendito es el fruto de tu vientre, Jesús.
1: Santa María, Madre de Dios, ruega por nosotros pecadores, ahora y en la hora de nuestra muerte. Amén.
0: Dios te salve María, llena eres de gracia, el Señor es contigo. Bendita tú eres entre todas las mujeres, y bendito es el fruto de tu vientre, Jesús.
1: Santa María, Madre de Dios, ruega por nosotros pecadores, ahora y en la hora de nuestra muerte. Amén.
0: Dios te salve María, llena eres de gracia, el Señor es contigo. Bendita tú eres entre todas las mujeres, y bendito es el fruto de tu vientre, Jesús.
1: Santa María, Madre de Dios, ruega por nosotros pecadores, ahora y en la hora de nuestra muerte. Amén.
0: Dios te salve María, llena eres de gracia, el Señor es contigo. Bendita tú eres entre todas las mujeres, y bendito es el fruto de tu vientre, Jesús.
1: Santa María, Madre de Dios, ruega por nosotros pecadores, ahora y en la hora de nuestra muerte. Amén.
0: Gloria al Padre, y al Hijo, y al Espíritu Santo.
1: Como era en el principio, ahora y siempre, por los siglos de los siglos. Amén.
0: Oh Jesús mío, perdona nuestros pecados, líbranos del fuego del infierno, lleva al cielo a todas las almas, especialmente a las más necesitadas de tu misericordia.
2: En el quinto misterio glorioso, contemplamos a María, coronada como reina de cielos y tierra.
0: Se abrió en el cielo el santuario de Dios, y en su santuario apareció el arca de la alianza. Después apareció una figura portentosa en el cielo, una mujer vestida de sol, la luna por pedestal, coronada con 12 estrellas. Señor Dios nuestro, tú que nos has dado a María como reina y madre, haz que, ayudados por su poderosa intercesión, podamos entrar en el reino de los cielos.

0: Padre nuestro, que estás en el cielo, santificado sea tu nombre, venga a nosotros tu reino, hágase tu voluntad en la tierra como en el cielo.
1: Danos hoy nuestro pan de cada día, perdona nuestras ofensas, como también nosotros perdonamos a los que nos ofenden. No nos dejes caer en la tentación y líbranos del mal. Amén.
0: Dios te salve María, llena eres de gracia, el Señor es contigo. Bendita tú eres entre todas las mujeres, y bendito es el fruto de tu vientre, Jesús.
1: Santa María, Madre de Dios, ruega por nosotros pecadores, ahora y en la hora de nuestra muerte. Amén.
0: Dios te salve María, llena eres de gracia, el Señor es contigo. Bendita tú eres entre todas las mujeres, y bendito es el fruto de tu vientre, Jesús.
1: Santa María, Madre de Dios, ruega por nosotros pecadores, ahora y en la hora de nuestra muerte. Amén.
0: Dios te salve María, llena eres de gracia, el Señor es contigo. Bendita tú eres entre todas las mujeres, y bendito es el fruto de tu vientre, Jesús.
1: Santa María, Madre de Dios, ruega por nosotros pecadores, ahora y en la hora de nuestra muerte. Amén.
0: Dios te salve María, llena eres de gracia, el Señor es contigo. Bendita tú eres entre todas las mujeres, y bendito es el fruto de tu vientre, Jesús.
1: Santa María, Madre de Dios, ruega por nosotros pecadores, ahora y en la hora de nuestra muerte. Amén.
0: Dios te salve María, llena eres de gracia, el Señor es contigo. Bendita tú eres entre todas las mujeres, y bendito es el fruto de tu vientre, Jesús.
1: Santa María, Madre de Dios, ruega por nosotros pecadores, ahora y en la hora de nuestra muerte. Amén.
0: Dios te salve María, llena eres de gracia, el Señor es contigo. Bendita tú eres entre todas las mujeres, y bendito es el fruto de tu vientre, Jesús.
1: Santa María, Madre de Dios, ruega por nosotros pecadores, ahora y en la hora de nuestra muerte. Amén.
0: Dios te salve María, llena eres de gracia, el Señor es contigo. Bendita tú eres entre todas las mujeres, y bendito es el fruto de tu vientre, Jesús.
1: Santa María, Madre de Dios, ruega por nosotros pecadores, ahora y en la hora de nuestra muerte. Amén.
0: Dios te salve María, llena eres de gracia, el Señor es contigo. Bendita tú eres entre todas las mujeres, y bendito es el fruto de tu vientre, Jesús.
1: Santa María, Madre de Dios, ruega por nosotros pecadores, ahora y en la hora de nuestra muerte. Amén.
0: Dios te salve María, llena eres de gracia, el Señor es contigo. Bendita tú eres entre todas las mujeres, y bendito es el fruto de tu vientre, Jesús.
1: Santa María, Madre de Dios, ruega por nosotros pecadores, ahora y en la hora de nuestra muerte. Amén.
0: Dios te salve María, llena eres de gracia, el Señor es contigo. Bendita tú eres entre todas las mujeres, y bendito es el fruto de tu vientre, Jesús.
1: Santa María, Madre de Dios, ruega por nosotros pecadores, ahora y en la hora de nuestra muerte. Amén.
0: Gloria al Padre, y al Hijo, y al Espíritu Santo.
1: Como era en el principio, ahora y siempre, por los siglos de los siglos. Amén.
0: Oh Jesús mío, perdona nuestros pecados, líbranos del fuego del infierno, lleva al cielo a todas las almas, especialmente a las más necesitadas de tu misericordia. Pidamos por la salud e intenciones del Santo Padre. Padre nuestro, que estás en el cielo, santificado sea tu nombre. Venga a nosotros tu reino. Hágase tu voluntad en la tierra como en el cielo. Danos hoy nuestro pan de cada día. Perdona nuestras ofensas, como también nosotros perdonamos a los que nos ofenden. No nos dejes caer en la tentación y líbranos del mal. Amén. Dios te salve María, llena eres de gracia, el Señor es contigo. Bendita eres entre todas las mujeres y bendito es el fruto de tu vientre, Jesús. Santa María, Madre de Dios, ruega por nosotros pecadores, ahora y en la hora de nuestra muerte. Amén. Gloria al Padre, y al Hijo, y al Espíritu Santo, como era en el principio, ahora y siempre, por los siglos de los siglos. Amén.
2: Para alcanzar la gracia de la perseverancia en la fe, rezamos la salve. Dios te salve, Reina y Madre de Misericordia, vida, dulzura y esperanza nuestra. Dios te salve. A ti clamamos los desterrados hijos de Eva. A ti suspiramos, gimiendo y llorando en este valle de lágrimas. Ea pues, Señora, abogada nuestra, vuelve a nosotros tus ojos misericordiosos. Y después de este destierro, muéstranos a Jesús, fruto bendito de tu vientre. Oh clemente, oh piadosa, oh dulce Virgen María, ruega por nosotros, Santa Madre de Dios, para que seamos dignos de alcanzar las promesas y gracias de nuestro Señor Jesucristo. Amén.

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1: 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El amor vence siempre. Señor Jesús, fuente del amor inagotable, enséñanos que el amor vence siempre. Abre nuestros corazones para hacer providencia para los demás y multiplica nuestra ofrenda, como los 5 panes y los 2 peces, para alimentar la esperanza del mundo. 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

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Reina de Radio María, te encomendamos la Maratón que celebramos en este mes de mayo como apoyo a la radio que tú nos has otorgado para difundir por todo el mundo la paz y la alegría del Evangelio. Ayúdanos a ser apóstoles de tu amor que den testimonio del nombre de Jesús sin miedo, llevando la salvación a todo corazón que la busca y la desea. 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Te agradecemos inmensamente la radio que nos has regalado, instrumento formidable de oración y evangelización, de esperanza y de paz. 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Reina de Radio María, ruega por nosotros.

0: Continuamos con nuestra oración nocturna, completas del domingo del tiempo de Pascua. Dios mío, ven en mi auxilio.
1: Señor, date prisa en socorrerme.
0: Gloria al Padre, y al Hijo, y al Espíritu Santo.
1: Como era en el principio, ahora y siempre, por los siglos de los siglos. Amén. Aleluya.
0: Hermanos, habiendo llegado al final de esta jornada que Dios nos ha concedido, reconozcamos sinceramente nuestros pecados.
2: Yo confieso ante Dios Todopoderoso y ante vosotros, hermanos, que he pecado mucho de pensamiento, palabra, obra y omisión. Por mi gran culpa. Por eso ruego a Santa María Siempre Virgen, a los ángeles, a los santos y a vosotros, hermanos, que intercedáis por mí ante Dios nuestro Señor. El Señor Todopoderoso tenga misericordia de nosotros, perdone nuestros pecados y nos lleve a la vida eterna. Amén.
1: Meditamos el himno. El corazón se dilata sin noche en tu santo cuerpo, oh morada iluminada, mansión de todo consuelo.
0: Por tu muerte sin pecado, por tu descanso y tu premio, en ti, Jesús, confiamos y te miramos sin miedo.
1: Como vigilia de amor te ofrecemos nuestro sueño, tú que eres el paraíso, danos un puesto en tu reino. Amén. Meditamos el Salmo 90, a la sombra del Omnipotente. Antífona. Aleluya, aleluya, aleluya. Tú que habitas al amparo del Altísimo, que vives a la sombra del Omnipotente, di al Señor, refugio mío, alcázar mío, Dios mío, confío en ti.
0: Él te librará de la red del cazador, de la peste funesta, te cubrirá con sus plumas, bajo sus alas te refugiarás, su brazo es escudo y armadura.
1: No temerás el espanto nocturno, ni la flecha que vuela de día, ni la peste que se desliza en las tinieblas, ni la epidemia que devasta a mediodía.
0: Caerán a tu izquierda 1,000, 10,000 a tu derecha, a ti no te alcanzará.
1: Tan solo abre tus ojos y verás la paga de los malvados, porque hiciste del Señor tu refugio, tomaste al Altísimo por defensa.
0: No se te acercará la desgracia, ni la plaga llegará hasta tu tienda, porque a sus ángeles ha dado órdenes para que te guarden en tus caminos.
1: Te llevarán en sus palmas para que tu pie no tropiece en la piedra. Caminarás sobre áspides y víboras, pisotearás leones y dragones.
0: Se puso junto a mí, lo libraré. Lo protegeré porque conoce mi nombre, me invocará y lo escucharé.
1: Con él estaré en la tribulación, lo defenderé, lo glorificaré, lo saciaré de largos días y le haré ver mi salvación.
0: Gloria al Padre y al Hijo y al Espíritu Santo.
1: Como era en el principio, ahora y siempre, por los siglos de los siglos. Amén.
0: Aleluya.
1: Aleluya, aleluya.
0: Lectura breve. Verán el rostro del Señor y tendrán su nombre en la frente, y no habrá más noche, y no necesitarán luz de lámpara ni de sol, porque el Señor Dios alumbrará sobre ellos y reinarán por los siglos de los siglos. Responsorio breve. En tus manos, Señor, encomiendo mi espíritu. Aleluya, aleluya.
1: En tus manos, Señor, encomiendo mi espíritu. Aleluya, aleluya.
0: Tú, el Dios leal, nos librarás.
1: Aleluya, aleluya.
0: Gloria al Padre y al Hijo y al Espíritu Santo.
1: En tus manos, Señor, encomiendo mi espíritu. Aleluya, aleluya.
0: Antífona para el cántico de Simeón. Sálvanos, Señor, despiertos, protégenos mientras dormimos, para que velemos con Cristo y descansemos en paz. Aleluya.
2: Ahora, Señor, según tu promesa, puedes dejar a tu siervo irse en paz, porque mis ojos han visto a tu Salvador, a quien has presentado ante todos los pueblos, luz para alumbrar a las naciones y gloria de tu pueblo Israel. Gloria al Padre y al Hijo y al Espíritu Santo, como era en el principio, ahora y siempre, por los siglos de los siglos. Amén. Sálvanos, Señor, despiertos, protégenos mientras dormimos, para que velemos con Cristo y descansemos en paz. Aleluya.
1: Oremos. Humildemente te pedimos, Señor, que después de haber celebrado en este día los misterios de la resurrección de tu Hijo, sin temor alguno, descansemos en tu paz y mañana nos levantemos alegres para cantar nuevamente tus alabanzas. Por Cristo nuestro Señor.
0: Amén.
1: El Señor Todopoderoso nos conceda una noche tranquila y una santa muerte.
0: Amén.
2: Reina del cielo, alégrate, aleluya, porque Cristo, a quien llevaste en tu seno, aleluya, ha resucitado según su palabra, aleluya. Ruega, Señor, por nosotros, aleluya.

0: 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Son las 11 de la noche.
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2: Un cordial saludo a todos los oyentes de Radio María. Un día más, con la gracia del Señor, nos disponemos a realizar este programa radiofónico llamado Sexto Continente, y quiero comenzar felicitando a todos los labradores, a todos los ganaderos, a todos también los madrileños que tenéis como patrono a San Isidro Labrador. Una fiesta entrañable. Y también, obviamente, tenemos pues tantísimos hombres del campo entre nuestros oyentes, a los que saludamos y oramos por ellos. Bueno, en el día de hoy voy a comenzar haciéndome eco de un momento muy bonito que vivió pues la vida de la Iglesia ayer, y es que el Santo Padre hizo una visita a la Universidad de Roma, la Sapiencia, que es una de las universidades más grandes de Europa. El Papa estuvo en esa universidad, pronunció allí un discurso delante de todos los jóvenes que pudieron entrar en aquella aula. Muchísimos se quedaron fuera sin poder entrar. Un discurso muy potente, que espero poder comentar el próximo programa con vosotros. Un discurso muy interesante. Y yo me quiero hacer únicamente eco de cómo a veces van cambiando los hilos, ¿no? El hilo de la historia, que a veces no, pues parece que pintan bastos contra el cristianismo. A veces conviene en momentos de turbación permanecer fiel, no, a veces no, siempre hay que hacerlo, permanecer fiel en tiempos de turbación, porque obviamente el giro cultural ya se producirá con el tiempo, ¿no? Bueno, esto es lo que ha pasado. Yo, obviamente, ayer me acordé de que en el año 2008 el entonces rector de esa Universidad de la Sapiencia Romana había invitado a Benedicto XVI a inaugurar el curso académico, ¿no? Y se generó una fuerte polémica, y allí hubo grupos de profesores y estudiantes marcados por ideologías marxistas que allí montaron el lío, y el Papa pues decidió no forzar las cosas y renunciar a ir a ese acto académico, ¿no? Entregó el discurso que iba a pronunciar, lo entregó después, que era un discurso precioso, y luego el domingo siguiente pues hubo unas 200.000 personas que se concentraron en la plaza de San Pedro en señal de apoyo, ¿no?, al Papa Benedicto XVI. Entonces, a mí me llamó la atención cómo este giro cultural del cual estamos hablando, ese giro cultural entre los jóvenes, es obvio que se está produciendo. Entre los jóvenes hay cada vez más, se queda más patente el hastío de las ideologías manipuladoras, y bueno, pues ha llegado este momento, y el Papa León XIV ha ido a la Sapiencia sin ningún tipo de problema, recibido por los alumnos, con vivas al Papa, con gran afluencia, etcétera. Obviamente el Papa León evitó hacer mención al episodio que ocurrió en el año 2008, y aquí estamos, ¿no? Para mí sencillamente es un signo de que hay que ser fieles, mantenernos donde estamos, y que el giro cultural, pues Dios es el Señor de la historia, Él dirige los hilos de la historia, y finalmente pues va aconteciendo poco a poco, ¿no?, ese giro hacia la acogida del mensaje. Allí donde hay un rechazo del mensaje, ¿no?, y se te dice, no, yo no quiero ese mensaje. No, la Iglesia tiene que permanecer fiel hasta que quizás ese que en principio parecía que rechazaba el mensaje se da cuenta que su única esperanza está en Cristo. Está en Cristo. Es que las ideologías han agotado los corazones de los jóvenes, prometiéndoles lo que no podían darles. Al final, solamente el bienestar, el placer, no colma el corazón de los jóvenes, y resulta que el mensaje cristiano pues tiene eco plenamente en la universidad. Hablaremos de este discurso porque creo que ha sido muy potente y merece la pena pues leerlo con detenimiento en algunos de sus párrafos, bueno, en su integridad, por supuesto. Bueno, voy a tratar un tema que es delicado, que es duro, pero que no por eso debemos de soslayarlo, sino tenemos que ser conscientes de ello, ¿no? Me refiero al hecho de que, bueno, sabemos que culturalmente, ¿eh?, que culturalmente la ideología predominante en este momento, tal y como el Papa Francisco pues lo dijo más de una ocasión, como que es la ideología más nociva, ¿no? Es la teoría gender, la ideología de género, que sobre todo suele visualizarse pues en el llamado lobby LGTB, ¿eh? En ese lobby, en toda la influencia que tiene, pues que ha tenido, ¿no?, y que ha llegado pues plenamente a dominar, ¿no?, a hacerse dueño de, bueno, pues de muchos proyectos educativos y culturales, ¿eh? La mayoría de los gobiernos de los países occidentales, en sus gobiernos, en sus planes educativos, culturales, etcétera, están plenamente impregnados de esa ideología, ¿eh?, de esa ideología gender que tiene en ese lobby LGTBI pues su punta de lanza, ¿no? Bien, pero es obvio que esta presión tremenda, le falta por conquistar algo. Le falta por conquistar que les, y es el influjo, o sea, llegar a conquistar también y a transformar desde dentro las religiones, ¿eh? En un momento determinado, para esa ideología gender, ese lobby LGTBI, claro, ve que las religiones son un ámbito en el que todavía no han llegado a conquistarlo, ¿no? Con matices distintos, desde luego, entre todas las religiones, ¿no? Entonces, me quiero hacer eco, en el programa de hoy, de dos noticias, ¿no? Dos noticias. Una que hace referencia a la Iglesia Luterana de Finlandia, y otra noticia que hace referencia a la Iglesia Católica, lo ocurrido dentro de un, por lo que se refiere a un documento que ha sido publicado dentro del, en el contexto del sínodo, ¿no?, del sínodo o de los grupos de estudio en torno al sínodo de la sinodalidad. Bien, son temas que conviene, ¿no?, conocerlos de cerca, pues porque obviamente se está jugando ahí una gran batalla, ¿eh?, una gran batalla entre esa mujer vestida de sol, de la que nos habla el Apocalipsis, y ese dragón rojo. Bueno, ¿qué es lo que ocurrió? ¿Qué es lo que ha ocurrido? ¿Qué es lo que está ocurriendo en Finlandia? El día de la Virgen de Fátima, en Infocatólica, se daba cuenta de cómo pues hay una batalla judicial en torno a la ex ministra del Interior finlandesa. Actualmente es diputada del Parlamento Nacional, se llama Päivi Räsänen, y esta mujer, bueno, pues está teniendo un calvario, es luterana, y es una mujer luterana de las que sufre por ver cómo su iglesia luterana ha ido asumiendo, o va asumiendo, postulados de esta teoría gender y de este lobby LGTBI, ¿no? Y ella, pues, como fiel, pues lucha contra ello. Entonces, bueno, pues esta mujer ha tenido distintas denuncias que han sido

y de este lobby LGTBI, ¿no? Y ella, pues, como fiel, pues lucha contra ello. Entonces, bueno, pues esta mujer ha tenido distintas denuncias que han sido resueltas, ¿no?, favorablemente a ella. Se fue denunciada por un mensaje de redes sociales en la que ella citó un texto de la Sagrada Escritura, Romanos 1, 24, 22, 27, y entonces fue denunciada porque se entendía que ese texto era contrario, ¿no?, pues a la antropología de Estado finlandesa, para entendernos, ¿no? Y entonces, bueno, fue en primera instancia fue absuelta, en segunda instancia fue absuelta, hasta que el Tribunal Supremo de Finlandia pues le ha condenado a 1.800 euros por haber publicado, bueno, ahora explico, a 1.800 euros y también a 1.100 euros al obispo luterano que también apoyó a esta fiel luterana, y 5.000 euros a una editorial que publicó un folleto. Bueno, esta ha sido la sentencia. Y bueno, y esta mujer lo que ha dicho es que va a llevar la batalla hasta el final y que va a acudir al Tribunal Europeo de Derechos Humanos. Claro, ahí es un recurso importante, porque claro, el Tribunal Europeo de Derechos Humanos va a tener que decantarse, y en ese momento pues su doctrina puede afectar a otros países, etcétera. Bien, es interesante hacer algún matiz, ¿no? Porque, digamos, aunque ella fue acusada por un tuit, por un mensaje enviado a redes sociales, en el que citaba Romanos 1, 24, 27, ella lo que quería, estaba denunciando que la Iglesia luterana de Finlandia estuviese acogiendo, o sea, patrocinando, cobijando un acto del orgullo gay. Decía, pero bueno, pero ¿cómo es posible que la Iglesia luterana acoja tal cosa, ¿no? Entonces ella publicó un tuit en el que citaba Romanos 1, 22, 27, que os lo voy a leer. Alardeando de sabios, resultaron ser necios y cambiaron la gloria del Dios inmortal por imágenes del hombre mortal, de pájaros, cuadrúpedos y reptiles, por lo cual Dios los entregó a las apetencias de su corazón, a una impureza tal que degradaron sus propios cuerpos. Es decir, cambiaron la verdad de Dios por la mentira, adorando y dando culto a la criatura y no al Creador, el cual es bendito por siempre. Amén. Por eso Dios los entregó a pasiones vergonzosas, pues sus mujeres cambiaron las relaciones naturales por otras contrarias a la naturaleza. De igual modo, los hombres, abandonando las relaciones naturales con la mujer, se abrazaron en sus deseos unos de otros, cometiendo la infamia de las relaciones de hombres con hombres y recibiendo en sí mismos el pago merecido por su extravío. Bueno, este es el texto que es conocido, de Romanos 1, 22, 27, en el que se habla claramente, ¿no? Claramente, pues como el ejercicio de la homosexualidad es contrario al designio de Dios. Bueno, entonces, esta mujer citó ese pasaje, fue denunciada. Finalmente hay que decir una cosa, que es interesante este matiz que voy a decir, ¿no? Que es que el Tribunal Supremo de Finlandia finalmente absolvió por este tuit a esta mujer. O sea, no se atrevió a condenarla por haber publicado unos versículos de la Biblia. Claro, le parecía un poco fuerte eso, ¿eh? Le parecía un poco fuerte. Pero claro, si Europa tiene raíces cristianas y si citar la Biblia ahora va a ser delito, pues ya esto es la monda, ¿no? No se atrevió a eso. ¿Pero qué es lo que hizo? Pues una triquiñuela de hacer una investigación, y el propio Tribunal Supremo, atentos, ¿no?, sin que nadie lo hubiese denunciado, los fiscales de ese tribunal buscaron un folleto del año 2004, o sea, de hace más de 20 años, desenterraron un folleto que estaba publicado entonces, ya que vieron que por el lado del tuit no podían condenarla, sin que nadie hubiese presentado queja alguna contra un folleto de hace más de 20 años, y bueno, y en ese folleto encontraron que esta misma mujer, esta misma, que entonces era
ministra del Interior,

y que también es médico, ella allí había utilizado algunas expresiones ya no tanto del ámbito, digamos, del ámbito moral, sino quizás más del ámbito médico. En aquellas expresiones ella había hablado de el trastorno, del trastorno de la homosexualidad. O sea, había hecho unas calificaciones que ya había calificado la homosexualidad como un trastorno del desarrollo psicosexual y como una anormalidad sexual. Bueno, entonces, se han agarrado, ¿no?, a esas expresiones para llevar adelante o para condenarla. La cosa es, creo que es importante este matiz, porque incluso aunque el Tribunal Europeo de Derechos Humanos, ¿no?, confirmase la sentencia del Tribunal Supremo de Finlandia, en mi opinión, siempre cabe decir, bueno, agarrándose a la literalidad, que en el fondo lo que se ha condenado no es tanto la citación literal de la Sagrada Escritura, ¿no?, o de la doctrina cristiana, cuanto de dos expresiones que estaban dichas más desde el punto de vista médico, como la descripción de la homosexualidad como trastorno del desarrollo psicosexual. Bueno, en eso obviamente la Iglesia no entra. O sea, la Iglesia no tiene vocación de definir médicamente o psicológicamente a la sexualidad, perdón, a la homosexualidad. No está eso en el ámbito de la Iglesia. La Iglesia está en el ámbito moral o en el ámbito ético. Bueno, en definitiva, es obvio, ¿no? A veces hay batallas judiciales en las que, claro, esta mujer han ido a por ella, pues porque ella quiere ser fiel a lo que la Sagrada Escritura, ¿no?, lo que la Sagrada Escritura afirma con contundencia sobre cuál es el plan de Dios, el plan de Dios sobre el hombre y la mujer, porque curiosamente ese folleto que han buscado tiene como título Dios, perdón, hombre y mujer los creó. O sea, Dios nos creó hombre y mujer, complementarios de nosotros. Entonces, claro, han ido a por ese folleto que tenía claramente, ¿no?, una intencionalidad de recoger el mensaje bíblico, pero han cogido una letra pequeña de que esta mujer hizo unas afirmaciones desde el punto de vista médico para intentar agarrarse a ello, ¿no? Bien, fijaros hasta qué punto se están buscando y rebuscando las cosas, pues sencillamente persiguiendo la libertad de conciencia, persiguiendo la libertad religiosa, e incluso pretendiendo cercenar la libertad que pueda tener un médico o un psicólogo también de opinar desde su ámbito profesional, ¿no? Bueno, esta es una gran batalla. Pero bueno, yo a lo que quería también referirme es que esta batalla, en otro nivel, obviamente, pues porque la Iglesia Católica estamos, por la gracia de Dios, ungidos por el magisterio que nos preserva, que nos protege, que esa promesa de Jesús, yo estaré con vosotros hasta el fin del mundo, sin duda se está cumpliendo, y el poder del infierno no derrotará a la Iglesia, se está cumpliendo y se va a cumplir, y obviamente la Iglesia Católica no va a ceder ante esta presión del lobby LGTB, de la antropología gender. O sea, la Iglesia no va a ceder, porque eso sería traicionarse a sí misma, no solo la Sagrada Escritura, su propio magisterio, etcétera. Pero creo que es importante que nos demos cuenta de que también esa batalla la tenemos dentro, Entonces vamos también a explicar pues qué es lo que ha acontecido en torno a ese documento publicado, ¿no?, en torno a uno de los grupos de estudio del sínodo de la sinodalidad y la polémica que en torno a ello se ha generado. Pero bueno, antes de entrar en esto, me voy a hacer eco de que hoy, 15 de mayo, día de San Isidro, se estrena una película. La verdad es que es impresionante ver cómo estamos de estrenos de producciones católicas. Bueno, pues hoy también tenemos un estreno de Leonas. De Leonas, que está producido por Juan Manuel Cotelo, alguien tan conocido entre nosotros como él, ¿no?, de la productora Infinito Más Uno. Bueno, se estrena hoy. Yo voy a decir que no he podido ver el pase previo. Y en concreto, además, hoy a las 8 de la tarde tenemos el privilegio de que se estrenó
que se hace en distintas capitales y lugares, ¿no? Pero nosotros vamos a tener aquí en Alicante a Juan Manuel Cotelo. Ay, voy a hacer un poco de publicidad, ¿eh?, para los alicantinos y los que vivís en poblaciones cercanas. A las 8 de la tarde de hoy, 15 de mayo, en el Cine Yelmo, pues será el estreno con la presencia de Juan Manuel Cotelo, ¿no? Espero también yo estar allí y disfrutar de Leonas. ¿Qué es Leonas? Bueno, pues es una película en la que sobre todo se subraya que el amor vence, que el amor vence, que el amor es real, que no es utópico romántico, emotivo, decorativo. No. Leonas es pues un documental en el que se traslada a mujeres concretas enfrentándose a realidades duras, de niños solos, vidas descartadas, estructuras frías, burocracias que aplastan lentamente, y la imagen de la mujer luchando, ¿no? Luchando desde el amor. No es que sea una denuncia social esta película, aunque sí que tiene algo. Sobre todo es algo mucho más, ¿no? Es la obstinación del amor. Es la obstinación del amor desde experiencias concretas. Por lo tanto, bueno, pues hoy tenemos este estreno de Leonas, producido por Juan Manuel Cotelo. Y por si fuese poco, pues también voy a hacer referencia a que también este fin de semana vamos a tener aquí en Alicante pues otro estreno, bueno, el de Esperanza Viva. Esperanza Viva se estrenó el 24 de abril, pero aquí llega a nosotros en Alicante hoy, el próximo domingo. Son 7 historias de fe y de superación que ensanchan el alma. La verdad es que veo que este género testimonial está triunfando en el seno de la Iglesia. El director y guionista de Esperanza Viva es Marcel Montealegre. Bueno, entonces también hay distintas historias, una de ellas es de la rapera Aisha Ruá, que ella tuvo su conversión en Tiberíades, ella se designa a sí misma como pescada en Tiberíades, ¿no? Allí el Señor hizo la pesca milagrosa y ella allí fue pues invitada pues a un viaje a Tiberíades, y dijo, hombre, si me invitan ella de Tierra Santa, ya que voy yo, ¿no? Pero ahí el Señor le pescó, ¿no? En el lago Tiberíades. Entonces, bueno, pues ella también va a estar entre nosotros este domingo, en el mismo cine, también Yelmo, a las 6 de la tarde. Estará Aisha Ruá en este estreno de Esperanza Viva. Bueno, la verdad es que es hermoso ver cómo el espíritu está suscitando pues en tantos campos, ¿no? Pero en el campo cinematográfico también está suscitando, pues diría yo, que muchas iniciativas de testimonio. Escuchamos y oramos mientras que en este canto María va hacia Jesús, forma parte de la sintonía de la película de la Pasión, en el momento en el que la Virgen María se acerca a Jesús en el camino del Calvario.

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Seguro que muchos habéis recordado ese episodio de la película de la Pasión, cuando la Virgen María se acerca a su hijo que estaba aplastado por el peso de la cruz, camino del Calvario, se escucha esta sintonía que acabamos de oír, y María le dice a Jesús, es impresionante, ¿no?, las palabras de Mel Gibson, que Mel Gibson eligió. En ese momento María le dice a Jesús, hijo, estoy aquí. Y Jesús le dice a su madre, ¿ves cómo hago nuevas todas las cosas? Poniendo esa frase del Apocalipsis en labios de Jesús en ese momento, ¿no? La verdad es que es una genialidad. Esa película es una genialidad, ¿eh? Yo me encuentro con personas que me dicen, mi conversión fue con la película de Mel Gibson. O sea, es curioso, ¿eh? Bueno, hemos conocido que Mel Gibson ha terminado finalmente, ¿no? Madre mía, le ha costado muchísimo, ha terminado la producción de la siguiente película que tenía prometida, a continuación de La Pasión, que va en torno a la resurrección de Cristo, su resurrección y los primeros momentos de la vida de la Iglesia, ¿no?, una vez Cristo resucitado. Y se nos ha anunciado que va a estrenarse el próximo Viernes Santo, del año próximo, y va a tener dos partes. La primera parte se estrenará el Viernes Santo y la segunda parte en la ascensión a los cielos. O sea que será con una diferencia de 40 días, será una película que tendrá dos partes. Esperemos que gane tantas almas para el Señor como ganó la Pasión, que de la cual nos acabamos de hacer eco ahora mismo. Bueno, vamos adelante. Estábamos hablando de cómo ese lobby LGTB, claro, tiene la pretensión, ya que ya ha conseguido su infiltración, ¿no?, en las esferas públicas, de intentar también controlar, pues infiltrarse en las religiones, ¿no? Obviamente, pues en el mundo anglicano en buena medida lo ha conseguido, en el mundo luterano, dependiendo de en qué iglesias, pero en muchas también lo ha conseguido. En las iglesias ortodoxas y en la Iglesia católica, obviamente, la cosa es distinta. Pero nosotros creo que ahora mismo tenemos que estar atentos a las situaciones que puedan darse. Y una de ellas es, bueno, pues con fecha del 5 de mayo, se publicó el informe del Grupo de Estudio 9, creado en torno al sínodo de la sinodalidad. ¿Qué es esto del grupo de estudio 9? Alguno estará diciendo, ¿esto qué es eso? Bueno, pues el Papa Francisco, en la medida que el sínodo sobre la sinodalidad se iba desarrollando, tomó la decisión de sacar los temas que podían parecer difíciles o polémicos, sacarlos fuera de la asamblea conjunta de la sinodalidad, y hacer grupos de estudio sobre esos temas más difíciles. Entonces, el grupo noveno tenía como título Criterios teológicos y metodologías sinodales para el discernimiento compartido de cuestiones doctrinales, pastorales y éticas controvertidas. Bueno, entonces, pues ese grupo, que es como un grupo de trabajo, obviamente no tiene un rango magisterial, por supuesto, ¿no?, pero es un grupo de trabajo, pues ha publicado el 5 de mayo su conclusión, ¿no? Es un grupo de trabajo que está presidido o coordinado por el cardenal arzobispo de Lima, el cardenal Carlos Castillo. Entonces, claro, pues resulta que incluía ese documento el testimonio de dos homosexuales casados, o sea, que reivindicaban su condición y además atacaban a la asociación Curas, a la asociación Coraje, que es una asociación internacional, además de aprobación eclesiástica, una asociación de acompañamiento a los católicos con inclinaciones homosexuales, de aprobación eclesiástica, que incluso pues tiene un grupo de obispos, ¿no?, que acompañan a esta asociación. Entonces, bueno, pues hacía un ataque. En ese documento se daba el testimonio de esas dos personas
casadas homosexuales, casados, por lo tanto, militantes, digamos, ¿no?, plenamente reivindicantes, ¿no?, reivindicadores, ¿no?, de la vida homosexual y contrarios al magisterio de la Iglesia sobre la homosexualidad, resulta que sus dos testimonios allí se publicaron, incluso atacando fuertemente a esa asociación en la que uno de ellos había estado y diciendo que le habían intentado, pues eso, ¿no?, comer el coco y intentado cambiarle y que si le habían hecho unas terapias de conversión y no sé qué y no sé cuántos, ¿no? Entonces, claro, se produjo ahí una perplejidad, ¿no? La perplejidad de decir, bueno, pero ¿cómo es posible que en un documento sinodal aparezca el testimonio de esas dos personas sin contrastar con nadie, sin ni siquiera haber contrastado con la Asociación Católica Curas, Coraje, ¿eh?, y sin poner los testimonios de todos los miles de católicos homosexuales que están en esta asociación, curas, que quieren vivir en castidad y que luchan contra todo aquello que sea contrario a la virtud de la castidad en su vida. Bueno, entonces, claro, dice uno, hombre, aquí obviamente detrás de este, yo publiqué un mensaje en redes sociales, un mensaje el 9 de mayo, que dije lo siguiente, ¿no?, acompañando esta noticia, cuatro breves reflexiones. Primero, quien combate cada día por ser fiel al Evangelio, me estaba refiriendo a curas, obviamente, ¿no?, a esta asociación, Coraje, quien combate cada día por ser fiel al Evangelio merece acompañamiento pastoral, no sospecha ni caricaturas, ¿eh? Segundo, la sinodalidad no es un camino para reinventar la moral cristiana, sino para vivirla con mayor fidelidad y caridad. Tercero, no se trata de adaptar la verdad al deseo humano, sino de ayudarnos unos a otros a caminar hacia la verdad. Y cuarto, estoy convencido de que este craso error será corregido, porque obviamente eso fue un craso error, ¿eh? Bueno, gracias a Dios, pues hemos visto que ya ha habido, ¿no?, algunos pasos dentro de tomar distancia. La Secretaría del Sínodo, respondiendo a un medio de comunicación, Religión Confidencial, pues ha manifestado que se distancia de lo que diga ese trabajo, porque no han hecho sino recogerlo y publicarlo, que además no tiene el logo de la Secretaría del Sínodo, que no tiene su logo, que es lo que ellos han dicho, etcétera. Bien, la verdad es que, bueno, nos alegramos de que tomen distancia con ello, ¿no? Pero es que verdaderamente hay que preguntarnos, seremos conscientes, ¿no?, de que esto solamente se explica por la estrategia de infiltración de un lobby dentro del seno de la Iglesia Católica. O sea, no se explica de otra manera, no tiene otra explicación, ¿eh? También ha habido pues una investigación periodística de Diane Montaña que ha investigado a quiénes son esas dos personas y, bueno, y ha sacado pues datos muy fehacientes, ¿no?, como que estas dos personas que son homosexuales casados, que son los que cuyos testimonios se han metido en ese no eran dos personas escogidas al azar, sino que eran dos colaboradores muy cercanos y muy directos de un jesuita, de James Martin, el cual abandera ese lobby homosexual dentro de la Iglesia, el cual reivindica que hay que cambiar el magisterio de la Iglesia en materia de sexualidad. Entonces, claro, pues es que cuando se aprobó el documento de fiducia supplicans, al día siguiente, ¿no?, el padre jesuita James Martin publicó una fotografía en la que él bendecía a una pareja homosexual, bueno, que justamente uno de ellos es, pues sin ir más lejos, el que ahora en este documento da este testimonio. O sea, quiere decir que Dios los cría y ellos se juntan, ¿eh? Que obviamente esto está muy, muy organizado, ¿no? Entonces, obviamente creo que no se podía callar, sino que hay que dar una palabra profética de resistencia. Entonces creo que Curas ha hecho lo que tenía que hacer, que es sacar una nota el 8 de mayo, diciendo, o sea, con potencia y con contundencia, denunciando pues lo que esas dos personas dicen, ¿no?, contra el ministerio
el ministerio de acompañamiento a los homosexuales para vivir en castidad, ¿eh? Y además diciendo que es intelectualmente deshonesto que se cojan testimonio de dos personas así sin contrastarlo con los demás, y que claro, que es algo que hiere a la Iglesia, pues ver que haya faltado el discernimiento en ese grupo, pues de una manera tan patente, y no ha habido discernimiento alguno, ¿eh? Sino cesión a una ideología, ¿eh? Y entonces también el grupo curas ha hecho dos cosas: sacar esa nota, ¿eh? Esa nota, y por otra parte, pues con fecha del 11, pues el director ejecutivo de curas, pues en el Catholic Register, que es una revista norteamericana católica, dio una entrevista muy interesante. El director ejecutivo se llama el padre Gañón, y el padre Gañón pues nos habla de algunas cosas que yo voy a compartir con vosotros, que creo que son muy interesantes, ¿no? Él habla de cuatro problemas centrales de este documento, ¿no? El primero, que Curas es una asociación pública, incluso clerical, con varios miles de miembros y una junta episcopal de obispos que la respaldan, que no fue representada en ese grupo de estudio 9, lo que a su juicio contradice el espíritu de la sinodalidad. Oiga, sinodalidad no es caminar juntos, entonces ¿cómo es posible que ustedes hagan un grupo de estudio de temas éticos controvertidos y llamen únicamente a dos homosexuales que obviamente están contra el magisterio de la Iglesia porque están casados públicamente, y coja su testimonio y no recojan el testimonio de la asociación eclesial aprobada por la Iglesia, con una junta episcopal que la respalda? O sea, ¿pero cómo es posible eso? Entonces, lo primero, ¿no? Segundo lugar, que las únicas fuentes del grupo parecen ser esos dos testimonios, ¿no? Que rechazan la moral de la Iglesia y mantienen relaciones homosexuales. Entonces, claro, es bastante sorprendente que se tome como fuente de discernimiento en un documento eclesial a quien vive abiertamente en contra de la moral católica. En tercer lugar, ¿no?, que la atribución a curas, a la asociación, de prácticas de terapia reparativa es completamente falsa. Esto es un tema ya recurrente, o sea, se ha vuelto ya casi un clásico el hecho de que, para atacar a las asociaciones que acompañan a los católicos con inclinaciones homosexuales, es que estos hacen terapias reparativas. ¿Y qué son las terapias reparativas? Pues no sé, a mí alguien me lo tendrá que explicar, ¿eh? Pero vamos, no es cierto que se apliquen terapias reparativas. Lo que se hace es un acompañamiento. Creo que hablar de terapias reparativas hoy en día es recurrir a un no se sabe si existe para intentar combatir lo que se hace. Aquí lo que se hace es ayudar a las personas a descubrir sus heridas y ayudar a aceptar un poco, pues la historia de su vida, a ponerla delante del Señor, dejar que el Señor, ¿no?, entre en nuestra vida, nos transforme y nos ayude a vivir en castidad. Y en cuarto lugar, que el mensaje general del informe parece presentar las relaciones entre las personas del mismo sexo como un don de Dios, dice, ¿no? Como un don de Dios, en contradicción total con 2000 años de enseñanza moral católica. Porque, claro, decir que la vida homosexual es también un don de Dios, pues, a ver, esto obviamente no se compagina ni remotamente, pues con el mensaje católico. Por lo tanto, lo que afirma, ¿no?, el director ejecutivo de curas, es que ese informe es intelectualmente deshonesto, hiere a la Iglesia, es una herida autoinfligida para los colaboradores y redactores del sínodo, hace un daño muy grande al propio sínodo de la sinodalidad, porque también hay personas, ¿no?, desde posturas integristas, que atacan a la propia sinodalidad, que dicen que la sinodalidad no es católica. Entonces, claro, que dentro de la sinodalidad se dé un documento como este es darle munición al integrismo
que ataca la sinodalidad. Claro, o sea, esto es un daño tremendo a la propia sinodalidad, ¿eh? Es un rechazo implícito al catecismo de la Iglesia Católica, ¿eh? Entonces, vamos a ser claros. Obviamente creo que la reacción de curas era necesaria. Era necesaria, ¿eh? Que permanecer en silencio pues no era de recibo, ¿eh? Hay una gran batalla, ¿eh? Entre esa mujer vestida de sol y ese dragón rojo. Y ese dragón rojo ahora principalmente está en la pretensión de una antropología de Estado, una antropología alternativa, ¿eh? Redefinir lo que es el matrimonio, redefinir lo que es el amor humano, poner como objeto, ¿no?, objeto de persecución, incluso pues la propia vivencia de la virtud de la castidad. Bueno, tenemos el tiempo cumplido. La bendición de Dios Todopoderoso, Padre, Hijo y Espíritu Santo, descienda sobre vosotros. Alabado sea Jesucristo.

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Queridos hermanos de Radio María, les invito a unirnos en oración con la corona del Espíritu Santo, inspirada a Santa Elena Guerra. Pidamos de la mano de la Virgen María, esposa fiel del Espíritu Santo, que descienda sobre nosotros, nos conceda sus dones y encienda en nuestras almas el fuego de su amor.

Santa Elena Guerra, la apóstol del Espíritu Santo de los tiempos modernos, compuso las siguientes invocaciones para pedir al Espíritu Santo la gracia de un nuevo Pentecostés que renueve la faz de la tierra. Inspirado y animado por Santa Elena Guerra, el Papa León XIII animó a los obispos y sacerdotes a difundir la devoción rezando la novena previa a Pentecostés en preparación para la fiesta. Santa Elena creía firmemente que Pentecostés continúa en la vida de la Iglesia. En todos los tiempos y lugares, solo tenemos que disponernos como los apóstoles para recibir bien al Espíritu, y Él vendrá a nosotros como vino a ellos.

0: Oh Dios, ven en mi ayuda.
1: Oh Señor, date prisa en socorrerme.
0: Gloria al Padre, y al Hijo, y al Espíritu Santo.
1: Como era en el principio, ahora y siempre, por los siglos de los siglos. Amén.
0: Primera invocación. Ven, oh Espíritu de sabiduría, despéganos de las cosas terrenas e infunde en nosotros el amor y el gusto de las cosas celestiales. Padre, en el nombre de Jesús,
1: envía tu Espíritu y renueva la faz de la tierra.
0: Padre, en el nombre de Jesús,
1: envía tu Espíritu y renueva la faz de la tierra.
0: Padre, en el nombre de Jesús,
1: envía tu Espíritu y renueva la faz de la tierra.
0: Padre, en el nombre de Jesús,
1: envía tu Espíritu y renueva la faz de la tierra.
0: Padre, en el nombre de Jesús,
1: envía tu Espíritu y renueva la faz de la tierra.
0: Padre, en el nombre de Jesús,
1: envía tu Espíritu y renueva la faz de la tierra.
0: Padre, en el nombre de Jesús,
1: envía tu Espíritu y renueva la faz de la tierra.
0: Oh María, que por obra del Espíritu Santo concebiste al Salvador,
1: ruega por nosotros.
0: Segunda invocación. Ven, oh Espíritu de entendimiento, ilumina nuestras mentes con la luz de tu verdad eterna y las riquezas de los pensamientos santos. Padre, en el nombre de Jesús,
1: envía tu Espíritu y renueva la faz de la tierra.
0: Padre, en el nombre de Jesús,
1: envía tu Espíritu y renueva la faz de la tierra.
0: Padre, en el nombre de Jesús,
1: envía tu Espíritu y renueva la faz de la tierra.
0: Padre, en el nombre de Jesús,
1: envía tu Espíritu y renueva la faz de la tierra.
0: Padre, en el nombre de Jesús,
1: envía tu Espíritu y renueva la faz de la tierra.
0: Padre, en el nombre de Jesús,
1: envía tu Espíritu y renueva la faz de la tierra.
0: Padre, en el nombre de Jesús,
1: envía tu Espíritu y renueva la faz de la tierra.
0: Oh María, que por obra del Espíritu Santo concebiste al Salvador,
1: ruega por nosotros.
0: Tercera invocación. Ven, oh Espíritu de consejo, haznos dóciles a tus inspiraciones y guíanos por el camino de la salvación. Padre, en el nombre de Jesús,
1: envía tu Espíritu y renueva la faz de la tierra.
0: Padre, en el nombre de Jesús,
1: envía tu Espíritu y renueva la faz de la tierra.
0: Padre, en el nombre de Jesús,
1: envía tu Espíritu y renueva la faz de la tierra.
0: Padre, en el nombre de Jesús,
1: envía tu Espíritu y renueva la faz de la tierra.
0: Padre, en el nombre de Jesús,
1: envía tu Espíritu y renueva la faz de la tierra.
0: Padre, en el nombre de Jesús,
1: envía tu Espíritu y renueva la faz de la tierra.
0: Padre, en el nombre de Jesús,
1: envía tu Espíritu y renueva la faz de la tierra.
0: Oh María, que por obra del Espíritu Santo concebiste al Salvador,
1: ruega por nosotros.
0: Cuarta invocación. Ven, oh Espíritu de fortaleza, y danos fuerza, constancia y victoria en la batalla contra nuestros enemigos espirituales. Padre, en el nombre de Jesús,
1: envía tu Espíritu y renueva la faz de la tierra.
0: Padre, en el nombre de Jesús,
1: envía tu Espíritu y renueva la faz de la tierra.
0: Padre, en el nombre de Jesús,
2: envía tu Espíritu y renueva la faz de la tierra.
0: Padre, en el nombre de Jesús,
2: envía tu Espíritu y renueva la faz de la tierra.
0: Padre, en el nombre de Jesús,
2: envía tu Espíritu y renueva la faz de la tierra.
0: Padre, en el nombre de Jesús,
2: envía tu Espíritu y renueva la faz de la tierra.
0: Padre, en el nombre de Jesús,
2: envía tu Espíritu y renueva la faz de la tierra.
0: Oh María, que por obra del Espíritu Santo concebiste al Salvador,
2: ruega por nosotros.

0: Quinta invocación. Ven, oh Espíritu de conocimiento, sé el maestro de nuestras almas y ayúdanos a poner en práctica tus enseñanzas. Padre, en el nombre de Jesús,
1: envía tu Espíritu y renueva la faz de la tierra.
0: Padre, en el nombre de Jesús,
1: envía tu Espíritu y renueva la faz de la tierra.
0: Padre, en el nombre de Jesús,
1: envía tu Espíritu y renueva la faz de la tierra.
0: Padre, en el nombre de Jesús,
1: envía tu Espíritu y renueva la faz de la tierra.
0: Padre, en el nombre de Jesús,
1: envía tu Espíritu y renueva la faz de la tierra.
0: Padre, en el nombre de Jesús,

0: renueva la faz de la tierra.
1: Padre, en el nombre de Jesús,
0: envía tu Espíritu y renueva la faz de la tierra.
1: Padre, en el nombre de Jesús,
0: envía tu Espíritu y renueva la faz de la tierra.
1: Oh María, que por obra del Espíritu Santo concebiste al Salvador,
0: ruega por nosotros.
1: Sexta invocación. Ven, oh Espíritu de piedad, ven a vivir en nuestros corazones para poseer y santificar todos nuestros afectos. Padre, en el nombre de Jesús,
0: envía tu Espíritu y renueva la faz de la tierra.
1: Padre, en el nombre de Jesús,
0: envía tu Espíritu y renueva la faz de la tierra.
1: Padre, en el nombre de Jesús,
0: envía tu Espíritu y renueva la faz de la tierra.
1: Padre, en el nombre de Jesús,
0: envía tu Espíritu y renueva la faz de la tierra.
1: Padre, en el nombre de Jesús,
0: envía tu Espíritu y renueva la faz de la tierra.
1: Padre, en el nombre de Jesús,
0: envía tu Espíritu y renueva la faz de la tierra.
1: Padre, en el nombre de Jesús,
0: envía tu Espíritu y renueva la faz de la tierra.
1: Oh María, que por obra del Espíritu Santo concebiste al Salvador,
0: ruega por nosotros.
1: Séptima invocación. Ven, oh Espíritu del temor de Dios, reina sobre nuestras voluntades y haznos siempre dispuestos a sufrir todo mal antes que al pecado. Padre, en el nombre de Jesús,
0: envía tu Espíritu y renueva la faz de la tierra.
1: Padre, en el nombre de Jesús,
0: envía tu Espíritu y renueva la faz de la tierra.
1: Padre, en el nombre de Jesús,
0: envía tu Espíritu y renueva la faz de la tierra.
1: Padre, en el nombre de Jesús,
0: envía tu Espíritu y renueva la faz de la tierra.
1: Padre, en el nombre de Jesús,
0: envía tu Espíritu y renueva la faz de la tierra.
1: Padre, en el nombre de Jesús,
0: envía tu Espíritu y renueva la faz de la tierra.
1: Padre, en el nombre de Jesús,
0: envía tu Espíritu y renueva la faz de la tierra.
1: Oh María, que por obra del Espíritu Santo concebiste al Salvador,
0: ruega por nosotros.

0: Oh Purísima Virgen María, por tu Inmaculada Concepción fuiste constituida por el Espíritu Santo, tabernáculo escogido de la divinidad.
1: Ruega por nosotros.
0: Que el Divino Paráclito venga pronto a renovar la faz de la tierra. Dios te salve María, llena eres de gracia, el Señor es contigo. Bendita tú eres entre todas las mujeres, y bendito es el fruto de tu vientre, Jesús.
1: Santa María, Madre de Dios, ruega por nosotros pecadores, ahora y en la hora de nuestra muerte. Amén.
0: Oh Purísima Virgen María, por el misterio de la Encarnación, fuiste constituida por el Espíritu Santo, verdadera Madre de Dios.
1: Ruega por nosotros.
0: Que el Divino Paráclito venga pronto a renovar la faz de la tierra. Dios te salve María, llena eres de gracia, el Señor es contigo. Bendita tú eres entre todas las mujeres, y bendito es el fruto de tu vientre, Jesús.
1: Santa María, Madre de Dios, ruega por nosotros pecadores, ahora y en la hora de nuestra muerte. Amén.
0: Oh Purísima Virgen María, perseverante en la oración con los apóstoles,

0: apóstoles en el cenáculo. Fuiste abundantemente inflamada por el Espíritu Santo.
1: Ruega por nosotros.
0: Que el divino Paráclito venga pronto a renovar la faz de la tierra. Dios te salve María, llena eres de gracia, el Señor es contigo. Bendita tú eres entre todas las mujeres, y bendito es el fruto de tu vientre, Jesús.
1: Santa María, Madre de Dios, ruega por nosotros pecadores, ahora y en la hora de nuestra muerte. Amén.
0: Oremos. Envía tu Espíritu, Señor, y transfórmanos interiormente con tus dones. Crea en nosotros un corazón nuevo, para que podamos agradarte y conformarnos a tu voluntad. Te lo pedimos por Jesucristo nuestro Señor. Amén.

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1: 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Señor Jesús, fuente del amor inagotable, enséñanos que el amor vence siempre. Abre nuestros corazones para hacer providencia para los demás y multiplica nuestra ofrenda, como los 5 panes y los 2 peces, para alimentar la esperanza del mundo. 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

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Reina de Radio María, te encomendamos la Maratón que celebramos en este mes de mayo como apoyo a la radio que tú nos has otorgado para difundir por todo el mundo la paz y la alegría del Evangelio. Ayúdanos a ser apóstoles de tu amor que den testimonio del nombre de Jesús sin miedo, llevando la salvación a todo corazón que la busca y la desea. 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

0: Mi encuentro diario con el Espíritu Santo. Compartamos juntos un momento para subir al cenáculo y experimentar junto a la Virgen María un nuevo Pentecostés. Son unos minutos para recibir una nueva visita del Paráclito, que quiere ser tu defensor y fuente abundante de consuelo. Es el momento de permitir que el Espíritu de Amor renueve tu vida espiritual y te colme de sabiduría y amor hacia quienes te necesitan. Queridos amigos, reciban hoy y siempre la paz y la alegría de Jesús y de María. 18 de mayo. Hoy pidamos al Espíritu Santo el fruto de la templanza. Gálatas 5, 24-25. Los que pertenecen a Cristo Jesús han crucificado la carne con sus pasiones y sus malos deseos. Si vivimos animados por el Espíritu, dejémonos conducir también por Él. Palabra de Dios. La templanza es la moderación, la sobriedad, el autodominio en todas las cosas de la vida. Es el Espíritu Santo llevándonos a dar frutos para que los apetitos interiores, las pasiones, podamos controlarlas, podamos encauzarlas, así como el rugido de un río tempestuoso, cuando es canalizado y aprovechado, genera electricidad para dar luz a una ciudad. También nuestros apetitos, a través de la templanza, nos enseña cómo utilizar los bienes materiales, la comida, la bebida, el dinero y también los apetitos sexuales y la afectividad. Hay un sinónimo para este fruto de la templanza y es la temperancia. Es prácticamente lo mismo, pero yo entiendo también que aquí se habla de un equilibrio. Un equilibrio que el Espíritu Santo nos va dando en todas las áreas de la vida. Sabemos que el pecado original tuvo como una de sus consecuencias los desequilibrios en el ser humano y en el resto de la creación. Por lo tanto, cuando el Espíritu Santo encuentra espacio en nosotros, respondemos con generosidad, entonces aprendemos a moderarnos en todo lo bueno que Dios nos concede. Cuando nos desequilibramos, entonces hacemos mal uso de los alimentos, de los medios tecnológicos, de la sexualidad, del modo de hablar, de comportarnos. Sabemos que gran parte de nuestro idioma castellano o español procede del latín y del griego. En este caso, templanza viene de un término griego que habla sobre la discreción y moderación que debía tener un rey en la administración del poder que recibió y de todas sus posesiones. Nosotros, como cristianos, como hijos de Dios, participamos de su reinado. Por lo tanto, debemos comprender que no somos dueños ni siquiera de nuestro cuerpo, pues lo recibimos de Dios. Tampoco del tiempo que tenemos, que no sabemos cuánto será. Por lo tanto, el Espíritu Santo, a través de la templanza, nos enseña a ser buenos administradores. También la inteligencia, la salud física, nos viene del Señor, que nos permite trabajar y adquirir recursos materiales. No somos dueños, al menos en el sentido de dueños absolutos, pues nada nos llevaremos de esta vida, o incluso una vuelta de la fortuna puede arrebatarnos muchas cosas que nosotros tenemos como valores, a veces incluso absolutos, lo cual es un error, pues el único absoluto en nuestra vida ha de ser Dios. Por lo tanto, esto lo podemos ver con los ojos del Espíritu Santo, que nos da la templanza, y la templanza nos da el dominio propio, el ser buenos administradores, el llevar nuestro modo de hablar, de actuar, según la voluntad de Dios. Todos los bautizados estamos llamados a ser servidores de este Cristo Rey, y como buenos servidores debemos ejercer el autodominio, la templanza. Debemos pedirle al Señor crecer en esta virtud, para que todas esas fuerzas interiores, los impulsos que tenemos, los instintos y apetitos, los redireccionemos con la fuerza del Espíritu Santo para la mayor gloria de Dios, para el auténtico bien propio, el bien de los seres queridos, de la Iglesia y de la sociedad. Ciertamente, el cristiano está en un campo de batalla, donde tenemos a veces que combatir no solo con las dificultades externas, sino también con enemigos interiores. Recuerdo el caso de un evangelizador que me compartía antes de comenzar una misión que le decía a Dios que lo protegiese. Y después de haber pedido la protección de Dios, hizo silencio. Y Dios le respondió con la voz del Espíritu en su corazón y le dijo: me has pedido que te protegiera en el camino, que te protegiera de la inseguridad, que te protegiera de personas con malas intenciones, que te protegiera de las enfermedades de ese lugar, de los virus, pero no me has pedido que te protegiese de ti mismo. Muchas veces nosotros, por no tener la templanza, nos transformamos en enemigos de nosotros mismos y autosaboteamos los proyectos de bendición que Dios tiene para nosotros. Por eso te invito a que oremos con fe, con confianza, pidiendo al Espíritu Santo este equilibrio interior de nuestras fuerzas interiores, para que las canalicemos para la mayor gloria de Dios y el bien de la humanidad. Espíritu Santo de Dios, concédenos el fruto de la templanza para así crecer en el dominio propio. Ayúdanos a ser moderados y equilibrados en nuestra conducta y en todas las áreas de la vida. Con la ayuda de este fruto espiritual, toma el control de nuestros pensamientos, de nuestro modo de hablar, de actuar. Fortalecidos por este fruto, queremos rechazar todos aquellos modos de pensar equivocados que harían daño a nuestro espíritu. Queremos entregarte nuestras emociones, nuestras pasiones, nuestros apetitos y hasta las células de nuestro cuerpo. Que nuestro modo de hablar y de actuar sea guiado por este fruto de la templanza, para que las palabras que salgan de nuestros labios a lo largo de este día sean una caricia sanadora para el alma de los oyentes. Que nuestro modo de comer, beber, trabajar, descansar, divertirnos, que las áreas del apetito, de la sexualidad, de la afectividad y que todas las actividades que realicemos a lo largo de cada día te glorifiquen, Señor. Me ayuden a sanar, a crecer y que mi vida sea de bendición para muchos. Hermano, hermana, el Señor está contigo. Que te bendiga nuestro buen Dios, que es Padre, Hijo y Espíritu Santo. Amén. Pregúntale al Señor qué rostros trae a tu corazón, de manera que le compartas hoy esta reflexión a esas personas y también ellos reciban este fruto del Espíritu Santo. Hasta mañana, si Dios quiere.
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1: No hay distancias que puedan separarme de ti. No hay oscuridad que te oculte. No eres, sin embargo, ningún detective que vigila mis pasos, sino el Padre tierno que cuida las andanzas de sus hijos. Y cuando tengo la sensación de ser un niño perdido en el páramo, tú me gritas con el profeta: aquí estoy, contigo voy, no tengas miedo. Me envuelves con tus brazos porque eres poder y cariño, porque eres mi Dios y mi Padre, y en la palma de tu mano derecha llevas escrito mi nombre como señal de predilección de Hijo único. A donde quiera que yo vaya, estás tú conmigo, Señor. Gravitación eterna de los horizontes, ¿cómo te lo diré? Nunca me vigilas, siempre me cuidas, mejor que la madre a su pequeño, diciéndome: aquí estoy, contigo voy. Bendito seas por siempre. Amén.
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A esta hora le damos la bienvenida al padre Walter Malca, que nos comparte su espacio Levántate y Camina, hoy con el tema La fe que devuelve la sonrisa, y tiene como invitada a la psicóloga Fiorella Vázquez. 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

0: Mis queridos amigos, ¿qué tal? ¿Cómo están? Qué alegría tener la ocasión de llegar a cada uno de ustedes. Que Dios y la Virgen les bendiga. Un fuerte y caluroso abrazo. Estamos iniciando este programa Levántate y Camina con el tema La Alegría Interior. El título del programa es La Fe que Devuelve la Sonrisa. La Fe que Devuelve la Sonrisa. Quizá tenemos que convertirnos de tanta amargura hacia la alegría. No solamente la conversión del pecado, sino a veces actitudes de vida, ¿no? Porque a veces hay gente muy religiosa y es asociado religión con caras largas. Se piensa que la gente más religiosa, mientras la jeta se le cae al piso, hay que levantarla con una grúa. Como ese libro de Benito Pérez Galdós, Doña Perfecta. Era una Doña Perfecta, una mujer que rezaba el rosario con su rosario de nácar, muy devota, comulgaba y bueno, pues hacía sus oraciones, pero amargada la tía y le hacía la vida cuadritos a todo el mundo. Entonces sí, es verdad, se asoció religión con caras largas. Se cree que la gente más religiosa, mientras más amargada es. Yo recuerdo una vez que los redentoristas tenemos un santuario muy bonito en Piura, el santuario de la Virgen del Perpetuo Socorro, y los domingos hay misa pues desde las 6 de la mañana, y una señora que iba a las 6 de la mañana llega a su casa y le dice, su hijita le dice, mami, ¿de dónde vienes? De la misa, desgraciada, donde tú no quieres ir. Qué manera de motivarla, ¿no? Y así, si mi mamá se amarga con ir a la misa, ¿para qué me voy a ir yo, no? Entonces, necesitamos descubrir la alegría. Justamente en el Antiguo Testamento, los tiempos mesiánicos fueron anunciados como tiempos de abundante alegría. Salta de alegría, hija de Sión, goza Jerusalén, ¿no? Entonces, los tiempos mesiánicos fueron anunciados como tiempos de alegría. También habla del banquete, ¿no? Y un banquete, pues, nos habla de la alegría. Y cuando Jesús nace, o Jesús es encarnado, el ángel se acerca y le dice, alégrate María, le invita a la alegría. María, a veces pensamos en María, una mujer amargada, y fue una mujer con mucha alegría, porque cuando llega su prima Santa Isabel, aunque propiamente la Biblia no dice prima, sino dice tu pariente, pero bueno, nosotros digamos, por tradición decimos la prima, ¿no? Pero bueno, cuando llega allá a su prima Santa Isabel, irrumpe en ese cántico maravilloso conocido como el Magnífica, donde dice, proclama mi alma la grandeza del Señor, se alegra mi espíritu en Dios mi Salvador. María, entonces era una mujer con capacidad de alegría, de mucha alegría. Y no era de la alegría que de un triunfo, simplemente la alegría brotaba de su relación con Dios. Por eso dice, se alegra mi espíritu en Dios mi Salvador. Cuando nace Jesús, los ángeles, el ángel se acerca a los pastores y le dice, o sea, tú asusten, vengo a traerles una noticia que será motivo de gran alegría para ustedes. El nacimiento de Cristo es motivo de alegría. Y Jesús mismo también practicó la alegría, dice el Evangelio, que se llenó de alegría en el Espíritu. El Señor dice, he venido a traerles mi alegría para que su alegría llegue a su plenitud. En las bienaventuranzas dice, dichosos, felices, y San Pablo también dice, estén siempre alegres en el Señor, os lo repito, estén siempre alegres, el Señor está cerca. La alegría que debe brotar de nuestro corazón es de la cercanía con Dios, de nuestra relación con Dios. Esto es lo que podemos decir sobre el tema de la alegría desde el punto de vista bíblico, desde el punto de vista espiritual. Y además, hay un texto, y aquí les doy el secreto para la belleza. En vez de que vayas al salón de belleza, el secreto está en la Biblia. Dice, el corazón alegre hermosea el rostro. El corazón alegre hermosea el rostro. Así es que si quieres tener un rostro bonito como el de Ruth y el del padre Malca. Era broma. Una broma, una broma. Pero bueno, entonces, el corazón alegre hermosea el rostro, ¿no? Y esto está demostrado científicamente, ¿no? Porque la alegría produce antioxidantes, hace que si no quieren oxidarse, sonrían mucho. Bueno, para ahondar desde el punto de vista psicológico, me acompaña mi amiga, la psicóloga Fiorella Vázquez. Fiorella, qué alegría saludarte.
1: ¿Cómo está, padre? Buenos días a todos los radioyentes de Radio María. Ya se respira aires de Navidad muy cerca a estas fiestas navideñas que se caracterizan precisamente por reunirnos a la familia.
0: Así es, y también se caracteriza por la alegría, ¿no? Aunque curiosamente hay alegría, pero a veces hay personas que para que la Navidad les produce tristeza también, ¿no? Depresión y todo. Pero bueno, Fiorella, tú que eres psicóloga, ¿qué tienes que decir de la psicología desde el punto de vista de la alegría?
1: Bien, la alegría precisamente es una sensación de bienestar, es una sensación de aceptación, de congruencia, un placer llevado más a la satisfacción de uno mismo con lo que logró, con la persona que es, con el entorno que también ha elegido precisamente que sea parte de su bienestar. Entonces, es una sensación más de plenitud, la alegría. Inclusive, podríamos citar por aquí a Martin Seligman, que es el padre de la psicología positiva, que nos habla precisamente de que la alegría es un fruto de dos componentes, de dos actitudes, que son la gratitud y el altruismo. En programas anteriores habíamos hablado precisamente de la gratitud, de que es parte de estar conforme y de aceptar lo que tenemos alrededor, inclusive lo que yo soy también. Entonces es parte de sentirnos precisamente plenos.
0: Parte de sentirnos plenos. Y cuando uno no se siente pleno, ¿experimenta el vacío, experimenta la tristeza?
1: Por supuesto que sí. La otra vez, por ejemplo, leía un artículo científico, padre, que decía, hay personas que piensan que están deprimidas, que están tristes, ¿no? Que en realidad no es depresión, no es de pronto tristeza, no es nostalgia, sino es falta de propósito de vida. Entonces, ¿qué quiere decir? Que estoy vacío interiormente, no sé a dónde voy, no sé ni de dónde vengo, no sé inclusive cuál es el sentido de estar vivo, ¿no? Entonces, me produce precisamente esa falta de conexión conmigo y de conexión con el otro.
0: Lo que dice me hace pensar en Víctor Frank, que hablaba de la neurosis noógena, que no me acuerdo bien esto, que él decía, para Freud casi todo era un problema, una represión sexual, ¿no? Si te duele la cabeza, estás reprimido sexualmente. Entonces, eso era un poco el pensamiento de Freud. Pero luego, Víctor Frank dice, ahora no se vive una represión sexual como en el tiempo de Freud, sino más bien en una liberalidad sexual. Entonces, si la gente sigue siendo tan insatisfecha, y por eso él habla de

0: como el tiempo de Freud, sino más bien en una liberalidad sexual. Entonces, si la gente sigue siendo tan insatisfecha, y por eso él habla de la crisis existencial, ¿no? De ese vacío, de ese sinsentido. A lo mejor tienen todas las condiciones para ser felices, pero no lo son. Tienen todas las condiciones, tienen salud, tienen recursos económicos, tienen un buen trabajo, pero sienten ese vacío. ¿Por qué?
1: Porque no han encontrado precisamente qué es lo que las puede motivar día a día y sobre todo esta pregunta que es muy crucial en cada ser humano, ¿para qué vivo? ¿Por qué vivo y para quiénes vivo también? Porque si recordamos, nosotros necesitamos de los otros, necesitamos de los demás para poder precisamente ser, sentirnos realizados, ¿no? Por eso esa frase de yo alcancé todo sola, yo hice todo solo, yo no necesité de nadie, nunca en realidad es tan verídica o tan certera, porque en realidad siempre necesitamos apoyarnos de los demás. Entonces es cuando yo no encuentro esa fuente de inspiración, ¿no? De saber en realidad qué es lo que yo puedo hacer, del propósito, del objetivo, de poder ir alcanzando ciertas situaciones, ligado inclusive a este concepto de autoestima y de amor propio, que viene a darnos esta conformación del concepto cuando yo voy alcanzando ciertos logros. Y no solamente nos referimos, por ejemplo, a logros académicos, ¿no? A logros que sí, en realidad, como que te suman, sino también a otro tipo de logros, porque nosotros tenemos varios aspectos en nuestra vida por qué desarrollar. Y como usted precisamente como que lo menciona, puede ser que tenga las condiciones, puede ser que yo desde el exterior inclusive vea, ¿no? Y sus logros sean muy, muy palpables, pero de pronto hay otros aspectos que a lo mejor esta persona ha descuidado que no le permiten precisamente disfrutar de esos logros.
0: ¿Qué pasa en la psicología de una persona amargada, ¿no? Porque la alegría produce ciertos efectos, incluso químicos, en el cuerpo y también la amargura, la queja y todo. Desde la psicología, pues, ¿qué produce la amargura y qué produce la alegría? ¿En qué nos beneficia la alegría? ¿Y por qué nos hace daño cultivar la amargura?
1: Bien, la alegría en nosotros va produciendo lo que llamamos estas hormonas de serotonina, dopamina, que nos van a alentar precisamente al disfrute, al placer, a tener precisamente ganas, ¿no? A relacionarnos con los otros de manera afectuosa. Mientras que la amargura nos va precisamente aumentando los niveles de cortisol, que nosotros ya habíamos visto en programas anteriores que el cortisol es la hormona del estrés. Entonces, si de por sí hay situaciones en nuestra vida que nos llevan precisamente a sentir estrés, el estar precisamente con sentimientos de amargura, y podríamos decir que estos sentimientos de amargura los van produciendo los pensamientos negativos. Y los pensamientos negativos es a veces producto también de, por decirlo así, de nuestra herencia emocional. ¿Qué quiere decir esto? Por ejemplo, si nosotros hemos escuchado constantemente a nuestro alrededor, sean a nuestros padres, cuidadores, tíos, profesores, ¿sí? Quejarse constantemente, por ejemplo, ay, tengo que ir otra vez al trabajo, ¿sí? O ay, voy a hacer esta tarea, ¿no? O, ay, tengo que limpiar la casa, o, ay, hay que lavar la ropa, ¿sí? Entonces, si constantemente nosotros escuchamos esa queja, yo asumo, ¿sí? Como menor, listo, que me estoy formando, que en realidad eso es tedioso, ¿no? Que eso en realidad me quita esa satisfacción, ese placer, porque cuánto gozo precisamente hay cuando he podido a lo mejor conseguir realizar.

0: alguna como que tarea a tiempo, ¿sí? Y cuánta satisfacción puedo experimentar de ver a lo mejor una casa ordenada, la ropa planchada, ¿sí? Pero le quito precisamente ese placer porque le ha aumentado esa queja, ¿no? O si no, aparecen estas famosas frases que a lo mejor lo hemos escuchado o lo hemos experimentado de yo hago todo sola, ¿no? Yo siempre soy la que hago tal o cual como que situación. Yo soy el que soluciona siempre los problemas, ¿sí? Entonces, cuando aparece ese tipo de frases que vienen a ser para nosotros ya se van convirtiendo en esas creencias, ¿sí? Y podríamos decirle creencias pues, como que ne negativas, ¿no? Entonces van reforzando en nosotros esta queja, esta insatisfacción, esta tristeza, esta amargura, porque siempre estoy fijándome en lo que no hace el otro o en los defectos de los otros.
1: Podríamos decir entonces, Fiorella, que desde el punto de vista psicológico, la alegría o la tristeza, la amargura, bueno, a veces puede ser que sean causadas por que a lo mejor murió un amigo y un familiar y nos sentimos tristes, pero ya la tristeza, la amargura como actitud de vida o la alegría también como una actitud de vida, tiene que ver mucho con nuestra forma de pensar. ¿Eso es lo que quiere decir?
0: Por supuesto que sí. La psicología positiva nos dice de que cuanto más cultivamos pensamientos positivos, acciones positivas y actitudes positivas, entonces es cuando más damos aumento a este fruto de la alegría, ¿no? Y aquí a lo mejor surge esta pregunta, padre, ¿cómo cultivo esa alegría?
1: Eso vamos
0: ¿Sí?
1: a preguntarnos cómo cultivar la alegría en el siguiente bloque. Nos vamos a un espacio y nos encontramos en el siguiente bloque.

0: Mis queridos amigos, bienvenidos a todo lo que se incorporen a la sintonía de Radio María en este tu programa Levántate y Camina. Estamos reflexionando el tema La Alegría Interior y el título es La Fe que Devuelve la Alegría. En el bloque anterior, al finalizar, nos planteamos una pregunta desde el punto de vista ¿cómo cultivar la alegría? Fiorella, cuéntanos.
1: Padre, entonces, para poder abordar este tema, hay que poder precisar el primer eslabón, que es ¿qué actividad me gusta hacer a mí? ¿Sí? En otras palabras, podríamos decir, ¿cuál es mi hobby? ¿Cuál es la actividad que más disfruto? Porque esa actividad que yo más disfruto hacer es lo que me va a dar precisamente esa sensación de bienestar y de placer. Desde ahí es el primer eslabón para ir avanzando en algunas otras actitudes o circunstancias que tienen un poquito más de nivel, se podría decir. ¿Sí? ¿Cuál es el siguiente? El siguiente es, primero identifico qué es lo que más me gusta hacer, cuál es mi hobby, y luego avanzo al siguiente eslabón, que es, ¿cuál es mi grupo de referencia? ¿Cuál es mi grupo de apoyo? ¿Cuáles son mis pilares? ¿Cuál es esa red de apoyo con el que de pronto yo me puedo relacionar y me encanta hacerlo? Que no necesariamente tendría que ser mi familia. Si es la familia, genial, ¿sí? Pero si no lo es, si de pronto es, por ejemplo, mi grupo de amigos de la universidad, o si de pronto es mi grupo en el que voy al gimnasio, puede ser a lo mejor mi grupo de baile, ¿no? Puede ser a lo mejor un grupo con el que a lo mejor por ahí nos comunicamos siempre, desde la primaria, qué sé yo, los vecinos. Entonces, ¿quiénes son esas redes de apoyo con las que yo precisamente me siento bien? Y ojo, me siento menos juzgado, ¿sí? Y menos criticado. Entonces va a haber esta sensación de que me voy a sentir apoyado por ellos. Esto me va a llevar a mí a sentir esa seguridad social que me va a motivar a qué, a ayudar a los otros. Y aquí vienen precisamente estas dos actitudes que nos habla la psicología positiva, que es la gratitud y el altruismo. Como me lleva a mí a ayudar a los otros, entonces yo busco actividades, ¿sí? Que tengan que ver precisamente con esa ayuda desinteresada. Es decir, practicar el altruismo, que yo puedo a lo mejor anotarme a algún grupo de voluntariado, alguna ONG, algún grupo de parroquia, ¿sí? Algún grupo que a lo mejor esté siempre en búsqueda del bienestar de los otros, ¿no? Entonces ya me voy a sentir, porque no hay una sensación más grande que el poder ayudar, que el poder sentirme útil para los otros. Y luego viene esta otra actitud, que es precisamente el practicar la gratitud. ¿Y cómo practico la gratitud? Primero, tengo que empezar con la meditación. Es decir, la meditación me va a ayudar a mí a darme cuenta qué hay en mi entorno, qué hay a mi alrededor que me permita a mí decir, oye, no en realidad todo es tan malo, ¿no? No todo lo que me pasa en realidad es desastroso. No todo lo que de pronto me sucede es totalmente pesimista, negativo, ¿no? Hay algo o hay alguien, ¿sí? Que de pronto me puede devolver esa luz. Y eso me ayuda precisamente la meditación, ¿no? Y por qué no decirlo, la meditación de la mano con la oración, por ejemplo, que nos va precisamente alimentando esa conexión con nuestro aspecto espiritual, que a veces es un poquito el más dejado y el más olvidado, y el que nos da esa sensación mucho más plena de satisfacción, mucho más plena como de placer, de disfrute, ¿no?
0: Fiorella, en este tema del grupo de referencia, del grupo de apoyo, ¿cuán importante es este aspecto? Hay gente que a veces vive en un lugar y se entristece, dice, es que yo aquí estoy solo, mi familia está lejos y en esta ciudad no tengo a nadie. pero a veces hay gente que está muy cerca físicamente a su familia, pero también su familia es se convierte en un infierno, ¿no? Y hay personas que a lo mejor son se convierten incluso más que la familia y que no son exactamente nuestra familia, pero amigos, una red de amigos, entonces que aportan felicidad a nuestra vida y tienen un mayor significado para nosotros.
1: Por supuesto que sí. Y a veces inclusive nosotros decimos, ay, estoy sola, ¿no? Yo como que no tengo a nadie, no puedo relacionarme con nosotros, o a veces también hemos tenido algún tipo de circunstancias donde nos han fallado, donde nos han herido, ¿no? Donde nos han traicionado, entonces también ya no queremos de pronto por ahí compartir, qué sé yo, y a ese punto quería llegar, porque ¿por qué nos sentimos solos? ¿Por qué de pronto pensamos de que no hay nadie en el mundo que pueda ser un baluarte para mí, que pueda ser mi grupo de apoyo? ¿Por qué? Porque nos encasillamos, porque nos cerramos, porque no estamos abiertos a la apertura, porque nosotros no damos ese primer paso. De pronto puede haber personas por ahí que nos valoren, personas que nos admiren, ¿no? Personas que de pronto digan, ¿cómo quiero ser como él o como ella? ¿Sí? Pero como no le damos esa apertura para, nunca nos vamos a enterar, por ejemplo. Nunca vamos a brindar ese puente para que se vaya construyendo esas amistades, ¿no? Y vamos siempre quejándonos constantemente de que estoy solo, de que yo no tengo amigos, ¿no? De que de pronto no hay nadie que se interese por mí, cuando yo tampoco estoy abierta a esa comunicación con los otros.
0: Hablemos de soledad y sociabilidad, ¿no? A veces hay gente que vive muy para los demás, olvidándose de sí mismo y no puede estar solo, ¿no? Un momento, un segundo, ¿no? Quiere tener el grupo, ¿no? Se vuelven como adictos de las relaciones sociales. Y hay otros que viven tan ensimismados y se molestan a lo mejor con el tema de relacionarse. Frente a este tema, la soledad en sí no es mala, ¿no? Porque somos esencialmente soledad. Yo pienso de que si no soy capaz de reconciliarme con mi soledad, será muy difícil que pueda relacionarme con los demás y me volveré adicto de las relaciones, de siempre el querer estar en un grupo. Entonces, la pregunta es, ¿cómo encontrar ese equilibrio entre mi yo, mi soledad, que debo buscarla y debo cultivarla, pero también esta capacidad de ser social con los demás? Esto lo vemos perfectamente en Jesucristo. Él estaba con las multitudes, pero también buscaba espacios para estar solo, para orar con su Padre. La pregunta, como te digo, es cómo encontrar este equilibrio entre mi mismidad, mi soledad y la sociabilidad.
1: Bien, lo primero que hay que ver aquí es la congruencia. Y podríamos citar aquí, por ejemplo, a dos tipos de personalidad muy marcadas, que son los introvertidos y los extrovertidos. Entonces, los introvertidos, por ejemplo, disfrutan de manera mucho más natural la soledad y de pronto no tienen esa necesidad tan arraigada de poder relacionarse con los otros, ¿no? Pero no se van sintiendo, por ejemplo, solos, sino que de pronto desde sus momentos únicos de soledad es que ellos van disfrutando el ser precisamente parte de este estilo de personalidad. ¿Qué quiero decir con esto? Quiero decir con esto que las personas introvertidas, por ejemplo, no sienten ansiedad por hablar con los otros, ¿no? No sienten esa desesperación por relacionarse con los otros. A diferencia, por ejemplo, de los extrovertidos, que ellos sí necesitan comunicarse, tienen esa necesidad de ser siempre los que dan el primer paso, los que empiezan una conversación, los que se acercan a los otros porque es parte de su personalidad. Y entonces, de pronto sí, se les hace un poquito más difícil tener momentos de soledad. En psicología le llamamos momentos de introspección, es decir, que seas capaz de poder analizarte a ti mismo. Sí, qué es lo que de pronto necesitas, qué es lo que tienes que mejorar, ¿no? Entonces, para ellos se les hace un poquito más difícil, pero no imposible, ¿sí? Entonces, ellos sí van a tener precisamente esa necesidad de relacionarse con los otros. Entonces, por eso es que aquí aparece esta palabra de la congruencia, porque yo tengo que identificar primero qué es o cuál es la forma, el modus operandi que yo generalmente tengo, ¿no? Ahora, ojo, cuidado por no haber cultivado de pronto ciertas habilidades sociales, entonces yo crea o me muestre a los otros como alguien introvertido y por dentro esté, por ejemplo, sudando frío, esté de pronto ansioso de que si le hablo o como que no le hablo, ¿no? De que si me acerco o como que no, qué sé yo, si voy a ser aceptado o no, ¿sí? Entonces, eso quiere decir que, por ejemplo, la persona introvertida no sufre con su introversión. Si alguien se acerca y le habla, también habla y ya está, ¿no? Entonces, es parte de. Pero si yo ya estoy, por ejemplo, con estas sensaciones, como vuelvo a decir, de sentirme ansioso, de estar pensando de que si voy a encajar o no, de estar preocupado, de no saber o de sentirme de pronto incómodo con los momentos de silencio alrededor, entonces es porque necesito de pronto cultivar ciertas habilidades para poder relacionarme con los demás.
0: Fiorella, ¿y es posible ser feliz, encontrar alegría en momentos difíciles, en momentos complicados?
1: Es difícil y se necesita un alto nivel de madurez en donde yo acepte las circunstancias que me tocaron vivir. Entonces, donde yo inclusive vea y cultive el pensamiento positivo de decir, qué de bueno, qué de positivo, qué enseñanza. De qué manera surge esta situación, un cambio dentro de mí, ¿no? Entonces, ¿de qué manera yo le podría no solamente enfocarme en el punto negro, por ejemplo, que es la circunstancia que me hace sentir dolor, sentir tristeza, sino también en el fondo blanco que de pronto me puede ayudar a mí a crecer en la situación? Difícil, por supuesto que sí, creo que esa es una tarea titánica de cada uno de nosotros, porque a veces con un sinnúmero de situaciones programadas, de actividades ya listas, de pronto no podemos captar lo que sucede en nuestro alrededor y solamente nos dejamos llevar, pero cuando practicamos, por eso decíamos, la meditación, la concentración. Y hacemos un alto, ¿no? Y nos damos cuenta de lo que sucede alrededor es cuando empezamos en realidad a valorar. Porque a veces decimos, no, yo solo afronto esto, no sé qué, y no te das cuenta que de pronto hay una madre, hay un amigo, hay personas del grupo que están rezando por ti, que quieren ir a verte y que tú no contestas el teléfono, por ejemplo, ¿no? Entonces, cuando haces esa pausa es cuando te das cuenta de.
0: Vamos a ir a una pausa, justo hablando tú de pausa, vamos a una pausa y nos encontramos en el siguiente bloque.

0: queridos amigos, ¿qué tal? ¿Cómo están? Qué alegría tener la ocasión de llegar a todos ustedes. Bienvenidos a todos los que se incorporan a la sintonía de Radio María. En este programa, Levántate y Camina. Estamos reflexionando el tema, la fe que devuelve la sonrisa. Y en este tercer bloque del programa hemos abierto las líneas telefónicas y ya tenemos la primera llamada de Gloria del Callao. Hola Gloria, ¿cómo estás?
1: Padre, buenos días. Un aconsejo. Mire, padre, yo tengo 3 hijos, ¿no? Pero mi hija, la segunda, tiene un carácter muy fuerte, ¿no? Entonces tuvo problemas con su hermano. Entonces su hermano le cobró un dinero, ¿no? Bueno, porque había agarrado la costumbre de pedir. Entonces vino y se puso malcriada acá conmigo, que soy su mamá, y se fue. Y hasta ahora, padre, han pasado 6 meses, no llama, no visita, no pregunta. Vive con su hija, porque ella trabaja en una clínica, padre. Mi consejo es, ahora que es la Navidad, yo debo de llamarla, esperar que venga. Padre, ¿qué debo de hacer? Porque yo no la he botado, yo no le he cobrado, yo no la he insultado nunca, he respetado siempre su conducta. Padre, ¿qué debo de hacer? Esperar en nombre de Dios.
0: ¿Cuántos años tiene tu hija?
1: 52.
0: Ah, ya es una persona también mayor. Y bueno, ¿tu hermano el hermano de ella le prestó dinero a su hermana? Ah, creo que ya se cortó. Entonces, vamos a recrear la imagen, ¿no? Por lo que entiendo, el hermano le prestó dinero a la hermana y entonces la hermana le cobra el dinero. Y ella se molesta. Qué sinvergüenza, ¿no? Oye, qué sinvergüenza. O sea, le cobra y ya, se molesta. En vez de ser humilde y decir, bueno, no tengo, espérame y todo, ¿no? Pero la pregunta es, ya 6 meses que se ha distanciado esta mujer de su familia. Y la pregunta de Gloria era, pues, ¿qué hago en esta Navidad? ¿La llamo? ¿Espero que me llame? Fiorella, ¿tú qué piensas?
2: Bien, no tenemos muchos detalles, tampoco sabemos en realidad cómo le cobró el hermano, ¿no? ¿Qué circunstancias hubieron ahí? Pero yendo directo a la pregunta que nos hace Gloria, entonces, desde la posición de la psicología, yo pienso que ella sí puede llamarla. O si no le contestan, por ejemplo, puede enviar un mensaje. El asunto es aquí, Gloria, ¿cómo te vas a sentir tú después de esa llamada? Por ejemplo, supongamos que tú la llames y te conteste muy fríamente, sí, ¿qué quieres? ¿No? O si no te diga frases muy hirientes como ahora recién te acuerdas de que tenías una hija, ¿no? Como a veces somos de pronto más hirientes, ¿sí? Entonces, ¿yo estoy preparada para esa conexión? Porque ya conozco que mi hija de pronto tiene ese carácter fuerte, ¿no? O más bien podríamos decir un carácter débil. Y de pronto también está el hecho de que si no me contesta y envío el mensaje, voy a estar ansiosa, Gloria, vas a estar ansiosa de ver constantemente, lo vio, lo revisó, lo leyó, me contestó, me contestará después, es que está ocupada, es que no sé qué. Entonces, si yo quiero empezar la conexión que decíamos nosotros, de dar el primer paso de la apertura, ¿sí? Entonces, si yo quiero aperturar esta relación con mi hija, pero también tengo que ser consciente y asumir el compromiso y la responsabilidad que de pronto no puede ser una respuesta positiva del otro lado. Entonces aquí es el hecho de decir, ¿cómo voy a trabajar yo esa respuesta? Porque yo ya di el primer paso. Entonces, ¿qué tengo que hacer? Aceptar y respetar su tiempo. Si ella de pronto sigue ofendida y piensa de que la ofensa fue tan grande que de pronto está perdiendo oportunidades de compartir con ustedes, de acercarse a la familia, de vivir momentos, entonces hay que dejar en esa situación a la hija porque no hay nadie de que de pronto le pueda hacer cambiar de opinión porque para ella la ofensa fue muy grande, ¿no? Eso es lo que ella de pronto ha podido leer de la situación. Entonces aquí el asunto, Gloria, está en ti. Yo estoy preparada para seguir asumiendo esa indiferencia por parte de mi hija. Entonces voy a estar preocupada de esa situación o en verdad, en realidad, doy el primer paso y acepto en su totalidad su silencio, acepto su indiferencia o acepto de pronto que me conteste mal. Y yo podría decir, comprendo. ¿No? Comprendo tu enojo, comprendo tu situación. Sin embargo, quiero volver a tener contacto contigo. Ahora, la otra posibilidad fuese que también ella esté esperando que alguien dé el primer paso para ella precisamente acercarse, ¿no? Entonces, tenemos también la otra posibilidad. No siempre es la más negativa, ¿no? Entonces, ella puede estar esperando esa primera conexión y decir, ya puedo regresar, ¿no? Puedo regresar a casa, puedo compartir, qué sé yo. Y ahí también nuevamente surge la pregunta, ¿cómo la vamos a recibir? Porque supongamos que para Navidad nos reunamos todos como familia y va a estar mi hijo, el que tuvo el interfase con ella. ¿Mi hijo está preparado para poder también verla a su hermana y compartir? ¿O es que nos van a malograr toda la cena de Navidad o todo el compartir que hemos preparado en casa? Porque mi hijo de pronto la ve y se va, ¿no? Entonces, yo por eso, cuando usted me preguntaba, padre, que si se puede ver, que si puede haber alegría en algo negativo, en una circunstancia dolorosa o triste, aquí entra a tallar mucho la madurez. Cuán maduro, no en realidad cuántos años tengo, sino cuán maduro soy de poder afrontar esta situación. Veo a alguien que no me desagrada, ¿qué hago? ¿Me voy? ¿Le pongo mala cara? ¿Arruino todo el momento? ¿Sí? ¿O en realidad soy capaz de poder enfrentar la situación con una sonrisa, tal como dice el nombre del programa de hoy, y puedo precisamente mantener la postura y el compromiso de haber asistido a alguna actividad o alguna festividad en familia? Esa es mi respuesta,
0: A mí
2: padre.
0: me ocurre, me viene a la mente ese texto cuando el Señor dice, si estás peleado, anda y reconcíliate, ¿no? Entonces, pero hacemos todo lo posible para reconciliar, pero si la otra persona, no soy yo el que está peleado, sino la otra persona está peleada, ¿qué podemos hacer, no? Entonces, tú no estás peleada, la que está peleada es tu hija. Entonces sí, como dice la psicóloga, puedes dar el primer paso, pero cuán preparada estás para afrontar la reacción, ¿no? Porque no solo se trata de que lo llame y todo, puedes llamarle para saludarle, ver cómo está, pero también ella tiene una deuda, ¿no? Que parece que la deuda es con tu hijo. Entonces, también esto sería temas que lo traten también, ¿no? Porque no solamente nos reunimos y ya lo pasamos, pero ¿qué pasa con ese tema de la deuda, ¿no? Si quieren reunirse como familia. Entonces, un tema para que lo reflexiones y lo ores y cuentas con nuestra oración. Tenemos otra llamada. Hola. Hola, creo que ya cortaron. Sí.
2: Aló,
0: Hola, ¿con quién te da el gusto?
2: padrecito, le saluda Cecilia Salas.
0: Cecilia, qué gusto, Cecilia, ¿cómo
2: Ay,
0: estás?
2: padrecito, acá llamándolo para agradecerle siempre el gran apoyo, el gran cariño que tiene con nosotros y sobre todo con todos los que le rodean. Y yo le sigo siempre por la radio cuando no nos podemos comunicar. Y bueno, ahora he tenido la oportunidad de que entró mi llamada.
0: Oh, qué
2: Yo me siento muy
0: alegría.
2: feliz de haberlo conocido, padrecito, y sobre todo por las grandes obras que hace usted en la parroquia de San Pedro el Pescador y también por las madres alfonsinas y el gran apoyo que le hace
1: a esos grandes jóvenes que tiene cerca a usted y que van a tener un gran ejemplo y un gran baluarte que tiene usted para que ellos sigan su ejemplo. Yo le vivo muy agradecida, Padrecito, y si no tenemos la oportunidad, le deseo que sigan todas sus obras, todos sus dones que el Señor le ha regalado para que siga desarrollándolos. Y igualmente le doy mis saludos a la licenciada Fiorella, que nos apoya tanto, y que Dios siempre bendiga la palabra que ella tiene también de consuelo para nosotros. Un gran abrazo, Padrecito.
0: Un gran abrazo, Ceci. Feliz Navidad. Es bonito, ¿no?, recibir así esto, palabras de gratitud, que bueno, también eso da alegría, ¿no? Fiorella, ¿qué tiene que ver, qué relación también puede tener el ser agradecidos y el recibir también esas palabras con el tema de la alegría que estamos reflexionando?
2: Bien, cuando uno de pronto es agradecido o acepta de pronto las gracias, entonces viene en nosotros esa sensación automática de sentirme satisfecho, satisfecho conmigo misma, perdón, satisfecho con lo que hago y satisfecho con la persona que soy, porque no hay nada que nosotros temamos más en el mundo que es el hecho a no ser aceptados. Entonces, cuando alguien, por ejemplo, ofrece algunas palabras de gratitud y resalta algún tipo de cualidades que nosotros tenemos o de logros que hemos alcanzado, entonces es cuando uno dice, ah, entonces la satisfacción que yo siento por lo que he podido alcanzar no solamente es mía, sino que también puede ser visualizada por los demás. Entonces es ahí cuando inclusive esta satisfacción nos lleva pues a aumentar nuestra sensación de logro, nuestro propósito como que de vida, inclusive también refuerza nuestra propia estima.
0: Gracias, Fiorella. Tenemos una última llamada. Hola.
3: Buenos días,
0: ¿cómo
3: padre?
0: ¿Te llamas y de dónde nos llamas? ¿Cómo te llamas?
3: Georgette de Magdalena.
0: Georgette de Magdalena, cuéntanos, Georgette.
3: Padre, usted con ese tema y la licenciada hermosa, de verdad que están agarrando carne a la mayoría de nosotros. Sí. Y también, no sé, quería hacer acotación, que también incluye la parte fisiológica, porque si se da cuenta, la gente también que para así amargada se vuelve estreñida. Estreñida, y eso pasa mucho a nivel general, ¿no? Porque una persona que tiene pensamientos positivos, ¿no? Que está altruista, que tiene propósito, y eso me ha pasado a mí. O sea, yo ya tengo programada, yo tengo 57 años, tengo programada mi vida hasta los 100 años. Todo lo que quiero hacer para servir a mi Señor. Entonces, mi propósito está dado y día a día es incentivar más todo eso. Pero también me pasa una cosa, padre, que soy el otro extremo. Cuando hay algo que me disgusta, sobre todo cuando ofenden a mi Señor, la verdad que me vuelvo una guanergia. Una guanergia, o sea, doy con todo, doy con todo. O sea, entonces, ¿por qué esa parte, no? Y ellos confunden, dicen, si soy muy católica, muy religiosa, Y me gusta tratar bien a la gente, ¿por qué me vuelvo al otro extremo? ¿No? ¿Por qué me vuelvo al otro extremo? Y bueno, eso es lo que pasa, padre.
0: Gracias, gracias, Georgette, un abrazo. Fiorella, ¿qué tienes que responder a esta inquietud?
2: Bien, Georgette, muchas gracias por comunicarte con nosotros. Y qué bueno que de pronto tenga ciertos objetivos, ciertos propósitos en la vida, porque eso nos motiva precisamente a estar mucho más conectados con la realidad, con el presente, ¿no? Y por supuesto que la parte física influye un montón, inclusive, porque como yo les decía, nosotros tenemos varios aspectos en nuestra vida. Uno de ellos es la parte física como tal, ¿no? Entonces el ejercicio, por ejemplo, también ayuda a elevar nuestro nivel de satisfacción, nuestros niveles como que de placer, Entonces, ¿por qué? Porque vamos precisamente acelerando, ¿sí? Nuestra, por decir así, nuestra segregación o secreción de ciertos desechos, ¿no? Entonces, en el cuerpo nosotros constantemente vamos eliminando lo que nuestro cuerpo no necesita, ¿sí? Bien, ahora sumado a tu pregunta, Georgie, vamos a darnos cuenta de que nosotros generalmente tenemos, por decir así, ciertos tipos de personalidad, ¿no? Entonces, hay algunas personalidades mucho más calmadas, hay algunas personalidades mucho más tormentosas, se podría decir así, ¿no? Entonces, ¿por qué? Porque son muy activas y de pronto también reaccionan mucho más rápido que otras personas. Aquí lo importante es saber identificar. Yo ya sé cuáles son las circunstancias que de pronto, como tú misma dices, me encienden, ¿sí? Me motivan a sacar la otra personalidad o la otra parte de lo que yo soy. Entonces aquí el asunto está en ver cómo lo saco. Porque si yo ya sé que eso es lo que me va a molestar, que eso es lo que me va a incomodar, entonces la circunstancia es de qué manera aprendo a poder regular lo que yo voy sintiendo, uno, para no dañar al otro, dos, para no perder los papeles yo, ¿sí? Y no querer irme con todo, como dices tú, ¿no? Si tengo, por decirte, de manera exagerada, tengo una silla al lado, te tiro la silla, ¿no?
0: La
2: Entonces,
0: mesa.
2: para no hacer eso, ¿cierto? Entonces sí necesito precisamente poder regular esa sensación. Y ahí radica precisamente tu reto diario. Cada uno de nosotros no necesitamos retos externos. En realidad los retos que tenemos son internos, ¿no? Algunos porque tienden a ser más lentos, otros porque son muy acelerados, otros porque de pronto reaccionan rápido, otros porque se demoran mucho en reaccionar, ¿sí? Entonces, en realidad, el reto principal que tenemos que vencer es el de nosotros
0: Y
2: mismos.
0: no podemos vencer el reto del horario. Fiorella, gracias por tu presencia, que Dios te bendiga, gracias por iluminarnos desde la psicología. Y desde la espiritualidad, como les decía, pues la alegría que brota es de nuestra relación con Dios. Como decía la Virgen María, proclama mi alma la grandeza del Señor, se alegra mi espíritu en Dios, mi Salvador. Esto luego San Pablo le dice, estén siempre alegres en el Señor. Os lo repito, estén siempre alegres, el Señor está cerca. Para un cristiano, la alegría brota de esa cercanía con el Señor. Bien, un abrazo enorme, Fiorella, y un abrazo enorme para todos ustedes. Bye, bye.

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Muy buenas noches, apreciados oyentes. Qué bueno el poder llegar hasta sus hogares. Les saludamos desde Radio María en Bogotá. Y recogemos desde aquí y en el alma a los oyentes que nos acompañan en las distintas estaciones de la Radio María en Colombia, en Cali, en Barranquilla, en nuestras estaciones comunitarias que a esta hora ya nos están acompañando en un modo permanente. Asimismo, extendemos el saludo a los hermanos del Perú, de Bolivia, los hermanos de Ecuador, a los hermanos de Madrid en España. Y, por supuesto, a todos los oyentes latinoamericanos o hispanos que nos siguen en los Estados Unidos de América. Ojalá la estén pasando muy bien luego de su regreso a casa después de una jornada laboriosa. Y quisiera que este momento sea muy agradable desde el instante en que abrimos la página para seguir revelando el secreto de María, de la Madre de Dios, para que la contemplemos a ella y posiblemente, regresando al lar, vayamos hasta su regazo y nos inclinemos en él para dejar que su mano delicada y pura nos acaricie y nos traiga la paz que ansiamos, así como lo hacíamos con nuestra propia madre. No había nada mejor que inclinarse ahí en ese regazo y dejar que ella nos comunicara a través de la magia de sus manos el amor auténtico. Y la Madre de Dios nos está esperando. Tenemos motivos suficientes para volver a la Virgen, así la hayamos dejado de lado. Puede ser por excesos de un pietismo mariano mal enfocado, pero a mí me parece que eso no desvirtúa en nada la riqueza, la belleza de esta muy, muy querida madre, de esta santa madre plena de bondades, de encantos. Prosigamos entonces, acompañados de la mano de San Luis María Griñón de Montfort, descubriendo el secreto de María.

Y como hemos visto, se trata entonces de hacerlo todo con María, en María y para María. No es suficiente que le consagremos totalmente a María una vez y para siempre en nuestra existencia, ni aun que renovemos la consagración cada mes o cada semana. Esa es una devoción bien pasajera, incapaz de llevarnos a la perfección a la que la Santísima Madre nos quiere conducir. Porque no es muy difícil alistarse en una cofradía, en un grupo, en un movimiento, abrazar esta devoción o recitar aquella otra, o de memoria algunas oraciones vocales prescritas. Lo realmente difícil es entrar en el espíritu de esta consagración, que nos coloca en una actitud de total y absoluta disponibilidad respecto de María y por ella de Jesucristo. Aquí estoy, Madre. Sé que tú nunca desmientes la voluntad del Altísimo, por eso estoy cierto que también me darás la tarea, la misión conveniente, la que se ajusta plenamente a la voluntad de Dios. Por eso te entrego cualquier otra posibilidad, cualquier otra instancia, para que en definitiva me señales el sendero, y estoy aquí como el bombero, ¿no?, dispuesto en cualquier instante a lo que tú me pidas, con la absoluta y total convicción de que eso contribuye, a la construcción del reino, en el mejor de los modos. Muchas personas nos encontramos por ahí que de repente hicieron con entusiasmo admirable su consagración, pero solo exteriormente. Pocas, en cambio, han asimilado ese espíritu, y aún menos numerosas son las que han perseverado en este espíritu. Pero bueno, en cuestiones de perseverancia, ella tiene mucho que ver, porque no podemos ignorar la real situación humana, pero esa situación confesada, aceptada y al mismo tiempo entregada a ella, permite que ella encuentre los estímulos que menos imaginamos para no dejarnos desmayar nunca. Obrar con María o a imitación suya. La práctica esencial de esta devoción entonces consiste en obrar en todo con María, es decir, en tomar a la Santísima Virgen como el modelo acabado de una conducta cristiana. Y para ello, antes de obrar, tendríamos que, al menos con la voluntad, renunciar al egoísmo, a los mejores puntos de vista. Tendríamos que anonadarnos, ¿no?, ante Dios, y seguramente delante de cosas que no entendemos, pero que finalmente se demuestran las más convenientes. Consiste entonces en esta ansia de dejar todo lo que sea fatuo, engañoso, mentiroso, marginal, para definitivamente decidirnos por lo que la Madre de Dios nos señala, sin albergar ningún género de dudas, porque lo que ella nos señala es lo que Él quiere para nosotros. Bastaría entonces, en este caso, entregarle el cántaro del agua de las bodas de Caná de nuestra propia existencia, aún sin pretender saber qué va a suceder luego, como le pasó a los sirvientes que trajeron el agua y después se fueron y ni siquiera se enteraron de que esa agua el maestro después la convirtió en vino. Tendríamos que acudir a esta Santísima Madre y unirnos a sus intenciones, aunque no las conozcamos. Participar por María en las intenciones de Jesucristo, es decir, entrar en sintonía con su voluntad y en armonía con sus disposiciones para que ella obre en ti y haga de ti lo que mejor le parezca para mayor gloria de su Hijo Jesucristo y del Padre del Cielo. No existe entonces, y convenzámonos de ello, vida interior ni acción espiritual posibles que no dependan de ella.
todo lo dispone, todo lo conduce, todo lo arregla, para que, en definitiva, realicemos no solo el plan de Dios, sino descubramos en ese plan la propia felicidad.

Se trata de vivir en una tal intimidad con la Madre de Dios como lo hizo Juan en Éfeso. La Madre lo llevó a la intimidad, es decir, vivir en este recogimiento interior para formar con ella todo un uno y un esbozo, diríamos, espiritual de lo que ella quiere vivir en el Éfeso espiritual, que significa en este caso no dejarla nunca por puertas, al contrario, invitarla a nuestra casa. Eso supondrá permanentemente un examen de conciencia, porque imagínense vivir con la Madre de Dios y al mismo tiempo tocados por un mundo que nos invita a la sensualidad, a la pasión. Es muy difícil. Es vivir con una cierta vergüenza, un rubor, al saber que la Madre nos acompaña, que no nos deja en ningún instante, aun cuando cometemos las mayores torpezas o cuando no nos sabemos comportar, y sin ningún temor, precisamente creyendo, como lo dirá más adelante el Montfort, que la Madre de Dios está ahí, como lo estaría la madre con su pequeñuelo, atenta no solo a darle de alimento, sino también a cambiarle, a bañarle, a purificarle, a darle el aroma, a veces a recoger los residuos de nuestra miseria total y absoluta, pero eso a ella le place, y aunque nos dé vergüenza el decirlo, sin embargo, le place. Y entonces ella nos irá educando como se educa al pequeñuelo a sus horas de sueño, a no molestar en la noche, a quejarnos menos, a buscar la verdad, a ir creciendo, a ir madurando. Ella se constituye no solo en madre y maestra, sino en una perfecta pedagoga que orienta la vida y la lleva en un modo magistral, tan sereno, tan extraordinario, que se experimenta en términos de una gracia que no se agota nunca, aún ante los momentos de mayor dificultad, de prueba, de miedo, ante la muerte, ante el dolor o el sufrimiento. Es vivir permanentemente con ella, decirle en la mañana, al mediodía, en la noche, gracias porque eres mi perfecta compañía. María será entonces este santuario donde encontremos a Dios, no solo en el instante fuerte de la oración, sino en cada acontecimiento. Sin temor a que nos rechace por los andrajos que a veces llevamos, que se nos han percudido en todos los caminos, allá siempre, y no nos podemos perder ese gusto, será nuestra torre de David, que nos defienda de los enemigos. Será la lámpara encendida que ilumine el espíritu, que nos inflame del amor de Dios. Será la recámara sagrada donde Dios se revela, porque es inevitable que, estando con ella, su divino esposo, que permanentemente la acude y la acompaña, no se nos deje de manifestar ese encanto, entonces, en el que finalmente María será tu único todo ante Dios, tu recurso universal. Será ella, si la recibimos permanentemente y la invitamos para que nos acompañe aún en el momento en que recibimos la comunión sagrada, será ella el encanto que cada vez más nos arroba y nos va llevando a un recogimiento dulce e inimitable.

Debemos, en síntesis, acudir siempre a nuestro Señor por medio de María, confiados en su intercesión y en el poder inmenso que tiene ante su Hijo, con la absoluta certeza que la belleza de la Madre es la nuestra. Y ante Jesucristo apareceremos siempre en ella. Y entonces ya no seremos juzgados porque es ella en nosotros la que resplandece, y son tales los rayos que despliega, los rayos de su unción, de su santidad, que en definitiva seremos María y María en nosotros, y el Padre Eterno se complacerá en mirar a sus criaturas del regazo de tan buena madre que los ha cobijado y embellecido de tal manera que somos santos en la santa, ante el santo de los santos.

sucede con los buenos amores, con los grandes amores. Y todo, no solo lo debemos hacer con ella, sino para ella, para mantenerla en la felicidad, en la plenitud. Para que esta augusta princesa reciba también de nosotros el encanto de una sonrisa, un detalle, una rosa. La rosa que está adornada con los pétalos de las buenas acciones. Qué bueno sentirla y anhelar llegar a su casa y permanecer con ella y hacerla en todo feliz y llevarla al paseo, al deporte, al descanso, llevarla y mostrarla, porque cuando uno es fiero y contento y feliz de lo que tiene, lo muestra, mostrarla. Es un honor, es una gloria, es una pres, es en definitiva decirle a Dios que hizo las cosas muy bien hechas. Es incluso renunciar a todo eso que aparentemente es una inspiración, pero que es cosa de poca monta frente a esta reina amada, amadísima reina, perfectísima en la perfección de Dios, y toda para mí, toda para ti, toda para nosotros, inagotable. Por ti, amada reina mía, voy acá o allá, tengo esto o aquello, sufro esta pena o aquella injuria, no me importa, todo en ti, todo para ti, todo con tal de arrancarte una sonrisa.

Bueno, y esto lo digo, lógico, a los marianos y a los mariólogos, que no solo son mariólogos, sino que son profundamente marianos, enamorados de la Virgen. Guardémonos mucho, así nos lo sugiere el santo, de creer que es más perfecto ir directamente a Jesucristo o a Dios Padre con nuestras propias obras o intenciones, que serían de escaso valor si quieres hacerlas sin María. Pero yendo por ella, ya no serán cosa tuya, sino obra de María en ti, y por consiguiente, muy excelente y digna de Dios. Qué cosa tan hermosa esto, ¿no? Son la obra de María en nosotros. Y entonces, esta obra, por pequeña que sea, asume un carácter excelente. Debemos guardarnos mucho, además, de hacer consistir la vida de consagración en lo puramente sentimental. Debemos hablar y obrar con la fe viva que guió a María durante la vida terrena y que ella nos comunicará cada vez más. Dejemos entonces a la soberana, humilde, esclava del Señor, la visión clara de Dios, los éxtasis, los goces, las delicias y las riquezas espirituales. No nos interesa eso. No vayamos detrás de los regalos, de las sensaciones bajas que apagan el instinto o el sentido, que dicen tanto y no dicen nada. Más bien, digámosle que deseamos caminar en el sendero de la fe pura, lleno de dificultades, de distracciones, de fastidios, de sequedad, con tal de estar siempre con ella. No vayamos por lo que ella nos pueda dar, sino por lo que es. Y digamos amén, sí, a cuanto hace María, nuestra reina en el cielo, para nosotros es lo mejor, lo que nos conviene realizar ahora. Y no nos atormentemos si no gozamos enseguida de las dulces delicias de la presencia de la Madre Santísima. Esa será una gracia que no se concederá a todos, pero quien la recibe del Dios misericordioso la puede perder con facilidad si no es fiel al silencio interior. Si nos ocurre semejante desgracia, volvámonos dulcemente a tal soberana y pidámosle perdón por nuestra infidelidad. Y en palabras de hoy agregaría, no es posible que dejemos el televisor prendido, el equipo de sonido y todas esas cosas cuando regresamos a la casa. Y nos olvidemos que ella está a nuestro lado. Y nos durmamos como huérfanos, agobiados con el pensamiento del problema, de la tentación o de lo que sea. Y no nos demos cuenta que ella está ahí al lado, en nuestro lecho, cerca de la almohada, para consolarnos. No nos distraigamos. Y digámosle gracias, porque en este instante ya está, y siempre.

Los frutos de esta consagración son maravillosos. Pero no nos engañemos, no vayamos cerca de la madre para que nos dé sus frutos. Simplemente no sería esa la auténtica devoción. La devoción auténtica supone ir a ella por amor, con plena confianza. San Luis María nos ilustra sobre estos frutos y yo quiero recoger su pensamiento. Infinitamente más de lo que aquí te digo, te enseñará la experiencia y lo que encontrarás por ti mismo. Si eres fiel en lo poco que te enseño, hallarás tantas riquezas y gracias en la práctica que te sorprenderás y rebosarás de dicha. Manos pues a la obra, trabajemos, alma querida, y obremos de tal manera que fieles a esta práctica de devoción se realice en nosotros lo que dice San Ambrosio: que el alma de María habite en nosotros para engrandecer al Señor, que el Espíritu de María permanezca en nosotros para regocijarse en Dios. Y lo que añade el abad Guerrico: no creas que haya mayor felicidad en morar en el seno de Abraham, que se llama paraíso, que en el seno de María, donde el Señor ha colocado su trono. Maravilloso, único. Esta consagración vivida con fidelidad produce en el alma frutos innumerables, el principal de los cuales es hacer que María viva de tal modo en ti que ya no vives tú, sino María en ti, que el alma de María, por decirlo así, venga a ser tu propia alma. Extraordinario. Cuando María, por una gracia inefable pero real, reina en tu corazón, ¿qué maravillas no realiza allí? Obra portentos, especialmente en el corazón, trabaja secretamente en el corazón, sin que te des cuenta siquiera que si lo advertieras echarías a perder tanta belleza. Sí, los genes del hijo reflejan los caracteres hereditarios que recibió de su propio padre o de su propia madre. Y gracias a la insistencia de volver permanentemente a ella desde nuestra pobreza, desde nuestra absoluta necesidad, como el niño del Evangelio, de ahí que ella comienza a operar una transformación absolutamente prodigiosa. Porque María es en todo lugar la Virgen fecunda, y cuando habita en una persona, hace brotar en ella la pureza de cuerpo y alma, de las intenciones y proyectos, y la fecundidad de las buenas obras. ¿Cuán lejos estamos de María, creyendo que estamos tan cerca de ella? No creas, entonces, que María, la más fecunda de todas las criaturas, pues llegó hasta engendrar al Hijo de Dios, permanezca ociosa en quien le es fiel. Ella comienza a trabajar, y no se detiene un instante. Te llevará una vida de perseverante comunión con Jesucristo, y hará que Él viva en ti conforme a las palabras de San Pablo: hijos míos, otra vez me causan dolores de parto hasta que Cristo tome forma en ustedes. Eso es lo que hace ella, ese es el propósito, que Cristo tome forma en cada uno de nosotros. Sí, porque Jesucristo es el fruto de María, para todos y para cada uno de nosotros. Más que para el cristiano que la acoge a ella en su interior, Jesús es el fruto y obra maestra de la Santísima Virgen, y quiso Él que la obra maestra de Dios, el hombre, asumiera su máxima belleza en ella.

Cuando María entonces reina en el corazón, le transmite todo lo que es ella a sus hijitos y los hace tan hermosos. Los hace un cofre de piedras preciosas. Pero hay que intensificar esta unión con ella. A la mamá se le quiere siempre. ¿Acaso no recordamos siempre a la vieja, como dicen los argentinos? A la mamá, como decimos nosotros, a la mamá, como dicen los italianos. A la nonna, a la noneta. A todas las recordamos y siempre las llevaremos en el alma. En el portafolio o en un cuadro, le daremos siempre un lugar distinguido en la casa. Y a esta semejante mujer, tan pequeña y por eso tan plena de grandeza, ¿cómo no amarla, cómo no quererla? Lo demás no importa, lo demás ella nos lo da. Y qué bueno es que esta rosa, siendo tan hermosa, no se dé cuenta lo que lo es, y eso significa, qué bueno es que ella nos dé todas sus bellezas y ni nos demos cuenta, con tal de que sea ella la que resplandezca. Y entonces comprendemos la importancia de este instante, porque Dios se deja seducir como por un no sé qué ante semejante princesa en nosotros y ante nosotros en ella. Y ese es el modo, y este es otro inmenso secreto, como Dios se advierte en la humanidad y se derrama y la cambia. Al menos si nos consagráramos, y esta es una gran esperanza, si nos entregáramos incondicionalmente, el buen Dios miraría con otros ojos a la patria.

María se hace, finalmente, indispensable para esta alma en las relaciones con Jesucristo. Le ilumina el espíritu con su fe, le ensancha el corazón al infundirle su humildad, le dilata e inflama con su caridad, le purifica con su pureza, le ennoblece y engrandece con su maternidad. Pero ¿a dónde voy a parar? Solo la experiencia te enseñará los portentos que realiza María, portentos que parecen increíbles a los sabios y orgullosos y aún a los cristianos practicantes. Ah, qué hermoso es vivir con ella y ser ella. Quizá está en la mayor riqueza y no nos hemos dado cuenta. Ser ella desde nuestra pobreza. Que ella nos recoja en esta noche, nos arrebate el alma y de tal manera que hoy la vida asuma la plenitud de su belleza y Jesucristo también en nosotros como en ella se deleite.

Concluimos por hoy una página más que parece la narración de un cuento de hadas que no lo es, porque es profundamente cierto. Recibámosla en nuestro éfeso espiritual.

0: Buenas noches.
1: ¿Aló?
0: Sí, buenas noches.
1: Buenas noches, padre.
0: ¿Con quién hablo?
1: Con Clara.
0: Clara Ordóñez. ¿Cómo está usted? ¿Cómo me le va?
1: Bien, gracias, padre.
0: Sí, cuénteme.
1: Pues, padre, yo lo llamaba para darle gracias por todas sus enseñanzas. Y también, padre, para pues todo esto que usted nos enseña, pero no nos... Quisiera saber cómo entregarse uno a la Virgen, cómo hacer vida uno en su oración, todo esto.
0: Sí, claro.
1: Precisamente, esa consagración, ¿cómo se hace?
0: Es decir, basta advertir lo que es ella y decirle, sí, aquí estoy.
1: Ajá.
0: Y creo, claro, después se puede hacer una ceremonia especial o una preparación de vida, pero lo más importante es el entender la grandeza, su grandeza, y abandonarse plenamente. Y lo otro ya viene por añadidura. Es una consagración que yo considero se debe hacer a partir de la flaqueza, de la debilidad, y no tanto de una actitud de quién sabe cuántas cosas extrañas debemos hacer. No, simplemente es darle cada vez más espacio. Creo que la ascética aquí es, o la ascesis es recogernos con ella permanentemente.
1: Sí, padre.
0: Bueno, Clara.
1: Padre, perdón.
0: Sí.
1: Esa oración, padre, suya ahí que pasan a veces.
0: Sí.
1: Sé tú en mí, por mí.
0: Sí, no sé, vamos a ver si la encontramos ahorita, la vamos a escuchar, porque lo que usted nos acaba de sugerir, Clara, me parece que es fundamental en el sentido que ahora sí lo vamos a entender muy bien.
1: Claro, padre,
0: sí.
1: Porque es que es ahí está todo, ¿no?
0: Sí, sí, me parece que...
1: Pero, padre, por internet, ¿en internet se consigue en las oraciones que hay ahí?
0: No sé si que está en internet para que la copien. Ahí la estamos buscando. Mientras tanto, vamos a dar paso a otros oyentes.
1: Bueno, ¿acuerdo? Muchas gracias, padre.
0: Bueno, gracias a usted, muy amable. Buenos días, buenas noches. ¿Aló?
2: ¿Aló?
0: Sí, ¿con quién hablo?
2: Con Luis Enrique.
0: Luis Enrique, buenas noches.
2: Gracias, padre.
0: Cuénteme.
2: Es para la compañera, la hermana que llamó antes.
0: Sí.
2: Para la verdadera devoción a la Santísima Virgen, María.
0: Sí, sí.
2: Pues en las parroquias existen los grupos de oración, las legiones de María.
0: Ah, sí, claro.
2: Y ahí nosotros podemos conocer también a María.
0: Claro.
2: Y entonces la invito para que se acerque a cualquier parroquia.
0: Ah, claro.
2: Que se logre comunicar con algún grupo de ellos y se familiarice.
0: Bueno, Luis Enrique, muchas gracias.
2: Gracias.
0: Que Dios lo bendiga. Buenas noches, Radio María. ¿Aló?
3: ¿Aló?
0: Sí, buenas noches.
3: Buenas noches.
0: Sí, ¿con quién hablo?
3: Hablo con Edgar.
0: Edgar, ¿cómo me le va?
3: Bien, sí, señor.
0: Cuénteme, Edgar.
3: Pues, padre, hasta hoy que prendí el radio lo escuché y pues quisiera iniciar mi devoción a la Virgen, porque a pesar de que tengo 28 años...
0: Sí.
3: Siento que nunca he hecho nada, me siento fracasado.
0: Ya.
3: Y hoy más que nunca siento la necesidad de buscarlo.
0: Sí.
3: Tanto a ella como a Jesús.
0: Qué hermoso.
3: Pero, ¿cómo comienzo? Porque es que me siento tan solo.
0: Sí.
3: Que es como si, le digo que es como si estuviera, hace como 10 años que estoy como si estuviera muerto.
0: Sí, sí Edgar.
3: No sé cómo hacerlo.
0: Edgar, creo que esta noche es una noche de gracias para usted, muy grandes. No se asuste de experimentar su fracaso, su fondo. Es una inmensa bendición el que usted hoy confiese que se siente solo, que dentro de usted no existe nada en este momento. Es la mejor condición la que usted puede tener en este instante para abrirse a la Madre de Dios. Ella ansiaba eso, encontrar su nada, su pequeñez, la confesión de su absoluta precariedad. ¿Y qué hay que hacer? No tenga ningún miedo, entréguenle todo lo que ha sido su vida, los errores del pasado y del presente, y dígale a la Madre, hoy me consagro a ti plenamente. Descubro que solo en ti encuentro una esperanza para esta vida y para la eterna. Me consagro plenamente a ti. Te entrego con el corazón en la mano mi vida. Dispón de ella como bien lo consideres. Y haz de mí lo que quieras. quiero llevarte a mi Éfeso, es decir, a mi casa, para que tú vengas y mores en ella y me acompañes permanentemente. ¿Y qué hay que hacer? Simplemente recogerse cada día, ofrecerle todo, no hacerse ilusiones de usted o que usted va a cambiar o no, simplemente le va a decir, te necesito permanentemente en ti. Y entonces, este paso que usted ha dado esta noche llamando Edgar, es el paso de la mayor humildad y es el paso, créame, que atrae, que mueve la entraña maternal de María y María lo va a cobijar. ¿No le parece, Edgar?
3: Padre, digamos, yo me encuentro con todos mis... Yo estoy estudiando en la universidad.
0: Sí, Edgar.
3: Yo me encuentro con todos mis compañeros y todos tienen un proyecto. Unos quieren irse por tal línea, quieren especializarse en tal cosa.
0: Sí.
3: Pero yo no encuentro en nada, no me siento capaz para nada.
0: Sí.
3: Lo peor es que yo no tengo construido nada.
0: Sí.
3: Muchos de ellos no creen en Dios.
0: Sí.
3: Pero... Muchos de ellos... Sí. Por ejemplo, desde hace mucho tiempo ya trabajan con profesores y ya van adquiriendo experiencia.
0: Sí.
3: Yo no tengo nada, no tengo nada construido. Y es por eso que me siento fracasado.
0: Pero a mí me parece, Edgar, que al contrario, estos despojos, esta ausencia, esta sensación de fracaso, es una inmensa bendición, Edgar, que usted debe aprovechar a fondo, porque es ahí donde será Dios en usted el que va a operar el proyecto de vida. Normalmente nosotros establecemos nuestro propio proyecto. Le decimos a Dios qué es lo que queremos hacer. En cambio, aquí es el Señor el que le va a ir diciendo a Edgar qué es lo que tiene que hacer. Entonces, no dude y dele gracias a Dios incluso por este fracaso, por este sentimiento o de culpa o de inferioridad, no importa, para decirle al Señor, aquí estoy, haz de mí lo que tú quieras, tú sabes cómo soy, cómo me siento, pero creo en tu infinita piedad, en tu misericordia. De hoy en adelante no voy a vivir comparándome con los otros, ni entristeciéndome porque me siento un fracasado, un asocial, o una persona incapaz de grupo o de relación. No importa, aquí lo que interesa es precisamente advirtiendo esta pequeñez, dejarnos amar por Dios, ¿no? Creer firmemente que Él nos ama y que nos va a dar un lugar. Nos va a dar un lugar aún en aquello que aparentemente a los ojos de los hombres es algo secundario. Créeme que si yo estoy aquí, estoy también porque he pasado por estas. Es decir, en mi absoluta incapacidad y esa incapacidad la ha usado para encontrarme un lugar. El Señor le va a encontrar un lugar en el momento oportuno desde su propia debilidad. Se trata entonces de dejarse amar por el Señor, que esta noche le sonríe, le dice, aquí estoy, no temas, te he dejado a mi madre. Bueno, y haz esto, Edgar, esto que te vamos, por favor, escúchame como regalo, esto que te vamos a regalar a ti y también a Clara y a todos los oyentes, como fruto de nuestra consagración. Y con esto concluimos esta noche.
4: Deja que sea yo la que actúe. ¿Por qué te inquietas? ¿Por qué te preocupas? Estar consagrado a mí quiere decir dejarse conducir por mí. Quiere decir fiarse de mí, como un niño que se deja conducir por su mamá. Entonces, debes habituarte a otro modo de pensar, a otro modo de obrar. No te toca a ti pensar lo que es para tu bien. No hagas proyectos, no construyas el mañana porque, fíjate, yo lo disipo todo y luego tú quedas mal. ¿Por qué no quieres fiarte de mí? Deja que sea yo la que construya momento a momento tu porvenir. A ti te basta decir como un verdadero niño, madre, me fío de ti, me dejo conducir por ti. Dime, ¿qué debo hacer? Deja también que a través de ti sea yo la que obre. Para esto, cuán necesario es morir a ti mismo. Por eso, es preciso que te habitúes a sufrir. A no ser comprendido, a ser olvidado, a ser también un poco pisoteado. ¿Cuánto te duele esto, verdad? Pero cuando hables acerca de la consagración, de cómo deberán confiarse totalmente a mí, fiarse de mí, entonces podrán mirar a tu persona y tú mismo serás un buen ejemplo para ellos. No sufras demasiado, hijo. Te amo tanto.
0: Bendiciones. Permanezcamos en cenáculo con ella.

0: María, acompaña tu camino.
1: ¿Qué tal, queridos hermanos que escuchan Radio María? Yo soy el padre Alex Águila Cruz, rector del santuario Nuestra Señora del Perpetuo Socorro de San Sebastián en Piura. Pues ya tengo unos años aquí en la ciudad de Piura, y si ustedes saben, o los que han visitado nuestro santuario del Perpetuo Socorro, aquí mucho confesamos. Es uno de los santuarios que, del norte, que damos este sacramento de la reconciliación. Yo una vez estaba confesando y llegó un señor que quería confesarse. Ya comenzamos la confesión y le digo: hermano, ¿hace qué tiempo que usted no se confiesa? Y el Señor me dice: padre, muchísimos años. ¿Y quién te ha motivado a confesar? Te vas a tener... A veces la mayoría se confiesa porque tiene un bautizo, una misa. No, me dice, padre, sino que yo estuve escuchando Radio María y me explicaron cómo yo me tenía que confesar. De tantos años, le digo: hermano, hoy es un día de gracia. Dios te habló para que te acerques a este sacramento. ¿Y por qué no te acercabas? Por vergüenza. ¿Y te dio vergüenza pecar? Y me dice: padre, de ahora en adelante voy a dar un gran cambio en ti. Por eso, queridos hermanos, escuchen Radio María, que con sus oraciones, con el rezo del Santo Rosario, con sus temas también nos invitan a dar un gran cambio y a seguir al buen Jesús. Radio María salvó esta alma de este hermano a través del sacramento de la confesión. Si queremos ir al cielo, necesitamos dos almas. Una ala es la comunión frecuente y otra ala es el sacramento de la confesión. Que el Señor te cuide y te bendiga. Gloria al Padre, al Hijo y al Espíritu Santo, como era en el principio, ahora y siempre, por los siglos de los siglos. Amén.

Queridos hermanos de Radio María Perú, les damos la bienvenida a este momento de oración. Nos unimos en la coronilla de la Divina Misericordia, pidiendo con humildad y confianza la gracia y el perdón de nuestro Señor.

0: Que esta oración en especial llegue a todos los corazones que sufren y necesitan de la misericordia infinita de Dios. Recordemos las palabras de Jesús a Santa Faustina. Por medio de esta coronilla conseguirás todo lo que pidas si lo pides con confianza. Con fe y esperanza, comenzamos este rezo confiando plenamente en su divina misericordia. En el nombre del Padre, y del Hijo, y del Espíritu Santo.
1: Amén.
0: Padre nuestro que estás en el cielo, santificado sea tu nombre. Venga a nosotros tu reino. Hágase tu voluntad en la tierra como en el cielo.
2: Danos hoy nuestro pan de cada día. Perdona nuestras ofensas, como también nosotros perdonamos a los que nos ofenden. No nos dejes caer en la tentación y líbranos del mal. Amén.
0: Dios te salve, María. Llena eres de gracia, el Señor es contigo. Bendita tú eres entre todas las mujeres, y bendito es el fruto de tu vientre, Jesús.
2: Santa María, Madre de Dios, ruega por nosotros, pecadores, ahora y en la hora de nuestra muerte. Amén.
0: Creo en Dios Padre Todopoderoso, Creador del cielo y de la tierra. Creo en Jesucristo, su único Hijo, nuestro Señor, que fue concebido por obra y gracia del Espíritu Santo. Nació de Santa María Virgen. Padeció bajo el poder de Poncio Pilato. Fue crucificado, muerto y sepultado. Descendió a los infiernos. Al tercer día resucitó de entre los muertos. Subió a los cielos y está sentado a la derecha de Dios Padre Todopoderoso. Desde allí ha de venir a juzgar a vivos y muertos. Creo en el Espíritu Santo, la Santa Iglesia Católica, la comunión de los santos, el perdón de los pecados, la resurrección de la carne y la vida eterna. Amén. Padre eterno, te ofrezco el cuerpo, la sangre, el alma y la divinidad de tu amadísimo Hijo, nuestro Señor Jesucristo, como propiciación de nuestros pecados y los del mundo entero. Por su dolorosa pasión,
2: ten misericordia de nosotros y del mundo entero.
0: Por su dolorosa pasión,
2: ten misericordia de nosotros y del mundo entero.
0: Por su dolorosa pasión,
2: ten misericordia de nosotros y del mundo entero.
0: Por su dolorosa pasión,
2: ten misericordia de nosotros y del mundo entero.
0: Por su dolorosa pasión,
2: ten misericordia de nosotros y del mundo entero.
0: Por su dolorosa pasión,
2: ten misericordia de nosotros y del mundo entero.
0: Por su dolorosa pasión,
2: ten misericordia de nosotros y del mundo entero.
0: Por su dolorosa pasión,
2: ten misericordia de nosotros y del mundo entero.
0: Por su dolorosa pasión,
2: ten misericordia de nosotros y del mundo entero.
0: Por su dolorosa pasión,
2: ten misericordia de nosotros y del mundo entero.
0: Padre eterno, te ofrezco el cuerpo, la sangre, el alma y la divinidad de tu amadísimo Hijo, nuestro Señor Jesucristo, como propiciación de nuestros pecados y los del mundo entero. Por su dolorosa pasión,
2: ten misericordia de nosotros y del mundo entero.
0: Por su dolorosa pasión,
2: ten misericordia de nosotros y del mundo entero.
0: Por su dolorosa pasión,
2: ten misericordia de nosotros y del mundo entero.
0: Por su dolorosa pasión,
2: ten misericordia de nosotros y del mundo entero.
0: Por su dolorosa pasión,
2: ten misericordia de nosotros y del mundo entero.
0: Por su dolorosa pasión,
2: ten misericordia de nosotros y del mundo entero.
0: Por su dolorosa pasión,
2: ten misericordia de nosotros y del mundo entero.
0: Por su dolorosa pasión,
2: ten misericordia de nosotros y del mundo entero.
0: Por su dolorosa pasión,
2: ten misericordia de nosotros y del mundo entero.
0: Por su dolorosa pasión,
2: ten misericordia de nosotros y del mundo entero.
0: Padre eterno, te ofrezco el cuerpo, la sangre, el alma y la divinidad de tu amadísimo Hijo, nuestro Señor Jesucristo, como propiciación de nuestros pecados y los del mundo entero. Por su dolorosa pasión,
2: ten misericordia de nosotros y del mundo entero.
0: Por su dolorosa pasión,
2: ten misericordia de nosotros y del mundo entero.
0: Por su dolorosa pasión,
2: ten misericordia de nosotros y del mundo entero.
0: Por su dolorosa pasión,
2: ten misericordia de nosotros y del mundo entero.
0: Por su dolorosa pasión,
2: ten misericordia de nosotros y del mundo entero.
0: Por su dolorosa pasión,
2: ten misericordia de nosotros y del mundo entero.
0: Por su dolorosa pasión,
2: ten misericordia de nosotros y del mundo entero.
0: Por su dolorosa pasión,
2: ten misericordia de nosotros y del mundo entero.
0: Por su dolorosa pasión,
2: ten misericordia de nosotros y del mundo entero.
0: Por su dolorosa pasión,
2: ten misericordia de nosotros y del mundo entero.

0: Padre eterno, te ofrezco el cuerpo, la sangre, el alma y la divinidad de tu amadísimo Hijo, nuestro Señor Jesucristo, como propiciación de nuestros pecados y los del mundo entero. Por su dolorosa pasión,
1: ten misericordia de nosotros y del mundo entero.
0: Por su dolorosa pasión,
1: ten misericordia de nosotros y del mundo entero.
0: Por su dolorosa pasión,
1: ten misericordia de nosotros y del mundo entero.
0: Por su dolorosa pasión,
1: ten misericordia de nosotros y del mundo entero.
0: Por su dolorosa pasión,
1: ten misericordia de nosotros y del mundo entero.
0: Por su dolorosa pasión,
1: ten misericordia de nosotros y del mundo entero.
0: Por su dolorosa pasión,
1: ten misericordia de nosotros y del mundo entero.
0: Por su dolorosa pasión,
1: ten misericordia de nosotros y del mundo entero.
0: Por su dolorosa pasión,
1: ten misericordia de nosotros y del mundo entero.
0: Por su dolorosa pasión,
1: ten misericordia de nosotros y del mundo entero.
0: Padre eterno, te ofrezco el cuerpo, la sangre, el alma y la divinidad de tu amadísimo Hijo, nuestro Señor Jesucristo, como propiciación de nuestros pecados y los del mundo entero. Por su dolorosa pasión,
1: ten misericordia de nosotros y del mundo entero.
0: Por su dolorosa pasión,

0: nosotros y del mundo entero.
1: Por su dolorosa pasión,
0: ten misericordia de nosotros y del mundo entero.
1: Por su dolorosa pasión,
0: ten misericordia de nosotros y del mundo entero.
1: Por su dolorosa pasión,
0: ten misericordia de nosotros y del mundo entero.
1: Por su dolorosa pasión,
0: ten misericordia de nosotros y del mundo entero.
1: Por su dolorosa pasión,
0: ten misericordia de nosotros y del mundo entero.
1: Por su dolorosa pasión,
0: ten misericordia de nosotros y del mundo entero.
1: Por su dolorosa pasión,
0: ten misericordia de nosotros y del mundo entero.
1: Por su dolorosa pasión,
0: ten misericordia de nosotros y del mundo entero.
1: Por su dolorosa pasión,
0: ten misericordia de nosotros y del mundo entero.
1: Santo Dios, Santo fuerte, Santo inmortal,
0: ten misericordia de nosotros y del mundo entero.
1: Santo Dios, Santo fuerte, Santo inmortal,
0: ten misericordia de nosotros y del mundo entero.
1: Santo Dios, Santo fuerte, Santo inmortal,
0: ten misericordia de nosotros y del mundo entero.

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1: Cuarto día del decenario al Espíritu Santo, en el que seguimos comentando el Veni Sancte Spiritus, la secuencia de Pentecostés. Y en concreto hoy comentamos las siguientes expresiones con las que se denomina el Espíritu Santo: brisa en las horas de fuego, gozo que enjuga las lágrimas y reconforta en los duelos. Permitidme que comience haciendo una referencia a esa denominación del Espíritu Santo como brisa en las horas de fuego, porque obviamente hay un pasaje que a muchos de vosotros, ¿no?, os habrá venido a la mente, que está en el primer libro de Reyes, en el que se dice, se explica, se muestra cómo se comunica Dios, cuál es el estilo de comunicación de Dios. Cuando Yahvé en el monte Horeb se muestra a Elías, son unos versículos maravillosos que os voy a leer. Le dijo Yahvé a Elías: sal y permanece de pie en el monte ante el Señor. Entonces pasó el Señor y hubo un huracán tan violento que hendía las montañas y quebraba las rocas ante el Señor, pero en el huracán no estaba el Señor. Después del huracán vino un terremoto, pero en el terremoto no estaba el Señor. Después del terremoto vino fuego, pero en el fuego tampoco estaba el Señor. Después del fuego vino el susurro de una brisa suave. Al oírlo, Elías cubrió su rostro con el manto, salió y se mantuvo en pie a la entrada de la cueva. Es decir, Elías intuyó que no en el huracán, no en el terremoto, no en el fuego, sino en la brisa suave estaba la presencia de Dios. Y él entonces cubrió su rostro. En la brisa suave se muestra el Señor. Y fijaros que en esta secuencia se le llama al Espíritu Santo brisa. Es verdad que hay otros pasajes en la Sagrada Escritura en los que Dios se manifiesta hablando con voz fuerte y potente, capaz de quebrantar la sordera. Por ejemplo, el Salmo 29, ¿no?, dice: la voz del Señor es potente, la voz del Señor es magnífica, el Dios de la gloria ha tronado. Sí, Dios tiene distintas formas de hablar, a veces con voz fuerte, pero podríamos decir que la más propia de la forma en la que Dios se comunica con nosotros es en el susurro de su brisa, lo cual quiere decir que para poder percibir la presencia del Espíritu en nosotros es muy importante el silencio interior. El silencio interior es clave para poder oír la voz del Espíritu, para poder percibir su presencia. Ciertamente, nuestro mundo, nuestra sociedad, está llena de ruidos. Y no solo ruidos exteriores, también ruidos interiores. Ruidos interiores que proceden de apegos, que proceden de recuerdos que no somos capaces de liberarnos de ellos, que nos están atormentando, preocupaciones por el futuro que nos inquietan, ruidos interiores que nos impiden vivir ese silencio necesario para que Dios se comunique como brisa suave. Una brisa suave requiere sensibilidad. La sensibilidad requiere despojamiento de muchas inquietudes y agobios, ¿no? Quizás estamos llamados a ocuparnos en las cosas, pero sin ser atrapados por ellas, para no perder el silencio interior. Brisa suave. Pero continúa, ¿no?, esta secuencia, y hay otro matiz en estas invocaciones que hoy estamos comentando, de esta secuencia, que son muy importantes. Dice también: gozo que enjuga las lágrimas y reconforta en los duelos. Habla pues de lágrimas y habla de duelos y habla de este espíritu como consolador en este momento, ¿no? Bienaventurados los que lloran, porque ellos serán consolados. Y al Espíritu Santo se le muestra aquí como el que está enjugando nuestras lágrimas. Fijaros, existe un ministerio de la consolación. A él se refiere San Pablo en la primera carta a los Corintios, al inicio de esa primera carta a los Corintios, en el capítulo primero, cuando dice: bendito sea Dios que nos consuela en cualquier tribulación, hasta el punto de poder nosotros consolar a los demás en cualquier lucha. Mediante el consuelo que hemos recibido, podemos también consolar a los demás. Esta es la clave, esas lágrimas, esos duelos que tenemos que pasar, ¿no?, por pérdidas importantes de nuestra vida, lágrimas por los sufrimientos, tienen en el Espíritu Santo una consolación. Pero no una falsa consolación, porque también la palabra consolación, pues a veces está refiriéndose a no un verdadero consuelo. De hecho, fijaros cómo se dice en nuestro lenguaje, premio de consolación, que la expresión premio de consolación es como decir, bueno, como no has ganado, te voy a dar algo para que te entretengas y te consueles, ¿no? No es en ese sentido. Ese sentido de quien dice, bueno, pues ya que lo que quería no lo he obtenido, me voy a conformar con otra cosa, ¿no? Me voy a consolar con otra cosa. No, eso de que el que se consuela es porque no quiere, hace referencia a un falso placebo con el que uno intenta sustituir lo que verdaderamente esperaba. No, es una verdadera consolación de nuestras lágrimas, una verdadera consolación de nuestros duelos, que está fundada en una esperanza, en una firme esperanza. ¿Y cuál es esa esperanza? La esperanza de que vamos a vivir en la presencia de Dios en el cielo, y que esa esperanza ya nos ha sido adelantada en las arras de esa inhabitación del Espíritu Santo y de esa presencia de Jesucristo con nosotros, el cual no solo nos promete el cielo, la vida eterna, terminada la vida presente, sino que nos dice, os ha prometido que en esta vida estará con nosotros todos los días hasta el fin del mundo. Luego, es una verdadera esperanza la que nos llena de consolación. La verdadera consolación viene de una presencia, y esa es Jesucristo. ¿Os acordáis de ese momento en el que Jesús ha resucitado y María Magdalena llora desconsolada y se encuentra Jesús con ella sin que ella se diese cuenta de que era Jesús, y le dice: mujer, ¿por qué lloras? ¿A quién buscas? Porque se han llevado a mi Señor y no sé dónde lo han puesto. Ella lloraba porque se pensaba que estaba sola. Se pensaba que había concluido la presencia de Jesucristo. Bueno, pues es el Espíritu Santo, ¿no?, el que prolonga la presencia de Jesucristo. Luego, el verdadero consuelo viene de una presencia. Dios está con nosotros, Dios camina entre nosotros. Y así por ello dice, ¿no?, fijaros qué expresión tan hermosa: gozo que enjuga las lágrimas y reconforta en los duelos. No me resisto a leeros un texto de San Agustín que es precioso, en el que son unas palabras puestas en los labios de un niño que ha fallecido, y que se dirige a su madre, una madre, os podéis imaginar, que está llorando desconsoladamente por la pérdida de un hijo, ¿no? No hay cosa que más le pueda hacer sufrir a una madre que su hijo muera antes que ella, ¿no? Bueno, pues San Agustín, con una esperanza en la vida eterna impresionante, San Agustín pone en labios del niño que ha fallecido las siguientes palabras dirigidas a la madre: no llores, mamá, si me amas. Si conocieras el don de Dios y lo que te espera en el cielo, si pudieras oír el canto de los ángeles y verme en medio de ellos, si por un instante pudieras contemplar como yo la belleza ante la que palidecen las bellezas. ¿Me has amado en el país de las sombras y no te resignas a verme en el país de las realidades eternas, mamá? Créeme, cuando llegue el día que Dios ha fijado para que vengas a este cielo donde yo te precedo, volverás a ver a quien siempre te ama y encontrarás mi corazón con todas las ternuras purificadas. Me encontrarás transfigurado, feliz, no esperando la muerte, sino avanzando contigo por los senderos de la luz. Por tanto, enjuga las lágrimas, mamá, y no llores si me amas. Es impresionante esta expresión en la que entendemos cómo la fe en la vida eterna enjuga nuestras lágrimas. Si bien es verdad que también el Espíritu Santo, en otro sentido diferente a este al que me he referido, también nos inspira para que aprendamos a llorar. Porque en otro sentido el hombre debe de llorar, de derramar lágrimas por la injusticia del mundo. Papa Francisco dice, ¿no?, que la globalización de la indiferencia ha hecho que hayamos perdido la capacidad de llorar. En este sentido sí debemos de llorar. Llorar por el pecado del mundo, por todo lo que es la resistencia al reino de Dios. Llorar lo que es injusto es síntoma de un corazón sano. Si lo que nos ocurre es lamentable, si lo que ocurre en el mundo es lamentable y no nos lamentamos, algo va mal. Luego fijaros, este Espíritu de Dios al mismo tiempo enjuga nuestras lágrimas y nos dice como ese niño a su madre, mamá, no llores. Y al tiempo también nos enseña a llorar por lo que verdaderamente debemos de derramar las lágrimas, por el pecado del mundo. Por eso te invito a que te unas conmigo en esta oración. Ven, Espíritu Divino, manda tu luz desde el cielo, Padre amoroso del pobre, don en tus dones espléndido, luz que penetras las almas, fuente del mayor consuelo. Ven, dulce huésped del alma, descanso de nuestro esfuerzo, tregua en el duro trabajo, brisa en las horas de fuego, gozo que enjuga las lágrimas y reconforta en los duelos. Entra hasta el fondo del alma, divina luz, y enriquécenos. Mira al vacío del hombre, si tú le faltas por dentro. Mira el poder del pecado cuando no envías tu aliento. Riega la tierra en sequía, sana el corazón enfermo, lava las manchas, infunde calor de vida en el hielo, doma el espíritu indómito, guía al que tuerce el sendero. Reparte tus siete dones según la fe de tus siervos. Por tu bondad y tu gracia, dale al esfuerzo su mérito. Salva al que busca salvarse y danos tu gozo eterno. Amén.

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1: El Evangelio de hoy está tomado del capítulo número 16 de San Juan. La verdad es que durante estas últimas semanas hemos venido escuchando fragmentos de esa conversación que tuvo Cristo con sus apóstoles después de la última cena. Grandes y muy importantes temas tocó el Señor en aquella época, porque Cristo les habló sobre la venida del Espíritu Santo, les habló sobre la unión que todos hemos de conservar con Él, les habló sobre la necesidad de amarnos unos a otros, les habló sobre la alegría, sobre la paz. Es un texto absolutamente maravilloso. Si quieres volver a él, recuerda, son los capítulos del 13 al 17 del Evangelio según San Juan. Muy bien, y en ese texto, hoy tenemos un fragmento que nos habla sobre qué, la victoria que Cristo ha tenido sobre el mundo. La frase que yo creo que más nos hace reflexionar es: en el mundo tendréis luchas, pero tened confianza, yo he vencido al mundo. Como Cristo está mencionando nuestras luchas y Cristo está mencionando su victoria, tiene que haber una relación entre ambas cosas. La relación lógica es que las luchas que nosotros tenemos son las mismas luchas que Él tuvo, con la diferencia o con el dato importantísimo de que Él ha vencido en esas luchas. Cristo, repito, ha tenido las luchas que nosotros tenemos, pero Cristo nuestro Señor ha vencido. Es decir, Él conoce las dificultades, Él conoce el tipo de ataque que tenemos, pero al mismo tiempo, Él ha vencido. Y así como Él tomó nuestras luchas, así también nosotros somos invitados a tomar, a recibir su victoria. Él asumió nuestras luchas para que nosotros pudiéramos recibir su victoria. ¿Y en qué consisten esas luchas? Es decir, ¿qué es? ¿Cuál es la manera como el mundo trató de dominar a Cristo? Trató de neutralizar a Cristo, trató de frenar la obra de Cristo. Esas son las luchas de las que estamos hablando. Esos son los combates espirituales que Él tuvo y en los que Él venció, y son los combates espirituales que también nosotros tenemos y en los que, con la ayuda, la presencia, el ejemplo, la oración de Él, podemos vencer. Pues tratemos de recordar dos o tres escenas donde nosotros podemos ver esos combates. Es decir, miremos cómo Cristo, de alguna manera, intentaron frenarlo, según aparece en los evangelios. El primer pasaje que viene a mi memoria es el miedo. Así, por ejemplo, algunos le decían a Cristo: oye, Herodes te está buscando para matarte. Es la amenaza directa. Si sigues haciendo lo que estás haciendo, pues ya sabes lo que te va a pasar. Herodes te va a matar. Esa es la amenaza directa. Pregunta, ¿esa amenaza sigue existiendo en nuestro tiempo? Claro que sí. Allí donde hay represión, allí donde hay tortura, allí donde hay persecución a los cristianos, inmediatamente recuerdo el norte de Nigeria. Hay que recordar lo que sucede en Corea del Norte, hay que recordar la manera como se quiere asfixiar la fe cristiana y católica en Nicaragua. Pues todo esto, todas estas realidades que son las amenazas del mundo, Son el intento de controlar a Cristo y de controlar a los cristianos, básicamente diciendo, si sigues haciendo lo que estás haciendo, te va a ir mal. Esa es una lucha, esa es una batalla, la batalla contra el miedo. Miremos otra. En otra ocasión, trataron de ponerlo en ridículo. Esto fue lo que sucedió cuando algunos de los saduceos, un grupo judío que no creía en la resurrección, le llegaron con una historia absurda para ponerlo en ridículo frente a la multitud. ¿De qué se trataba? ¿Qué clase de ridículo? Pues yo creo que tú recuerdas la historia. Como había una ley, había una disposición en la ley de Moisés que decía que si un hombre se casaba pero moría sin dejar hijos, entonces el hermano debía casarse con esa mujer, pues para que no se perdiera el apellido, diríamos nosotros, para que no se quede sin descendencia ese hermano. Entonces le plantean una historia ridícula de una mujer que por esa disposición de la ley de Moisés ha estado casada con 7 hermanos, y le dicen, bueno, y en la resurrección, entonces, ¿de quién va a ser esposa esa mujer? Es decir, uno puede imaginarse a esta gente con una sonrisita así de sorna, una sonrisita de victoria. Te hemos puesto en ridículo. Ahora a ver cómo te vas a salir de esta. Mira, a ver, cuéntanos, dinos, a ver qué. Esa es otra forma de arrinconar, de hostigar la fe cristiana. Eso se lo aplicaron a Cristo. El ridículo. Recuerdo muy bien que nuestro bien amado Papa Benedicto, cuando estuvo en el Reino Unido, hablando específicamente a los jóvenes, les decía que hoy una de las formas de presión del mundo es precisamente dejarte en ridículo. Otro ataque que tuvo Cristo fue el ataque de la soledad. Esa sensación de que tú eres el único que cree en eso, esa sensación de que te vas a quedar solo. Tanto en el Evangelio de Juan, por ejemplo en el pasaje de hoy, como en el Evangelio de Marcos en el capítulo 14, encontramos que Cristo sentía esa presión o esa amenaza o esa lucha, ese combate, el combate propio del que sabe que se queda solo. Ustedes me van a abandonar. Esas palabras de Cristo no están describiendo únicamente un estado psicológico, están describiendo algo mucho más cruel, y es lo que experimentan muchos cristianos. Y yo pienso, por ejemplo, en tantos jóvenes que empiezan a cambiar sus convicciones de fe a medida que se van dando cuenta que se están quedando solos, que nadie cree lo que ellos creen. Imagínate, por ejemplo, un muchacho que en nuestra época tenga auténtica convicción en la defensa de la vida, en la necesidad de la pureza, de la castidad. Pues es muy, muy de esperar, tristemente es de esperar, que ese hombre o esa mujer se va a encontrar con amenazas de soledad. Nadie te va a querer, te vas a quedar solo, te vas a quedar sin amigos, nunca tendrás pareja. No te van a funcionar las cosas. ¿Por qué? Porque tú eres distinto. Entonces es la lucha, esa lucha permanente. Y ya desde los tiempos de San Juan Pablo II, ya desde esa época, ese gran Papa en las Jornadas Mundiales de la Juventud, varias veces les decía a los jóvenes, tengan el coraje, tengan el valor de ir contracorriente. Es decir, ustedes necesitan esa lucha, o mejor dicho, necesitan vencer en esa lucha que ciertamente purifica la fe y levanta el corazón. Entonces, ese es otro combate. Y uno podría mencionar muchos otros. Por ejemplo, está el combate de poner el poder religioso al servicio del propio ego. Esto aparece en el pasaje de las tentaciones. En ese pasaje, el demonio le dice, pues aprovecha tu poder para tu provecho. O también cuando Cristo estaba en la cruz le dijeron, bueno, pues si tú eres el Cristo, entonces sálvate a ti mismo, pon tu poder al servicio de ti, enciérrate en tus intereses. Todas estas son luchas del mundo. la lucha de la soledad, la lucha del ridículo, la lucha de la persecución, la lucha del egoísmo. Y lo más bello es que Cristo venció en todo. Y Cristo, que venció en estas luchas que he recordado y otras más que podríamos mencionar, es el mismo Cristo que está a nuestro lado. Es el mismo Cristo que nos inspira, que vive en nosotros, que nos da la fuerza de su Espíritu, que marca la senda de la auténtica victoria y que nos repite hoy: aunque tengas luchas, no te detengas, no te devuelvas. Yo he vencido al mundo. Amén.

Queridos hermanos, vamos a tener nuestra meditación mariana número 7. En el nombre del Padre, del Hijo y del Espíritu Santo, Dios te salve María, llena eres de gracia, el Señor es contigo. Bendita tú eres entre todas las mujeres y bendito es el fruto de tu vientre, Jesús. Santa María, Madre de Dios, ruega por nosotros pecadores, ahora y en la hora de nuestra muerte. Amén. Gloria al Padre y al Hijo y al Espíritu Santo, como era en el principio, ahora y siempre, por los siglos de los siglos. Amén. En el nombre del Padre, y del Hijo, y del Espíritu Santo. Amén. Meditemos hoy sobre lo que significa la asunción de María al cielo en cuerpo y alma. Es un dogma de fe, enseñado por la Iglesia, que la Santísima Virgen María está en el cielo, gloriosa, con todo su ser, es decir, en cuerpo y alma. Cuando concluyó su caminar por este mundo, la Virgen María fue llevada al cielo por el poder de Dios, de tal manera que nuestra Madre Santísima está gloriosa en el cielo, al lado de Cristo resucitado, intercediendo por nosotros. La Iglesia se ha apoyado en diferentes textos bíblicos para enseñar esta verdad de fe. En Lucas 1:28 leemos cómo el arcángel Gabriel le dice a María: alégrate, llena de gracia, que haritomene, la que siempre ha estado llena de la gracia de Dios. Si María en la tierra ha sido la llena de gracia, en el cielo le corresponde ser la llena de gloria y por lo tanto estar glorificada con todo su ser. Porque a más gracia en la tierra, más gloria en el cielo. En Romanos 8:30 leemos que a quien Dios justifica, Dios glorifica. María es la primera justificada, la primera cristificada. Por lo tanto, le corresponde ser la primera glorificada en Cristo. A quien Dios justifica, Dios glorifica. María es la primera justificada en Cristo, la primera cristificada. La criatura más cristocéntrica le corresponde ser la primera glorificada en Cristo. En Apocalipsis 12:1 leemos un texto muy importante, pues aparece una mujer vestida de sol con la luna bajo sus pies y una corona de 12 estrellas en su cabeza. Es una imagen de la glorificación de la Santísima Virgen María. La Iglesia, como les he indicado, apoyándose en la Sagrada Escritura, apoyándose en la Palabra de Dios, ha definido el dogma de la Asunción de María al cielo en cuerpo y alma. Fue un dogma definido por el Papa Pío XII el año 1950. ¿A qué nos lleva a creer que María está glorificada con todo su ser en el cielo? En primer lugar, contemplamos en María a la Iglesia triunfante. En María, gloriosa, la Iglesia ya alcanzó su plenitud. Asimismo, contemplamos a María, gloriosa, que está en el cielo intercediendo por nosotros ante Cristo resucitado. La Virgen cumple su misión maternal en el cielo, elevando sus plegarias por nosotros ante su Hijo Jesucristo. Y también es importante que cuando meditamos en lo que significa la glorificación de María, pensemos en nuestra propia glorificación. Es una verdad de fe que vamos a resucitar. Y también es una verdad de fe que habrá o resurrección gloriosa o resurrección de condenación. Nosotros estamos esperando la resurrección gloriosa, porque estoy seguro nos estamos esforzando por vivir con Cristo Jesús. Pidámosle a la Santísima Virgen María, nuestra Madre, que está gloriosa en el cielo con todo su ser,
que interceda siempre por nosotros, para que aspiremos al cielo, nuestra patria eterna, y para que busquemos todos los medios que hay en la Iglesia para irnos al cielo y participar así de la gloria de la resurrección de Cristo. Que Dios Todopoderoso les bendiga en nombre del Padre, del Hijo y del Espíritu Santo.

Nuestra Madre María nos dejó el Santo Rosario para llegar por intermedio de ella a Dios. Son las 4 de la mañana.

0: Queridos hermanos, iniciemos esta mañana con la oración que le dirigimos a la Santísima Virgen María, quien intercede por nuestras necesidades. Por la señal de la Santa Cruz, de nuestros enemigos, líbranos, Señor Dios nuestro. En el nombre del Padre, del Hijo y del Espíritu Santo. Amén.
1: Hoy contemplamos los misterios gozosos. En el primer misterio contemplamos la anunciación del ángel a María y la encarnación del Hijo de Dios. El ángel le dijo: «No temas, María, porque Dios te ha favorecido. Concebirás y darás a luz un hijo, y le pondrás por nombre Jesús». María dijo entonces: «Yo soy la servidora del Señor, que se cumpla en mí lo que has dicho». Y el ángel se alejó. Padre nuestro que estás en el cielo, santificado sea tu nombre. Venga a nosotros tu reino, hágase tu voluntad en la tierra como en el cielo.
2: Danos hoy nuestro pan de cada día, perdona nuestras ofensas, como también nosotros perdonamos a los que nos ofenden. No nos dejes caer en la tentación y líbranos del mal. Amén.
1: Dios te salve María, llena eres de gracia, el Señor es contigo, bendita tú eres entre todas las mujeres y bendito es el fruto de tu vientre Jesús.
2: Santa María, Madre de Dios, ruega por nosotros pecadores, ahora y en la hora de nuestra muerte. Amén.
1: Dios te salve María, llena eres de gracia, el Señor es contigo. Bendita tú eres entre todas las mujeres y bendito es el fruto de tu vientre Jesús.
2: Santa María, Madre de Dios, ruega por nosotros pecadores, ahora y en la hora de nuestra muerte. Amén.
1: Dios te salve María, llena eres de gracia, el Señor es contigo. Bendita tú eres entre todas las mujeres y bendito es el fruto de tu vientre Jesús.
2: Santa María, Madre de Dios, ruega por nosotros pecadores, ahora y en la hora de nuestra muerte. Amén.
1: Dios te salve María, llena eres de gracia, el Señor es contigo. Bendita tú eres entre todas las mujeres y bendito es el fruto de tu vientre Jesús.
2: Santa María, Madre de Dios, ruega por nosotros pecadores, ahora y en la hora de nuestra muerte. Amén.
1: Dios te salve María, llena eres de gracia, el Señor es contigo. Bendita tú eres entre todas las mujeres y bendito es el fruto de tu vientre Jesús.
2: Santa María, Madre de Dios, ruega por nosotros pecadores, ahora y en la hora de nuestra muerte. Amén.
1: Dios te salve María, llena eres de gracia, el Señor es contigo. Bendita tú eres entre todas las mujeres y bendito es el fruto de tu vientre Jesús.
2: Santa María, Madre de Dios, ruega por nosotros pecadores, ahora y en la hora de nuestra muerte. Amén.
1: Dios te salve María, llena eres de gracia, el Señor es contigo. Bendita tú eres entre todas las mujeres y bendito es el fruto de tu vientre Jesús.
2: Santa María, Madre de Dios, ruega por nosotros pecadores, ahora y en la hora de nuestra muerte. Amén.
1: Dios te salve María, llena eres de gracia, el Señor es contigo. Bendita tú eres entre todas las mujeres y bendito es el fruto de tu vientre Jesús.
2: Santa María, Madre de Dios, ruega por nosotros pecadores, ahora y en la hora de nuestra muerte. Amén.
1: Dios te salve María, llena eres de gracia, el Señor es contigo. Bendita tú eres entre todas las mujeres y bendito es el fruto de tu vientre Jesús.
2: Santa María, Madre de Dios, ruega por nosotros pecadores, ahora y en la hora de nuestra muerte. Amén.
1: Dios te salve María, llena eres de gracia, el Señor es contigo. Bendita tú eres entre todas las mujeres y bendito es el fruto de tu vientre Jesús.
2: Santa María, Madre de Dios, ruega por nosotros pecadores, ahora y en la hora de nuestra muerte. Amén.
1: Gloria al Padre, al Hijo y al Espíritu Santo.
2: Como era en el principio, ahora y siempre, por los siglos de los siglos. Amén.

0: En el segundo misterio gozoso contemplamos la visita de María a su prima Santa Isabel. Apenas esta oyó el saludo de María, el niño saltó de alegría en su seno, e Isabel, llena del Espíritu Santo, exclamó: «Tú eres bendita entre todas las mujeres, y bendito es el fruto de tu vientre».
1: Padre nuestro que estás en el cielo, santificado sea tu nombre. Venga a nosotros tu reino, y hágase tu voluntad en la tierra como en el cielo.
0: Danos hoy nuestro pan de cada día, perdona nuestras ofensas, como también nosotros perdonamos a los que nos ofenden. No nos dejes caer en la tentación, y líbranos del mal. Amén.
1: Dios te salve María, llena eres de gracia, el Señor es contigo. Bendita tú eres entre todas las mujeres, y bendito es el fruto de tu vientre, Jesús.
0: Santa María, Madre de Dios, ruega por nosotros pecadores, ahora y en la hora de nuestra muerte. Amén.
1: Dios te salve María, llena eres de gracia, el Señor es contigo. Bendita tú eres entre todas las mujeres, y bendito es el fruto de tu vientre, Jesús.
0: Santa María, Madre de Dios, ruega por nosotros pecadores, ahora y en la hora de nuestra muerte. Amén.
1: Dios te salve María, llena eres de gracia, el Señor es contigo. Bendita tú eres entre todas las mujeres, y bendito es el fruto de tu vientre, Jesús.
0: Santa María, Madre de Dios, ruega por nosotros pecadores, ahora y en la hora de nuestra muerte. Amén.
1: Dios te salve María, llena eres de gracia, el Señor es contigo. Bendita tú eres entre todas las mujeres, y bendito es el fruto de tu vientre, Jesús.
0: Santa María, Madre de Dios, ruega por nosotros pecadores, ahora y en la hora de nuestra muerte. Amén.
1: Dios te salve María, llena eres de gracia, el Señor es contigo. Bendita tú eres entre todas las mujeres, y bendito es el fruto de tu vientre, Jesús.
0: Santa María, Madre de Dios, ruega por nosotros pecadores, ahora y en la hora de nuestra muerte. Amén.
1: Dios te salve María, llena eres de gracia, el Señor es contigo. Bendita tú eres entre todas las mujeres, y bendito es el fruto de tu vientre, Jesús.
0: Santa María, Madre de Dios, ruega por nosotros pecadores, ahora y en la hora de nuestra muerte. Amén.
1: Dios te salve María, llena eres de gracia, el Señor es contigo. Bendita tú eres entre todas las mujeres, y bendito es el fruto de tu vientre, Jesús.
0: Santa María, Madre de Dios, ruega por nosotros pecadores, ahora y en la hora de nuestra muerte. Amén.
1: Dios te salve María, llena eres de gracia, el Señor es contigo. Bendita tú eres entre todas las mujeres, y bendito es el fruto de tu vientre, Jesús.
0: Santa María, Madre de Dios, ruega por nosotros pecadores, ahora y en la hora de nuestra muerte. Amén.
1: Dios te salve María, llena eres de gracia, el Señor es contigo. Bendita tú eres entre todas las mujeres, y bendito es el fruto de tu vientre, Jesús.
0: Santa María, Madre de Dios, ruega por nosotros pecadores, ahora y en la hora de nuestra muerte. Amén.
1: Dios te salve María, llena eres de gracia, el Señor es contigo. Bendita tú eres entre todas las mujeres, y bendito es el fruto de tu vientre, Jesús.
0: Gloria, Santa María, Madre de Dios, ruega por nosotros pecadores, ahora y en la hora de nuestra muerte. Amén.
1: Gloria al Padre, al Hijo y al Espíritu Santo.
0: Como era en un principio, ahora y siempre, por los siglos de los siglos. Amén.

0: En el tercer misterio gozoso contemplamos el nacimiento de Jesús en Belén. Mientras se encontraban en Belén, le llegó el tiempo de ser madre, y María dio a luz a su hijo primogénito. Lo envolvió en pañales y lo acostó en un pesebre, porque no había lugar para ellos en el albergue. Padre nuestro que estás en el cielo, santificado sea tu nombre. Venga a nosotros tu reino. Hágase tu voluntad en la tierra como en el cielo.
1: Danos hoy nuestro pan de cada día. Perdona nuestras ofensas, como también nosotros perdonamos a los que nos ofenden. No nos dejes caer en la tentación y líbranos del mal. Amén.
0: Dios te salve María, llena eres de gracia, el Señor es contigo. Bendita tú eres entre todas las mujeres, y bendito es el fruto de tu vientre Jesús.
1: Santa María, Madre de Dios, ruega por nosotros pecadores, ahora y en la hora de nuestra muerte. Amén.
0: Dios te salve María.

0: Entre Jesús.
1: Santa María, Madre de Dios, ruega por nosotros pecadores, ahora y en la hora de nuestra muerte. Amén.
0: Dios te salve María, llena eres de gracia, el Señor es contigo. Bendita tú eres entre todas las mujeres y bendito es el fruto de tu vientre Jesús.
1: Santa María, Madre de Dios, ruega por nosotros pecadores, ahora y en la hora de nuestra muerte. Amén.
0: Dios te salve María, llena eres de gracia, el Señor es contigo. Bendita tú eres entre todas las mujeres y bendito es el fruto de tu vientre Jesús.
1: Santa María, Madre de Dios, ruega por nosotros pecadores, ahora y en la hora de nuestra muerte. Amén.
0: Dios te salve María, llena eres de gracia, el Señor es contigo. Bendita tú eres entre todas las mujeres y bendito es el fruto de tu vientre Jesús.
1: Santa María, Madre de Dios, ruega por nosotros pecadores, ahora y en la hora de nuestra muerte. Amén.
0: Dios te salve María, llena eres de gracia, el Señor es contigo. Bendita tú eres entre todas las mujeres y bendito es el fruto de tu vientre Jesús.
1: Santa María, Madre de Dios, ruega por nosotros pecadores, ahora y en la hora de nuestra muerte. Amén.
0: Dios te salve María, llena eres de gracia, el Señor es contigo. Bendita tú eres entre todas las mujeres y bendito es el fruto de tu vientre Jesús.
1: Santa María, Madre de Dios, ruega por nosotros pecadores, ahora y en la hora de nuestra muerte. Amén.
0: Dios te salve María, llena eres de gracia, el Señor es contigo. Bendita tú eres entre todas las mujeres y bendito es el fruto de tu vientre Jesús.
1: Santa María, Madre de Dios, ruega por nosotros pecadores, ahora y en la hora de nuestra muerte. Amén.
0: Dios te salve María, llena eres de gracia, el Señor es contigo. Bendita tú eres entre todas las mujeres y bendito es el fruto de tu vientre Jesús.
1: Santa María, Madre de Dios, ruega por nosotros pecadores, ahora y en la hora de nuestra muerte. Amén.
0: Dios te salve María, llena eres de gracia, el Señor es contigo. Bendita tú eres entre todas las mujeres y bendito es el fruto de tu vientre Jesús.
1: Santa María, Madre de Dios, ruega por nosotros pecadores, ahora y en la hora de nuestra muerte. Amén.
0: Dios te salve María, llena eres de gracia, el Señor es contigo. Bendita tú eres entre todas las mujeres y bendito es el fruto de tu vientre Jesús.
1: Santa María, Madre de Dios, ruega por nosotros pecadores, ahora y en la hora de nuestra muerte. Amén.
0: Gloria al Padre, al Hijo y al Espíritu Santo.
1: Como era en el principio, ahora y siempre, por los siglos de los siglos. Amén.

0: En el cuarto misterio gozoso contemplamos la presentación del niño en el templo y la purificación de la Virgen María. Cuando llegó el día fijado por la ley de Moisés para la purificación, llevaron al niño a Jerusalén para presentarlo al Señor. Como está escrito en la ley, todo varón primogénito será consagrado al Señor. También debían ofrecer en sacrificio un par de tórtolas o de pichones de paloma, como ordena la ley del Señor.
1: Padre nuestro que estás en el cielo, santificado sea tu nombre. Venga a nosotros tu reino, y hágase tu voluntad en la tierra como en el cielo.
0: Danos hoy nuestro pan de cada día y perdona nuestras ofensas, como también nosotros perdonamos a los que nos ofenden. No nos dejes caer en la tentación y líbranos del mal. Amén.
1: Dios te salve María, llena eres de gracia, el Señor es contigo. Bendita tú eres entre todas las mujeres y bendito es el fruto de tu vientre Jesús.
0: Santa María, Madre de Dios, ruega por nosotros pecadores, ahora y en la hora de nuestra muerte. Amén.
1: Dios te salve María, llena eres de gracia, el Señor es contigo.

0: contigo. Bendita tú eres entre todas las mujeres, y bendito es el fruto de tu vientre, Jesús.
1: Santa María, Madre de Dios, ruega por nosotros pecadores, ahora y en la hora de nuestra muerte. Amén.
0: Dios te salve María, llena eres de gracia, el Señor es contigo. Bendita tú eres entre todas las mujeres, y bendito es el fruto de tu vientre, Jesús.
1: Santa María, Madre de Dios, ruega por nosotros pecadores, ahora y en la hora de nuestra muerte. Amén.
0: Dios te salve María, llena eres de gracia, el Señor es contigo. Bendita tú eres entre todas las mujeres, y bendito es el fruto de tu vientre, Jesús.
1: Santa María, Madre de Dios, ruega por nosotros pecadores, ahora y en la hora de nuestra muerte. Amén.
0: Dios te salve María, llena eres de gracia, el Señor es contigo. Bendita tú eres entre todas las mujeres, y bendito es el fruto de tu vientre, Jesús.
1: Santa María, Madre de Dios, ruega por nosotros pecadores, ahora y en la hora de nuestra muerte. Amén.
0: Dios te salve María, llena eres de gracia, el Señor es contigo. Bendita tú eres entre todas las mujeres, y bendito es el fruto de tu vientre, Jesús.
1: Santa María, Madre de Dios, ruega por nosotros pecadores, ahora y en la hora de nuestra muerte. Amén.
0: Dios te salve María, llena eres de gracia, el Señor es contigo. Bendita tú eres entre todas las mujeres, y bendito es el fruto de tu vientre, Jesús.
1: Santa María, Madre de Dios, ruega por nosotros pecadores, ahora y en la hora de nuestra muerte. Amén.
0: Dios te salve María, llena eres de gracia, el Señor es contigo. Bendita tú eres entre todas las mujeres, y bendito es el fruto de tu vientre, Jesús.
1: Santa María, Madre de Dios, ruega por nosotros pecadores, ahora y en la hora de nuestra muerte. Amén.
0: Dios te salve María, llena eres de gracia, el Señor es contigo. Bendita tú eres entre todas las mujeres, y bendito es el fruto de tu vientre, Jesús.
1: Santa María, Madre de Dios, ruega por nosotros pecadores, ahora y en la hora de nuestra muerte. Amén.
0: Dios te salve María, llena eres de gracia, el Señor es contigo. Bendita tú eres entre todas las mujeres, y bendito es el fruto de tu vientre, Jesús.
1: Gloria, Santa María, Madre de Dios, ruega por nosotros pecadores, ahora y en la hora de nuestra muerte. Amén.
0: Gloria al Padre, al Hijo y al Espíritu Santo.
1: Como era en un principio, ahora y siempre, por los siglos de los siglos. Amén. Amén.

0: En el quinto misterio gozoso contemplamos el niño perdido y hallado en el templo. Cuando el niño cumplió 12 años, subieron como de costumbre, y acabada la fiesta, María y José regresaron, pero Jesús permaneció en Jerusalén sin que ellos se dieran cuenta. Al tercer día lo hallaron en el templo en medio de los doctores de la ley, escuchándolos y haciéndoles preguntas. Padre nuestro que estás en el cielo, santificado sea tu nombre. Venga a nosotros tu reino. Hágase tu voluntad en la tierra como en el cielo.
1: Danos hoy nuestro pan de cada día. Perdona nuestras ofensas, como también nosotros perdonamos a los que nos ofenden. No nos dejes caer en la tentación y líbranos del mal. Amén.
0: Dios te salve María, llena eres de gracia, el Señor es contigo. Bendita tú eres entre todas las mujeres y bendito es el fruto de tu vientre Jesús.
1: Santa María, Madre de Dios, ruega por nosotros pecadores, ahora y en la hora de nuestra muerte. Amén.
0: Dios te salve María, llena eres de gracia, el Señor es contigo. Bendita tú eres entre todas las mujeres y bendito es el fruto de tu vientre Jesús.
1: Santa María, Madre de Dios, ruega por nosotros pecadores, ahora y en la hora de nuestra muerte. Amén.
0: Dios te salve María, llena eres de gracia, el Señor es contigo. Bendita tú eres entre todas las mujeres y bendito es el fruto de tu vientre Jesús.
1: Santa María, Madre de Dios, ruega por nosotros pecadores, ahora y en la hora de nuestra muerte. Amén.
0: Dios te salve María, llena eres de gracia, el Señor es contigo. Bendita tú eres entre todas las mujeres y bendito es el fruto de tu vientre Jesús.
1: Santa María, Madre de Dios, ruega por nosotros pecadores, ahora y en la hora de nuestra muerte. Amén.
0: Dios te salve María, llena eres de gracia, el Señor es contigo. Bendita tú eres entre todas las mujeres y bendito es el fruto de tu vientre Jesús.
1: Santa María, Madre de Dios, ruega por nosotros pecadores, ahora y en la hora de nuestra muerte. Amén.
0: Dios te salve María, llena eres de gracia, el Señor es contigo. Bendita tú eres entre todas las mujeres y bendito es el fruto de tu vientre Jesús.
1: Santa María, Madre de Dios, ruega por nosotros pecadores, ahora y en la hora de nuestra muerte. Amén.
0: Dios te salve María, llena eres de gracia, el Señor es contigo. Bendita tú eres entre todas las mujeres y bendito es el fruto de tu vientre Jesús.
1: Santa María, Madre de Dios, ruega por nosotros pecadores, ahora y en la hora de nuestra muerte. Amén.
0: Dios te salve María, llena eres de gracia, el Señor es contigo. Bendita tú eres entre todas las mujeres y bendito es el fruto de tu vientre Jesús.
1: Santa María, Madre de Dios, ruega por nosotros pecadores, ahora y en la hora de nuestra muerte. Amén.
0: Dios te salve María, llena eres de gracia, el Señor es contigo. Bendita tú eres entre todas las mujeres y bendito es el fruto de tu vientre Jesús.
1: Santa María, Madre de Dios, ruega por nosotros pecadores, ahora y en la hora de nuestra muerte. Amén.
0: Dios te salve María, llena eres de gracia, el Señor es contigo. Bendita tú eres entre todas las mujeres y bendito es el fruto de tu vientre Jesús.
1: Santa María, Madre de Dios, ruega por nosotros pecadores, ahora y en la hora de nuestra muerte. Amén.
0: Gloria al Padre, al Hijo y al Espíritu Santo.
1: Como era en un principio, ahora y siempre, por los siglos de los siglos. Amén.

0: Dios te salve, Reina y Madre de Misericordia, vida, dulzura y esperanza nuestra. Dios te salve, a ti llamamos los desterrados hijos de Eva, a ti suspiramos gimiendo y llorando en este valle de lágrimas. Ea pues, Señora abogada nuestra, vuelve a nosotros esos tus ojos misericordiosos, y después de este destierro, muéstranos a Jesús, fruto bendito de tu vientre. Oh clemente, oh piadosa, oh dulce siempre Virgen María, ruega por nosotros, Santa Madre de Dios, para que seamos dignos de alcanzar las promesas de nuestro Señor Jesucristo. Amén.
1: Rezamos por el Papa, por la Iglesia, por las almas del purgatorio y por las vocaciones sacerdotales y religiosas. Padre nuestro que estás en el cielo, santificado sea tu nombre, venga a nosotros tu reino, hágase tu voluntad en la tierra como en el cielo.
2: Danos hoy nuestro pan de cada día, perdona nuestras ofensas, como también nosotros perdonamos a los que nos ofenden. No nos dejes caer en la tentación y líbranos del mal. Amén.
1: Dios te salve María, llena eres de gracia, el Señor es contigo, bendita tú eres entre todas las mujeres, y bendito es el fruto de tu vientre, Jesús.
2: Santa María, Madre de Dios, ruega por nosotros pecadores, ahora y en la hora de nuestra muerte. Amén.
1: Dios te salve María, llena eres de gracia, el Señor es contigo, bendita tú eres entre todas las mujeres, y bendito es el fruto de tu vientre, Jesús.
2: Santa María, Madre de Dios, ruega por nosotros pecadores, ahora y en la hora de nuestra muerte. Amén.
1: Dios te salve María, llena eres de gracia, el Señor es contigo. Bendita tú eres entre todas las mujeres, y bendito es el fruto de tu vientre, Jesús.
2: Santa María, Madre de Dios, ruega por nosotros pecadores, ahora y en la hora de nuestra muerte. Amén.
1: Gloria al Padre, al Hijo y al Espíritu Santo.
2: Como era en un principio, ahora y siempre.

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1: Oración Maratón 2026. El amor vence siempre. Señor Jesús, fuente del amor inagotable, enséñanos que el amor vence siempre. Abre nuestros corazones para hacer providencia para los demás y multiplica nuestra ofrenda, como los 5 panes y los 2 peces, para alimentar la esperanza del mundo. 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

Hoy, 18 de mayo, recordamos a los santos Juan I, Papa y Mártir, Merolino, Presbítero y Mártir, Venancio, Potamión, Félix, Obispos, Dioscoro, Teódoto, Erico, Eufrasia, Faína, Matrona, Cristiano, Anastasón, Basílica, Teocusa, Alejandra, Claudia, Julita, Mártires, Félix, Confesor, Agnello, Abad, Rafaela María, fundadora de las Esclavas del Sagrado Corazón. Pues a todos los que en este día cumplen años, celebran su santo o su aniversario de bodas, de la ordenación episcopal, sacerdotal, diaconal o profesión religiosa, les deseamos que pasen un feliz día en el Señor.

Santa Rafaela nació en Pedro Abad, en Córdoba, en 1850. Fueron 13 hermanos, 11 varones, Dolores y Rafaela. 4 años tenía Rafaela cuando murió su padre, y cuando apenas cuenta con 19 años, pierde a su madre. Esta muerte le afectó mucho. «Prometí al Señor», dijo, «no poner jamás mi afecto en criatura alguna». Pero ya a sus 15 años había hecho voto de castidad perpetua. Rafaela y Dolores intensifican su piedad y obras de caridad. Pasan un tiempo de reflexión en las Clarisas de Córdoba. Un virtuoso sacerdote, don Antonio, las orienta. Entran en contacto con la Sociedad de María Reparadora. Cuando la sociedad se traslada a Sevilla, ellas se quedan en Córdoba. Con la ayuda del señor obispo Fray Zeferino González, fundan el Instituto de Adoradoras del Santísimo Sacramento e Hijas de María Inmaculada. Por incomprensiones del señor obispo, se trasladan a Andújar y de allí pasan a Madrid. Les acompañan 16 religiosas. Muere su protector, don Antonio, y le sustituye el padre Cotanilla, jesuita, y el obispo auxiliar, el doctor Sancha. Ha sido un viacrucis con muchas estaciones, pero la nueva fundadora, la madre Rafaela, lo acepta todo recitando versículos del Te Deum.

El primado de España, el cardenal Moreno, les concede la aprobación diocesana en 1877. Por fin el Papa León XIII, en el año 1887, aprobaba la congregación con el nombre de Esclavas del Sagrado Corazón de Jesús, y las constituciones, inspiradas, y bien que le costó, en las reglas de San Ignacio. Pronto se multiplicaron las fundaciones de nuevas casas, obras de apostolado y adoración reparadora. En la base de todo estaba la altísima y continua oración que la madre Rafaela vivía e infundía en sus hijas, y sus heroicas virtudes, sobre todo la profundísima humildad, tanto que alguien llamó a la madre la humildad hecha carne. Surgen pronto las desconfianzas, las incomprensiones, el arrinconamiento, el largo y absoluto olvido. Es un caso quizá único y ejemplarísimo en una fundadora. Graves dificultades que surgieron en el gobierno la movieron a renunciar al generalato a favor de su hermana Dolores. Fue un largo y dolorosísimo calvario. Dios mío, ¿por qué me has abandonado? Estaba en la plenitud de su actividad a sus 43 años. Es el grano de trigo que muere para fructificar, y así pasa más de 30 años.

0: Es difícil comprender el aislamiento, duros trabajos y humillaciones por las que se le hace pasar. Y para explicar esta situación, se dice que se le ha nublado su razón. La madre se abraza a la locura de la cruz y una vez más calla sin una queja en su pasión. Dolorida, pero serena, recorre ese espinoso camino, sostenida solo por Dios, que la consuela con gracias internas y manifestaciones extraordinarias. Solo tres breves salidas hizo desde la casa de Roma a Loreto, Asís y España, donde ni siquiera pudo visitar a su hermana en Valladolid, que vivía allí retirada también del gobierno de la congregación, y bajó de nuevo a su Nazaret para seguir allí, súbdita hasta la muerte, sirviendo en el silencio y la inmolación. Ni su director podía comprenderla y consolarla, pues hasta ignoraba que ella fuera la fundadora. Ella callaba. Pasaba muchas horas ante el Santísimo de rodillas, lo que le causó una enfermedad en las rodillas. Se fue consumiendo poco a poco en holocausto de amor. El año santo, 1925, volaba a descansar en los brazos del Padre. El que se humilla será ensalzado. Comprobada la heroicidad de sus virtudes, Rafaela María del Sagrado Corazón fue beatificada en 1952. Más tarde fue canonizada.
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La luz de la vigilia pascual sigue iluminando estas semanas. La Pascua del Señor nos sumerge en el misterio de Dios presente en la historia. Al comenzar este tiempo de oración, busca el silencio en tu interior. Aparta por un momento tus preocupaciones y distracciones. Escucha las palabras del Señor y abre tu corazón a su presencia. Hoy Jesús va a hablar del momento en que los discípulos se dispersen y le dejen solo. Consciente de que a veces te alejas de Él, cae en la cuenta de cómo está tan presente, incluso cuando no eres consciente de ello.

0: La lectura de hoy es del Evangelio de Juan.
1: Los discípulos dijeron a Jesús: «Ahora sí que hablas claro y no dices ninguna parábola. Sabemos ahora que lo sabes todo y no necesitas que nadie te pregunte. Por esto creemos que has salido de Dios». Jesús les respondió: «Ahora creéis. Mirad que llega la hora, y ha llegado ya, en que os dispersaréis cada uno por vuestro lado y me dejaréis solo. Pero no estoy solo, porque el Padre está conmigo. Os he dicho estas cosas para que tengáis paz en mí. En el mundo tendréis tribulación, pero ánimo. Yo he vencido al mundo».
0: Los discípulos de Jesús están preocupados por comprender sus palabras. Jesús habla frecuentemente en parábolas, usa imágenes diversas y en ocasiones no resulta evidente su mensaje. Pienso en aquello que a mí me cuesta entender.

Pero el discipulado de Jesús desborda sus propias palabras. No se trata de comprender, sino de estar junto a Él. No dispersarse dejándole solo. No basta con comprender, la fe pide la cercanía, la relación personal. Por un instante, trato de poner palabra a mi manera de ser discípulo.

Jesús comparte con ellos y también comparte conmigo hoy el núcleo de su mensaje, la razón de su vida. No estoy solo porque el Padre está conmigo. La relación con Dios no se basa en conceptos por hermosos o atrayentes que puedan ser. La relación con Dios se cimenta en el encuentro personal. Pongo ahora nombre a mi relación con Dios. ¿Cómo la defino? ¿Cómo te defino, Señor, en mi vida?

0: Jesús no es una bella idea, es la presencia viva, resucitada de Dios Padre. Al volver a escuchar este fragmento del Evangelio, siente la llamada a estar junto al Señor, a no vacilar, a no escapar ante las dificultades de la vida. Pide estar junto a Él en todos los momentos de la vida.
1: Los discípulos dijeron a Jesús: «Ahora sí que hablas claro, y no dices ninguna parábola. Sabemos ahora que lo sabes todo, y no necesitas que nadie te pregunte. Por esto, creemos que has salido de Dios». Jesús les respondió: «Ahora creéis. Mirad, que llega la hora, y ha llegado ya, en que os dispersaréis cada uno por vuestro lado, y me dejaréis solo. Pero no estoy solo, porque el Padre está conmigo. Os he dicho estas cosas para que tengáis paz en mí. En el mundo tendréis tribulación, pero ánimo. Yo he vencido al mundo».

Ser discípulo de Jesús consiste en establecer una relación personal con Él. Le conocemos a través de su palabra, de su testimonio en el Evangelio. Pero también le conocemos en nuestro interior. La oración sincera nos permite crecer como discípulos. Deja que tu corazón exprese con sinceridad y con humildad tu respuesta hoy, tras haber escuchado esa invitación a ser discípulo del Señor.

0: Gloria al Padre, al Hijo y al Espíritu Santo, como era en el principio, ahora y siempre, por los siglos de los siglos. Amén.
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buenos días, queridos hermanos de Radio María. Esta hora les ofrecemos el Catecismo de Nuestra Madre, la Iglesia Católica, dirigida por Monseñor José Ignacio Munilla. El día de hoy nos comparte el numeral 2565 sobre la oración como comunión. 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

Un cordial saludo a todos los oyentes de Radio María. Un día más, con la gracia del Señor, proseguimos el comentario del Catecismo de nuestra Madre la Iglesia. Hoy queremos concluir la introducción que hace el Catecismo al tema de la oración. En esa primera, en esos primeros tanteos que hace, en los que explica qué es la oración y distingue la oración como don de Dios, que ya lo hemos hablado, la oración como alianza, que ya lo hemos hablado, nos falta un último punto, la oración como comunión. Así se concluye esta introducción y ya va a empezar una explicación de lo que es el misterio de la oración de una manera más ordenada. Hoy nos queda pues el punto 2565, la oración como comunión, que dice así: en la nueva alianza, la oración es la relación viva de los hijos de Dios con su Padre infinitamente bueno, con su Hijo Jesucristo y con el Espíritu Santo. La gracia del reino es la unión de la Santísima Trinidad toda entera con el Espíritu todo entero. Así, la vida de oración es estar habitualmente en presencia de Dios, tres veces santo, y en comunión con Él. Esta comunión de vida es posible siempre porque mediante el bautismo nos hemos convertido en un mismo ser con Cristo. La oración es cristiana en tanto en cuanto es comunión con Cristo y se extiende por la Iglesia, que es su cuerpo. Sus dimensiones son las del amor de Cristo. Bueno, cosas hermosas y de una profundidad sublime nos dice este punto del Catecismo 2565. Luego quizás ya, como es un único punto el que hoy tratamos, ya lo volveremos a leer y daremos algunas pinceladas, o sea, algunas concreciones detalladas. Pero yo ahora, haciendo unas reflexiones generales, quiero recordar cómo el Catecismo, en esta cuarta parte del Catecismo, que está dedicada a explicar el misterio de la oración, había comenzado diciendo que la fe exige que los fieles crean en Dios, lo celebren, vivan de Él en una relación viviente y personal con un Dios vivo y verdadero. Y esta relación es la oración, ¿eh? O sea, de ahí partimos. Si me permitís así una definición de esas de que quiere ser un poco gráficas, la oración es como la fe que respira, o sea, la respiración de la fe. O sea, la fe tiene que respirar. Esa es la oración, la respiración de la fe. Por lo tanto, estamos hablando de algo vital, de algo vital. La oración y la vida son inseparables, ¿no? Y por eso es básico que el Catecismo de la Iglesia Católica haya concluido con un cuarto apartado sobre la oración. Cuando se fue elaborando el Catecismo, hubo sus dudas y algunos decían, bueno, pues ponemos un apéndice que hable de la oración. Y luego finalmente triunfó la opción de decir, no, apéndice no, vamos a poner una cuarta parte al Catecismo, así como hay pues credos, sacramentos y mandamientos, hagamos una cuarta parte solemnemente hecha, porque no se trata de un apéndice, se trata de una necesidad vital, ¿no? Por muy buena que sea la instrucción religiosa que proporcionamos, si no va acompañada de una vida de oración, eso es como arrojar leña y más leña a un fuego apagado. Pues, ¿de qué te sirve echar leña y carbón si no hay fuego y eso no prende? El combustible no arde si falta la llama. Los contenidos religiosos de un catecismo no son asimilados vivencialmente si falta la oración. Esta es la clave. Esta es la clave. Entonces, la cuarta parte del catecismo, por el hecho de que sea la última, no es la menos importante. Es como que todo lo anteriormente dicho arda en fuego. De lo contrario, la doctrina sería calentar la cabeza y tener el corazón frío, y entonces no vamos a ningún lado. Calentar la cabeza y tener el corazón frío. Si aquel que tenga, que entienda mucho de doctrina y de credo, es el que tiene, ¿no? Pues la cabeza caliente, corazón frío y pies fríos también, ¿no? Aquel que entienda mucho de moral y pues igual tiene los pies calientes, pero la cabeza fría y el corazón frío. Y aquí hay que tener todo caliente. Hay que tener el corazón caliente, la cabeza caldeada y los pies también bien entrenados y bien calentados, ¿no? Todos los aspectos de nuestra vida. ¿Qué ha ocurrido? Pues vamos a ver, hay que decir que en los años 60 y 70
el proceso de secularización y por el influjo del marxismo, que estaba siempre diciendo que, pues sembrando esa sospecha de que la religión es el opio del pueblo, etcétera, en aquellos años 60 y 70, las ideologías de aquel momento llevaron a considerar la oración como un espiritualismo, un espiritualismo alienante que lo que hace es arrancarle a la, pues al ciudadano de la realidad, ¿no? Entonces se puso bajo sospecha la oración. Luego, posteriormente, cambiaron las tornas en años posteriores y ya cayó un poco esas teorías marxistas y hubo un redescubrimiento de la espiritualidad en general. Especialmente surgieron experiencias de grupos de oración, etcétera, etcétera, ¿no? Existió como un revivir, ¿no? Un renacer del aprecio, no sé si de la práctica, pero bueno, del aprecio por la espiritualidad. Y es curioso pues ver cómo los monasterios comenzaron a ser visitados y mucha gente pues amaba el acercarse, bueno, amaba o ha valorado, ¿no?, el acercarse pues a la hospedería de unos monjes, escuchar gregoriano, etcétera, etcétera. O sea, hubo como una especie de redescubrimiento del valor de la espiritualidad, pero con sus riesgos también, con sus riesgos, porque también eso hay que saber orientarlo y hay que saber educarlo. Si uno no canaliza esto adecuadamente, pues pierde lo que es la genuina oración cristiana y confunde oración cristiana con una especie de búsquedas, pues yo qué sé, ¿no?, de técnicas de relajación o cosas por el estilo, Y eso también ha ocurrido, es decir, que igual hemos pasado del riesgo de rechazar frontalmente la oración desde unas concepciones puramente materialistas y moralistas, apreciar la oración, pero no celebrarla, o sea, no vivirla en el sentido cristiano de la palabra, sino haberla confundido pues como en esta espiritualidad de la nueva era con una especie de consumo privado de bienestar interior. Y la oración no es una búsqueda de bienestar interior como si fuese algo que saliese de ti, como unas técnicas interiores, no tiene nada que ver. Por eso es tan importante que no solo en teoría apreciemos qué es la oración, sino que luego que aprendamos, ¿no?, que se nos dé una educación profunda sobre cómo orar. La Iglesia quiere ser también madre y maestra de oración, También hay pues otros, digamos que otros errores bastante difundidos que han existido, ¿no? Pues a veces yo diría que ha habido errores de dos tipos. Unos en los que se ha reducido la oración a algo muy formal, Hacer oración es tener un único momento, y en este momento yo rezo, y eso está como desconectado del resto de la jornada, ¿no? Aquí yo tengo mi rato de oración, y luego el resto de la jornada estamos inmersos en las actividades profanas y separados de Dios. Es como si entendiésemos que la oración es un capítulo aparte de nuestra vida, muy desconectado del resto de la vida, Es un error. El error contrario es el que viene a manifestar que, bueno, Dios está presente en todo, por lo tanto, todo es oración, no hay que estar dedicando momentos especiales a estar con Él, sino que todo es oración, Es una especie de falso misticismo, ¿no? O sea, yo creo que hay como dos errores. El formalismo, que pretende decir, yo tengo oración de 8 y 20 a 8 y 35, ¿no? Y luego el resto de la vida, pues es la vida, La vida. Por visto, la oración no es otra cosa, ¿no? Y el error contrario está en un falso misticismo de decir, no, si Dios está en todo, Dios lo llena todo, ¿no? En Él vivimos, nos movemos y existimos, y por lo tanto, todo es oración, ¿no? Y claro, hay que decir, mira, un momento, para, no te autoengañes, efectivamente Dios está presente en todo, y de alguna manera Él está unido con todo hombre, ¿no? Eso lo dice el Concilio Vaticano II, que Cristo se ha unido en cierto modo con todo hombre. Cristo se ha unido en cierto modo con toda la creación, con toda la situación humana. Cristo está presente allí donde el hombre está, Cualquier cosa que a nosotros nos ocurre no es ajena a Él. Él está en toda nuestra vida, en nuestra existencia, los avatares de la historia. Él se ha unido, sí, esto es verdad, pero, ojo, no nos engañemos. Esa es una sacramentalidad de presencia de Dios y de presencia de Cristo en la historia que tiene diversos grados, Entonces, Dios no se comunica de la misma forma en todos los niveles. No, hay grados muy distintos, ¿no?
Por ejemplo, no es lo mismo el grado de presencia que tiene Cristo pues en la Eucaristía con el grado de presencia que tiene, pues no sé, pues en la historia, ¿eh? No. Por eso, el hecho de que digamos que Dios está presente en toda nuestra vida y en toda la creación, eso no quita para que haya momentos de especial intensidad en la comunicación con Él. Esto es importante, ¿no? Hay que desenmascarar, pues, las dos cosas, ¿no? Que yo creo que aquí se ha pecado. En las visiones más tradicionalistas, pues de reducir la oración a un formalismo, y fuera de ello ya comienza una vida religiosa y vida profana, ¿no? Y en estas visiones, yo diría, falsamente misticistas del modernismo, pues se pretende decir que con la excusa de que Dios está en todo, pues resulta que no terminamos de estar con Él en concreto y particularmente nunca. O sea, mira, si todo es oración, nada es oración. Si todo es sacramento, nada es sacramento. O sea, claro que en un sentido difuso se podría decir que también el mundo es sacramento de la presencia de Dios. Sí, de acuerdo, vale, pero después...

Si todo es sacramento, nada es sacramento. O sea, claro que en un sentido difuso se podría decir que también el mundo es sacramento de la presencia de Dios. Sí, de acuerdo, vale, pero después Dios Padre nos envió a Cristo como sacramento suyo y Cristo nos fundó 7 sacramentos que son los conductos de gracia. O sea, entonces no nos refugiemos en palabras abstractas, ¿no? Huyamos de la oración como una mera formalidad, ¿no? Pero también huyamos de la oración entendida en un sentido difuso, difuso, en el que, escudándonos en que Dios está en todo, al final nos quita el encuentro personal con Él. Un ejemplo sencillo, pues hombre, un hombre puede estar en el trabajo unido afectivamente a su esposa y a sus hijos. Tú imaginaros, ¿no? Alguien, seguro que ahora me está oyendo alguien que está en alguna oficina, y él siempre tiene en su corazón, incluso igual tiene ahí en su despacho, ahí tiene puesto pues una foto de su mujer y sus hijos, y aunque esté trabajando en el banco o lo que sea, su corazón está unido, está unido afectivamente a su mujer y a sus hijos. Pero eso no quita que esté deseando estar expresamente con ellos, y esté deseando que den las 7, las 8 o las 6 de la tarde para irse de ahí, y digo, pues ahora me voy a casa a estar explícitamente con mi mujer y con mis hijos. Es verdad que con el corazón ya estaba unidos con ellos antes, sí, estaba unidos, pero yo ahora quiero estar explícitamente con ellos, ¿no? De manera semejante, el hecho de que Dios esté en todo no quita, todo lo contrario, todavía lo que hace es hacer más necesaria los momentos explícitos de estar con Él, ratos dedicados ex profeso, ¿no? A estar a solas con Cristo, a conversar con Él. Esto es la oración. Y eso no está desconectado del resto de la vida, no, sino que es un poco el fruto de todo ello. Bien, tenemos un momento de reflexión y continuamos enseguida.

Estamos en esta edición del Catecismo, concluyendo una introducción que ha hecho pues el Catecismo para presentar lo que es la oración. Estaba yo pensando que podría haber sido como discutible en qué orden podía el Catecismo haber explicado las cosas, ¿no? El orden que el Catecismo ha elegido ha sido primero el credo, segundo los sacramentos, tercero los mandamientos y por último la oración. ¿Por qué se ha puesto lo último la oración, ¿no? También podría haber sido lo primero, pues ciertamente sí, pero yo creo que hay una razón para que primeramente fuese el credo y poner en último lugar la oración. La razón, que siempre habrá motivos para una cosa y otra, pero la razón es la siguiente. Un punto capital para hacer bien la oración es que tengamos una imagen auténtica de Dios. Una de las causas por las que no hacemos oración bien hecha es porque partimos quizás de una falsa visión de Dios, como un Dios lejano, desinteresado de los problemas de los hombres, incluso como si fuese enemigo de nuestra felicidad, ¿no? Entonces, qué importante es transmitir adecuadamente el rostro de Dios revelado en Cristo, la imagen bíblica de Dios, que ama a los hombres, que está siempre cercano, que busca misericordiosamente a la oveja perdida. Si conocemos esa imagen, brotará en nosotros una confianza en Él. Y entonces tendremos gusto en estar con aquel que ha dicho que sus delicias es estar con los

hijos de los hombres, y no habrá motivo para dejar la oración, ni siquiera aunque nos sintamos unos pecadores, ¿no? Todo lo contrario, sintiéndonos pecadores tendremos más necesidad de estar con Él, con aquel que vino a llamarnos a los justos y no a los pecadores, ¿no? Por eso era muy importante primero revelar el rostro de Dios, si no, la oración difícilmente vas a tratar de amistad con alguien con el, en el que no confías, cuyo rostro no conoces, ¿no? Eso es así, o sea, si Dios no se hubiese revelado, no se hubiese dado a conocer, ¿cómo hablas tú con Él? Tú hablas ahí con un desconocido, ¿no? Tú no podías tener amistad con Él. Entonces, por ejemplo, yo creo que lo he dicho en alguna ocasión, pero bueno, Aristóteles, pues este famoso filósofo griego, pues de unos siglos antes de Jesucristo, o sea, Aristóteles se hace la pregunta, a ver, ¿entre Dios y el hombre puede haber amistad? Y él dice, hombre, para que pueda haber amistad tiene que haber una cierta igualdad entre dos cosas, ¿no? O sea, tiene que haber una cierta igualdad, no puede tener amistad un hombre con una hormiga, tiene que estar de alguna manera igualados, ¿no? Por lo tanto, entre Dios y el hombre es imposible que haya una amistad, porque hay tal distancia entre ellos que eso lo hace imposible, ¿no? Y esa lógica de Aristóteles era una lógica perfecta, solo que lo que él no conocía es que Dios Padre se había revelado y que se iba a revelar en la cumbre de la revelación en Jesucristo, y que iba a tomar carne humana, y que iba a ser otro tú, y que iba a tener un tú a tú con nosotros, y iba a hablar con nosotros, y le iba a decir a la samaritana, como ayer leíamos, dame de beber. Claro, y entonces sí se puede tener amistad con un Dios que se revela y se hace hombre. Y por lo tanto, oración. Por eso es muy importante de qué concepto de Dios parto yo para ver si yo hago oración o no hago oración. Lo que ocurre es que cuando nos acercamos a ese concepto de Dios revelado, nos damos cuenta de que Dios nos ama infinitamente. Dios nos quiere, ¿no? Ahí hay un axioma muy importante de San Irineo, que comprenderlo bien es básico para entenderlo, por qué necesitamos la oración, ¿no? San Irineo dice, la gloria de Dios es que el hombre viva, y la vida del hombre es la visión de Dios. O sea, que es que entre Dios y el hombre hay como una especie de conveniencia de intereses. Dios está apasionadamente interesado por el hombre y el hombre está apasionadamente interesado por Dios. No son dos cosas que no se interesen. No, no, todo lo contrario, ¿no? Repito la frase de San Irineo. La gloria de Dios es que el hombre viva y la vida del hombre es la visión de Dios. Entonces nosotros buscamos la vida y el hombre que busca vivir y vivir con intensidad para saciar sus ansias de verdad, de amor, de libertad, se da cuenta que solo Dios le puede alcanzar esa plenitud. Por tanto, la vida espiritual en general y la oración en particular se convierten en algo gozoso, ¿no? Resulta, fíjate, que la oración encaja, le da plenitud a mi deseo, ¿no? A mi deseo de felicidad. Porque la vida del hombre es la visión de Dios, la felicidad plena. Desde esta perspectiva, la oración se enmarca en la pasión por la vida, ¿eh? Es la pasión por la vida. Todos estamos llamados a tener pasión por la vida. Y cuando entendemos que Jesucristo es la vida, con mayúsculas, y la resurrección, entonces nos damos cuenta que la oración es como el respirar, la pasión por la vida, ¿no? Juan Pablo II, en aquel encuentro maravilloso que tuvo con los jóvenes en Santiago de Compostela, en las Jornadas Mundiales de la Juventud, en el Monte del Gozo, les decía lo siguiente, ¿no? Cristo es la vida. Estoy seguro de que cada uno de vosotros ama la vida, no la muerte. Deseáis vivir la vida en plenitud. El amor de Dios nos lleva a la vida, y este amor y esta vida se hacen realidad en Jesucristo. O sea que ni más ni menos, ¿no? Jesucristo es la vida, nosotros hemos sido creados con una pasión por la vida, luego es obvio que la oración tiene que ser como el respirar de la fe. Por lo tanto, es muy importante que nosotros, que en esta cultura en la que tenemos que ser sensibles al valor de la amistad, especialmente los jóvenes, ¿no? Yo creo que tienen una gran sensibilidad hacia el valor de la amistad, a que no le fallen sus amigos, pero también nosotros, ¿no? Todos, la amistad es un valor para nosotros, ¿no?
y a veces sufrimos por la falta de amistades verdaderas y profundas. Dice, bueno, yo puedo haber alguien en el que yo confíe plenamente, yo puedo descansar y confiar en alguien. Pues de ahí el atractivo, de la oración. Pues sí, Señor, hay alguien que no falla, que es Cristo, ¿no? Amigo fiel, que nunca falla. Y la oración se convierte, pues, en ese momento fuerte de expresión de confianza plena, ¿no? Por lo tanto, es muy importante el anuncio del rostro de Dios, como alguien vivo. No únicamente como una presentación de un modelo histórico, que a veces se ha dicho por ahí mucho, a ver, lo importante del Evangelio, lo importante del cristianismo es los valores del Evangelio. Lo importante no es tanto rezar o hablar de Jesucristo, no, lo importante son los valores, ser buena persona, ser no sé qué, bueno, un momento que ya estamos un poco hartitos de ese discurso. Estamos un poco hartos de ese discurso, porque ese discurso en el fondo es reducir el cristianismo a un moralismo. Lo importante, lo esencial, lo central del cristianismo es el encuentro con Cristo vivo. Y el que comete el error de decir que lo importante no es creer o no creer, rezar o no rezar, lo importante es ser buena persona y tener valores en la vida, se equivoca. Además es que lo hace imposible, porque solamente desde el encuentro con Cristo vivo tendremos posibilidad de ser buenas personas. Entonces, esta es la centralidad, de descubrir el rostro de Cristo y entender que lo principal del cristianismo es el encuentro con un Cristo, con un Hijo de Dios que ha venido a nosotros. Lo principal del cristianismo es el acontecimiento por el que Dios vino al mundo y nosotros nos encontramos con Él y hacemos unión y alianza de corazones. Eso es lo principal. Entonces, la oración no es baladí. ¿Pero cómo va a ser baladí? Es que es la esencia del asunto. La esencia del asunto, ¿no? Empezar a decir, no, si yo con tal de que sea buena persona, a mí no me importa creer o no que... Pero vamos a ver, estamos descentrando las cosas, Bueno, para eso, para ese planteamiento secularizante y moralizante, pues para eso no hacía falta la revelación, para eso no hacía falta que Cristo viniese al mundo, que se encarnase, que entrase en diálogo con nosotros. No hacía falta para eso, ¿no? A ti te sobra la encarnación, por lo visto, cuando haces esos planteamientos moralistas, ¿no? Por lo tanto, no hay otro camino de oración que Cristo. Esto es una cosa que ya en su momento lo hablaremos, ¿no? Pero fijaros que este punto del catecismo, que ahora vamos a insistir, pues está hablando de que la oración es introducirnos y hacer comunión pues con la Santísima Trinidad, ¿no? Con el Padre, con el Hijo y con el Espíritu Santo. Ahora bien, el camino para introducirnos en esa oración ha sido la humanidad de Jesucristo. A través de la humanidad de Jesucristo, el Espíritu Santo nos enseña a orar con Dios Padre. O sea, la humanidad de Cristo es el camino. El maestro de la oración es el Espíritu Santo. Y por ese camino de la humanidad de Jesucristo nos enseña a orar con Dios Padre. Santa Teresa de Jesús, nuestra queridísima maestra de oración, Santa Teresa de Ávila, ella insistía en esto tremendamente, Ella que decía que la oración es tratar de amistad, muchas veces tratar a solas con quien sabemos que nos ama, ¿no? Ella insistía enérgicamente en la importancia de la humanidad de Jesucristo para hacer oración, Decía ella, con tan buen amigo presente, con tan buen capitán que se puso en lo primero en el padecer, todo se puede sufrir. Es ayuda y da esfuerzo. Nunca falta. Es amigo verdadero. Y veo yo claro, y he visto después, que para contentar a Dios y que nos haga grandes mercedes, quiere que sea por manos de la humanidad sacratísima de Jesús. ¿Qué más queremos de un tan buen amigo al lado que no nos dejará en los trabajos y tribulaciones como hacen los del mundo? Es gran cosa, mientras vivimos y somos humanos, traerle humano. Es precioso, ¿no?, que con este lenguaje del siglo XVI tan precioso, ¿no? Ella insiste, ojo, mientras vivimos y mientras caminamos en esta carne, traerle humano. Es decir, para mí es muy importante la humanidad de Jesucristo, porque a través de ella yo aprendo a orar,
yo no puedo abstraerme, ¿no? Esto, por ejemplo, que de aquí Santa Teresa, esto es incompatible con estas teorías abstractas de la nueva era, que aquí la oración ahora es conseguir el vacío mental, a ver si no, a ver si llegamos a un vacío interior en el que no pensemos en nada, y entonces no, eso no tiene nada que ver con la oración cristiana. La oración cristiana es agarrarse a la humanidad de Jesucristo y sufrir con él en su cruz y en nuestros sufrimientos, y gozar con él en su tabor y en nuestros momentos de encuentro y nuestras consolaciones interiores, ¿no? Fijaros lo que dice, ¿no? El Papa cuando vino a España, y allí en el año 82, Juan Pablo II, en aquel encuentro impresionante, ¿no? Tuvo una homilía en Ávila, claro, estaba en Ávila, estaba en el lugar donde de la escuela de la oración de Santa Teresa, ¿no? Allí él tuvo una homilía diciendo cosas tan actuales frente a esta especie de formaciones de la oración a las que me estoy refiriendo, que estoy denunciando, ¿no? De esa especie de búsqueda de la nueva era, bajo la capa de la nueva era de los vacíos interiores, etcétera. Fijaros lo que dijo Juan Pablo II. Teresa reaccionó contra los libros que proponían la contemplación como un vago engolfarse en la divinidad o como un no pensar en nada, viendo en ello un peligro de replegarse sobre uno mismo, de apartarse de Jesús, del cual nos vienen todos los bienes. De aquí su grito: apartarse de Cristo no lo puedo sufrir. Este grito vale también en nuestros días contra algunas técnicas de oración que no se inspiran en el Evangelio y que prácticamente tienden a prescindir de Cristo en favor de un vacío mental que dentro del cristianismo no tiene sentido. Toma ya, ¿eh? Como se dice, no se puede hablar más claro. Son palabras de Juan Pablo II en el año 1982, en Ávila, hablando en el lugar en el que Santa Teresa, maestra de oración, nos dijo: agarrémonos a Cristo como el camino para llegar al Padre, ¿eh? Y en él vamos a encontrar la plenitud, la escuela de la oración, ¿eh? Bien, tenemos un momento de reflexión y continuaremos enseguida.

Queremos hoy concluir la introducción a la explicación de lo que es la oración en el Catecismo con el punto 2565. Lo hemos leído al comienzo, pero ahora vamos a volver a leerlo. Dice así: en esta nueva alianza, la oración es la relación viva de los hijos de Dios con su Padre infinitamente bueno, con su Hijo Jesucristo y con el Espíritu Santo. La gracia del reino es la unión de la Santísima Trinidad toda entera, en el Espíritu todo entero. Así la vida de oración es estar habitualmente en presencia de Dios, tres veces santo, y en comunión con Él. Esta comunión de vida es posible siempre porque mediante el bautismo nos hemos convertido en un mismo ser con Cristo. La oración es cristiana en tanto en cuanto es comunión con Cristo y se extiende por la Iglesia, que es su cuerpo. Sus dimensiones son las del amor de Cristo. Bueno, como veis, este punto, que hemos querido un poco comentar previamente, pero ahora quisiera comentarlo más específicamente, sobre todo nos habla de la oración como comunión con la Santísima Trinidad. El Padre, el Hijo y el Espíritu Santo son comunión entre ellos. Son, a ver si me permitís, si me entendéis esta palabra, el Padre, el Hijo y el Espíritu Santo viven en una continua oración entre ellos. O sea, es el diálogo, es la amistad que hay entre ellos, ¿no? Bueno, pues nosotros, por el misterio de la oración, de una manera increíble, ¿no?, somos como metidos dentro de ese diálogo intratrinitario, en esa oración, en esa amistad que hay entre ellos. Nosotros, por el bautismo, hemos sido insertados en la vida intratrinitaria. Hemos sido insertados. Siendo hijos adoptivos, participamos también de ese diálogo que tienen entre el Padre y el Hijo. Por ejemplo, ¿no?, ayer os dije, cuando rezamos los salmos, y esta es la oración que Cristo dijo al Padre, y yo me meto ahí en medio, y también yo se lo digo, y le uno a lo que Cristo le dijo, le uno lo que yo le dije, y cuando el Padre le contesta a Cristo, también me contesta a mí. O sea, estamos como metidos, ¿no?, en ese diálogo intertrinitario. Esto es impresionante. Es impresionante, ¿no? Si conociésemos este don, madre mía, ¿cómo cambiaría nuestra vida y cómo le daríamos una importancia a la oración que ahora mismo no le estamos dando si conociéramos este don? En el fondo, dicho de otra manera, la oración es el cielo adelantado. Si es que vamos a ver, ¿qué es el cielo? El cielo es vivir en la presencia de Dios, ver a Dios y vivir con Él y ser una sola cosa con Él, ¿no? ¿Y qué es lo que me permite la oración? La oración me permite vivir esa presencia, que allí será visión, ¿eh? Allí veremos claramente a Dios. Sin embargo, aquí vivimos esa presencia, aunque sea de una manera velada. Aunque sea de una manera velada, pero vivimos esa presencia. Luego, yo me atrevería a decir esta frase así un poco buscando una frase redonda de estas, ¿no?, que a veces igual yo comprendo que abuso un poco de ellas y ya disculparéis, pero bueno, a quien le sirva, que la coja, ¿no?, y al que no, pues que busque otra. Diciendo, yo diría lo siguiente: la oración es vivir el cielo aquí, es adelantar el cielo. Y el infierno adelantado a esta vida es vivir de espaldas a Dios, vivir de espaldas a Él, es el infierno adelantado. Porque el cielo es la presencia de Dios. Esto es lo más importante. Estamos como adelantando en la oración estamos adelantando lo que va a ser la razón de ser de nuestra vida, que es alabar al Padre, alabar al Hijo y alabar al Espíritu Santo, y nuestra vida va a ser una eterna oración. Claro, alguno desde su esquema dice, la vida eterna es una eterna oración, bueno, no nos vamos a cansar de rezar, claro, porque tenemos un concepto de oración de actividad humana y no de don del Espíritu. No nos cansaremos nunca de orar, porque la oración es ser introducidos en esa amistad con Dios, ¿no? Luego, es que esto es grandísimo lo que aquí se nos está diciendo. Por eso dice, la vida de oración es estar habitualmente en presencia de Dios, tres veces santo, estar en comunión con Él. Y se nos dice dos cosas, ¿no? Por una parte, se insiste mucho en que la oración tiene que ser hecha en comunión con Cristo, ¿no? La oración nunca nos cierra un intimismo estéril, no, sino que la oración nos lleva a una imitación y a un seguimiento a Cristo y a transformarnos en Él.
La amistad o encuentra iguales o hace iguales entre dos personas. Es un refrán que se dice por ahí, ¿no? La amistad o encuentra iguales o hace iguales. Una amistad profunda acaba complementándose. Es curioso que, incluso yo escuché en alguna ocasión, que hasta parece que físicamente, ¿no? Dos personas, un marido y mujer, que están tanto tiempo juntos, hasta parece que físicamente se terminan por parecerse. Bueno, será una exageración, ¿no? ¿Será que les vemos parecidos físicos? Pues por el hecho de que siempre les vemos juntos. Pero bueno, aquí lo importante es que es evidente que la amistad o encuentra iguales o hace iguales. Si aplicamos esto a la oración, pues la conclusión es obvia. El trato con Jesucristo en la oración termina por hacernos partícipes de sus criterios, de sus actitudes, de sus afectos. Es lo que dice San Ignacio de Loyola en los ejercicios espirituales, ¿no? Pedimos conocimiento interno del amor del Señor, que por mí se ha hecho hombre, para que más le ame y más le siga. O sea, en la oración termino sintiendo en Cristo, termino pensando como Él, termino siendo una sola cosa con Él, hasta poder decir con San Pablo, ya no soy yo quien vive, que es Cristo quien vive en mí. Como veis, estamos aquí metiéndonos en lo más hondo, ¿no?, que nos podemos meter, en la hondura de Dios, ¿eh?, en la hondura de Dios. Puestos a meternos en la hondura de Dios, aquí el Catecismo nos propone un texto que es maravilloso, texto de Efesios, capítulo 3, del 18 al 21. Me voy a leer yo desde el versículo 14. Es una súplica al Padre de San Pablo. Y fijaros que el Catecismo lo cita diciendo que las dimensiones de la oración son las dimensiones del amor de Cristo. Y dice así: por todo lo cual me pongo de rodillas ante el Padre, origen de toda paternidad, tanto en el cielo como en la tierra, y le pido que conforme a la riqueza de su gloria, su espíritu os llene de fuerza y de energía hasta lo más íntimo de vuestro ser. Repito esto, ¿eh? Y le pido que conforme a la riqueza de su gloria, su espíritu os llene de fuerza y de energía hasta lo más íntimo de vuestro ser. Que Cristo habite por medio de la fe en el centro de vuestra vida y que el amor os sirva de cimiento y de raíz. Seréis así capaces de entender, en unión con todos los creyentes, cuán largo, ancho, cuán alto y profundo es el amor de Cristo. Un amor que desborda toda ciencia humana y os colma de la plenitud misma de Dios. A Dios, que desplegando su poder sobre nosotros es capaz de realizar todas las cosas incomparablemente mejor de cuanto pensamos, pedimos, a Él la gloria en Cristo y en la Iglesia de edad en edad y por generaciones sin término. Es un texto maravilloso en el que San Pablo nos está dando a entender que al haber sido incorporados a Cristo por el bautismo, por la redención de Cristo, hemos entrado en el misterio de Dios, ¿eh? Fijaros en el versículo 18: seréis así capaces de entender, en unión con todos los creyentes, cuán largo y ancho, cuán alto y profundo es el amor de Cristo. Yo cada vez que he leído este texto, te quedas como queriendo decir, ¿qué nos quiere decir San Pablo con estas cuatro palabras, ¿no? Largo y ancho, alto y profundo. Habla como de cuatro dimensiones. Y es como una especie, a mí por lo menos me sugiere, ¿no? Así como nosotros decimos que la realidad, desde la perspectiva de esta vida, tiene tres dimensiones, ¿no? Largo, por ancho y por alto, son tres dimensiones. En esta vida estamos en tres dimensiones, ¿no? Sin embargo, en la oración nos adentra en otra dimensión más profunda, ¿no? Por eso aquí habla de cuatro dimensiones, ¿no? Dice lo largo, lo ancho, lo alto y lo profundo del amor de Cristo. O sea, es decir, no, la oración nos permite ver más allá de las cosas. Es vivir en esta vida, pero con una capacidad de comprensión de ella que solamente el que respira en la fe, en la oración, es capaz de recibir de Dios. Es un instinto sobrenatural el que Dios nos da en la oración, capaz de entender el misterio de la vida desde los ojos de Dios. Desde los ojos de Dios, ¿no? Qué dura es la vida
cuando no se le encuentra su sentido, ¿no? Cuando uno se dedica sencillamente a vivir, a tirar pa'lante, pues nada, ¿no? Consume y calla y tira pa'lante, y ahora que toca, toca esto, toca trabajar, toca no sé qué, madre mía, y... Pero no habrá una puerta abierta para introducirnos en el misterio. Sí, esa puerta abierta está abierta en el corazón de Cristo. Y desde el corazón de Cristo, a través de la oración, nos introducimos en el misterio de Dios. Y al conocer a Dios, conocemos el sentido de la existencia. Nos conocemos a nosotros mismos al conocer a Cristo. En Cristo yo me conozco. Sin Cristo yo soy un perfecto desconocido para mí mismo. Ojo, que esto puede ocurrir, que uno sea un perfecto desconocido para sí mismo. Y al conocer a Cristo, nos conocemos. Olvidándote de ti mismo y haciendo oración, y fijándote en Cristo, fijando en Él tus ojos, conoces tu vida y el misterio de la existencia. Por eso repito esta expresión tan, tan conmovedora, ¿no? En unión con todos los creyentes conoceremos cuán largo y ancho, cuán alto y profundo es el amor de Cristo manifestado en Él. Bueno, y además tengamos en cuenta una cosa, que la oración, si alguno puede pensar, ¿no? Porque el tema de hoy nos ha tocado pues un tema que uno dice, bueno, esto es muy místico, y la oración como comunión, esta es una especie de reflexiones místicas que te separan del mundo, ¿no? En absoluto, ¿no? La amistad con Cristo nos envía una misión en el mundo, es una misión. También, parafraseando a San Ignacio de Loyola, en sus ejercicios espirituales, ¿no? Después de que él ha pedido conocimiento interno del amor de Cristo, esa unión íntima de oración, pues luego viene esa reflexión que él hace con respecto a la meditación del Rey Eterno, ¿no? Allí dice, ver a Cristo nuestro Señor Rey Eterno, y delante de él todo el universo mundo, al cual y a cada uno en particular llama y dice, mi voluntad es de conquistar todo el mundo y todos los enemigos, y así entrar en la gloria de mi Padre. Por tanto, quien quisiere venir conmigo, ha de trabajar conmigo, porque siguiéndome en plena comunión, también me siga en la gloria. Es decir, que la oración no es un sacarnos del mundo, todo lo contrario, es meternos en la dimensión del mundo que sin la oración no lo entendemos, ¿no? Y es ver que desde la oración Cristo nos hace una llamada para participar en su batalla, en la batalla de la evangelización, hasta que Cristo reine, ¿no?, en todos. Es construir un mundo en Cristo, con Él y en Él. No solo para bien mío, sino para bien de toda la humanidad. Es abrirnos las perspectivas, es ensanchar los horizontes. La oración, lejos de ser una especie de refugio, de evasión, todo lo contrario. Es abrir los horizontes, abrir las ventanas, y hacernos y sentirnos enviados por Cristo, con la fuerza del Espíritu Santo, pues para comunicar al mundo la fuerza del amor de Dios, ¿no? Su gran noticia.

0: dicho. Ahora vamos a dar paso a los oyentes. Buenos días, ¿con quién hablamos?
1: Buenos días.
0: Buenos días, sí, le escuchamos.
1: Con Mari Carmen.
0: Adelante, Mari Carmen.
1: Yo quería que me han dicho que a lo mejor quizá haya hablado usted ayer de la espiritualidad zen, pero no lo pude escuchar, entonces me gustaría, si no le importa, que me aclarara un poco qué es eso y si es compatible con la oración cristiana.
0: Mire usted, la Santa Sede, hace unos años, que ya buscaré este documento y tendremos ocasión de hablarlo durante la explicación del catecismo, la Santa Sede publicó, además creo que fue la Congregación para la Doctrina de la Fe, un documento hablando sobre las incompatibilidades entre este tipo de técnicas orientalistas y que algunos pretenden sin más aceptar como una oración perfectamente asumible con el cristianismo, ¿no? Es un documento en el que habla, bueno, algunos aspectos positivos, pero señala especialmente que, mire usted, que esto es muy distinto a la oración cristiana y que incluso tiene muchos aspectos incompatibles. Porque el Zen y otras técnicas, que yo no es que sea un especialista en los temas, pero bueno, lo que buscan son unas técnicas interiores en las que lo que se busca, lo que se procura, la meta a conseguir, es buscar el vacío interior, en el que el hombre no piense en nada, no sufra, no tenga ningún tipo de sentimiento ni afecto humano, y en ese momento, en ese vacío interior, se una con una especie de universo en el que llega a adquirir pues una especie de nirvana, se dice en un tipo de técnicas, en otras se dice etcétera, etcétera, ¿no? Bueno, es una especie de fusión con el infinito, un infinito que no tiene un rostro. Bueno, esto no tiene nada que ver con el cristianismo. Nosotros cuando oramos no es que intentemos quedarnos con la mente en blanco, no, lo que intentamos es ponerlo todo en Cristo y decirle: Señor, mis sufrimientos los uno a tu cruz, mis alegrías las comparto contigo como tú las compartiste conmigo, ¿no? O sea, yo creo que la gran diferencia es que la oración cristiana es un diálogo de amistad con Cristo, mientras que esas técnicas pues no tienen un diálogo con alguien, sino que son unas técnicas de relajaciones y unas técnicas interiores de autodominios de las imaginaciones y de no sé qué. Pero mire usted, eso no es oración, es otra cosa, ¿eh? Aunque sea brevemente, damos paso a una última llamada. Buenos días.
2: Buenos días, monseñor Munilla.
0: Sí, adelante.
2: Mire, simplemente ayer hicieron una pregunta sobre la oración en lenguas y yo he estado en los carismáticos. Simplemente quería remitir a la primera, a los Corintios, en el capítulo 13, después de donde el canto al amor, justamente dice, voy a ser simplemente ya citar y simplemente dejarlo. Dice: porque el que habla en lenguas extrañas no habla a los hombres, sino a Dios. De hecho, ninguno le entiende, pues movido por el Espíritu dice cosas misteriosas. Pero el que profetiza habla a los hombres, los forma, los anima y los consuela. El que habla en lenguas extrañas se aprovecha a sí mismo. El que profetiza lo hace en beneficio de la Iglesia. Hermanos, si yo fuera a veros y os hablara en lenguas extrañas, ¿qué os aprovecharía? Absolutamente nada. Por tanto, el que hable en lenguas pida a Dios el don de interpretarlas, porque si rezo en lenguas, mi espíritu reza, pero mi entendimiento no saca fruto. ¿Qué debo hacer entonces? Debo orar con el espíritu, pero también con el entendimiento. Debo cantar con el espíritu, pero también con el entendimiento. Supongamos que se reúne toda la iglesia y que todos hablan en lenguas extrañas. Si entra un simple fiel o un incrédulo, no dirán que estáis locos. Pues si todos están hablando en nombre de Dios, ese simple fiel o incrédulo, por lo que oye a todos, puede recapacitar. Pero si todos están hablando en nombre de Dios, ese simple fiel o incrédulo, lo que oye a todos, puede recapacitar, examinarse a sí mismo y convencerse de su pecado.
0: Bien. Vamos a ver, creo que lo que usted nos lee sirve un poco también para apostillar el comentario que hicimos ayer y también para decirles que cuando hagan una intervención tienen que ser un poco más breves, porque, en fin, no le he querido cortar, máxime, estando usted leyendo la palabra de Dios, ¿cómo le voy a cortar? La palabra de Dios nos tiene que presidir, pero bueno, tenemos que intentar no tener esas intervenciones tan largas. Pero bueno, resumiendo lo que usted ha dicho, hay que poner en manos de la Iglesia los dones extraordinarios para que la Iglesia tenga un discernimiento, ¿eh? O sea, es decir, para que no seamos engañados, Lo que dice San Pablo, ¿no? Yo subí a Jerusalén y me presenté a los apóstoles, no fuese que estuviese yo corriendo en vano. Es verdad que existe, pueden existir y han existido y existen dones extraordinarios, como dones de lenguas, dones de edad, pero siempre son dones extraordinarios que tienen que ser puestos en manos de la Iglesia, ¿eh? Y además, lo extraordinario no tiene nunca que eclipsar a la presencia de Dios en lo ordinario. O sea, resulta que tenemos a Cristo presente en la Eucaristía, realmente presente, que es sustancialmente en su cuerpo y su sangre, y eso tenía que ser para nosotros mucho más maravilloso que alguien tenga don de lenguas en una asamblea. O sea, nos tenía que impactar mucho más que Cristo está presente en el Sagrario, que no que haya habido un fenómeno místico. Me explico, ¿eh? Creo que uno de los signos de la autenticidad de los fenómenos místicos es que se quitan importancia a sí mismos, ¿eh? Es uno de los signos de autenticidad, ¿eh? Bien, pero bueno, yo creo que lo que usted ha leído de la palabra de Dios, pues es que se explica por ella misma. Me despido con la bendición de Dios Todopoderoso, Padre, Hijo y Espíritu Santo. Alabado sea Jesucristo.

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Dios mío, ven en mi auxilio. Señor, date prisa en socorrerme. Gloria al Padre, y al Hijo, y al Espíritu Santo, como era en el principio, ahora y siempre, por los siglos de los siglos. Amén. Renovemos nuestra fe rezando el Credo. Creo en Dios Padre Todopoderoso, Creador del cielo y de la tierra. Creo en Jesucristo, su único Hijo, nuestro Señor, que fue concebido por obra y gracia del Espíritu Santo. Nació de Santa María Virgen. Padeció bajo el poder de Poncio Pilato. Fue crucificado, muerto y sepultado. Descendió a los infiernos. Al tercer día resucitó de entre los muertos. Subió a los cielos y está sentado a la derecha de Dios Padre Todopoderoso. Desde allí ha de venir a juzgar a vivos y muertos. Creo en el Espíritu Santo, la Santa Iglesia Católica, la comunión de los santos, el perdón de los pecados, la resurrección de la carne y la vida eterna. Amén.

0: Meditamos desde los ojos y el corazón de María, los momentos de gozos y alegrías de la vida de Jesús. En el primer misterio gozoso, contemplamos al ángel anunciando a María que será madre del Salvador.
1: El ángel le dijo: "No temas, María, porque has encontrado gracia ante Dios. Darás a luz un hijo y le pondrás por nombre Jesús". Igual que la Virgen María aceptó encarnar en su seno a tu Hijo, concédenos, Padre nuestro, la gracia de aceptar tus designios con humildad de corazón. Padre nuestro, que estás en el cielo, santificado sea tu nombre, venga a nosotros tu reino, hágase tu voluntad en la tierra como en el cielo.
2: Danos hoy nuestro pan de cada día, perdona nuestras ofensas, como también nosotros perdonamos a los que nos ofenden. No nos dejes caer en la tentación y líbranos del mal. Amén.
1: Dios te salve María, llena eres de gracia, el Señor es contigo. Bendita tú eres entre todas las mujeres, y bendito es el fruto de tu vientre, Jesús.
2: Santa María, Madre de Dios, ruega por nosotros pecadores, ahora y en la hora de nuestra muerte. Amén.
1: Dios te salve María, llena eres de gracia, el Señor es contigo. Bendita tú eres entre todas las mujeres, y bendito es el fruto de tu vientre, Jesús.
2: Santa María, Madre de Dios, ruega por nosotros pecadores, ahora y en la hora de nuestra muerte. Amén.
1: Dios te salve María, llena eres de gracia, el Señor es contigo. Bendita tú eres entre todas las mujeres, y bendito es el fruto de tu vientre, Jesús.
2: Santa María, Madre de Dios, ruega por nosotros pecadores, ahora y en la hora de nuestra muerte. Amén.
1: Dios te salve María, llena eres de gracia, el Señor es contigo. Bendita tú eres entre todas las mujeres, y bendito es el fruto de tu vientre, Jesús.
2: Santa María, Madre de Dios, ruega por nosotros pecadores, ahora y en la hora de nuestra muerte. Amén.
1: Dios te salve María, llena eres de gracia, el Señor es contigo. Bendita tú eres entre todas las mujeres, y bendito es el fruto de tu vientre, Jesús.
2: Santa María, Madre de Dios, ruega por nosotros pecadores, ahora y en la hora de nuestra muerte. Amén.
1: Dios te salve María, llena eres de gracia, el Señor es contigo. Bendita tú eres entre todas las mujeres, y bendito es el fruto de tu vientre, Jesús.
2: Santa María, Madre de Dios, ruega por nosotros pecadores, ahora y en la hora de nuestra muerte. Amén.
1: Dios te salve María, llena eres de gracia, el Señor es contigo. Bendita tú eres entre todas las mujeres, y bendito es el fruto de tu vientre, Jesús.
2: Santa María, Madre de Dios, ruega por nosotros pecadores, ahora y en la hora de nuestra muerte. Amén.
1: Dios te salve María, llena eres de gracia, el Señor es contigo. Bendita tú eres entre todas las mujeres, y bendito es el fruto de tu vientre, Jesús.
2: Santa María, Madre de Dios, ruega por nosotros pecadores, ahora y en la hora de nuestra muerte. Amén.
1: Dios te salve María, llena eres de gracia, el Señor es contigo. Bendita tú eres entre todas las mujeres, y bendito es el fruto de tu vientre, Jesús.
2: Santa María, Madre de Dios, ruega por nosotros pecadores, ahora y en la hora de nuestra muerte. Amén.
1: Dios te salve María, llena eres de gracia, el Señor es contigo. Bendita tú eres entre todas las mujeres, y bendito es el fruto de tu vientre, Jesús.
2: Santa María, Madre de Dios, ruega por nosotros pecadores, ahora y en la hora de nuestra muerte. Amén.
1: Gloria al Padre, y al Hijo, y al Espíritu Santo.
2: Como era en el principio, ahora y siempre, por los siglos de los siglos. Amén.
1: Oh Jesús mío, perdona nuestros pecados, líbranos del fuego del infierno, lleva al cielo a todas las almas, especialmente a las más necesitadas de tu misericordia.
0: En el segundo misterio gozoso, contemplamos la visita de María a su prima Isabel.
1: En cuanto Isabel oyó el saludo de María, dijo: Bendita tú entre las mujeres, y bendito el fruto de tu vientre. ¿Quién soy yo para que me visite la madre de mi Señor? Que al igual que María ensalzó tu nombre cuando visitó a su prima Isabel, concédenos también a nosotros, Señor, poder cantar tus maravillas durante toda nuestra vida, movidos por el Espíritu Santo.

0: y los frutos de nuestra maratón. 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
1: Oración Maratón 2026. El amor vence siempre. Señor Jesús, fuente del amor inagotable, enséñanos que el amor vence siempre. Abre nuestros corazones para hacer providencia para los demás y multiplica nuestra ofrenda, como los 5 panes y los 2 peces, para alimentar la esperanza del mundo. Madre María, Reina de la Paz, tú que en Caná previste la necesidad de tus hijos, mira hoy con amor a tu radio. Ayúdanos a correr esta maratón de solidaridad a tu lado, para que tu voz de consuelo llegue a los enfermos, a los presos y a los que están solos en los rincones más alejados. 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

0: Dios mío, ven en mi auxilio.
1: Señor, date prisa en socorrerme.
0: Gloria al Padre y al Hijo y al Espíritu Santo.
1: Como era en el principio, ahora y siempre, por los siglos de los siglos. Amén. Aleluya.
2: Meditamos el himno La bella flor que en el suelo. La bella flor que en el suelo plantada se vio marchita y atorna, ya resucita, ya su olor inunda el cielo. De tierra estuvo cubierta, pero no fructificó del todo, hasta que quedó en el árbol seco injerta. Y aunque los ojos del suelo se puso después marchita, ya torna, ya resucita, ya su olor inunda el cielo. Toda es de flores la fiesta, flores de finos olores, mas no se irá todo en flores, porque flor de fruto es esta. Y mientras su iglesia grita mendigando algún consuelo, ya torna, ya resucita, ya su olor inunda el cielo. Que nadie se sienta muerto cuando resucita a Dios, que, si el barco llega al puerto, llegamos junto con vos. Hoy la cristiandad se quita sus vestiduras de duelo, ya torna, ya resucita, ya su olor inunda el cielo. Amén.
3: Salmodia, Salmo 83, Añoranza del Templo.
4: Mi corazón y mi carne se alegran por ti, Dios vivo, aleluya.
3: Qué deseables son tus moradas, Señor de los ejércitos. Mi alma se consume y anhela los atrios del Señor. Mi corazón y mi carne se alegran por el Dios vivo.
0: Hasta el gorrión ha encontrado una casa, la golondrina un nido, donde colocar sus polluelos. Tus altares, Señor de los ejércitos, Rey mío y Dios mío.
3: Dichosos los que viven en tu casa, alabándote siempre. Dichosos los que encuentran en ti su fuerza al preparar su peregrinación.
0: Cuando atraviesan áridos valles, los convierten en oasis, como si la lluvia temprana los cubriera de bendiciones. Caminan de altura en altura, hasta ver a Dios.

0: en Sion.
1: Señor de los ejércitos, escucha mi súplica. Atiéndeme, Dios de Jacob. Fíjate, oh Dios, en nuestro escudo. Mira el rostro de tu ungido.
0: Un solo día en tu casa vale más que otros mil, y prefiero el umbral de la casa de Dios a vivir con los malvados.
1: Porque el Señor es sol y escudo. Él da la gracia y la gloria. El Señor no niega sus bienes a los de conducta intachable.
0: Señor de los ejércitos, dichoso el hombre que confía en ti.
1: Gloria al Padre, y al Hijo, y al Espíritu Santo.
0: Como era en el principio, ahora y siempre, por los siglos de los siglos. Amén.
2: Mi corazón y mi carne se alegran por ti, Dios vivo. Aleluya.
1: Cántico. El monte de la casa del Señor, en la cima de los montes.
3: Pueblos numerosos caminarán hacia el monte del Señor. Aleluya.
1: Al final de los días estará firme el monte de la casa del Señor, en la cima de los montes, encumbrado sobre las montañas.
0: Hacia él confluirán los gentiles, caminarán pueblos numerosos. Dirán: venid, subamos al monte del Señor, la casa del Dios de Jacob.
1: Él nos instruirá en sus caminos y marcharemos por sus sendas, porque de Sion saldrá la ley, de Jerusalén la palabra del Señor.
0: Será el árbitro de las naciones, el juez de pueblos numerosos.
1: De las espadas forjarán arados, de las lanzas podaderas. No alzará la espada pueblo contra pueblo, no se adiestrarán para la guerra.
0: Casa de Jacob, ven, caminemos a la luz del Señor.
1: Gloria al Padre, y al Hijo, y al Espíritu Santo.
0: Como era en el principio, ahora y siempre, por los siglos de los siglos. Amén.
2: Pueblos numerosos caminarán hacia el monte del Señor. Aleluya.
1: Salmo 95. El Señor, Rey y Juez del Mundo.
3: Decid a los pueblos: el Señor es Rey. Aleluya.
1: Cantad al Señor un cántico nuevo. Cantad al Señor toda la tierra. Cantad al Señor, bendecid su nombre. Proclamad día tras día su victoria.
0: Contad a los pueblos su gloria, sus maravillas a todas las naciones, porque es grande el Señor y muy digno de alabanza, más temible que todos los dioses.
1: Pues los dioses de los gentiles son apariencia, mientras que el Señor ha hecho el cielo. Honor y majestad lo preceden, fuerza y esplendor están en su templo.
0: Familias de los pueblos, aclamad al Señor, aclamad la gloria y el poder del Señor, aclamad la gloria del nombre del Señor, entrad en sus atrios trayéndole ofrendas.
1: Postraos ante el Señor en el atrio sagrado, tiemble en su presencia la tierra toda. Decid a los pueblos: el Señor es Rey, Él afianzó el orbe y no se moverá, Él gobierna a los pueblos rectamente.
0: Alégrese el cielo, goce la tierra, retumbe el mar y cuanto lo llena, vitoreen los campos y cuanto hay en ellos, aclamen los árboles del bosque.
1: Delante del Señor, que ya llega a regir la tierra, regirá el orbe con justicia y los pueblos con fidelidad.
0: Gloria al Padre, y al Hijo, y al Espíritu Santo.
1: Como era en el principio, ahora y siempre, por los siglos de los siglos. Amén.
3: Decid a los pueblos: el Señor es Rey. Aleluya.
4: Lectura breve. Cerca de ti está la palabra, en tu boca y en tu corazón, es decir, el mensaje de la fe que nosotros predicamos. Porque si proclamas con tu boca a Jesús como Señor y crees en tu corazón que Dios lo resucitó de entre los muertos, serás salvo. Pues con el corazón creemos para obtener la justificación, y con la boca hacemos profesión de nuestra fe para alcanzar la salvación.
0: Responsorio breve. El Señor ha resucitado del sepulcro. Aleluya, aleluya.
1: El Señor ha resucitado del sepulcro. Aleluya, aleluya.
0: El que por nosotros colgó el madero.
1: Aleluya, aleluya.
0: Gloria al Padre y al Hijo y al Espíritu Santo.
1: El Señor ha resucitado del sepulcro. Aleluya, aleluya. Cántico evangélico.
3: El mundo tendréis luchas, pero tened valor, yo he vencido al mundo. Aleluya.
5: Bendito sea el Señor, Dios de Israel, porque ha visitado y redimido a su pueblo, suscitándonos una fuerza de salvación en la casa de David, su siervo, según lo había predicho desde antiguo por boca de sus santos profetas. Es la salvación que nos libra de nuestros enemigos y de la mano de todos los que nos odian. Ha realizado así la misericordia que tuvo con nuestros padres, recordando su santa alianza y el juramento que juró a nuestro padre Abraham, para concedernos que, libres de temor, arrancados de la mano de los enemigos, le sirvamos con santidad y justicia en su presencia todos nuestros días. Y a ti, niño, te llamarán profeta del Altísimo, porque irás delante del Señor a preparar sus caminos, anunciando a su pueblo la salvación, el perdón de sus pecados. Por la entrañable misericordia de nuestro Dios, nos visitará el sol que nace de lo alto, para iluminar a los que viven en tinieblas y en sombras de muerte, para guiar nuestros pasos por el camino de la paz. Gloria al Padre, y al Hijo, y al Espíritu Santo, como era en el principio, ahora y siempre, por los siglos de los siglos. Amén.
1: En el mundo tendréis luchas, pero tened valor, yo he vencido al mundo. Aleluya. Preces, bendigamos a Cristo, que nos prometió enviar el Espíritu Santo que procede del Padre, y supliquémosle diciendo:
0: Señor, danos tu Espíritu.
1: Te damos gracias, Señor Jesús, y por medio de ti bendecimos también al Padre en el Espíritu Santo, y te pedimos que hoy todas nuestras palabras y obras sean según tu voluntad.
0: Señor, danos tu Espíritu.
1: Concédenos vivir de tu Espíritu, para ser de verdad miembros vivos de tu cuerpo.
0: Señor, danos tu Espíritu.
1: Haz que no juzguemos ni menospreciemos a ninguno de nuestros hermanos, pues todos tenemos que comparecer para ser juzgados ante tu tribunal.
0: Señor, danos tu Espíritu.
1: Cólmanos de alegría y paz en nuestra fe, hasta que rebosemos de esperanza por la fuerza del Espíritu Santo.
0: Señor, danos tu Espíritu.
1: Terminemos nuestra oración con la plegaria que Cristo nos enseñó.
5: Padre nuestro que estás en el cielo, santificado sea tu nombre. Venga a nosotros tu reino. Hágase tu voluntad en la tierra como en el cielo. Danos hoy nuestro pan de cada día. Perdona nuestras ofensas, como también nosotros perdonamos a los que nos ofenden. No nos dejes caer en la tentación, y líbranos del mal. Amén.
6: Ayúdanos, Señor Dios nuestro, con la fuerza del Espíritu Santo, para que podamos mantenernos fieles a tu voluntad y llevar una conducta digna de tu amor. Por nuestro Señor Jesucristo, tu Hijo, que vive y reina contigo en la unidad del Espíritu Santo y es Dios por los siglos de los siglos. Amén.
3: El Señor nos bendiga, nos guarde de todo mal y nos lleve a la vida eterna.
7: Amén.

0: buenos días, hermanos de Radio María. Te saluda Ruth Paniora. Hoy estamos lunes 18 de mayo, lunes de la séptima semana del tiempo de Pascua. Y en micrófonos y controles te voy a acompañar hasta las 4 de la tarde compartiendo nuestra programación que te ofrece Radio María, una voz católica en tu casa, llegando a 46 repetidoras a nivel nacional. Saludamos a nuestros oyentes que escuchan Radio María por el aplicativo Radio María Play, a través también de nuestra página web www.radiomariaperu.org. Y a esta hora de la mañana en Radio María compartimos también ya la reflexión de la mañana junto al padre Héctor Bonilla, sacerdote redentorista, quien comparte con nosotros la oración inicial. Sean ustedes bienvenidos.
1: En el nombre del Padre, del Hijo y del Espíritu Santo. Amén. Padre Dios, no nos cansaremos de decirte gracias por el gran regalo de la vida, por bendecirnos a cada instante, por eso te alabamos y te glorificamos. Gracias, Señor, por tu presencia permanente en nuestras vidas. Padre, hoy nuestra oración se une a la de Jesús cuando era inminente su hora, la hora de compartir el pan y el vino nuevo del reino. Su hora es la nuestra y su glorificación es la esperanza de cuanto sufrimos anhelando una vida nueva. Gracias porque por encima de los afanes diarios de la vida estás tú, iluminándonos con tu palabra. Señor, que nadie nos aparte de ti y de tus bendiciones. Señor, sabemos que estás vivo en nuestros corazones. Sentimos tu presencia en nuestras vidas. Señor, sánanos, llena nuestro corazón de paz y armonía. Danos, Señor, la salud. Cúrenos con tu preciosísima sangre y danos esa salud que tanto necesitamos, Señor. Que la Santísima Virgen María nos cubra bajo su manto maternal. Amén. Y la bendición de Dios Todopoderoso, Padre, Hijo y Espíritu Santo, descienda sobre nosotros, sobre nuestras familias y permanezca para siempre. Amén.
0: Agradecemos al Padre Héctor Bonilla, sacerdote redentorista, quien compartió con nosotros la oración inicial. En breve ya nos estaremos uniendo a la celebración de la Santa Misa.
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A esta hora de la mañana, hermanos de Radio María, nos unimos en la oración y también compartimos la celebración de la Santa Misa desde la parroquia San Carlos en Bambamarca. Preside la celebración el Padre José Ángel Mego Mego.

hermanos, hermanas, muy buenos días a todos y cada uno de ustedes ya conectados por la página, por la televisión, por la radio, hoy unidos a Radio María Perú. Queremos compartir Eucaristía en la costa, en la sierra y en la selva. Y poniéndonos bajo la presencia de Dios nuestro Padre, damos inicio. En el nombre del Padre, del Hijo y del Espíritu Santo. El Señor esté con todos ustedes. Hermanos, para celebrar dignamente esta Eucaristía en la presencia de Dios, le pedimos perdón al Señor de todas nuestras faltas.

0: Dios Todopoderoso tenga misericordia de nosotros, perdone nuestros pecados, nos lleve a la vida eterna. Oremos. Llegue a nosotros, Señor, la fuerza del Espíritu Santo, para que podamos cumplir fielmente tu voluntad y demos testimonio con una conducta santa. Por nuestro Señor Jesucristo, tu Hijo, que contigo reina en la unidad del Espíritu Santo, eres Dios por los siglos de los siglos. Tomen asiento, hermanos, echemos la palabra de Dios.
1: Lectura del libro de los Hechos de los Apóstoles. Mientras Apolo estaba en Corinto, Pablo atravesó la meseta y llegó a Éfeso. Allí encontró a los discípulos y les preguntó: ¿ustedes recibieron el Espíritu Santo al aceptar la fe? Contestaron: ni siquiera hemos oído hablar de un Espíritu Santo. Él les dijo: entonces, ¿qué bautismo han recibido? Respondieron: el bautismo de Juan. Pablo les dijo: Juan bautizó con un bautismo de conversión, diciendo al pueblo que creyese en él, que iba a venir después de él, es decir, en Jesús. Al oír esto, se bautizaron en el nombre del Señor Jesús. Cuando Pablo les impuso las manos, vino sobre ellos el Espíritu Santo y se pusieron a hablar en lenguas extrañas y a profetizar. Eran en total unos 12 hombres. Pablo fue a la sinagoga y durante 3 meses hablaba con toda libertad del reino de Dios, dialogando con ellos y tratando de persuadirlos. Palabra de Dios. Reyes de la tierra, canten a Dios. Se levanta Dios y se dispersa a sus enemigos. Huye de su presencia los que lo odian. Con el humo se disipan ellos, como se derrite la cera ante el fuego. Así perecen los impíos ante Dios. Reyes de la tierra, canten a Dios. En cambio, los justos se alegran, gozan en la presencia de Dios, rebosando de alegría. Canten a Dios, toquen a su nombre es el Señor. Reyes de la tierra, canten a Dios. Padre de huérfanos, protector de viudas, Dios vive en su santa morada. Dios prepara casa a los desvalidos, libera a los cautivos y los enriquece. Reyes de la tierra, canten a Dios. Nos ponemos de pie para clamar el santo evangelio.

0: con todos ustedes. Lectura del Santo Evangelio. Según San Juan. En aquel tiempo, los discípulos dijeron a Jesús: ahora sí que hablas claro y no usas comparaciones. Ahora vemos que lo sabes todo y no necesitas que te pregunten. Por ello creemos que has salido de Dios. Les contestó Jesús: ahora creen. Pues miren, está para llegar la hora, mejor ya ha llegado, en que se disperse cada cual por su lado y a mí me dejen solo. Pero no estoy solo, porque está conmigo el Padre. Les he hablado de esto para que encuentren la paz en mí. En el mundo tendrán luchas, pero tengan valor, y he vencido al mundo. Palabra del Señor.
1: Gloria al Señor Jesús.
0: Tomen asiento, hermanos. Queridos hermanos, hermanas que nos hemos reunido por medio de Radio María Perú, es un gusto rezar por todos ustedes en la costa, en la sierra y en la selva. Y qué bonito, hermanos, hoy la palabra de Dios. Y Jesús subraya lo de ayer: no les dejaré solos. Hoy, queridos hermanos, en el Evangelio vamos a pedirle al Señor el que tengamos paz, que tengamos tranquilidad. Y hoy día no tanto venimos a rezar, somos pobres. Hoy venimos a que el mismo Señor nos

nos sirve a orar. Él está dentro de nosotros. Y qué bonito, hermanos. Fíjate, no queremos una paz cualquiera, sino la paz, la que nos da el Señor. Nuestra paz a veces cambia, es movediza, a veces superficial, como las arenas del mar. En cambio, la paz de Dios, la paz de Cristo, es estable, es eterna, es profunda. Por eso, qué bonito, ¿no? En este evangelio que nos preparamos ya para la venida del Espíritu Santo, le decimos al Señor: danos de tu paz. Hoy, en el evangelio que acabamos de escuchar, fíjate qué bonito, dice: los discípulos le dijeron: ahora sí que hablas claro, ya no utilizas comparaciones. El Señor quiere darnos a entender, cuando Él se quedó solo en la cruz, y es triste quedarse solos, ya no están los amigos, ya no están los que lo aclamaban, en cambio gritaban: crucifícalo. Y el Señor también nos quiere advertir a todos, y hay dos tipos de soledad: la soledad normal, la que nos acompaña en algún momento de la vida; la otra, la soledad amarga, la que no esperamos, la que proviene de aquellos que no están con nosotros cuando deberían estar. Y ahí, queridos hermanos, pongámonos a pensar todos: ¿cuántas veces nos sentimos solos porque nos hemos alejado de Dios? ¿Cuántas veces esa soledad amarga, cuando nos alejamos por pecar o por nuestros caprichos, o cuando cerramos el corazón? Y de esta soledad que lo abandonaron ha participado el Señor. Cuando se queda sin la compañía de aquellos, primero a los que llamó, porque dice el Evangelio, los llamó para que estuvieran con Él. Y en el momento que más lo necesitaba, lo han dejado solos. Fíjate, el Señor nos ha llamado para estar con Él, para orar, para vivir experiencia de Dios, para acercarse con alegría a los sacramentos, para volver cada día a empezar. Y Jesús se siente, diríamos, por un lado solo, lo abandonaron todos, pero se siente solidario de tantas personas abandonadas por sus hijos, por sus nietos, por sus mejores amigos. Pero en estas circunstancias, Jesús nos abre un camino de esperanza. Por eso dice: no les dejaré solos, no se quedarán huérfanos. ¿Cuál es el camino que Jesús nos da? El Padre. Vuelvan al Padre. Elevemos la mirada al Padre. A Jesús nunca le abandonamos. Dios nunca nos abandona. En estas situaciones en que vive la nación, Dios nunca nos abandona. Ustedes han experimentado momentos de la soledad, cuando los hijos le han dado la espalda, una enfermedad. Dios nunca nos abandona. Por eso dice: me voy al Padre para enviarles el Espíritu Santo. Queridos hermanos, como hombre, Jesús ha sentido esa sensación de abandono, pero en realidad siempre ha estado con Dios. Dios nunca lo ha abandonado. Incluso nos ha dicho que ese Padre, en el Padre Dios, hay que confiar, hay que fiarnos plenamente. Jesús nos está diciendo que hay que poner nuestra confianza en Dios en esta vida y más allá de la muerte. Qué lindo, hermanos. Hay que entender que Jesús ha ascendido al cielo, la ascensión del Señor. Hoy nos preparamos con gozo para la venida del Espíritu Santo.

Y gracias al Espíritu podemos llamar a Dios Padre. Pero tenemos que convencernos, queridos hermanos, que hay que confiar de Dios en esta vida y después de esta vida, más allá de la muerte. La resurrección es la gran respuesta del Padre a la pregunta de Jesús: ¿por qué me has abandonado? Y el Señor lo ha resucitado. Qué bonito, hermanos, también nosotros en nuestra vida. Nuestra vida es como puede ser, ¿no? Como una lucha, como un esfuerzo. La vida cristiana es una lucha libre. Porque cuando el Señor vence en cada paso de nuestra vida, nos da alegría, nos da felicidad, nos da paz. Cuando oramos, sentimos paz. Cuando nos acercamos a confesarnos, el sacerdote te dice: en nombre de Cristo tus pecados están perdonados. Sientes paz, sientes alegría. Esa alegría porque el Señor ha vencido en nosotros. Porque el Señor nos da la fuerza, la fortaleza, y hay que volver a empezar cada día. Entonces, queridos hermanos, pero si nosotros no nos esforzamos, si no nos exigimos en la vida, si no hay lucha interior, si nos dejamos vencer por las tentaciones, nos viene la tristeza, nos viene la angustia, nos viene la frialdad. Y es, queridos hermanos, cada uno hay que convencernos, somos pecadores, todos. Pero no se desanimen. Hoy el Señor nos dice: sean valientes, esfuerces, porque el Señor siempre está con nosotros. Ayer celebramos la ascensión del Señor. El amor no se va, se queda. Y Cristo sí ha quedado entre nosotros. Es más, con los brazos abiertos para perdonarnos, para ayudarnos, para curarnos, para bendecirnos. Para ir terminando, hermanos, qué bonito, ¿verdad? Preguntarnos cada día: ¿confiamos en Dios? ¿Nos fiamos plenamente de Dios? ¿Confiamos en su misericordia? ¿Dejamos nuestro pasado en la misericordia del Señor? ¿Nos ponemos el presente y el futuro en la providencia de Dios? Queremos terminar este momentito de reflexión dando gracias al Señor, porque hemos descubierto la importancia que tiene en la vida la oración, el no sentirse solos, el darle sentido a la vida, el no asfixiarse, no angustiarse. Hay que confiar en Dios, Él está siempre con nosotros. Y de algo tenemos que convencernos: Dios está con nosotros hasta la muerte y más allá de la muerte. Hermanos, qué bonito, ¿verdad? Detenernos, reflexionar, escuchar al Señor. Qué bonito, Él nos dice: acudan al Padre, miren al Padre. Entonces hoy nos vamos con esa alegría de mirar a Dios, pero de dejarnos también mirar por el Señor. El Señor siempre tiene una mirada nueva, una mirada profunda. Así que nos dejemos mirar por el Señor, con esa misma mirada que Él veía a los enfermos y los curaba, a los pecadores y los perdonaba, a los que pasaban hambre y les daba de comer. Dice el Señor: se compadecía de la gente. Que no perdamos la sensibilidad ante los que menos tienen. Entonces, queridos hermanos, a todos ustedes en esta mañana, mi palabra de ánimo, mi palabra de esperanza. Qué bonito, hermanos, para tener paz hay que confiar en Dios. Para tener sentido a la vida hay que fiarse de Dios. Para que no andemos agobiados hay que convencernos que Dios está con nosotros en esta vida y luego más allá de esta vida. Con un Dios así, ¿qué nos puede faltar? Por eso te acudamos siempre a nuestro Padre con confianza. Que Dios nos bendiga a todos. En nombre del Padre, del Hijo y del Espíritu Santo. Amén. Queridos hermanos, elevemos nuestras plegarias al buen Dios de la vida y pedimos por toda la Iglesia extendida de Oriente a Occidente, unidos al Papa León XIV,
pedimos la paz en el mundo. Roguemos al Señor. Pedimos, hermanos, por todos nuestros misioneros que en muchos lugares son perseguidos, para que el Espíritu les dé la fortaleza de anunciar el Evangelio con alegría, con fidelidad. Roguemos al Señor. Por todos ustedes, hermanos y hermanas, en la costa, en la sierra y en la selva, por medio de Radio María Perú estamos unidos, para que nunca nos sintamos solos. Volvamos siempre a experimentar el perdón y el amor del Padre. Roguemos al Señor. Para que todos ustedes están presentes en el templo, fieles seguidores de la página, televidentes, radioescuchas, siempre pidamos a Dios en nombre de nuestro Señor. Todo lo que pidan al Padre les daré, dice el Señor. Para que aumente nuestra fe, nuestra esperanza, roguemos al Señor. Por todos los enfermos, por los que pasan necesidades, para que volvamos la mirada a Dios, a confiar en Dios plenamente. Él es el Dios de la vida, el Dios de la salud. Nos conceda lo que con fe le pedimos. Roguemos al Señor. Pedimos también por todos quienes colaboran con Radio María Perú de una u otra manera. Que el Señor bendiga a todos con la vida, la salud y su generosidad. Roguemos al Señor. Por todos ustedes que están siguiendo esta transmisión, también por don Rafael Collantes, su mejoría, su recuperación, para que Diosito le conceda lo que con fe le pide, también Carmen Colunch, y la salud de todos y cada uno de ustedes, fieles oyentes de Radio María. Roguemos al Señor. Todo esto, Padre, te lo pedimos por Cristo nuestro Señor.

Oren, hermanos, hermanas, para que este sacrificio mío de ustedes sea agradable a Dios Padre Todopoderoso. Este sacrificio santo nos purifique, Señor, y derrame en nuestras almas la fuerza divina de tu gracia, y perseveremos en la fe. Por Jesucristo nuestro Señor.

En verdad es justo y necesario que todas las criaturas en el cielo y en la tierra se unan en tu alabanza, Dios Todopoderoso y Eterno, por Jesucristo tu Hijo, Señor del Universo, el cual, habiendo entrado una vez para siempre en el santuario del cielo, ahora intercede por nosotros, como mediador que asegura la perenne efusión del Espíritu Santo. Pastor y obispo de nuestras almas, nos invita a la plegaria unánime, a ejemplo de María y los apóstoles, en la espera de un nuevo Pentecostés. Por este mismo Espíritu y este misterio de santificación y de amor, unidos a los ángeles y a los santos, cantamos sin cesar el himno de tu gloria.

eres en verdad, Señor, fuente de toda santidad. Por eso, Padre, te pedimos que santifiques estos dones con la infusión de tu Espíritu, de manera que se conviertan para nosotros en el cuerpo, en la sangre de Jesucristo nuestro Señor, el cual, cuando iba a ser entregado a su pasión, voluntariamente aceptada como pan, dando gracias, le bendijo, lo partió y se lo dio diciendo: tomen y coman todos de él, porque esto es mi cuerpo que será entregado por ustedes. Señor y Dios. Del mismo modo, acabada la cena, tomó el cáliz, te dio gracias, lo pasó a sus discípulos diciendo: tomen y beban todos de él, porque este es el cáliz de mi sangre, sangre de la alianza nueva y eterna, que será derramada por ustedes, por muchos, para el perdón de los pecados. Hagan esto en conmemoración mía. Señor mío y Dios mío.

al celebrar ahora el memorial de la muerte y resurrección de tu Hijo, te ofrecemos el pan de vida y el cáliz de salvación. Y te damos gracias porque nos haces dignos de servirte en tu presencia. Te pedimos humildemente que el Espíritu Santo congregue en la unidad a cuantos participamos del cuerpo y la sangre de Cristo. Acuérdate, Señor, de tu Iglesia extendida por toda la tierra, con el Papa León XIV, nuestro obispo Isaac Martínez, y todos los que en ella cuidan de tu pueblo, llévalos a perfección por la caridad. Recuerda a todos nuestros hermanos difuntos, a todas las almitas benditas del purgatorio, las almitas más olvidadas, las que nadie se acuerda de rezar por ellas. En un momento de silencio recordemos a todos nuestros familiares difuntos. Y a todas las almitas, admítelos a contemplar la luz de tu rostro. Ahora ten misericordia de todos y cada uno de nosotros, presentes en el templo, fieles seguidores de la página, televidentes, radioescuchas, ustedes hermanos en la costa, en la sierra, en la selva, que siguen la transmisión por medio de Radio María Perú. Nos encomendamos a la Virgen del Carmen, a San José, a los apóstoles, a cuantos vienen en tu amistad a través de los tiempos. Merezcamos por tu Hijo Jesucristo compartir la vida eterna, cantar tus alabanzas.

fieles a la recomendación del Salvador y siguiendo su divina enseñanza. Vamos a orar todos juntos, hermanos, y decimos todos: Padre nuestro que estás en el cielo, santificado sea tu nombre. Venga a nosotros tu reino. Hágase tu voluntad en la tierra como en el cielo. Danos hoy nuestro pan de cada día. Perdona nuestras ofensas, como también nosotros perdonamos a los que nos ofenden. No nos dejes caer en la tentación y líbranos del mal. Líbranos de todos los males, Señor, y concédenos la paz en nuestros días, para que, ayudados por tu misericordia, vivamos siempre libres de pecado, protegidos de toda perturbación, mientras esperamos la gloriosa venida de nuestro Salvador Jesucristo. Señor Jesucristo, que dijiste a tus apóstoles: la paz les dejo, mi paz les doy. No tengas en cuenta nuestros pecados, sino la fe de tu iglesia. Conforme a tu palabra, concédele la paz y la unidad. Tú que vives y reinas por los siglos de los siglos, la paz de Dios esté con todos ustedes. Nos damos todos un abrazo de paz y de perdón. Pueden darse la paz.

hermanos, este es Jesús del Señor, Cordero de Dios que quita los pecados del mundo. Dichosos los invitados a la cena del Señor. No soy digno de que entres en mi casa, pero una palabra tuya bastará para sanarme. Jesús, presente en Eucaristía, tu cuerpo, tu alma, tu sangre y tu divinidad, ven espiritualmente al corazón de todos tus fieles. Nunca permitas que jamás nos apartemos de ti. Amén.

agradecemos a Dios diciendo: alma de Cristo, cuerpo de Cristo, sangre de Cristo, agua del costado de Cristo, pasión de Cristo, oh buen Jesús, dentro de tus llagas, no permitas del maligno enemigo la hora de nuestra muerte, y mándanos para ir con tus santos por los siglos de los siglos. Amén. Oremos. Asiste, Señor, a tu pueblo y haz que pasemos del antiguo pecado a la vida nueva, los que hemos sido alimentados con los sacramentos del cielo. Por Jesucristo nuestro Señor. Agradecemos a Radio María Perú por compartir Eucaristía con ustedes, hermanos, en la costa, en la sierra y en la selva. Les hemos tenido muy presente a todos los bienhechores y colaboradores de una y de otra manera con Radio María, y les invitamos a seguir colaborando. También agradecemos a Dios, a nuestra Madre, un día más de vida. Como avisos parroquiales, hoy, mañana y pasado tendremos reunión del presbiterio diocesano en la prelatura de Chota, en el distrito de Llamas, cerca de Chiclayo. Pedimos sus oraciones. El día sábado 30 tenemos la peregrinación al santuario Nuestra Señora de la Asunción en Cutelo, para clausurar de alguna manera el mes mariano, mandar la indulgencia plenaria. Nos iremos con el Señor cautivo de Yavaca de nuestra parroquia. Los días 22 y 23, viernes y sábado de esta semana, retiro de seguimiento de los hermanos de Juan 23, inscribirse en la parroquia. Todos los mañanas a las 5 estamos rezando el rosario en este mes mariano, todos cordialmente invitados. Y el día domingo 31, celebraremos por adelantado el Corpus Christi, la procesión y la clausura del mes mariano. Todos cordialmente invitados. El Señor esté con todos ustedes. La bendición de Dios Todopoderoso, Padre, Hijo, Espíritu Santo, descienda sobre todos ustedes. Hermanos, hemos terminado. Puede irse en paz. Nos ponemos bajo el manto de la Santísima Virgen del Carmen. Dios te salve María, llena eres de gracia, el Señor es contigo. Bendita tú eres entre todas las mujeres, y bendito es el fruto de tu vientre, Jesús. Santa María, Madre de Dios, ruega por nosotros pecadores, ahora y en la hora de nuestra muerte. Amén.

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1: Oración Maratón 2026. El amor vence siempre. Señor Jesús, fuente del amor inagotable, enséñanos que el amor vence siempre. Abre nuestros corazones para hacer providencia para los demás y multiplica nuestra ofrenda, como los 5 panes y los 2 peces, para alimentar la esperanza del mundo. Madre María, Reina de la Paz, tú que en Caná previste la necesidad de tus hijos, mira hoy con amor a tu radio. 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

Oración de entrega de la Maratón 2026 a la Reina de Radio María, por el Padre Livio Fanzaga. Reina de Radio María, te encomendamos la Maratón que celebramos en este mes de mayo como apoyo a la radio que tú nos has otorgado para difundir por todo el mundo la paz y la alegría del Evangelio. Ayúdanos a ser apóstoles de tu amor que den testimonio del nombre de Jesús sin miedo, llevando la salvación a todo corazón que la busca y la desea. Llena nuestras almas de entusiasmo, esperanza y amor para que el fuego que Jesús trajo a la tierra se encienda en todo el mundo. Haz que cada uno de nosotros sea un misionero allí donde se encuentre, en la familia, en la sociedad y en todo ámbito donde el ser humano sufre y espera. Ensancha nuestros corazones para que sean tan generosos como para abrazar al mundo entero. Te agradecemos inmensamente la radio que nos has regalado, instrumento formidable de oración y evangelización, de esperanza y de paz. Nos comprometemos a cuidarla y a sostenerla con amor para que sea instrumento de gracia y de vida hasta el triunfo de tu corazón inmaculado. Reina de Radio María, ruega por nosotros.

7:53. 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

2:30, Radio Vaticano con su informativo Vatican News para América Latina. 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

buenos días y bienvenidos al informativo central de Radio María, su noticiero matutino Radio María Hoy. Soy Juan José Villar y tengo el gusto de acompañarles y compartirles las principales noticias del día. Siendo hoy el lunes 18 de mayo, de esta manera iniciamos nuestro informativo y esta vez para conocer nuestros titulares.

El tsunami comunicó mediante el aviso meteorológico número 192, en el cual nos indican que la Sierra Sur de nuestro país estará presentando el descenso de la temperatura nocturna de fuerte extrema intensidad, condición que inicia mañana martes al miércoles 20 de mayo. Atención, y es que diversos gremios nacionales de transporte de carga pesada y pasajeros advirtieron que podrían paralizar sus operaciones el próximo 2 de junio. Esto si el gobierno no aprueba medidas urgentes frente al incremento del precio de los combustibles. En Lima Metropolitana, la tuneladora Delia llegó a la estación Carmen de la Legua en el Callao, y esto ha marcado un nuevo avance en la construcción de la línea 2 del Metro de Lima, la cual tiene ya un avance aproximadamente de 13 kilómetros de recorrido.

El Consejo Nacional para la Integración de la Persona con Discapacidad, CONADIS, anunció la realización de talleres gratuitos orientados a personas con discapacidad para fortalecer capacidades de emprendimiento, finanzas y herramientas tecnológicas. La organización Perú Pendiente ha iniciado una campaña nacional de recojo de donaciones para apoyar a familias afectadas, esto por las heladas en regiones del sur de nuestro país.

En el ámbito político, el gobierno del Perú ha extendido el estado de emergencia en 134 distritos de varias regiones del país debido a los daños ocasionados por intensas precipitaciones pluviales, huaicos, inundaciones y deslizamientos registrados durante la temporada de las lluvias. El Ejecutivo designó a Raúl Timoteo Inga Garay como nuevo presidente del Consejo Nacional Penitenciario del Instituto Nacional, el INPE, organismo encargado de administrar el sistema penitenciario peruano, y también esta resolución se hizo ya oficial mediante el diario El Peruano. El día de hoy, 18 de mayo, la Comisión de Fiscalización del Parlamento citará al ministro de Justicia para responder sobre el funcionamiento, especialmente de la Comisión de Gracias Presidenciales. El Consejo Nacional de Elecciones ha proclamado oficialmente los resultados de la elección presidencial a 2026, y confirmó que Keiko Fujimori de Fuerza Popular y Roberto Sánchez de Juntos por el Perú disputarán la segunda vuelta electoral el próximo 7 de junio. La Oficina Nacional de Procesos Electorales, OMPE, ha concluido también ya el procesamiento del 100% de actas presidenciales, cerrando ya oficialmente la etapa del conteo de votos de esta primera vuelta. Preste mucha atención, y es que el Parlamento ha aprobado una reforma legal que endurece las penas contra el maltrato animal, especialmente en casos de agresiones y fallecimiento de animales, especialmente domésticos o silvestres.

Internacional, el presidente de Estados Unidos, Donald Trump, afirmó que Irán debe ofrecer garantías reales de un plan de desnuclearización de 20 años como condición para alcanzar un acuerdo de paz. El gobierno cubano anunció que sus reservas de diésel y también ya de otras instancias fueron oficialmente agotadas, agravando una de las peores crisis energéticas en los últimos años de esta isla. El gobierno de Bolivia anunció que se encuentra enfrentando una creciente crisis social luego de protestas protagonizadas por al menos 7 sectores sociales, entre ellos campesinos, indígenas, mineros, transportistas y organizaciones sindicales, un movimiento que indica el rechazo a la polémica ley agraria que permitiría convertir pequeñas propiedades rurales en medianas, medida que fue interpretada por diversos sectores como una amenaza al control comunitario.

el rechazo a la polémica ley agraria que permitiría convertir pequeñas propiedades rurales en medianas, medida que fue interpretada por diversos sectores como una amenaza al control comunitario de sus tierras.

En las noticias eclesiales del panorama internacional, el Santo Padre, el Papa León XIV, presidió el rezo de Regina Cheli con motivo de la solemnidad de la Ascensión del Señor y llamó a los fieles a convertirse en promotores de comunión y paz en medio de un mundo marcado por divisiones y conflictos. El Papa León XIV lanzó un llamado a renovar el compromiso con la ecología integral durante el inicio de la Semana Laudato Si, celebrada desde la semana hasta el próximo domingo e inspirada en la encíclica del Papa Francisco sobre el cuidado de la casa común. El Papa León XIV recordó la celebración de la 60 Jornada Mundial de las Comunicaciones Sociales, instituida hace 6 décadas por el Concilio Vaticano II, y pidió construir una comunicación centrada en la dignidad humana frente a los desafíos de la inteligencia artificial.

8 de la mañana con 15 minutos a esta hora en todo el país. Vamos a conocer cómo va el clima en el territorio nacional.

Iniciamos este espacio y esta vez para comentarle que el CENAMI ha comunicado mediante el aviso meteorológico número 192, en el cual nos indican que la Sierra Sur de nuestro país estará presentando el descenso de la temperatura nocturna de fuerte extrema intensidad, condición que afectará desde mañana martes hasta el miércoles 20 de mayo. Departamentos como Arequipa, Apurímac, Cusco, Puno, Ayacucho, Moquegua y Tacna estarán presentando este descenso de la temperatura que estará acompañada de fuertes ráfagas de viento de también fuerte intensidad, con velocidades cercanas a los 45 km por hora, escasa nubosidad e incremento de la temperatura diurna durante el día. Para mañana martes 19 se prevén temperaturas mínimas entre 2 a 8 grados en localidades ubicadas por encima de los 2.500 metros sobre el nivel del mar, y entre menos 1 y menos 8 en zonas sobre los 3.200 metros sobre el nivel del mar. Atención, valores entre 0 y menos 12 grados centígrados en áreas situadas por encima de los 4.000 metros sobre el nivel del mar. En cuanto a Lima Metropolitana, para hoy lunes 18, la temperatura máxima será de 24 grados centígrados y la mínima de 19 grados, con cielo cubierto por la mañana, variando a cielo nublado durante el día con la presencia de ráfagas de viento. Atención, por la noche, la presencia de neblina.

Gremios nacionales de transporte de carga pesada y pasajeros han advertido que podrían paralizar sus operaciones este próximo 2 de junio. Atención, debido a que el gobierno todavía no aprueba medidas urgentes frente al incremento del precio de los combustibles, a pesar de tener ya solucionado el problema que en un momento derivó el alza del combustible desde Camisea. Los transportistas señalaron que el diésel y otros combustibles registran aumentos sostenidos que elevan significativamente los costos operativos, afectando tanto a pequeñas empresas, a empresas grandes y conductores independientes. Entre sus principales demandas figura la creación de un subsidio temporal o mecanismo también de compensación económica, advirtiendo que de no existir una respuesta del Ejecutivo podría iniciarse un paro definitivo desde el 2 de junio. Los gremios alertaron que una paralización nacional podría afectar el transporte urbano, interprovincial y de mercancías, como posibles impactos en abastecimiento, movilidad y precios de los productos básicos. La tuneladora Delia en Lima Metropolitana ha llegado ya a la estación de Carmen de la Legua, esto en el Callao, marcando un nuevo avance en la construcción de la línea 2 del Metro de Lima. Con este hito, el proyecto alcanzó aproximadamente el 95% de excavación del túnel principal, tras haber perforado más de 13 kilómetros de recorrido subterráneo desde el inicio de sus operaciones. La estación Insurgente será el último punto que atravesará la máquina antes de culminar completamente la excavación, esto del primer metro totalmente subterráneo del país. La línea 2 conectará ATE con el Callao en aproximadamente 45 minutos, reduciendo considerablemente tiempos de viaje que actualmente pueden superar hasta las 2 horas y 3 horas. El proyecto contempla 27 estaciones, 35 trenes automáticos y una movilización estimada de más de 600.000 pasajeros por día. Atención, y es que el Consejo Nacional para la Integración de la Persona con Discapacidad, CONADIS, ha anunciado la realización de talleres totalmente gratuitos, orientados a personas con discapacidad para fortalecer capacidades de emprendimiento, finanzas y herramientas tecnológicas. La iniciativa es impulsada por la Asociación de Emprendedores con Discapacidad e Inclusión Social, que busca promover mayor autonomía económica y acceso a oportunidades laborales. Las capacitaciones incluirán contenido sobre ventajas digitales, educación financiera, accesibilidad tecnológica y herramientas de emprendimiento, con el fin de facilitar la inclusión productiva. Diversas autoridades del CONADI señalaron que estas acciones forman parte de las políticas para reducir barreras de acceso laboral, fortalecer la capacitación y participación de personas con discapacidad en espacios económicos y tecnológicos. Las personas interesadas pueden ingresar ya a las redes sociales del CONADIS para conocer más sobre estos talleres gratuitos. La organización Perú Pendiente ha iniciado una campaña nacional de recojo de donaciones para apoyar a familias afectadas por las heladas en regiones del sur del país. Esta ayuda, destinada principalmente a comunidades vulnerables ubicadas en zonas altoandinas, especialmente donde las temperaturas suelen ser bajas y afectan principalmente a niños, adultos mayores y población en situación de pobreza. Según estimaciones oficiales citadas por la organización, más de 2.3 millones de personas en 1.256 distritos están expuestas cada año a un impacto de las heladas y friajes. Entre los productos que se vienen recibiendo figuran frazadas, ropa de abrigo, alimentos no perecibles y útiles básicos para enfrentar el descenso extremo de las temperaturas. La campaña busca fortalecer y ayudar a estas personas antes de los meses más intensos del invierno, cuando las temperaturas pueden descender varios grados centígrados bajo cero en regiones del sur de nuestro país. Las redes sociales también de Perú Pendiente están activas para participar de esta campaña.

0: 8 de la mañana con 24 minutos. A esta hora, como todos los lunes, tenemos Salud en Nutrición en Radio María.
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0: Bien, hasta ahora estamos en Nutrición en Radio María para esta edición de hoy, lunes 18 de mayo. Y vamos a abordar un tema interesante también para todos nuestros hermanos. Muchas veces queremos alimentarnos mejor, pero la realidad no siempre ayuda. Entre el trabajo y los horarios apretados, también se nos pone una consulta de cómo podemos comer bien. Para esta ocasión vamos a presentar a nuestra invitada, Romina Jarama, que ya está con nosotros a esta hora en el informativo. ¿Cómo estás, Romina? Muy buenos días.
1: Muy buenos días, feliz lunes para todos. Acá muy emocionada para más tarde comentarles de eso, de la alimentación, cuando a veces no tenemos el control, pero a veces el problema es que nos abandonamos, ¿no? Uy, no, esta vez no cociné en mi casa, voy a pedir delivery, voy a comer en el menú y ya, me entrego y no tomo buenas decisiones a pesar de ello, ¿no?
0: Eso es una gran pregunta que afecta a todos los grupos etarios, Romina, porque es realmente posible o imposible comer bien cuando no tenemos el control de los alimentos y especialmente cuando dependemos, por ejemplo, de menús, de deliveries, de comidas fuera de casa. Es realmente encontrar una alimentación saludable, especialmente en estos espacios.
1: Exactamente, por supuesto que es totalmente válido y realizable. De repente no va a ser perfecto, pero sí se puede adaptar el plato saludable a estos menús. Obviamente siempre hay opciones. Lo que nosotros tenemos que hacer es ser conscientes a la hora de decidir. Y para eso también estar informados y educados, como todos los lunes nosotros les damos algunas pautas sobre alimentación, sobre el plato saludable, cómo tiene que ser la distribución, para que en la medida de lo posible podamos hacer que encaje, ¿no? Nuestra comida peruana es tan deliciosa, tan rica y tan variada que se puede adaptar, siempre y cuando tengamos el conocimiento para poder elegir bien.
0: Romina, ¿y qué alimentos podríamos priorizar cuando no comemos en casa, o sea, cuando estamos en una situación que escapa de nuestro control?
1: Perfecto, excelente pregunta, porque lo que primero tenemos que priorizar son las proteínas. Proteínas que son principalmente de origen animal para poder identificarlas rápidamente, ¿no? Tenemos pollo, pescado, carnes, entonces priorizar eso. Que obviamente en el menú no vamos a encontrar la cantidad que necesitamos, pero sí es importante comer primero eso. Luego, asegurar de que tenga fibra. De repente no vamos a encontrar verduras frescas, ensaladas, pero sí podemos encontrar verduras cocidas, una sopa en la que nosotros encontremos y prioricemos las verduras de la sopa y evitemos consumir en exceso los fideos o el arroz que normalmente están presentes, ¿no? Y también la fibra se encuentra en las menestras, lentejas, frijoles, garbanzos, que normalmente están en los menús porque son bastante económicos, entonces podemos aprovechar esa fibra. Lo que tenemos que dejar para el final y controlar las porciones, sobre todo en nuestro país, y no porque sea malo, sino porque exageramos en la cantidad, es el arroz. El arroz vamos a controlarlo, no vamos a eliminarlo, pero sí vamos a disminuir la cantidad, porque normalmente tú sabes que en el menú, ¿qué es lo que está presente siempre? El arroz y algún plato, ya sea papa, yuca, camote, alguna menestra. Entonces, prioricemos justamente las menestras, los tubérculos, antes que el arroz. ¿Por qué? Una vez más, no porque sea malo, sino porque el arroz no nos va a generar saciedad, no nos llena. Entonces queremos comer, comer y comer, y al final terminamos comiendo más de lo que deberíamos.
0: Romina, y con los días que son tan ágiles y tan apretados, por ejemplo, una vez, bueno, o muchas veces, uno come muy apurado, come por apuro, suele saltarse comidas y luego comer mucho, por ejemplo, en la noche. ¿Este ritmo de vida o de alimentación, en todo caso, puede afectar la salud?
1: 100%, claro que sí, porque cuando comemos sin ser conscientes, comemos muy apurados, nuestro cerebro no es consciente de que ya estamos comiendo, por lo tanto, después nos puede dar hambre. O, como dices, cuando en la noche llegamos con mucha hambre, probablemente es porque durante el día nos hemos saltado alguna comida o no hemos comido lo suficiente. Entonces, por eso, si es que nos pasa eso muy seguido, que en la noche llegamos con hambre, la idea es que en la tarde, o sea, almorcemos y que en la media tarde, digamos 5 de la tarde, por ahí, nos comamos un snack saludable, unos frutos secos, una fruta, un yogur bajo en azúcar, para que eso pueda sostenernos un poco más hasta la noche y que no lleguemos con hambre. Cuando llegamos con hambre, yo siempre digo que que destapamos al monstruo que está dentro nuestro y que va a comer lo que sea. Y principalmente cuando tienen hambre, ¿qué es lo que les provoca? No les provoca una ensaladita o muy pocas veces, ¿no? Lo que les
0: Claro.
1: provoca es calórico, frituras, azúcares, porque su cuerpo está con muchas horas sin haber comido. Entonces, por eso, media tarde, un snack. Y que pueden comerlo y que pueden llevarlo desde casa, inclusive una fruta, una manzana, mandarinas, que realmente sostienen bien. O mejor dicho, duran bien en una mochila, en el maletín, en la cartera, los frutos secos igual. Y en la noche, ya cuando lleguen a casa, pueden comer algo ligero y pueden tomar mejores decisiones. ¿Qué evitar en las noches? Algo puntual. Frituras, carne de res y exceso de comida, porque recordemos que 2 horas después, que es lo que deberíamos comer, 2 horas dormir, 2 horas después tenemos que descansar bien, y para descansar bien nuestra digestión tiene que ser lo más ligera y que ya tiene que haber terminado. Entonces, por eso que en la noche sea lo más ligero posible.
0: Romina, es una de las realidades es que a veces comer saludable es un poco caro, ¿no? Y uno cuando intenta tener un ritmo de comida saludable en casa se puede organizar, pero cuando intenta, por ejemplo, comer por la calle, estar por algún restaurante y solicita, paradójicamente, ¿ah? Solicita una alimentación un poco más saludable, este tiene un precio inclusive más excesivo que la comida rápida. En varios lugares, no solamente en el país pasa esto, sino en todo el mundo entero.
1: Así es, así es. Lo que tenemos que elegir bien es que el menú regular muchas veces se puede adaptar a lo saludable. Solamente cuando vamos a un restaurante y pedimos la opción light, es verduras frescas, de todas maneras, un pollito a la plancha, de repente, unas papitas sancochadas o algo así, y ya solamente por hacerlo light y porque menos personas lo piden, entonces ahí, digamos, la parte comercial aprovecha un poco y lo pone un poquito más caro, ¿no? O de repente sí hay algunos insumos que son un poco más caros, pero a lo que quiero llegar es que hay menús regulares, menús que no los venden, entre comillas, como saludables, pero sí pueden ser saludables, como te comentaba, las menestras son súper económicas, tienen mucha fibra, tienen muchos nutrientes, generan saciedad y podrían ser una opción, ¿no? O de repente preparaciones que tengan huevo, que van a tener proteína. Entonces, esas opciones también pueden ser. Sí es cierto lo que comentas. Y en caso podamos hacerlo, sí, preferentemente, si es que en la noche no vamos a comer verduras y si es que no comemos muchas verduras durante el día, sí es importante invertir en esas opciones. ¿Por qué?
0: Perfecto.
1: Porque a la larga, como digo, es una inversión. Nos van a prevenir enfermedades, nos van a ayudar a que más adelante no gastemos en medicinas. Que todos los que tienen una enfermedad crónica, ya sea hipertensión, diabetes o obesidad misma, al final van a terminar comprando medicinas, yendo a controles médicos mensualmente para poder ver si es que está todo bien. Entonces, al final es una inversión, ¿no? Entonces, si es que tenemos la opción de menestras, de repente papas, y que tenga el plato saludable, que quiere decir la mitad del plato verduras, un cuarto del plato proteínas y un cuarto del plato carbohidratos, y si es que estas verduras pueden ser más económicas, como las que son del día, digamos, de la temporada, o menestras que van a también aportar bastante fibra, puede ser una opción. Y si es que no, tratar de sí invertir un poquito en nuestra salud.
0: Perfecto. Romina, hoy precisamente en el espacio de las 2 de la tarde se va a abordar este tema.
1: Así es, así es. Ahí vamos a dar todos los tips de lo que estamos hablando para que puedan tomar decisiones inteligentes, sabias, para prevenir enfermedades.
0: Perfecto. No se pierda el día de hoy la edición de Nutriendo la Vida en Radio María con Romina Jarama, que lo va a acompañar también en este gran espacio. Gracias, Romina, por esta información.
1: Muchas gracias a ti, que tengan una linda semana.

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8 de la mañana con 36 minutos. Vamos con la información política a esta hora en nuestro noticiero. Iniciamos este espacio y esta vez para comentarle que el gobierno del Perú ha extendido el estado de emergencia en 134 distritos de varias regiones del país debido a los daños ocasionados por intensas precipitaciones pluviales, huaicos, inundaciones y deslizamientos registrados durante la temporada de lluvia. La medida ahora tendrá una vigencia de 60 días calendario y busca garantizar la continuidad de acciones de respuesta, rehabilitación y atención humanitaria en las zonas afectadas. Los distritos comprendidos pertenecen a regiones como Ancash, Arequipa, Ayacucho, Cajamarca, Cusco, Huancavelica, Huánuco, Junín. También a regiones como La Libertad, Lima, Pasco, Piura, Puno y Tumbes están comprendidas en estos 134 distritos que ahora tendrán este estado de emergencia. Es preciso destacar que durante este periodo sectores como el Ministerio de Vivienda, Transporte, Salud y Defensa podrán ejecutar medidas excepcionales para restablecer carreteras, atender emergencias sanitarias, rehabilitar infraestructuras y garantizar ayuda a la población damnificada. La Comisión de Fiscalización del Congreso ha citado para el día de hoy, el lunes 18 de mayo, al ministro de Justicia para responder sobre el funcionamiento de la Comisión de Gracias Presidenciales. La convocatoria se produce tras recientes cuestionamientos y especulaciones políticas vinculadas a eventuales beneficios penitenciarios, especialmente luego de los rumores sobre un posible indulto al expresidente Pedro Castillo, versión que ya fue descartada oficialmente por el Ministerio de Justicia. En tanto, el titular del Minjus ahora deberá explicar los procedimientos y criterios técnicos, además de mecanismos legales utilizados para evaluar solicitudes de indulto, conmutación de penas y gracias presidenciales. La sesión buscará esclarecer hoy dudas sobre la transparencia y el funcionamiento de este órgano consultivo, especialmente del Ejecutivo.

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1: Elecciones Generales 2026, ahora rumbo al próximo 7 de junio para la segunda vuelta electoral. Frente a esta situación, el Jurado Nacional de Elecciones ha proclamado ya oficialmente los resultados de la elección presidencial 2026 y confirmó que Keiko Fujimori, de Fuerza Popular, y Roberto Sánchez, de Juntos por el Perú, disputarán la segunda vuelta electoral. Keiko Fujimori obtuvo el primer lugar con un poco más del 22% de los votos válidos, mientras que Roberto Sánchez alcanzó aproximadamente el 18% según el cómputo final procesado por la OMP. La proclamación oficial se realizó luego de resolverse observaciones y apelaciones presentadas sobre diversas actas electorales durante las últimas semanas, así lo indicó el Jurado Nacional de Elecciones. Es importante destacar que la segunda vuelta presidencial está prevista para el 7 de junio y enfrentará dos propuestas políticas distintas, una liderada por Fuerza Popular y otra impulsada por Juntos por el Perú. La OMP, del mismo modo, ha precisado que los resultados finales han consolidado la clasificación, así lo dijo la OMP, de Keiko Fujimori y Roberto Sánchez hacia el balotaje. Luego de varias semanas marcadas por observaciones, cuestionamientos logísticos y auditorías anunciadas por el sistema electoral, el cierre del cómputo ahora permite avanzar hacia la organización de la segunda vuelta electoral, incluyendo la contratación de servicios logísticos por parte de la OMP, mucha atención, la impresión del material electoral y la definición del cronograma de campaña.

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0: 8 de la mañana con 41 minutos. A esta hora vamos con las noticias eclesiales en el panorama internacional. El Santo Padre, el Papa León XIV, presidió el rezo del Regina Caeli con motivo de la solemnidad de la Ascensión del Señor y llamó a los fieles a convertirse en promotores de comunión, paz, y esto especialmente en un mundo marcado por divisiones y conflictos. Durante su reflexión, el Santo Padre recordó que la ascensión de Jesús no significa alejamiento, sino una nueva cercanía espiritual, pues Cristo continúa acompañando a la humanidad en su camino hacia el Padre, donde también señaló que Jesús atrae a todos hacia la plena comunión con Dios. El Papa explicó que el misterio de la ascensión impulsa a los cristianos a mirar el cielo sin desentenderse de la tierra, asumiendo la misión de construir fraternidad, reconciliación y esperanza en la vida cotidiana. El Santo Padre pidió especialmente difundir en el mundo frutos preciosos de comunión y de paz, en un contexto internacional todavía golpeado por guerras, tensiones diplomáticas y violencia social.
1: Un acontecimiento lejano. En realidad no es así. Nosotros, de hecho, estamos unidos a Jesús como los miembros a la cabeza en un único cuerpo, y su ascensión al cielo nos atrae también con él hacia la plena comunión con el Padre. San Agustín decía este propósito: el que la cabeza vaya adelante es garantía para los miembros. Toda la vida de Cristo es un dinamismo ascendente que abraza y envuelve a través de su humanidad todo el escenario del mundo, elevando y redimiendo al hombre de su condición de pecado, llevando luz, perdón y esperanza allí donde había tinieblas, injusticia y desesperación, para llegar a la victoria definitiva de la Pascua, en la que el Hijo de Dios, muriendo, destruyó nuestra muerte y resucitando, restauró la vida. La ascensión, entonces, no nos habla de una promesa lejana, sino de un vínculo vivo que nos atrae también a nosotros hacia la gloria celestial, ampliando y elevando ya desde esta vida nuestro horizonte y acercando cada vez más nuestro modo de pensar, de sentir y de actuar a la medida del corazón de Dios. Nosotros conocemos el camino de este itinerario ascendente. Lo encontramos en Jesús, en la entrega de su vida, en sus ejemplos y en sus enseñanzas, como también vemos sus huellas en la Virgen María y en los santos. Aquellos que la Iglesia ofrece como modelo universal y aquellos, como le gustaba decir al Papa Francisco, de la puerta de al lado, con los que vivimos cada día, papás, mamás, abuelos, personas de todas las edades y condiciones que con alegría y compromiso se esfuerzan sinceramente por vivir según el Evangelio.
0: Entre otras informaciones, el Santo Padre, el Papa León XIV, ha lanzado un llamado a renovar el compromiso con la ecología integral durante el inicio de la semana Laudato Si, celebrada desde esta semana hasta el próximo domingo e inspirada en la encíclica del Papa Francisco sobre el cuidado de la casa común. El Santo Padre afirmó que cuidar la paz es cuidar la vida, recordando que las guerras y conflictos armados no solo destruyen personas y pueblos, sino también ecosistemas, recursos naturales y equilibrio social. León XIV recordó el legado espiritual de San Francisco de Asís y animó a miembros del movimiento Laudato Si, comunidades eclesiales y organizaciones ambientales, a reforzar acciones concretas de la protección de nuestra creación. El Papa lamentó que en los últimos años los avances en el cuidado ambiental se hayan visto debilitados por conflictos bélicos y crisis globales, insistiendo en que la paz con Dios, con los demás y con la naturaleza forman parte de una misma responsabilidad cristiana. La semana Laudato Si se desarrolla en diversos países con actividades de oración, educación ambiental, jornadas ecológicas y reflexión pastoral.

0: Bien, hermanos, muchas gracias por acompañarnos en nuestro informativo para esta edición de hoy, lunes 18 de mayo. Estuvo con ustedes Juan José Villar en la conducción y Ruth Paniora en cabina de control. Con nosotros será hasta el día de mañana.
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Bienvenidos a este espacio de la palabra. Hoy es 18 de mayo. Tomamos el Evangelio de San Juan, capítulo 16, del 29 al 33. En el nombre del Padre, del Hijo y del Espíritu Santo. En aquel tiempo los discípulos dijeron a Jesús: ahora sí que hablas claro y no usas comparaciones. Ahora vemos que lo sabes todo y no necesitas que te pregunten. Por ello, creemos que ha salido de Dios. Les contestó Jesús: ahora creen. Pues miren, está para llegar la hora mejor. Ya ha llegado en que se dispersen cada cual por su lado y a mí me dejen solo. Pero no estoy solo, porque está conmigo el Padre. Les he hablado de esto para que encuentren la paz en mí. En el mundo tendrán luchas, pero tengan valor. Yo he vencido al mundo. Palabra del Señor. Gloria a ti, Señor Jesús. El Evangelio de hoy termina con una de las frases más consoladoras de Jesús. Tengan valor, yo he vencido al mundo. A mí me da mucho consuelo, me da mucha esperanza. Es que Jesús no engaña a sus discípulos. No les promete una vida fácil, no les dice que todo será cómodo, que no habrán lágrimas, que no habrán problemas. No, todo lo contrario, les habla con claridad. En el mundo tendrán luchas. Y eso lo sabemos muy bien. La vida trae luchas, dificultades familiares, enfermedades, cansancio, preocupaciones, heridas del pasado, tentaciones, miedos y momentos de soledad. Pero Jesús no se queda solo en anunciar la dificultad, sino que dice algo muy lindo: tengan valor. Es que no está diciendo tengan miedo, no dice ríndanse, no dice todo está perdido, dice tengan valor. Y el motivo de esa valentía no está en nuestras fuerzas, sino en Él. Yo he vencido al mundo, dice el Señor. Y los discípulos creen que ya entienden todo. Y le dicen a Jesús: ahora sí creemos. Pero Jesús sabe que todavía son frágiles, sabe que cuando llegue la hora de la cruz, muchos se van a dispersar y lo van a dejar solo. Y sin embargo, pues no deja de amarlos. Y eso me consuela mucho, porque también nosotros decimos muchas veces: Señor, yo creo. Pero luego llega la prueba y nos llenamos de miedo. Decimos que confiamos en Dios, pero cuando aparece el sufrimiento, nos cuesta permanecer. Y la buena noticia es que Jesús conoce nuestra fragilidad y no nos abandona por eso. Él no busca discípulos orgullosos de su propia fuerza. Él busca corazones que, aún siendo débiles, quieran volver a Él. Y Jesús dice algo: no estoy solo porque el Padre está conmigo. Y esto también nos enseña algo muy importante. La verdadera paz nace de saberse acompañado por Dios. Uno puede estar rodeado de gente y sentirse solo. Y también puede estar en una situación difícil, pero tener paz, porque sabe que Dios está con él. Si miramos un poco, el catecismo recuerda que la paz de Cristo no es simplemente ausencia de problemas, sino fruto de la reconciliación con Dios y de la confianza en su amor. Y por eso Jesús dice: les he hablado de esto para que encuentren paz en mí. No está diciendo que encontraremos paz en controlarlo todo, en entenderlo todo, en resolverlo todo inmediatamente. No, fíjense que está diciendo en mí. Eso. Esta es la invitación de hoy. Hay que buscar la paz en Cristo, no en las seguridades pasajeras, no en el aplauso del mundo, no en tener todo bajo control. No, la paz verdadera está en Jesús, en saber que Él venció el pecado, venció la muerte, venció todo aquello que quiere separarnos del amor de Dios. Y tal vez hoy usted está viviendo una lucha que nadie conoce. Tal vez sonríes por fuera, pero por dentro está cansado o cansada. Escuche esta palabra como dirigida para usted. Tenga valor. Cristo no ha perdido la batalla. Cristo ya venció. Y si permanecemos unidos a Él, también nosotros venceremos. No porque seamos fuertes, sino porque Él nos sostiene. Pide al Señor esa gracia de ser y de estar atento siempre a Él, de no alejarte de Jesús cuando lleguen las dificultades,
María, auxilio de los cristianos, ruega por nosotros. La bendición de Dios Todopoderoso, Padre, Hijo y Espíritu Santo, descienda sobre ti y te acompañe siempre. Un abrazo y hasta mañana, si Dios quiere.

Un cordial saludo a todos los oyentes de Radio María. Un día más, con la gracia del Señor, proseguimos el comentario del Catecismo de nuestra Madre la Iglesia. Y dentro de la tercera parte del Catecismo en la que nos encontramos, entramos en un artículo nuevo que tiene como título La conciencia moral. Pues como os podéis imaginar por el título, es un capítulo importante, es necesario, es básico dentro de estos cimientos de la moralidad que estamos poniendo previamente a entrar ya en materias concretas. Es un capítulo fundamental, una explicación correcta y equilibrada de la conciencia moral. Es a partir del punto 1776, que paso a leer y comentamos, como acostumbramos a hacer en el programa. En lo más profundo de su conciencia, el hombre descubre una ley que él no se da a sí mismo, sino a la que debe obedecer y cuya voz resuena, cuando es necesario, en los oídos de su corazón, llamándole siempre a amar y a hacer el bien y a evitar el mal. El hombre tiene una ley inscrita por Dios en su corazón. La conciencia es el núcleo más secreto y el sagrario del hombre, en el que está solo con Dios, cuya voz resuena en lo más íntimo de ella. Bueno, pues desgranando, bueno, por cierto, no me he olvidado de decir que este punto 1776 del Catecismo copia literalmente, o sea, ha asumido como un punto del Catecismo literalmente, pues unas expresiones, un párrafo del documento de la Gaudium et Spes del Concilio Vaticano II, el número 16. Muchos textos del Catecismo pues están formulados así. En vez de ser una formulación pues de alguna manera inventada o escrita por el redactor del Catecismo, cuando ha visto un texto pues del magisterio anterior pues que era suficientemente claro y que es difícilmente mejorable, ¿no? Es difícil decirlo mejor. Bueno, pues entonces se ha cogido y se ha copiado aquí literalmente. Este es un caso que está tomado de la Gaudium et Spes, el número 16. Un texto verdaderamente hermosísimo sobre qué es la conciencia. Luego volveremos a leerlo porque merece la pena, ¿no?, volver a escucharlo. Pero vamos a desgranarlo. Lo primero dice, en lo más profundo del hombre, ¿no? El hombre tiene un núcleo más secreto, un sagrario interior. Porque es verdad que tenemos muchos niveles, muchos niveles a la hora de proceder en nuestra vida. Tenemos muchas voces que nos hablan, pero hay voces más exteriores y hay voces más interiores. Igual que una cebolla, permitidme el ejemplo así tan pedestre, ¿no? Igual que una cebolla tiene muchas capas, y también nosotros tenemos en nuestra... En la antropología humana tiene también capas más exteriores y capas más interiores. Bueno, pues la conciencia es el núcleo más interior del hombre, en lo más profundo del hombre, en el sagrario interior del hombre. Lo cual... tiene su importancia, porque uno de los problemas que tiene nuestra cultura es que está muy desparramada al exterior. Ahora, estamos muy atentos, ¿no?, a cualquier cosa que nos viene de fuera, y tenemos una gran dificultad para mirar para adentro. Una gran dificultad. Eso supone pues una cultura que es... No favorable, ciertamente, no proclive, ciertamente, ¿no?, al descubrimiento y a la escucha de la voz de la conciencia. En lo más interior, en lo más profundo, dice aquí. A mí me llama la atención que incluso se haya buscado este término. La conciencia es el núcleo más secreto y el sagrario del hombre en el que está solo con Dios. Frente a una tendencia, fijaros bien, una tendencia en la que... uno desarrolle su vida sin mirar su interior, mirando únicamente a los demás. Por ejemplo, pues el hecho de que vemos que un niño tiene
una tendencia a dejarse arrastrar fácilmente por lo que ve alrededor, ¿no? Desde que es un bebé, pero ya cuando ya va creciendo, dice, cuidado con ese, con las compañías, porque uno te arrastra al otro y se da cuenta de que ciertamente nos arrastramos unos a otros, ¿no? También los mayores tenemos la tendencia, una tendencia a hacer las cosas mirando a los otros, ¿no? ¿Qué opinas tú de este tema? Y le hace una pregunta comprometida uno a otro, ¿no? Y tú primero, ¿qué opinas tú? Y el asunto es no hablar yo desde mí mismo, ¿no? Desde mi interior, sino tender siempre a ver qué dice el otro y yo me sumo a la rueda, ¿no? Una falta de personalidad, una tendencia a hacer las cosas no en conciencia, ¿no? No por ti mismo, sino a proceder en esta vida, bueno, pues según unos dictados mucho más exteriores, ¿no? Con referencias que yo a veces he calificado de... Me habéis escuchado en este programa a veces ese término, bueno, pues que es un poco así ridiculizante, ¿no? Pero a veces una imagen gráfica también, pues, nos ayuda a entender las cosas. Que hay veces que tenemos una especie de tortículis espiritual. Y me refiero por tortículis espiritual el estar siempre mirando a la derecha y a la izquierda a ver qué hacen los demás. Según lo que hagan los demás, pues ya veré yo a ver qué hago, ¿no? Esa es una tortículis espiritual, en la que uno, en vez de mirar a Dios, ¿no?, y mirar a su interior, y mirar a esa voz que tiene en los secretos del corazón, en el sagrario interior, ¿no?, y ver lo que Dios también dicta a nuestra conciencia, bueno, pues en vez de eso tenemos, por esa tendencia de tortículos espiritual, a mirar siempre a la derecha, a la izquierda, adelante y atrás. Existe ese riesgo. Tenemos una cultura muy desparramada en la que el hombre puede ser, bajo incluso, ¿no?, bajo falso valor de libertad, ¿no?, el hombre está continuamente sometido a montones de influjos, a montones de teorías, de ideologías, de opiniones. Bien, pero tú en tu interior, ¿y tú qué dices? ¿Y tú qué dices, no? De hecho, si os fijáis, qué fácil es hablar de los demás. Nos tiraríamos horas hablando de los demás, ¿no? Ahora, como se trate de hablar de ti, pero no de contar tus cosas vanidosamente, no, sino me refiero a hablar de tu corazón, en plan de dirección espiritual, de cómo vas tú, eso ya cuesta bastante más. Vamos, que hay veces que algunas personas van a confesarse y el confesor tiene que decirles, por favor, no me hable de los demás, no me hable de su marido y de sus vecinos, hábleme de usted, ¿eh? Porque es verdad, porque tenemos una gran tendencia, una facilidad muy grande, ¿no?, a fijarnos y hablar de los demás, y sin embargo una gran dificultad de manifestar mi estado interior. Si soy fiel, si estoy caminando rectamente conforme a lo que Dios me pide, eso nos cuesta mucho más. Y sin embargo es básico, y eso es lo que configura el hombre, y eso es lo que le da al hombre una dignidad superior, ¿no?, al resto de la creación. Eso es lo que manifiesta que el hombre es imagen y semejanza de Dios, esa autoconciencia que tiene el hombre, ¿no?, de que él mismo se dirige, se determina, se conduce en la vida, porque tiene una conciencia en su interior, ¿no? Bueno, pues esto es importante. En lo más profundo, en ese castillo interior, esa parte central del ser humano, ¿no?, hay un núcleo más secreto. ¿Por qué le llamas secreto? Yo creo que no es secreto en el sentido de que estemos hablando de un misterio así inalcanzable para el común. No, es un... la conciencia la tenemos todos. Y no estamos hablando aquí de nada misterioso, ¿no? No secreto en ese sentido, pero sí secreto en el sentido de que ahí estás tú solo ante Dios. Ahí eres tú el que tienes que responder personalmente. No vale escudarse en el otro, en el otro, en el otro. Eres tú el que tienes que dar tu respuesta personal, ¿no?, para adherirte al bien y rechazar el mal en el secreto de tu conciencia. Bueno, dice, en lo más profundo de su conciencia, el hombre descubre, permitidme un comentario sobre esto de descubre. La conciencia la descubrimos, no la inventamos, que es muy distinto.
que no es lo mismo ser descubridor que inventor. Porque uno descubre lo que ya estaba ahí. Sin embargo, el inventor se lo saca de la nada. O sea, él mismo inventa una cosa que antes no existía. Nosotros no somos inventores, somos descubridores, que es muy distinto. Y la conciencia la descubrimos, no la inventamos. Estaba ahí, está ahí. Por eso dice, el hombre descubre una ley que él no se da a sí mismo. Nosotros no somos los que creamos, ¿no?, la ley natural. La conciencia moral nos es dada. Nos es dada, yo la recibo. No soy inventor, como digo, ¿no? Esto yo creo que es un punto de partida que nos hace muy humildes, nos debe de hacer muy humildes. Y nos debe de poner en guardia frente a esa tentación famosa del seréis como dioses, en el conocimiento del bien y el mal, ¿no? Un seréis como dioses, pues una especie de concepción, ¿no?, de autónoma de la vida en la que el hombre no recibe, ¿no?,

en el conocimiento del bien y el mal, ¿no? Un seréis como Dios es pues una especie de concepción, ¿no? De autónoma de la vida en la que el hombre no recibe, ¿no? No recibe la verdad moral, sino que la inventa él, la hace a su imagen y semejanza. En vez de ser nosotros a imagen y semejanza de Dios, pretendemos hacer una imagen de la verdad a mi imagen y semejanza. Esa es la tentación del seréis como dioses, ¿no? Hacer la realidad a mi imagen, en vez de descubrir en mi vida la imagen y la semejanza de Dios. Por eso, insisto, ¿eh? La conciencia la descubrimos, y es como quien descubre un paisaje hermosísimo, ¿no?, que le está ahí esperando. A veces uno dice, ¿y este paisaje estaba aquí? Y yo no había subido nunca hasta aquí para verlo. Pues sí, te estaba ahí esperando. Y tú estabas disipado, ¿no?, desparramado en tantas cosas, pero ahí está, esperando al encuentro contigo, ¿no? Por eso San Agustín tiene expresiones tan hermosas, ¿no?, diciendo, pero yo te buscaba fuera y tú estabas dentro. Sí, para encontrarse con la voz de Dios no hay que hacer cosas raras, ni hacer no sé qué cursillos, no sé de qué tipo, o experiencias así de alguna manera alienantes que parece que al hombre le están... No, si para encontrarte con Dios basta que en el interior, en tu interior, descubras esa conciencia que es voz de Dios, que nos espera, que nos habla y que tiene la eterna paciencia suya, ¿no?, de que salgamos a su encuentro. Dice que no nos la damos a nosotros mismos y que estamos llamados a obedecer esa voz que resuena cuando es necesario. Dice que resuena, aunque a veces nos podemos hacer los sordos, eso también es cierto. Lo sabemos de sobra, que el hombre tenemos esa capacidad de ponernos tapones en los oídos, ¿no? Y ahí tenemos unos tapones de cera que está resonando su voz y nosotros a lo nuestro. Pero Dios es constante, es perseverante en su llamada, ¿no? La conciencia está ahí también esperando el momento propicio en el que se ablande el corazón de piedra y escucha, y escuche esa voz. ¿A qué hay que obedecer? Dice que hay que obedecer esa voz de la conciencia. Esa voz nos llama a tres cosas, dice: a amar, a hacer el bien, es decir, a servir, y a evitar el mal. O sea, la conciencia nos manda en positivo y también en negativo, nos prohíbe lo que es contrario al bien. Nos pide que amemos, que hagamos el bien y que evitemos el mal. Esa llamada está en nuestro interior, ¿no? Y lo describe como que es una ley inscrita por Dios en nuestro corazón. Dios ha escrito, ha dejado su huella dentro de nosotros. Esa es la conciencia. Es como una especie de ley moral que Dios ha dejado escrita en todo ser humano. Es verdad que luego habrá que irla educando, tendremos ocasión de hablar de estos temas, pero ahora en principio hay una afirmación de partida, ¿no? Y es que Dios en todo ser humano ha dejado escrito una ley en su corazón a la que llamamos conciencia, ante la que tenemos que responder, a la que tenemos que obedecer, que nos precede, está antes que yo, a la cual yo tengo que servir. Y el hombre está llamado a ser dueño de su voluntad y esclavo de su conciencia. He aquí una hermosa definición, ¿no?, de lo que es el ser humano, que manifiesta su grandeza y al mismo tiempo su humildad. El decir que el hombre tiene que ser dueño de su voluntad y conducirse en la vida y realizar esa vocación tan digna que tiene y está llamado a ser, a participar del señorío de Dios sobre toda la creación y sobre su propia vida. Seréis señores, ¿no? Debemos de ser señores.

en el sentido de que nos conducimos y nos guiamos en la vida y tenemos una autoconciencia y somos libres y... Sí, sé dueño de tu voluntad. Y en segundo lugar, y esclavo de tu conciencia. Porque eso también nos, al mismo tiempo que manifiesta el señorío que Dios nos ha dado, también nos recuerda que ese señorío está supeditado al señorío eterno e infinito de Dios, del cual nosotros somos siervos. Sé dueño de tu voluntad y esclavo de tu conciencia. Pues esta es la, digamos, la descripción que hace este punto del Catecismo 1776. Lo voy a terminar volviendo a leerlo, porque es un texto, pues, que yo creo que de los textos que el Concilio Vaticano II formuló y que más ha resonado, es de esos textos que han sido frases redondas que han quedado para siempre escritas en la tradición de la Iglesia, ¿no? Dice así: en lo más profundo de su conciencia el hombre descubre una ley que él no se da a sí mismo, sino a la que debe obedecer y cuya voz resuena cuando es necesario en los oídos de su corazón, llamándole siempre a amar y a hacer el bien y a evitar el mal. El hombre tiene una ley inscrita por Dios en su corazón. La conciencia es el núcleo más secreto y el sagrario del hombre, en el que está solo con Dios, cuya voz resuena en lo más íntimo de ella. Bien, tenemos un momento de reflexión y continuamos enseguida.

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Continuamos con el punto 1777, en el que se nos habla del dictamen de la conciencia. Dice así: presente en el corazón de la persona, la conciencia moral le ordena en el momento oportuno practicar el bien y evitar el mal. Bueno, pues está claro que la conciencia pues está de continuo en nosotros. No es que sea pues una instancia, un órgano que nos asiste en momentos y en otros momentos se ausenta. No, está de continuo. Está de continuo en nosotros. Pero es verdad que es cierto que hay momentos, dice aquí, por eso dice, en los momentos oportunos nos pide que... Esos momentos oportunos se refieren, en primer lugar, por las mismas circunstancias que vive nuestra vida, que a veces tenemos que afrontar retos que también encienden, ¿no? Pues una luz roja en nuestra, o una luz verde en nuestra conciencia. Es decir, la conciencia está de continuo. Lo que pasa es que, bueno, pues que a veces cuando vivimos pues a un nivel menos, digamos, conflictivo, que no existe pues ningún motivo pues para hacernos poner en duda de si estemos actuando bien o mal, de hecho la conciencia parece que está más acallada, ¿no? Sin embargo, hay momentos en los que tenemos que tomar opciones en nuestra vida que son decisivas, y en ese momento la voz de la conciencia se hace oír mucho más, claro. Porque en los otros momentos no es que no estuviese. Es que, bueno, pues digamos que las opciones de nuestra vida eran mucho más obvias, eran más evidentes, no creaban conflicto. La voz de la conciencia se hace oír más dependiendo que estemos en una situación pues más dificultosa, ¿no? Y también la voz de la conciencia se hace oír más en la medida en que uno también tenga un entorno en el que que se permita escucharla más. También la conciencia, la voz de la conciencia necesita un ámbito de reflexión en el que uno haga un silencio en su entorno, un silencio especialmente en su interior. También la conciencia a veces puede necesitar pues un ámbito en el que alguien busque consejo, en el que alguien... Por eso, fijaros, está esa famosa expresión de que no hay mejor almohada que la conciencia. ¿Qué quiere decir eso? Pues quiere decir que muchas veces vamos a la cama y como en ese momento estamos solos y no hay distracciones alrededor nuestro, pues es un momento en el que la cabeza le da vueltas a ciertas cosas, porque no está tranquilo y entonces la voz de la conciencia a veces se manifiesta en momentos como esos, ¿no? Cuando uno va a la cama, no porque el resto del día no esté, que por supuesto sí que está, pero claro, lo que no hay es paz y sosiego suficiente para escucharlo. Esa expresión, ¿no? La expresión de que no hay mejor almohada que la conciencia, pues quiere decir que cuando alguien pues tiene esa conciencia en paz y ha sido fiel y humilde siguiendo el dictado de su conciencia, verdaderamente duerme pues con tranquilidad, ¿no? Porque sabe que ha hecho lo que en conciencia cree que tenía que hacer. Bien, pero es verdad que también que es importante buscar ámbitos de escucha de la propia conciencia. A ver, ¿en qué momento puedo me abstraigo yo un poco del bombardeo de cosas y bombardeo de mensajes que estoy recibiendo continuamente? Y yo, en mi interior, en ese sagrario oculto y secreto, ¿qué opino yo? ¿Creo que estoy obrando rectamente? O a veces sencillamente ocurre que es la política de los hechos consumados la que se impone en mi vida. O sea, que en vez de ser yo el que decido si quiero optar por este camino o por el otro, de hecho, primero me lanzo y luego en conciencia ya comienzo a ver si lo he hecho, si lo asumo o no lo asumo, ¿no? Y acordaros aquel refrán, eso de que si no vives como piensas, acabarás pensando como vives, claro. Es decir, si no eres reflexivo, si no es tu conciencia la que va dictando y la que va ordenando tu vida, si es la política de los hechos consumados, ¿no?, la que se te está imponiendo, pues al final la conciencia acaba siendo nadie, ¿no? La acabamos quitando la centralidad que tiene que tener en nuestra vida. Bueno, pues aquí se nos remite al Romanos 2, 14, 16. Y dice aquí, en efecto,
cuando los gentiles que no tienen ley, bueno, se refiere pues que los gentiles, o sea, el pueblo que no es el pueblo de Israel, que no había recibido la revelación, que no conocía el Antiguo Testamento, que no conocía la ley de Moisés, los paganos, dice, cuando los gentiles que no tienen ley cumplen naturalmente las prescripciones de la ley, sin tener ley, para sí mismos son ley. No, esto no es un trabalenguas, ¿eh? O sea, San Pablo, dice San Pablo aquí, claro, que es que ha habido ahí, o sea, y existen también hoy, ¿no? Pues personas que no han conocido a Dios, que no se les ha explicado pues la revelación de Dios en Jesucristo, ni tampoco en Moisés, en el Antiguo Testamento, y entonces ellos, sin embargo, a pesar de eso, pues cumplen la ley natural, pues porque respetan al prójimo, viven fielmente su matrimonio, etcétera, etcétera, etcétera. Entonces dicen, sin tener ley, para sí mismos son ley, es decir, tienen una conciencia que es la ley de Dios para ellos. Y continúa San Pablo, como quienes muestran tener la realidad de esa ley escrita en su corazón, atestiguándolo su conciencia y los juicios contrapuestos de condenación o alabanza. En el día en que Dios juzgará las acciones secretas de los hombres, según mi evangelio por Cristo Jesús. Bueno, pues es un texto, Romanos 2, 14, 16, en que con mucha claridad se habla de cómo estas personas serán juzgadas por esa ley inscrita en su corazón, que es su conciencia. Estas personas, sin tener ley, son ley para ellas, porque su conciencia les está dictando, ¿no? O sea, Dios ha dejado inscrito en su corazón lo que también dejó inscrito en las tablas de Moisés. La ley de Dios inscrita en las tablas de Moisés también está escrita de otra forma en nuestra conciencia. Bueno, esta es la afirmación, pues, como veis, también la palabra de Dios, también la Sagrada Escritura, habla de lo que es la conciencia. Aquí tenéis un texto bien claro, ¿no? Este que hemos leído. Continúa, juzga también la conciencia, juzga también las opciones concretas, aprobando las que son buenas y denunciando las que son malas. Es decir, la conciencia no se limita únicamente a decir quiero el bien, quiero perseguir el bien, ¿no? Y quiero evitar el mal. Hombre, eso es muy genérico. Está bien, por supuesto, ¿no? Es necesario partir de esa, vamos, de ese planteamiento genérico. Pero luego hay que concretar, claro. Y la conciencia también concreta. Y está llamada a concretar. No únicamente quiero el bien, sino que esto es el bien y esto otro es el mal. La conciencia pasa desde una ley más genérica a una concreción, ¿eh? Aquí se nos refiere otro texto, Romanos 1:32. Lo voy a leer un poco con algunos versículos anteriores, que vais a ver que es un texto tremendo de San Pablo, ¿no? Y es palabra de Dios, ¿eh? Y es palabra de Dios y resuena esto en nuestros días, vamos, como un auténtico revulsivo, ¿no? Para que no aceptemos como buenas muchas cosas, por mucho que esta cultura quiera dar por bueno lo que es inaceptable, ¿no? Es palabra de Dios, y la palabra de Dios no tiene tiempo, no tiene tiempo ni lugar. Es la misma ayer, hoy y siempre, en una cultura y en otra. La palabra de Dios está dirigida a los hombres de todo tiempo y todo lugar. Y fijaros lo que dice, ¿no?, este texto de San Pablo. Jactándose de sabios, se volvieron estúpidos y cambiaron la gloria de Dios incorruptible por una representación en forma de hombre corruptible, de aves, cuadrúpedos, de reptiles. O sea, está hablando de los gentiles que debían de haber escuchado la voz de su conciencia, porque aunque no hubiesen conocido el Antiguo Testamento y a Moisés, sin embargo tenían una conciencia a la que debían de haber escuchado, ¿eh? Dice, cambiaron la gloria de Dios incorruptible por una representación en forma de hombre corruptible, de aves, de cuadrúpedos, de reptiles. Es decir, se hicieron falsos dioses. Por eso Dios los entregó a las apetencias de su corazón, hasta una impureza tal que deshonraron entre sí sus cuerpos. A ellos que cambiaron la verdad de Dios por la mentira y adoraron y sirvieron a la criatura en vez del Creador, que es bendito por los siglos. Por eso les entregó Dios a pasiones infames, pues sus mujeres invirtieron las relaciones naturales por otras contra la naturaleza. Igualmente los hombres, abandonando el uso natural de la mujer, se abrazaron en deseos los unos por los otros, cometiendo la infamia del hombre con el hombre, recibiendo en sí el pago merecido de su extravío.
Y como no tuvieron a bien guardar el verdadero conocimiento de Dios, entrególos Dios a su mente insensata para que hicieran lo que no conviene. Llenos de toda injusticia, perversidad, codicia, maldad, henchidos de envidia, de homicidio, de contienda, de engaño, de malignidad, chismosos, detractores, enemigos de Dios, ultrajadores, altaneros, fanfarrones, ingeniosos por el mal, rebeldes a sus padres, insensatos, desleales, desamorados, despiadados, los cuales, aunque, fijaros este versículo último, los cuales, aunque conocedores del veredicto de Dios, que declara dignos de muerte a los que tales cosas practican, no solamente las practican, sino que aprueban a los que las cometen. Es decir, viene a decir, ojo, que es que ellos sabían que en su conciencia que eso era malo. O sea, sabían que en esas, todas esas, en este listado tan grande que hace aquí San Pablo, ¿no? Perversidades, codicias, maldades, envidias, homicidios, contiendas, engaños, ellos sabían que estaban obrando mal. Y estaban violando la voz de su conciencia al hacer todo eso. Por eso se hacen culpables. Se hacen culpables porque se suponía, ¿no?, esa voz, Dios se la había inscrito en su corazón, y se han ido endureciendo y se han ido haciendo sordos a la voz de su conciencia. Bueno, esto que San Pablo lo dice por los gentiles, pues también evidentemente lo puede decir por nosotros los creyentes o por quien fuera, porque la voz de la conciencia la tenemos todos, y además nosotros todavía tenemos más deber y más obligación de detectar y descubrir y distinguir la voz de la conciencia. Que aquellos que a los que no se les ha predicado tal cosa, que la tienen, pero bueno, pero no se les ha predicado expresamente, ¿no? Nosotros la tenemos y como estamos haciendo ahora mismo, se nos advierte de que la tenemos y de que tenemos que escuchar la voz de nuestra conciencia. Bien, tenemos un momento de reflexión y continuaremos enseguida.

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1: Continuamos el comentario de este punto 1777. No hemos leído la segunda parte del punto que dice: la conciencia atestigua la autoridad de la verdad con referencia al bien supremo por el cual la persona humana se siente atraída y cuyos mandamientos acoge. El hombre prudente, cuando escucha la conciencia moral, puede ir a Dios que le habla. Bueno, la primera afirmación, que es que la conciencia atestigua la autoridad de la verdad. O sea, no es que tenga... es la verdad, es el bien el que nos obliga. Nosotros somos obedientes a la verdad que se manifiesta en la conciencia. No es la conciencia misma la que tiene autoridad. La que tiene autoridad es la verdad misma que se manifiesta a través de la conciencia. Para entendernos, digamos que la conciencia es el altavoz. Nosotros no obedecemos al altavoz, obedecemos a la voz que ese altavoz está difundiendo. Luego, esto tiene su importancia, ¿eh? Porque es que, de lo contrario, parecería que nosotros, o sea, que la conciencia la endiosamos. No, no, la conciencia es sierva de Dios. Fijaros que dice aquí, leo un texto de la encíclica Veritatis Splendor, el esplendor de la verdad, de Juan Pablo II, y que decía, ¿no?, la enseñanza del Concilio subraya, por un lado, la actividad de la razón humana cuando determina la aplicación de la ley moral. La vida moral exige creatividad. O sea, es decir, que también nosotros debemos de tener creatividad en nuestra conciencia en cómo vivir y aplicar y de alguna manera desenvolvernos en la vida, ¿no? Pero por otro lado, nosotros, esa creatividad es relativa, porque es en obediencia a una ley eterna, que es la sabiduría divina. Pues esto, bueno, es decir, es la verdad moral y el bien moral que nos obliga. La conciencia es obediente. Luego, la conciencia tiene una creatividad, sí, pero tiene una creatividad no en el sentido de negar lo primero que hemos dicho, sino en el sentido de desarrollarlo, de aplicarlo, pero no negándolo nunca. Porque claro, entonces eso no es creatividad, es ser infiel. A veces, hoy en día, tenemos una capacidad de agarrarnos a las palabras mágicas para negar los principios, que es tremendo. Cuando se empieza a hablar, no, es que hay que ser creativos. Cuando alguien te viene diciendo, hoy en día, en el contexto en que vivimos, que hay que ser creativos, es que está diciendo implícitamente que no hay que ser fieles a una norma que se nos ha dado. Oiga, vamos a ver, no recurramos a la palabra creatividad, originalidad, etcétera, pues para justificar el no ser fiel. Claro que la conciencia tiene que ser creativa, pero creativa en la fidelidad a esa norma moral que le ha sido dada. Esto ocurre no únicamente en esto, sino en muchas cosas. Sé que existe una especie de recursos a palabras que son muy atrayentes, pero que están negando un principio. Sí, bueno, hay que, por ejemplo, el tema de la obediencia. Bueno, sí, pero es importante que tengamos un concepto dialogado, en el que compartamos todas las decisiones. Bueno, ¿qué quieres decir con eso? ¿Que no hay obediencia? O sea, vamos a ver, o sea, me parece muy bien que hablamos también de una capacidad de que la obediencia sea dialogada y que tengamos la capacidad de expresarnos para que así esa autoridad, antes de ejercer pues esa responsabilidad que tiene, antes de ello haya sido también informada de todo aquello pues que conviene que conozca para el ejercicio de su autoridad, pero luego al final la obediencia será obediencia, ¿no? Y lo mismo pasa con la conciencia. Pues claro que hay que ser creativos y hay que intentar buscar caminos de realización, etcétera, pero la conciencia, por definición, tiene que ser obediente a la verdad moral y al bien moral. No se puede inventar el bien ni la verdad. Bueno, dice de nuevo, aquí no vuelvo a leer esto: la conciencia atestigua la autoridad de la verdad con referencia al bien supremo para el cual la persona se siente atraída y cuyos mandamientos acoge. Bueno, pues es un gozo, es un gozo cuando el bien y la verdad nos resultan atrayentes, ¿no? Y el hombre se siente atraído por ellos. La conciencia suele tener bastante más trabajo, y un trabajo bastante más duro, cuando el hombre pues siente por una parte una atracción hacia el bien y la verdad, pero también luego siente otro tipo de atracciones que son contrapuestas y contradictorias. Y ahí está la conciencia teniendo que abrirse paso, y como alguien que está en plena selva, caminando en medio de un paso muy espeso y tiene que estar abriendo ese paso con machete, ¿no? Pues también eso hay que tenerlo en cuenta, que por desgracia no solamente somos atraídos por el bien y la verdad, sino que también existe un desorden interior que genera en nosotros otras atracciones. De ahí que la conciencia tiene que saber distinguir, pues igual que la oveja, ¿no? Como dice esa parábola del buen pastor, sabe distinguir la voz del pastor entre muchas voces. Y distinguiría, ¿no?, el silbato de su pastor, y dice, ese silbato ha sido el de mi pastor, los otros no son, bueno, pues también nosotros, en ese mismo, siguiendo esta misma imagen, ¿no?, debemos de saber distinguir lo que es voz de la conciencia de lo que son cantos de sirena. Y por desgracia, a veces los cantos de sirena nos pueden confundir, y uno está secundando ciertas seducciones, ciertos cantos de sirena, incluso justificándolos como si fuese su conciencia, que no. Aprende a distinguir la voz del pastor, que es una voz diferente, aunque a veces pueda intentar ser disimulada, porque claro, el mal también se disfraza siempre de bien. Esos cantos de sirena también tienen su belleza, son atractivos, pero estamos llamados, ¿no? Estamos llamados a educarnos, a tener una educación en la que sepamos distinguir voz de la conciencia, en la que somos atraídos por el bien y la verdad, de cantos de sirena. En la palabra cantos de sirena, pues ya os podéis imaginar yo qué es lo que quiero referir. Bueno, pues toda una serie de promesas de felicidad para el hombre, que en el fondo pues esconden una mentira, ¿eh? Es una oferta al hombre de felicidad cuando en el fondo pues no es capaz de darla, ¿no?, sino el bien y la verdad. Y termina diciendo este punto: el hombre prudente, cuando escucha la conciencia moral, puede oír a Dios que le habla. Bendito sea Dios, ¿no?, que nosotros tenemos esta especie de seguridad. El hombre prudente puede oír a Dios que le habla, es decir, Dios no se oculta a aquellos que le buscan sinceramente. Dios no se oculta. Yo estoy convencido que el que busca sinceramente a Dios, el que lleva procesos de discernimiento en los que busca sinceramente a Dios, lo encontrará. Porque a Dios no le gusta jugar al escondite. Y Dios se manifiesta a aquellos que le buscan con sincero corazón. Incluso fijaros bien en ciertos errores que puedan cometer en esos procesos de discernimiento, ¿no? Errores que pueden ser cometidos, pues no con una... Vamos, porque también hay que distinguir entre error, error y un pecado, o sea, un no buscar la verdad en tu conciencia, sino que también uno, igual discerniendo, puede equivocarse, pero cuando está buscando sinceramente la verdad, Dios le acompaña en ese proceso y saldrá y le sanará y le subsanará también de los errores transitorios que haya podido cometer en esa búsqueda definitiva de la verdad. Dios no juega al escondite. Lo importante es ser muy, muy sinceros en la búsqueda de la verdad. No decir, quiero saber la verdad, pero no me la digas ahora mismo, que no estoy preparado para escucharla. Hombre, pues entonces no digas lo primero, porque es mentira. No digas que quieres saber la verdad y luego tienes miedo a escucharla. Yo creo que una buena conclusión, ¿no?, de este programa sería el que no tengamos miedo a la voz de nuestra conciencia. El que tengamos la plena conciencia de que solamente vamos a ser felices desde esa sinceridad interior en la que el hombre busca el bien, busca la verdad, ¿no?, y no quiere esconderse ante lo que hipotéticamente pudiera decirle que yo no quiero escucharlo. El hombre prudente, aquel que está dispuesto a supeditarlo todo, ¿no?, a esa búsqueda de la verdad y del bien, conocerá a Dios, puede, y de hecho lo va a hacer, ¿no? Oirá la voz de Dios que le habla e irá descubriendo sus caminos en su conciencia. Bien, me despido con la bendición de Dios Todopoderoso. Padre, Hijo y Espíritu Santo, descienda sobre vosotros. Alabado sea Jesucristo.

0: compartido el espacio confirmando nuestra fe con el estudio del Catecismo de la Iglesia Católica, junto a Monseñor José Ignacio Munillo y con el tema La Conciencia Moral, el dictamen de la conciencia, primera parte, numerales 1776 y 1777. 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

Escuchamos a John Carlo con el tema musical Cuán Grande Es Mi Dios. 10 de la mañana con un minuto y a esta hora compartimos el espacio Momentos de Fe junto al padre Roberto Higinio y con el tema La Ascensión del Señor y la Vida Cristiana. 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

Muy buenos días, queridos oyentes de Momentos de Fe. Ya nos encontramos a las 10 de la mañana, como todos los lunes. Y ayer domingo celebrábamos la solemnidad de la Ascensión del Señor. Y es uno de los momentos que quizás a veces puede pasar desapercibido, creyendo entonces que es mucho más importante, porque eso es muy, muy peruano, ¿no? Muy peruano, buscar qué cosa es más importante en nuestras vidas, más importante que Pentecostés. Pues aquí ninguna celebración es más importante que la otra. O en todo caso, pues la resurrección es la que da sentido a todo lo demás. Por eso es que pues la ascensión no funciona como si fuera algo aislado de la resurrección, sino que está situado dentro de la Pascua. Y pues el trío pascual tiene su propio arco, ¿no? Desde la misa vespertina de la cena del Señor hasta las vísperas del domingo de resurrección, mientras que el tiempo pascual prolonga sacramentalmente la victoria del resucitado como un gran domingo. Por eso la ascensión no pertenece al triduo en sentido estricto, pero sí a su fruto y expansión. Es la exaltación del crucificado resucitado, la entrada de la humanidad de Cristo en la gloria del Padre y la apertura de nuestro destino escatológico. Para quien no entienda la palabra escatológico, lo escatológico tiene que ver con el fin de los tiempos y hacia dónde vamos. Porque precisamente ha ascendido el Señor Jesús también con nuestra humanidad, también, ¿no? Por eso es que nuestro destino escatológico para el fin de los tiempos es que Él nos abre las puertas del cielo, porque Él entra también con su humanidad, no solo con su divinidad. Entonces, cronológicamente, la tradición lo ubica en el 40º día de Pascua, conforme al libro de los Hechos de los Apóstoles, y algunas conferencias episcopales lo trasladan al sexto domingo de Pascua, como sucede aquí en nuestro país, porque esto se ha celebrado el jueves anterior, pero sin perder su lógica celebrativa, ¿no? Litúrgicamente, que es lo que vamos a abordar en esta primera parte. Sus textos clave, las colectas, el prefacio, las antífonas, la lectura, la liturgia de las horas inclusive, insiste en cuatro núcleos. Cristo no se ausenta, sino que inaugura un nuevo modo de presencia. Esto es muy importante. Inaugura un nuevo modo de presencia. Su humanidad glorificada funda nuestra esperanza. Su señorío impulsa la misión. Y su exaltación orienta la espera orante del Espíritu hacia Pentecostés. Y desde el punto de vista moral y pastoral, también la ascensión tiene consecuencias concretas para nuestras vidas. Nos sostiene la esperanza escatológica de lo que les explicaba, del fin de los tiempos, corrige toda la evasión espiritualista que pueda haber también, a veces una mal concepción de lo que significa la vida cristiana, robustece la comprensión sacramental de la vida cristiana, especialmente porque la Eucaristía es la nueva presencia de Jesús entre nosotros. Y todos entonces como comunidad debemos de celebrar la ascensión no como nostalgia de una partida, sino como una escuela de esperanza, de discipulado testimonial y de espera del Espíritu. La Sacrosanctum Concilium, que es la constitución del Concilio Vaticano II, enseña que la Iglesia despliega todo el misterio de Cristo desde la Encarnación y la Navidad hasta la Ascensión, Pentecostés, y la expectativa de la dichosa esperanza y venida del Señor. Y que cada domingo celebra el misterio pascual nacido del mismo día de la resurrección. Esta afirmación es decisiva para comprender este ciclo cuaresma-pascua, ¿no? Que hemos todavía vivido en este año 2026, que lo vivimos anualmente. La cuaresma prepara, el triduo concentra, la pascua irradia y Pentecostés culmina. Dentro de ese movimiento, la ascensión es inseparable del misterio pascual y a la vez posee una fisionomía litúrgica propia. Se puede resumir como que en dos bloques, el triduo pascual y el tiempo pascual de cincuentena. La ascensión pertenece al segundo, pero solo se entiende desde la unidad del sacramento pascual.
Por eso es que debemos de nosotros asumirlo desde un contexto que consulta y privilegia los documentos de la Iglesia, que nos ayudan a entenderlo. El Concilio Vaticano II, la Sacro Santum Concilium, que le hemos mencionado, el Misal Romano, el Leccionario, y también los materiales que las conferencias episcopales, como también nuestra conferencia episcopal, nos proporciona, que van complementando con autores litúrgicos, ¿no? Como José Aldazábal, que es muy conocido, ¿no? Y otros más, que nos ayudan a poder profundizar mucho más, no solamente en cada uno de los tiempos litúrgicos, sino en el sentido de lo que debemos de vivir cada vez que estamos entonces nosotros en cada acontecimiento pascual, cada acontecimiento litúrgico en general. El trino pascual, como bien hemos recordado, comienza con la vespertina de la Cena del Señor. Tiene su centro en la vigilia pascual y acaba con la víspera del Domingo de Resurrección. Por tanto, la ascensión no forma parte del trigo, eso es obvio, en sentido técnico-litúrgico, pero sí pertenece en cambio al tiempo pascual, que la tradición romana celebra como una sola gran solemnidad extendida en 50 días. Por eso es que, por ejemplo, la Conferencia Episcopal Española recuerda ese dato con una fórmula clásica. Los 50 días se han de celebrar con alegría y júbilo, como si se tratara de un solo y único día festivo, como un gran domingo. Esto lo vamos a encontrar en la Revista de Espiritualidad, ¿no? Aquel que lo quiere buscar, lo puede buscar en el internet. Se llama Revista de Espiritualidad. Más específicamente, www.revistadeespiritualidad.com. La tradición bíblica y litúrgica sitúa la ascensión a los 40 días de Pascua. El catecismo recuerda que durante 40 días el resucitado permanece aún con rasgos de humanidad ordinaria y que la última aparición termina con la entrada irreversible de su humanidad en la gloria divina. El leccionario, por su parte, conserva esa lógica al indicar que cuando la solemnidad de la ascensión del Señor se celebra el jueves de la sexta semana del tiempo pascual, se usan las lecturas correspondientes. Ahí donde razones pastorales lo aconsejan, la solemnidad puede celebrarse el séptimo domingo de Pascua. Esto sucede aquí en el Perú. La ascensión no añade un misterio extraño a la Pascua, sino que explicita su dirección. El crucificado resucitado es exaltado, entronizado y constituido Señor. El catecismo subraya que la ascensión marca la transición entre la gloria velada del resucitado y la gloria del exaltado. También enseña que sentarse a la derecha del Padre significa la inauguración del reino mesiánico. Por eso, el Papa Benedicto XVI, de feliz memoria, pudo afirmar que el misterio pascual, pasión, muerte, resurrección y ascensión encuentra su cumplimiento en Pentecostés. De esa misma línea se insiste en que Pascua, Ascensión y don del Espíritu pertenecen a una sola síntesis salvífica. El leccionario de la Ascensión, y eso especialmente en el ciclo C, aunque estamos en el ciclo A, muestran con gran precisión esa unidad. La primera lectura es del libro de los Hechos de los Apóstoles, capítulo 1, versículos del 1 al 11. Presenta el paso del tiempo de Jesús al tiempo de la Iglesia. Cristo asciende, promete el Espíritu y envía a los discípulos a ser testigos hasta el confín de la tierra. La segunda lectura ofrece dos perspectivas complementarias. El libro de los Efesios contempla a Cristo sentado a la derecha del Padre y constituido cabeza de la Iglesia, esto en la carta a los Efesios de San Pablo, y en la carta a los Hebreos, capítulo 9 y capítulo 10, enfatiza que Cristo entró en el mismo cielo e intercede por nosotros. El Evangelio de San Lucas, del capítulo 24, culmina en una escena bellísima. Mientras bendice Jesús, es llevado al cielo, y los discípulos regresan con gran alegría y permanece alabando en el templo. La ascensión, por tanto, no desemboca en tristeza, sino en bendición, alegría, misión y espera. La ecología del misal refuerza estos acentos.
La colecta de la misa del día llama a la ascensión de Cristo nuestra victoria y pide que los miembros lleguen donde la cabeza se adelantó. Otra formulación aprobada pide habitar espiritualmente en las moradas celestiales. La oración sobre las ofrendas interpreta el sacrificio eucarístico como sagrado intercambio, que nos eleva hasta las realidades del cielo. La antífona de entrada, Galileos, ¿qué hacen ahí mirando al cielo?, impide una lectura evasiva del misterio. La antífona de comunión, sepan que yo estoy con ustedes todos los días hasta el fin del mundo, corrige cualquier idea de ausencia. Y la poscomunión, con variantes de traducción, según la edición litúrgica, insiste en que mientras aún vivimos en la tierra, ya se nos anticipan los bienes del cielo y se orienta el deseo hacia Cristo glorificado. Los prefacios condensan admirablemente la teología de la solemnidad. El prefacio 1 describe a Cristo como Rey de la Gloria, mediador entre Dios y los hombres, y afirma que no se fue para alejarse de nuestra pequeñez, sino para que tengamos confianza en llegar a donde Él nos precedió. El prefacio 2 acentúa otro aspecto decisivo. El resucitado se elevó al cielo para hacernos partícipes de su divinidad. Con ello, la liturgia evita dos reducciones frecuentes: entender la ascensión solo como desplazamiento espacial o leerla como pura separación. Francisco, citando el prefacio, la interpretó en el 2024 como el fundamento mismo de la esperanza cristiana. La humanidad de Cristo ha entrado en el corazón de Dios y ha abierto allí un lugar para nosotros. La liturgia de las horas prolonga esta inteligencia del misterio con admirable densidad poética. En el invitatorio de Laudes se canta: a Cristo el Señor que asciende al cielo, vengan, adorémosle. El himno comienza: contigo sube el mundo cuando subes, y añade que el de Cristo glorificado, los fieles beben de tus labios el Espíritu. Las antífonas repiten el mensaje bíblico: hombres de Galilea, ¿qué hacen ahí mirando al cielo? Y se elevó en presencia de ellos, y una nube lo ocultó a su vista. La oración final pide que por el triunfo de Cristo, que es ya nuestra victoria, el cuerpo sea atraído por la esperanza hacia donde la cabeza nos precedió. El oficio

Bautista. La oración final pide que por el triunfo de Cristo, que es ya nuestra victoria, el cuerpo sea atraído por la esperanza hacia donde la cabeza nos precedió. El oficio de lectura, la liturgia de las horas, pues hace que pues no perdamos de vista que es un añadido más que un añadido devocional. Es una verdadera catequesis mistagógica sobre la ascensión. La relación con la Eucaristía es central. Por eso es que la Sacrosanctum Concilium enseña que en la liturgia terrena participamos ya de la liturgia celestial, donde Cristo está sentado a la diestra del Padre, y que de la liturgia, sobre todo de la Eucaristía, mana la gracia que transforma la vida. La institución general del misal romano repite que la iglesia peregrina participa en la liturgia celestial. El catecismo añade que Cristo exaltado es el oficiante principal de la liturgia del cielo. Y un documento vaticano sobre el año de la Eucaristía afirma expresamente que celebrar la Eucaristía es hacer memoria de la encarnación, muerte y resurrección y ascensión del Señor. Así, la ascensión no vacía la presencia de Cristo, la convierte en presencia sacramental, es eclesial y neumática. Eso se refiere al Espíritu Santo. Y finalmente, la relación con Pentecostés es constitutiva. El calendario litúrgico y la reflexión teológica insisten que no debe considerarse la ascensión como el final del tiempo de Pascua. Las ferias que le siguen preparan la venida del Espíritu Santo. Por eso se habla de un nuevo modo de presencia del resucitado unido a la promesa del Espíritu. San Juan Pablo II describió estos días entre Ascensión y Pentecostés como tiempo de oración al Paráclito y en cierto modo preparación al nacimiento de la Iglesia. La solemnidad entonces queda situada entre la exaltación del Señor y la efusión del Espíritu, como bisagra litúrgica entre la glorificación de Cristo y la misión de la Iglesia. Ya terminamos la primera parte de nuestro programa y regresamos en unos instantes.

María, estamos compartiendo el espacio Momentos de Fe junto al Padre Roberto Higinio con el tema La Ascensión del Señor y la Vida Cristiana. 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

no debemos de perder de vista. Y ahora vamos a abordar las implicancias pastorales, morales también en nuestra vida cristiana. La primera implicancia para la vida del creyente es la esperanza escatológica, que ya lo hemos explicado en la primera parte para aquellos que recién se han unido. Entendamos entonces que es el fin de los tiempos. Apunta a la esperanza cristiana. ¿Qué cosa es lo que esperamos nosotros? Participar de la vida divina de Dios. El catecismo afirma que Jesucristo, cabeza de la iglesia, nos precede para que vivamos en la esperanza de estar un día con Él. Más aún enseña que la ascensión significa que la humanidad de Jesús ha entrado definitivamente en la gloria de Dios. No se trata de una esperanza vaga ni de optimismo religioso. Es la certeza de que la condición humana ha sido llevada al Padre. De ahí que la poscomunión de la ascensión pida desear vivamente estar junto a Cristo. La moral cristiana no queda así encerrada en la autorrealización terrena, sino orientada a la comunión final con Dios. Esto es muy importante porque la tendencia de nuestro tiempo al querer emanciparnos de Dios, porque eso es lo que vivimos, ¿no? Liberarme del yugo que significa la religión. Entonces, pues hace que no nos demos cuenta que más bien junto con Dios, obedeciendo sus mandamientos, siguiéndole, cargando la cruz, más bien estamos orientados nosotros hacia la verdadera libertad. Y que esa comunión, ¿no?, hace entonces que nos demos cuenta que es imposible una autorrealización terrena, que es difícil de entenderlo en este tiempo, ¿no? En un tiempo en el cual entonces, eso, emancipados de Dios, nos realizamos nosotros definitivamente, porque como si fuera algo que nosotros mismos los podemos hacer. La segunda implicancia es misionera. Hechos 1 y el aleluya de la solemnidad enlazan inmediatamente la ascensión, promesa del Espíritu y envío universal. La liturgia no autoriza quedarse mirando al cielo. Al contrario, desinstala una religiosidad evasiva. La misma oración de Laudes pide que el Espíritu fortalezca el testimonio que debemos dar ante el mundo. Pastoralmente, esto significa que la ascensión no es fiesta de repliegue interior, sino de iglesia enviada, iglesia en salida, se le dice ahora. La comunidad contempla a Cristo glorificado para aprender a testimoniarlo en Jerusalén, Judea, Samaria y hasta los confines de la tierra, es decir, en sus propias periferias sociales, culturales y existenciales. Muy importante para nuestro tiempo, ¿no? La tercera implicancia toca la mediación permanente de Cristo y con ella el sentido cristiano de la encarnación. El catecismo insiste en que sólo quien bajó puede subir y que en el cielo Cristo intercede sin cesar por nosotros como mediador. La ascensión no suspende la encarnación, sino que la consuma. La humanidad asumida por el Verbo no es abandonada, sino llevada a la comunión trinitaria. Por eso el prefacio 1 llama a Cristo mediador entre Dios y los hombres, y el prefacio 2 afirma que su exaltación nos hace participar de su divinidad. Moralmente, esto es protege al creyente de dos extremos, el espiritualismo que desprecia la carne y del secularismo que olvida el destino sobrenatural del hombre. Dos cosas muy presentes en nuestro tiempo. ¿Qué pensamos nosotros que entonces debemos nosotros que despreciar completamente la carne y no nos hemos dado cuenta de que la carne del Señor es la que también ha llegado al cielo de manera glorificada? Una realidad que está aún escondida para nuestro entendimiento, pero es una carne glorificada, no es la que tenemos ahora, sujeta al tiempo y al espacio, a la degradación, sino que ya glorificada. Y el otro extremo es este secularismo que vivimos nosotros, en el cual entonces se niega la sobrenaturalidad en la que estamos llamados nosotros a vivir. Creyendo entonces que esa es la consecuencia de emanciparnos de Dios y entonces creer que todo lo vamos a recibir o lo recibimos aquí. Es muy importante que tomemos conciencia de las consecuencias entonces de a veces
vivir de manera esquizofrénica, sé que suena bien feo, pero es que la manera en la que convivimos muchas veces y no nos damos cuenta, la forma esquizofrénica de una religiosidad vacía, pero por otro lado, entonces, creyendo que yo puedo todo sin Dios. La cuarta implicancia es sacramental. Si Cristo está exaltado y sin embargo sigue actuando en la liturgia, entonces la vida cristiana no vive de una manera, una mera memoria psicológica del pasado, sino de una presencia operante. Sacrosanctum Concilium, que es el primer documento del Concilio Vaticano II de la liturgia, enseña que Cristo está presente en la proclamación de la Escritura, en el sacrificio de la misa, en los sacramentos y en la asamblea orante. Yo lo pondría al revés, ¿no? Primero en la Eucaristía, porque es la nueva presencia entre nosotros del Señor, pero no es la única, pero de manera eminente lo está en la Eucaristía, en su cuerpo, en su sangre, en su alma y en su divinidad. Por eso que Sacrosanctum Concilium enseña que Cristo está presente, pues precisamente de esa manera. Y el Catecismo añade que el Espíritu actualiza el misterio de Cristo en la economía sacramental. Por eso es que cuando hablamos de economía sacramental no tiene nada que ver con una situación de dinero, sino cómo se administra, ¿no?, los sacramentos, pero no como que se da, sino que lo que implica el tomar parte en ellos. Y eso es muy importante que también nosotros lo tengamos en cuenta, porque si no lo tomamos en cuenta, pues podemos nosotros perdernos, ¿no? Por eso es que de verdad lo que hace es que podamos nosotros fortalecernos en la fe. Y así, entonces, la sesión robustece la comprensión de la Eucaristía como un lugar donde la Iglesia todavía en camino participa ya del cielo, ¿no? Y participa ya del cielo. Y lo importante, entonces, que tiene que ver con que participemos nosotros de la Eucaristía. De aquí se sigue una consecuencia pastoral muy concreta para nuestra vida parroquial, nuestra vida de fe. Por eso que se recomienda entender el tiempo pascual como tiempo de mistagogía, de aprendizaje en la fe, para quienes han recibido la iniciación cristiana. Favorecer las primeras comuniones en domingos pascuales, por ejemplo, llevar la comunión a los enfermos con particular solicitud. Y esto no es una lógica religiosa. Expresa que la Pascua, incluida la Ascensión, debe impregnar la vida ordinaria de la comunidad. Si Cristo ha inaugurado un nuevo modo de presencia, la parroquia está llamada a reconocerlo en la palabra, en la Eucaristía, en los enfermos, en la caridad y en la comunión eclesial. Esto no significa entonces que ya no va a ser la primera comunión el 8 de diciembre, que eso es muy tradicional entre nosotros, pero que no es lo definitivo, lo podemos cambiar también. También la espiritualidad personal queda configurada con la ascensión. El himno de Laudes, contigo sube el mundo cuando subes, evita pensar la santidad como huida del mundo. Más bien sugiere que el mundo mismo es asumido, purificado y orientado hacia el Padre en Cristo, sin olvidar que no somos de este mundo, Lo ha dicho el mismo Señor Jesús. La antífona, hombres de Galilea, ¿qué hacen ahí mirando al cielo? Sirve como examen espiritual permanente. ¿Mi oración me vuelve testigo o me encierra? ¿Mi esperanza me hace más fiel a la historia o menos? La auténtica espiritualidad ascensional une adoración, esperanza, responsabilidad y deseo del espíritu. Es interesante porque nuestra oración tiene que ser activa. No, no, no es que vayamos a hacer nuestro trabajo oración, Ya hemos superado esas expresiones, ¿no? Tiene que haber momentos también de quietud en la que nos encontramos con nuestro Salvador. Pero nos impulsa a seguir adelante, nos hace testigos. Y la fidelidad nos debe de llevar a la verdadera fidelidad en el Señor. Eso es muy importante. En que sepamos entonces nosotros unir, ¿no?, la adoración, la esperanza, la responsabilidad y el deseo del Espíritu. Por eso es que hay que tomar en cuenta que la celebración no solo expresa la fe, sino que forma existencialmente a cada uno de nosotros.
Si ello es verdad de toda la liturgia, lo es de modo especial de la Ascensión, cuyos signos, palabras y cantos educan el corazón en la esperanza, la misión y la comunión. La moral cristiana nace aquí menos como código de como configuración con Cristo Pascual. La liturgia nos enseña a vivir con los bienes de arriba. No es un código solamente, es vivir con los bienes de arriba, sin desligarnos del servicio aquí abajo. Porque el resucitado ascendido sigue actuando en medio de su iglesia y la envía al mundo. Entonces, la ascensión del Señor se ubica litúrgicamente dentro del tiempo pascual, aunque no dentro del triduo pascual en sentido estricto, eso ya lo hemos acomodado tres veces, con esta lo hemos dicho, es celebración de la exaltación del resucitado, de su entronización a la derecha del Padre, de su mediación sacerdotal y de la apertura de nuestro destino final. Por eso la Iglesia la celebra no como despedida, sino como plenitud de la Pascua y preludio inmediato de Pentecostés. El ordo y el leccionario la sitúan en la lógica del día cuadragésimo, o pastoralmente del séptimo domingo de Pascua, como sucede aquí en el Perú. El misal la interpreta como nuestra victoria. Los prefacios la traducen en clave de mediación, confianza y divinización. Y la liturgia de las horas la canta como esperanza del cuerpo entero de Cristo. Desde la vida cristiana, la ascensión implica que la esperanza no es evasión, que la misión nace de la contemplación del resucitado, que la carne humana tiene vocación de gloria y que la Eucaristía es el lugar donde el Cristo exaltado sigue reuniendo a su iglesia y enviándola con la fuerza del Espíritu. Celebrada de este modo, la solemnidad corrige una fe desencarnada y una pastoral activista al mismo tiempo. Enseña a mirar el cielo sin dejar de caminar por la tierra. Debemos de recuperar entonces la pedagogía unitaria del ciclo Cuaresma-Pascua-Ascensión-Pentecostés. No es una nueva mirada, es invitarte a que lo percibas de una manera mucho más amplia, no seccionado. La predicación, la catequesis, la música litúrgica debería mostrar que la ascensión no corta la Pascua, sino que la proyecta hacia Pentecostés. De eso tengo mucho que reclamar, porque si nos seguimos cantando juntos como hermanos y pescador de hombres en todas las misas, en todos los tiempos, es empobrecer la liturgia. A veces uno tiene que soportarlo. Sé que suena muy difícil, porque nuestra gente no está preparada. Y en eso tenemos la culpa nosotros, los sacerdotes, que nos conformamos con que solamente la gente participe, entonces que cante lo que sea. ¡Qué pobre visión! Ay, discúlpenme, pero qué pobre visión de la fe, qué pobre visión litúrgica, que solamente entonces la gente que participe, que cante lo mismo. Es recomendable signos concretos. La celebración de vísperas, por ejemplo, o de una hora santa entre Ascensión y Pentecostés puede ayudar a vivir esos días como estado de cenáculo. La homilía de la solemnidad debería articular explícitamente Hechos número uno, el envío misionero y la promesa del Espíritu. Y la relación entre Eucaristía y misión tendría que hacerse visible en la oración universal, en el envío final y en alguna acción concreta de caridad o evangelización comunitaria. En la espiritualidad personal sería muy fecundo orar la colecta, el prefacio 1, la antífona de comunión y el himno de laudes de la ascensión, que lo podemos hacer esta semana, ¿eh? Esos textos enseñan a unir tres cosas muy concretas: la esperanza firme, el deseo del cielo y disponibilidad misionera. Una práctica sencilla podría ser leer Hechos 1 del 1 al 11 o Lucas 24 del 46 al 53. Repetir lentamente: sepan que yo estoy con ustedes todos los días hasta el fin del mundo. Hasta la antífona del Salmo, Dios asciende entre aclamaciones, el Señor al son de trompetas, que les cuento que por muchos años lo cantaba en la catedral, la antífona del Salmo. Hay que insertar la solemnidad en una pastoral sacramental ordinaria.
acompañar a los enfermos con la comunión pascual, vincular primeras comuniones, catequesis mistagógicas con la cincuentena y enseñar a los fieles que la participación dominical en la Eucaristía no es una obligación aislada, sino la forma concreta en que la Iglesia peregrina participa ya de la liturgia del cielo, donde Cristo exaltado sigue intercediendo por nosotros. Ya terminamos y nos hemos pasado de la segunda parte de nuestro programa. Regresamos en unos instantes.

Regresamos a la segunda parte de nuestro programa. Estamos ahora nosotros desarrollando el tema de la Ascensión, que ha sido una celebración del día de ayer, pero que tiene que ver muchísimo con Pentecostés y que culmina entonces el ciclo Cuaresma-Pascua, ¿no? Bueno, obviamente que es el tiempo de Pascua, pero es un ciclo litúrgico que

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Puedes escribir un WhatsApp al 914-0511-11, 914-0511-11, indicas tus nombres completos y de dónde te comunicas. 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

0: Regresamos a la tercera y última parte de nuestro programa. Como bien Ruth nos ha anunciado, podemos comunicarnos. Puedes llamarnos al 0120-48720. Puedes escribirnos al WhatsApp 914-05-1111, 914-05-1111. Y hemos recibido ya un WhatsApp de Lía, que es una amiga de mucho tiempo, porque he sido su párroco cuando vivía aquí en Lima y hasta ahora en Estados Unidos. No me acuerdo si en Carolina del Norte, pero bueno, ya nos dirá ella, ya nos escribirá otra vez y nos lo va a contar. Sí, Carolina del Norte, sí. Y pues agradece mucho, de verdad, que estemos pendientes, ¿no? Y bueno, te agradecemos siempre tu comunicación. Aló, buenos días. ¿Cuál es tu nombre? ¿De dónde nos llamas?
1: Padre, buenos días. Mi nombre es Silvia, llamo desde Ventanilla.
0: Cuéntanos, Silvia.
1: Sí, padre, quería hacerle una consulta. Mire, ayer en la misa, por ejemplo, unos jóvenes que estaban delante de mí hacían... O sea, ellos estaban como conversando en el parque, ¿no? Pero luego el padre, en plena homilía, saca su botella y se pone a tomar agua, ¿no? Un punto. El segundo punto es que cuando vamos a recibir la hostia, hay poca gente en la misa y él llama a un, no sé cómo se le llaman las personas que apoyan a los padres a la hostia, ¿no?
0: Ministro de la Comunión.
1: Ya, disculpe padre, que no sabía. Mire, entonces mi pregunta es, yo no pude pedirle a los chicos que hicieran silencio porque me distraían con sus gestos, porque vi al padre pues tomando agua, ¿no? Cosa que no me sentí con, digamos, o sea, no era muy lógico, ¿no? Porque no había orden desde el padre, me parece, es mi interpretación. Justamente por eso llamo, para que usted me corrija y me ayude a entender, porque como dice usted, no pierde la seriedad, ¿no? Y este padre es nuevo acá en Ventanilla, es un padre joven de 28 años. Entonces, el padre que se fue hace poco tenía bastante solemnidad, ¿no? Le daba bastante toda la atención que se debe prestar y se debe brindar en la ceremonia. Entonces, padre, yo no sé si esto... De verdad que a mí, yo sé que voy por escuchar la palabra de Dios, ¿no? Yo creo que la misa, todos los momentos de la misa son importantes, o sea, para mí, yo no sé, yo no sabría si en mi ignorancia hay algún momento más importante y dentro de ese momento se pueda permitir como tomar agua, conversar o hacer gestos, ¿no? Entonces, padre, eso quería preguntarle, porque la verdad que ayer, hablábamos de la ascensión de Jesús, ¿no? Que él no solamente va a estar hasta el final de nuestros días, sino cada día. Entonces, hablar de eso y hacer esto, o sea, la verdad, padre, no sé, no, por eso llamaba para que usted, sí, por favor, me oriente. Sí.
0: De hecho, obviamente que predicar para nosotros supone un desgaste y también muchas veces necesitamos tomar agua, eso es verdad. Pero lo propio es que no lo hagamos de una botella, lo hagamos en un vaso, porque a veces sucede eso, ¿eh? Hay quienes lo necesitan. Yo sinceramente no lo necesito. Hay quienes lo necesitan, ¿no? Porque se desgastan y todo eso, ¿no? Pero, bueno, habrá que entenderlo, ¿no? Hay formas. Lo otro sí es que hemos llegado a un punto en el cual ya no hay corrección, ¿no? Ya no hay forma en el cual, no solamente es cuestión de formas, sino de la sacralidad de la celebración, ¿no? Y ojalá que se pueda entender. Tenemos llamada desde Piura. Aló, Piura, ¿cómo estás? Dolores.
2: Buenos días, padre. Aquí llamando. Díganos. Para, gracias a Dios por este nuevo día que estamos comenzando, y para preguntarle, padre, en mi familia no son amantes de la misa, padre, no quieren ir a misa, mis hijas, mis nietas, ya no sé cómo hablarles, les hablo de alguna manera, pero no quieren, pues. Entonces, otra cosita, padre, por ejemplo, mi hija trabaja fuera de Piura en un sitio que es camino a Canchaque, hay un pueblo, Higuerón. Mi hija dice que allá hay capilla, pero no hay sacerdote. Y dice que los pueblos el pueblo dice que a un sacerdote que va a ser al tiempo, así misa, dice que le tienen que pagar 100 soles para que vaya el padre allá a hacer misa. No sé si eso es correcto, pero porque los hermanos de ya sabe, de las religiones que son testigos de Jehová, los cristianos que se llaman, van ganando terreno en esos pueblos porque no hay un sacerdote que vaya a predicarles la palabra, hacer la Eucaristía. No sé cómo se puede hacer para que acá el obispado de Piura pueda mandar un sacerdote que vaya, aunque sea una vez al mes, padre.
0: Bueno, le explico, ¿no? Le explico porque es bueno que se explique. Usualmente en los lugares que no son concentración de ciudad, como también lo puede ser en Piura, pues no vamos a encontrar, uno, muchos sacerdotes, y segundo, que trasladarse hacia ahí supone un costo, porque o no tienen auto, o si tienen auto, hay que pagar la gasolina. Entonces, es por eso que muchas veces se tiene que pedir, pues, de manera fija, porque no hay quien lo transporte o no tiene el dinero para transportarse. No, o sea, hay que entender también eso. No es que se cobre como se cobra un servicio, pero hay un gasto que a veces ustedes no se dan cuenta. Y si son sacerdotes diocesanos, como yo soy diocesano, yo tengo que comprarme mis cosas. A mí no me lo da ninguna comunidad, ¿no? Entonces, eso hay que entenderlo. Lo otro, siga rezando para que ojalá su familia pueda ir, ¿no? Y es que rezar ayuda mucho. Parecería que fuera pasivo, pero no es así. Hay que rezar para que libremente puedan ir. Ahora tenemos llamada desde el Agustino. Alicia, buenos días, ¿qué tal?
3: Buenos días, padre. Padre, anteriormente yo he sentido el llamado a evangelizar. Bueno, yo ya estoy operada, es la tercera vez que me operan y todavía me falta un mes, ¿no? Para de reposo. Las dos veces lo hice con dificultad, pero lo hice. Fui al hospital, fui a la casa de otra persona que ya estaban desahuciadas las dos personas, pero siento ese llamado, algo que me por dentro me dice, anda, hazlo. Y bueno, sí, efectivamente, sí, mi sobrino, él no era bautizado, ¿no? Entonces, en esa fecha él se bautizó, ya de eso ya 2 años. Ahora hay la segunda persona fue un familiar de mi esposo, también fui, también ya murió. Le alcancé la palabra, padre, más que todo para que ellos se acerquen al Señor y en sus momentos últimos, ¿no? Y esta persona que le digo a esta hora que me he enterado, ya va a ser 2 meses. Yo no converso con ella, pero siento el llamado del Señor y me da pena porque como no puedo salir, estoy tratando de comunicarme con esa persona porque parece que ya está en los últimos momentos, porque recién me he enterado también. Por eso digo yo, ¿será que yo siento ese llamado? Pero no, recién me enteré, padre, pero ya ese llamado ya lo tengo ya varios días.
0: Claro, lo que pasa es que debemos de entender que tenemos nosotros que apoyar, evangelizar, compartir nuestra fe. Pero cuando ya nuestras fuerzas no pueden dar, eso no significa de que ya no debemos de hacer nada. La oración es una forma con la cual acompañamos nosotros a aquellos que, pues quizás nuestra propia voz ya no puede alcanzar. Nosotros comunicamos, pero no es la única forma, el hacer catequesis o el tocar las puertas de las casas, no es la única forma. Quizás hemos olvidado que la efectividad que tiene la oración respecto de las otras personas. No, hacemos mucho, mucho más. Es no solamente un desear del bien, es mucho más. Porque entonces sostenemos nosotros con la oración la vida de las personas. Al final, no somos nosotros mismos, sino que nosotros entonces como que pues ayudamos para que los demás puedan seguir respondiendo, puedan seguir sosteniéndose, o en este caso, para que tengan el buen morir. Y, pues, es una forma con la cual, pues, nos disponemos nosotros a poder acompañar a las personas. Es precisamente, ¿no?, lo que hemos estado revisando estos minutos en el programa respecto de la ascensión del Señor, Y que nos llevan entonces, ¿no?, a esa segunda, ese segundo aspecto, ¿no?, misionero. ¿Qué hacen mirando el cielo? Sí, pero la vida también ya llega en un momento en el cual no podemos nosotros caminar, salir, brincar y decir y proclamar. No, porque se acaba la vida, se acaba la vida en la tierra. Pero eso no significa de que entonces ya nos volvemos estériles. Por eso es que todo tiene que estar, todo tiene que brotar desde la Eucaristía, ¿no? Todo tiene que brotar de la Eucaristía para que vuelva a ella. Y aún incluso cuando ya no podemos nosotros hacer mucho, pues hacemos mucho precisamente con la oración. Ahora tenemos también otra llamada desde Los Olivos. Ana, buenos días.
4: Buenos días, padre. Qué gusto, padre Genio, que escucharle. Quería primero agradecerle por el tema y también dar un testimonio, y quisiera si usted me dice si está en lo correcto. Por mi columna tuve una rajadura en la cadera y no podía ir a misa. Entonces escuché la misa en vivo, ¿no?, por las redes, y sentí el olor, no es mi idea, el olor a incienso cuando estaba haciendo, o sea, me concentro frente a mi celular, ¿no? Y vivo la misa. Yo creo que en los detalles quería yo, aparte de eso, decir, es que no podemos nosotros, cuando uno se concentra, ¿no?, es participar en la misa, en ese momento uno se transporta ahí y podemos, todo lo demás se borra, ¿no? No podemos estar en detalles que el sacerdote y esto. Y yo pienso que la señora que habló antes, no quiero darle un aporte, que ella, no, es bueno el agua. Inclusive a veces hay sacerdotes que están roncos y nadie le alcanza, así que un agua. Hablan.
0: Y bueno, ya explicamos un poco eso, ¿no? Ya lo explicamos un poco eso, que hay quienes lo necesitan y quienes no. Pero también tenemos que tener caridad porque no todos van al mismo ritmo, ¿no? Entonces, como no todos vamos al mismo ritmo, entonces tenemos que ayudarnos unos a otros, ¿no? Entonces, eso tenemos que tenerlo bastante en cuenta, porque a veces pasa así, ¿no? Hay quienes perdemos la concentración. Si usted supiera que cuando se mueven, que cuando mira por otro lado, yo pierdo la concentración cuando estoy predicando. Por eso es que muchas veces prefiero no ver a nadie, ¿no? Entonces, ¡ay, el padre no nos mira! Es que si ustedes se mueven, si ustedes, digo ustedes, no usted, ¿no?, sino en general, los que van a mi misa, pues al final uno lo distrae, ¿no? Si no es el agua, es porque uno tiene sed, es porque uno lo distrae de otra manera. Pero tenemos que tener mucha caridad entre unos y otros para poder ayudarnos y así un poco atender, ¿no?, las cosas que tenemos que hacer. Y en todo caso, muchas gracias por su testimonio, porque es muy bonito. Concentración, yo más bien le diría que adoración, ¿no? Y que bueno, que pueda usted participar acerca de la misa por redes o por televisión, porque para los enfermos es, ¿no? Para los que estamos todavía bien, tenemos que ir a misa. Ya terminamos el programa del día de hoy. Muchas gracias por haber atendido y encontrarnos todos los lunes a las 10 de la mañana en Momentos de Fe. Nos encontramos entonces el próximo lunes también, pero los invito a que continúen con la programación de Radio María, y también los invito a que nos sigan apoyando. 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Que Dios los bendiga a cada uno de ustedes, y nos vemos el próximo lunes a las 10 de la mañana en Momentos de Fe.

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10 de la mañana con 57 minutos, hermanos de Radio María. 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

horas de la mañana ya está con nosotros la doctora Azucena Delmar para compartir contigo el espacio consultorio psicológico, hoy con el tema la empatía. 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

Buenos días a todos, que Dios nos bendice con un día más de vida, ¿verdad? Dando gracias al Señor que nos permite otra vez estar juntos, ¿no? En el programa Consultorio Psicológico. Bienvenidos. Hoy día voy a tocar el tema y en conjunto todos vamos a pensar qué es la empatía y por qué no hay empatía o por qué sí la hay y qué podemos hacer para fomentarla, sobre todo en los niños, ¿no? La empatía, ¿qué cosa es? Ustedes seguramente habrán escuchado hablar de esta palabra casi todos los días, si no es así, pero es muy frecuente, ¿verdad? La empatía. Si uno lo dice de forma coloquial, es ponerse en los zapatos del otro, ¿no? En el lugar del otro. Y ojo, si mal no estoy recordando o informada, hay un pasaje del Evangelio que el Señor dice, no hagas a otro lo que no quieres que te hagan a ti, ¿verdad? Creo que no me estoy equivocando. Entonces, eso es la empatía, ponerse en el lugar del otro. ¿Y cómo nos cuesta, no? ¿Cómo cuesta ahora nuestra sociedad ponerse en el lugar del otro? Tener la empatía. En sí, la empatía es la capacidad de poder comprender y sentir o imaginar cómo la otra persona se siente, cómo piensa, cómo vive, poniéndose en su lugar sin dejar de ser uno mismo. No quiero decir con esto que empatía es lástima, en absoluto para nada, no es lástima, es compasión. La compasión, ¿qué cosa es? No es lástima, no es decir, pobrecito, mira, ay, qué pena. No, eso no es, eso es palabras que se las lleva el viento. Compasión es la empatía, es comprender, imaginar cómo la otra persona, así no nos caiga bien, cómo se puede estar sintiendo, qué puede estar necesitando, cómo piensa. Ponerse. ¿Y cómo nos cuesta, verdad? Es una habilidad esencial en el ser humano, o sea, básico. Cuando las personas no tienen empatía o la tienen muy restringida, quiere decir, en mi concepto, en mi opinión, quiere decir que esa persona, sea un joven, sea un adulto mayor, quiere decir que en su vida de niñez, cuando era niño, por lo menos hasta los 12 años, sus padres no le enseñaron qué cosa es empatía. No en teoría. Mira, mira, hijito, ven, mira, hijita, ven, te voy a enseñar en teoría. Escribe en tu cuaderno empatía. ¿Qué es empatía? Es bla, bla, bla, bla, bla. No. La empatía se enseña día a día, con nuestras conductas, con nuestras actitudes, con nuestros gestos. Y eso es enseñar empatía a los niños. No en teoría, sino no hay mejor enseñanza que con el ejemplo, más que las palabras. Las palabras es como dicen ahora los chicos, los jóvenes, mucho floro, te la lleva el viento. Lo importante es los hechos, la conducta, las acciones. Entonces, enseñemos a nuestros niños a ser empáticos, porque últimamente, por lo menos yo, voy a decirles, observo en la calle, en el ómnibus, en las tiendas, en las instituciones públicas o privadas, la falta de empatía, ¿verdad? A veces en las noticias sale cuando las personas denuncian, se quejan, y todo se resume en esta palabra tan, que tiene 2, 4, 6, 7 letras, empatía. ¿Cómo cuesta a las personas ser empáticas, no? Entonces, la empatía es una habilidad básica, es como alimentarse, básica, esencial para la convivencia en la casa, en la familia, entre los vecinos, en el colegio, en la universidad, en el trabajo, en la calle, en las tiendas,
en las instituciones, en todas partes del mundo, incluso en las parroquias también. Es una habilidad esencial que deben tener empatía, porque a veces no crean. Se supone que en las parroquias debiera, pues, ser una abundancia de empatía, pero no siempre es. Pero es por eso vamos a aprender a reflexionar hoy día y a compartir ya me adelanto, esta explicación, este Facebook queda grabado y compartan porque es esencial para que después tengamos una convivencia con los demás de manera sana, saludable emocionalmente, físicamente, que nos sintamos respetados, que nos sintamos considerados. La empatía fortalece las relaciones humanas, mejora la comunicación y sobre todo, fomenta el respeto, que anda muy alicaído en estos tiempos, ¿ah? El respeto. Entonces, a veces la empatía puede que en la radio lo encontremos, sobre todo en Radio María, ¿no? Pero voy a dar algunos ejemplos de empatía cuando queremos enseñar a los niños. Eso es, digamos, lo principal. Claro, si se puede enseñar a un adulto a ser empático, en buena hora, ¿no? A los jóvenes. Pero enseñemos a los niños que son unos cerebros que están en formación, alimentando y con información. Entonces, ¿cómo enseñamos empatía? La empatía, como les decía, se enseña con el ejemplo. Los niños aprenden observando a los adultos cómo hablan, cómo escuchan y cómo tratan a los demás. Por ejemplo, si su hijo, si su hija, si su nieto, su nieta se le acerca y usted le observa que está abrumado, está preocupado, está asustado, o sea, con alguna emoción, entonces la empatía empieza desde ahí. El saber escuchar lo que el niño dentro de su nivel de lenguaje quiere decir, y tener una actitud de escucha, diciéndole, lo que tú me estás contando me interesa. Me interesa, me esfuerzo en comprender y esa emoción, esa conexión que uno hace con el niño de interesarse en sus emociones, eso va formando la empatía en el niño. Cuando ustedes hablen con las personas, cuando ustedes hablen con los niños, mírenlos. No le digo que le saquen rayos X con la mirada, porque eso ya es una actitud agresiva, no conectarse con la mirada. Hay personas que no se conectan con la mirada, miran para cualquier lado, pero no están conectándose con la mirada. Y eso pues nos está diciendo el lenguaje no verbal. ¿Sabes qué? Lo que tú me estás hablando no me interesa. Yo estoy frente a ti, pero lo que tú me cuentas no me interesa, ¿no? Entonces, eso preferible decir disculpa, estoy ocupado, o sea, no hacer otra cosa, pero no aparentar que sí me interesa cuando en la realidad no. Y la otra persona lo siente. La otra persona, si sea un niño, lo siente. Entonces, a un niño para enseñarle a empatía, además del ejemplo, es a reconocer sus emociones. Entonces, cuando algo nos cuenten los niños, sea que esté alegre, contento, satisfecho, orgulloso, triste, preocupado, molesto, usted le diga, ¿y qué es lo que sientes? Y los niños, muchos, no van a saber qué nombre ponerle a esa emoción. Es ahí.

hecho, orgulloso, triste, preocupado, molesto, usted le diga, ¿y qué es lo que sientes? Y los niños, muchos, no van a saber qué nombre ponerle a esa emoción. Es ahí el trabajo de los adultos, de ustedes abuelos, de ustedes tíos, de ustedes padres. Ah, te estás sintiendo triste. Estás muy contento, estás orgulloso, o sea, contento contigo. Depende de lo que esté contando y sucediendo. Entonces, la primera forma de enseñar la empatía, conectarse con la mirada y ayudar a identificar qué emoción están sintiendo ellos, ¿sí? Los niños. Vamos a hacer la primera pausa. Nos toca, creo, cortita y voy a darles más formas de enseñar a los niños y también que puede ser a los adultos a cómo tener empatía o aumentar nuestra empatía. ¿Sí? Breves segundos nada más y estamos juntos.

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Bien, vamos a continuar aprendiendo cómo enseñar a los niños y a todos, no solamente a los niños, sino adolescentes, a todos, a cómo ser más empáticos, ¿sí? Ejemplo, lo que les decía hace un ratito. Si un amiguito de su nieto o de su nieta o su hijo, tu amigo está triste porque perdió su juguete. Uno le pone el nombre a esa emoción que está sintiendo su amiguito de tu nieto, tu nieta. Entonces uno le pregunta al niño, ¿cómo crees que se siente? Entonces el niño va a decir, está triste, ¿no? Está apenado, de acuerdo a la palabra, al adjetivo que ustedes le hayan puesto, está triste. Apenado, si perdió su juguete. Entonces uno va, el niño va aprendiendo y uno le va enseñando a identificar la emoción y a ponerse en el lugar. Y si está triste, ¿cómo lo ves? ¿Qué está haciendo? ¿Qué podrías tú hacer por él? ¿Ya? Otra forma de enseñar empatía es escuchar con atención lo que les decía hace un momento, ¿no? Cuando un niño habla, debemos escucharlo sin burlas, sin indiferencia, sin, ay, ay, estoy ocupado, después me cuentas, hijito, ya después me cuentas, no, mira, estoy viendo mi programa de televisión, me estoy cocinando, no. Aunque sea segundos, pero préstenle atención. Si no tienen

tiempo, después que le han prestado atención, un minuto de sus vidas que le hayan prestado atención a los niños, le dices, mira, mira, hijito, mira, mi amor, a tal hora, o sea, pero no pues hasta la noche, ¿no? Sino dentro de 10, 15 minutos, algo mucho, me vas a contar, que ya me cuentas porque me interesa, quiero escuchar. Mostrarle interés, pero un interés genuino, no fingido, ¿sí? Entonces, eso le enseña al niño que sus emociones son tan importantes y también debe respetar la de los otros, ¿sí? Y que como se siente validado, se siente que el adulto se interesa por lo que le está sucediendo. O sea, que cuando estén ocupados y el niño quiera contarles algo, escúchenlo en ese ratito con tranquilidad. No le diga, ay, ay, ay, ya. A ver, cuéntame, cuéntame, qué cosa, qué cosa, qué. O siendo, ay, qué fastidio, te tengo que escuchar. No. Si ustedes quieren a los niños de verdad, genuinos, que sea su interés genuino, no ansioso. Entonces, escúchenlo un minuto y le diga, hijito, podemos conversar en 5 minutos, en 10 minutos, a lo máximo, no más, no tan largo, porque si no ya pierde su valor. Así es, con los niños, así es. Y no solamente con los niños, sino también con los adolescentes. Por eso es que muchos muchachos, ¿qué hacen? Entran a su dormitorio, a su cuarto, se encierran y ya está. ¿A quién le cuentan? A sus amigos. ¿Por qué? Porque la gente de la casa no quiere escucharlos. No se da el mínimo, es un minuto que le digo de tiempo, de prestarles interés de que algo quieren contarles, ¿no? Entonces, por decir que en ese minuto les cuenta algo que el niño se ha molestado, entonces ustedes pueden decir, te comprendo, entiendo que estés molesto. Ponen el nombre de la emoción, ¿sí? Entonces, a ver, vamos a conversar dentro de un ratito. ¿Qué te parece en 5 minutos, 10? Y vamos a pensar los dos una solución. ¿Qué podemos hacer? Pero ojo, cuando ustedes digan, vamos a pensar en 5 o 10 minutos, que sea eso. No que sea para, ay, deshacerse del niño. Porque el niño va a esperar ese tiempo. Porque el niño confía. Y si ustedes no lo cumplen, miren, es peor que no le hubieran dicho nada. Es peor. Ustedes a los niños lo que les ofrecen, cúmplanlo. ¿Sí? Hagan el esfuerzo para evitar que tengamos sociedades como las que tenemos ahora, tan indiferentes, que no les importa el dolor humano, la tragedia, lo que les pase a los otros, a los enfermos. En la sociedad, para que no suceda eso. ¿Por qué una sociedad se enferma? Entre otras cosas, por falta de empatía. Empatía es un valor, ¿sí? Otra forma de enseñar a los niños es, como les decía hace un rato, dando el ejemplo, ¿no? O sea, dando el ejemplo entre los esposos, entre los abuelos, entre los padres con los hijos. Dando el ejemplo. A veces como que estamos súper acelerados todo el día haciendo cosas, una cosa, otra cosa, otra cosa, y no tenemos freno. No tenemos para mirarnos, para escucharnos, para que cuando llegan del colegio o llegan de la universidad o del trabajo, preguntar, ¿qué tal tu día? ¿Cómo te fue? O sea, pero mostrando verdadero interés, genuino, nuestra cara, nuestra actitud. Habla también, ¿no? No es que, mira, ¿sabes qué? Anda contándome mientras yo te doy la espalda y voy lavando los platos. Miren, si han hecho eso, no lo vuelvan a hacer jamás. Porque no hay peor cosa que alguien que uno quiere contar algo, que la otra persona le dé la espalda. Es horrible, ¿no? Lo descalifica. Entonces, si alguien nos quiere contar algo, su esposo, su esposa, su compañero de trabajo, alguien de casa o algún vecino, una persona, una amistad, un conocido,
Entonces, el primer paso es mostrar interés. Pero si no tienen tiempo, díganle, podemos hacerlo en otro momento, a ver, podamos acordar. No otro momento de decir, uy, puede ser de acá un año. Y de verdad ustedes le quieren escuchar, ¿no? Porque tampoco no sentirse obligados a escuchar a alguien que ustedes no quieren escuchar, que no le, en verdad no les interesa lo que quiere contarles. Tiene que ser genuino, no hay otro, para que se sienta la empatía. Otra forma de fomentar acto de solidaridad es a los niños, ¿no? Sobre todo, y adolescentes también, es, por ejemplo, compartir juguetes. A veces entre los niñitos dicen, no, esto es mío, no, esto es mío, no, no te presto, no. Entonces dile, un ratito puedes prestar, un ratito compartir, enseñarle, tranquilizarlo al niño, si ustedes observan eso, enseñarle, o mira. Y cuando otro niño le presta, mira, qué bien, ¿no? Qué bueno que te ha prestado tu juguete. O ayudar a compañeros a alguna tarea que no entienden, o a cuidar a las mascotitas de la casa. ¿Por qué? Porque eso desarrolla sensibilidad y respeto, porque las mascotitas, los perritos, los gatitos, los que tengan, también son seres vivos, son seres de Dios también. Y merecen respeto, merecen cuidado, merecen empatía, como a veces he visto en noticieros, en televisión, que, ay, no sé, yo siento entre rabia y pena, rabia porque los dejan abandonados a esas mascotitas, amarrados a su, ya como para que se mueran. Yo digo, ¿qué seres humanos hay que pueden, si con las mascotitas hacen eso? ¿Y a qué se puede esperar, no? Entonces, enseñar, o sea, a ponerse en el lugar del otro, aún en la mascotita cuando tienen hambre, cuando tienen sed, están enfermitos. O sea, así a los niños que muchos tienen sus mascotitas, enseñarles a que los cuiden, a que los acaricien, o sea, como un buen hermanito, ¿no? Entonces, cuando estén en el colegio, también decirles si tu amiguito se le olvidó su lápiz o su plumón, préstale, ¿no? Así, préstale, dile, te presto para que puedas hacer tu tarea, lo que tenga. O si no entiende algo, cuando no entiende algo tu amiguito, a ver, explícale, pero explícale despacito. No explícale como diciendo, mira, vas a hacer así, así, así, como diciendo, ay, qué tonto eres, no entiendes. No, con paciencia. Ustedes así le tienen que hablar con esa ternura a sus hijos, a sus nietos, para que sean empáticos, para que esta sociedad mejore, que está enferme, en mi opinión, ¿no? Para enseñar también empatía pueden usar cuentos, juegos, historias infantiles, ¿no? Que ayudan a comprender emociones y valores. Algo que hay muchos cuentos o narraciones muy interesantes que yo lo uso. Les digo, en verdad, son las fábulas. Y las fábulas las venden en las librerías, las fábulas de Samaniego, las fábulas de Esopo, y que ahí uno aprende a reconocer emociones, a entender lo que está sucediendo y es fomentar la empatía. Ustedes, si pueden comprar esos libros y fábulas, sería muy, muy útil, ¿no? Va a ayudar bastante. Y cuando le lean un cuento o una fábula, despacio, no apurado, pues, ¿no? Preguntar al niño, ¿qué habrías hecho tú en el lugar de tal personaje? ¿Qué habrías hecho tú en lugar de ese niño, de ese señor? ¿Qué habría hecho? Y si no dice una conducta empática, ustedes le enseñan. Luego, ya para entrar a la segunda pausa, es enseñar respeto por las diferencias a los niños, ¿no? Los niños deben saber que todas las personas, todas, todas, del color que sean, del tamaño que sean, de la contextura que sean,
del nivel social que sean, todas las personas son valiosas, ¿no? Aunque piensen, hablen o vivan de manera diferente, todos son valiosos y todos merecen respeto. No descalificar a las personas delante de los niños. Eso es lo peor. Ah, ese es un tonto, mira, es un tal por cual. O sea, el niño escucha y están enseñando lo opuesto de la empatía, la agresividad, a descalificar, ¿no? Y también promover juegos en grupos donde participen todos sin excluir a nadie. Pueden empezarlo haciendo en la casa los domingos, ¿no? Entonces, para que los mismos niños aprendan a incluir a los niños más humildes o los más grandes o los más que no tienen capacidad. A veces, tú como no sabes jugar, tú hazte un lado. Eso no, ¿no? Entonces, enseñar empatía a los niños es fomentar personas más humanas, respetuosas, solidarias, para que esta sociedad por donde uno se moviliza, encontramos desidia, indiferencia, a veces maltrato, sobre todo con las personas adultos mayores, con los niños, no les importa. Como son como que si fueran personas de desecho, que ya no. Son a veces sociedades muy individualistas y eso no puede ser. Vamos a hacer nuestra segunda pausa. Me encantaría que puedan ustedes llamar y cómo fomentan o qué han visto cuando ha habido falta de empatía, ¿ya? O su WhatsApp también. Estamos juntos en un ratito.

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Continuamos.

Bien, a ver, mientras espero sus llamadas o WhatsApps, voy a decir cómo enseñar empatía, pero a los adultos. Ya les dije en el anterior segmento a los niños, a los adultos ahora. A ver, ¿cómo enseñamos a los adultos que a veces andan bien escasos de empatía? ¿No les ha pasado a ustedes, no? En diferentes situaciones, que uno a veces no sabe qué hacer. A ver, primera recomendación es aprender a escuchar de verdad, no hacer que escuchamos, no finjamos, esforcémonos en ser genuinos. Muchas veces las personas oyen, pero no escuchan. Son diferentes verbos, ¿ah? Oír, pero no escuchar. La empatía comienza cuando prestamos atención sin interrumpir y sin juzgar. Eso es escuchar de manera activa y empática. Cuando alguien nos está contando lo que sea, entonces, bueno, entrenemos nuestra empatía, pero genuina, no fingida. Prestemos atención sin interrumpir ni juzgar. Cuando digo juzgar, no solamente es de palabras, sino con el pensamiento, ¿no? Estamos juzgando con el pensamiento, así no digamos nada. Entonces, seamos genuinos, prestemos atención y si no tenemos tiempo, como les decía hace un rato, díganle, me interesa lo que me estás contando, qué importante es, ¿no? ¿Verdad? Sí te comprendo, mira. Pero me gustaría conversar en otro momento contigo, puede ser, y acuerdan, ¿en qué momento, no? Si la otra persona dice, no, no te preocupes, ya, bueno, pero si la persona dice, ya, ¿qué te parece mañana, más tarde, no sé, acuerdan, para que no se sienta de que alguien nos quiere contar algo y uno le deja con la palabra en la boca, le deja en el aire. Y eso es bien feo, es bien desagradable para la otra persona, como diciendo, no le interesa nada. Ahora, no estamos pues obligados a cuando alguien nos quiere contar algo, a detener y ponernos a escuchar todo el rato que la otra persona quiera. Tampoco no es así. Pero sí, podemos demostrarle, como les digo, máximo un minuto y decirle, mira, me interesa lo que me dices, comprendo qué importante es, o sea, cualquier de estas frases, pero lo podemos conversar en otro momento porque me interesa decir que me sigas explicando. ¿Qué te parece en tal momento? Porque, discúlpame, ahora como tengo que hacer o estoy apurada, mucho va a depender del gesto, de sus caras, de la voz, de la forma como lo diga. Entonces la otra persona no se va a sentir desairada. Entonces, por ejemplo, en una conversación, en lugar de responder rápidamente, eso no es nada. O sea, lo que tú me cuentas, eso no es nada. Lo que me pasa a mí es peor. Es para que se lleve pues, el premio Nobel, ¿no? No, porque ese tipo de frases suele pasar, ¿no? Entonces, en lugar de decir eso, podemos decir, entiendo por qué te sientes así, comprendo, ¿sí? Me interesa, según lo que esté diciendo, ¿no? O sea, aprender a escuchar de verdad, ¿no? No finjamos, ¿sí? Otra forma de enseñar la empatía a los adultos es fomentar el respeto por las diferentes opiniones que uno pueda tener, ¿no? Cada persona vive experiencias distintas. Entonces, el otro no tiene que pensar igual que uno. No, pues, ¿no? O sea, aprendemos a ser tolerantes, ¿no? Aprendemos a ser pacientes, comprensivos. Entonces, si entendemos que todos podemos coincidir en lo que pensamos, como que no, ¿no? Entonces, entendiendo bien esto que les digo, ayuda a conflictos y prejuicios, porque vemos
Últimamente en televisión, cuando el otro opina algo diferente, la otra persona le cae la blindada encima, ¿no? Le cae con todo, ¿no? Porque es como tú tienes que pensar y querer lo que yo creo. Entonces, ahí vienen los conflictos, pues. Ahí viene, y cuando hay un conflicto y hay un prejuicio, no se resuelve nada, todo se complica, peor, es como una bola de nieve. Se va agrandando. No se llega a ninguna solución, solamente se demuestran agresividad. Por ejemplo, en el trabajo, escuchar la idea de un compañero de trabajo, sea del nivel que sea, aunque sea diferente a la nuestra. O sea, uno, sobre todo los que son, por ejemplo, los directivos, escuchar al trabajador que es nuestro colaborador, ¿verdad? Entonces, escucharlo. No, porque sea un trabajador no merece escucha. Todos merecemos ser escuchados en la medida de del tiempo, de la situación y ser amables, ¿no? Ser respetuosos. Si es que no tenemos tiempo, hagamos gala de la amabilidad que tengamos, del respeto y de buenos modales también, ¿no? ¿Qué se supone que en casa nos enseñaron de niños, ¿no? Que se supone que en casa los padres nos dieron buenos ejemplos de buenos modales y de amabilidad. Entonces, fomentar el respeto por las opiniones diferentes. Otra forma de entrenar o de enseñar la empatía en los adultos también es practicar la comunicación emocional, ¿no? Es decir, si alguien nos está contando algo, expresar, o sea, definir o ponerle nombre a esa emoción, ¿no? Pero de una manera sana, no decirle, ay, tú eres una nerviosa, tú eres ansiosa, tú eres. Porque ahí se está descalificando, no se está poniendo nombre a la emoción. Entonces hay que tener mucho cuidado eso, ¿no? Entonces, por ejemplo, alguien les cuenta algo y comienza a decir, me sentí preocupado por lo que pasó. Entonces, en lugar de la otra persona, en lugar de reaccionar con enojo o indiferencia, no, ser empáticos. Si mientras sentiste preocupado, así, ¿cómo así? Y te cuenta. Entonces, según lo que siga contando, ya ustedes siguen siendo solidarios, comprensivos, no poniendo cara de aburridos, de impacientes, ¿no? O de, sea, lo que me estás contando, sabes que no me interesa. Como les digo, el respeto, los buenos modales, la amabilidad tiene que estar ahí, a flor de piel, si queremos que la sociedad mejore. Si queremos que en todo sentido nuestro país mejore, ¿no? Otra forma de enseñar a los adultos es realizando actividades solidarias, ¿no? Ayudar a otras personas, desarrollar sensibilidad humana, ¿no? Por ejemplo, campañas de apoyo social, voluntariados o ayuda comunitaria. Si ven ustedes una persona en la calle, por ejemplo, una persona que no puede cruzar bien la pista, ¿no? Le da temor, una persona mayor o que no sé, tiene alguna discapacidad, uno ofrecerse, ¿no? Ser amable, ser generosos y ofrecerse con respeto, con delicadeza, ¿no? Uno decía, ya vamos, vamos, vamos, ¿no? Desde que salimos a la calle, uno puede ser solidario en la medida de lo posible, ¿no? Por ejemplo, yo les cuento algo ya antes de seguir. Es que cuando voy a cruzar la pista, que a todos nos pasa, ¿no? Todos los días tenemos que cruzar la pista y a veces no se puede cruzar porque hay mucho tráfico, ¿no? Muchos carros que pasan, pasan, pasan. Entonces, estoy esperando pues el momento de poder cruzar con seguridad y hay carros que se detienen para que yo pueda cruzar, pero el gesto
que hacen con la mano es, apúrese, mueven rápido la mano. Pasa, pasa, pasa, pasa, pasa, pasa. Gracias porque se detienen para que uno pueda cruzar, pero su gesto y el movimiento de su mano le resta tanto a esa amabilidad de haberse detenido, ¿no? Entonces, yo siempre trato de, para mi opinión, ¿no? De enseñar a las personas que cuando uno detiene el carro para que la persona pueda cruzar la pista, en otros países hacen así, ¿no? El gesto con la mano es, puede cruzar, le invito a cruzar, puede cruzar. No es que pase, pase, pase, apúrese porque la vida se me va si usted no pasa rápido. ¿Sí? O sea, todo tiene que ir acorde. Y eso yo lo veo seguido, seguido, ¿no? Cada vez que tengo que cruzar la pista. Entonces, bueno, cuando uno ha ido a otros países y tienen este gesto amable con detener el carro y con el gesto de la mano y de la cara, qué agradable se siente, ¿no? Qué reconfortante se siente. Pero cuando no es así, y menos cuando no se detiene para que uno cruce, porque siempre el peatón tiene derecho, siempre. Y cuando no sucede en un país eso, que primero es la máquina, o sea, el carro, el ómnibus, y no primero es la persona, quiere decir que nuestro nivel de educación, de valores cultural está muy venido a menos, muy venido a menos, ¿no? Entonces, nos falta bastante, ¿sí? Nos falta bastante, pero eso es labor de todos, en que empecemos con los niños. No hay otra. Tenemos que empezar con los niños a enseñar que sean solidarios, empáticos, ayudar a la persona que está necesitando. A veces, gestos que demoran segundos, pero que qué bien hace a la otra persona. Si uno va con un niño en la calle y uno tiene un gesto amable, acomedido, respetuoso con otras personas, el niño observa eso. Ese es el mejor ejemplo, más que mil palabras. Espero que me haya dejado entender realmente qué cosa es la empatía, porque uno ve en la calle, uno ve en distintas partes, en televisión, ve cómo estamos bien faltos o disminuidos de empatía en una sociedad, ¿no? Cuando en una sociedad hay tanta violencia, tanta maltrato, indiferencia, es porque esa palabra todavía no ha entrado en nuestro cerebro, no ha entrado, lamentablemente. Entonces hay que fomentar este programa, compártelo, coméntelo, enséñenlo. Hay que hacer un efecto multiplicador, ¿sí? Multiplicador. Todos, todos, o sea, todos, sin excepción de nadie. Personas adultas, adultos mayores, a los niños, a los religiosos, todos tenemos que enseñar empatía, tratar de ser lo más amable, paciente y respetuoso. Espero que este programa les ayude, les sirva. Y nos volvemos a escuchar, Dios mediante, el próximo lunes. Muchas gracias.

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Con 53 de la mañana en Radio María, y también te recuerdo, hermano oyente, que estamos en modo maratón. 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

0: mañana.
1: Y a esta hora de la tarde en Radio María nos vamos a unir en oración y compartimos el rezo de Regina Celli. Oramos por los frutos de nuestra Maratón 2026 de Radio María.

0: Nos unimos desde la sede de Radio María, todo el personal y todos los voluntarios que se encuentran aquí hoy. Rezamos por sus intenciones, queridos oyentes y benefactores, y también por el éxito de la Maratón 2026, El Amor Vence Siempre. Reina del Cielo, alégrate, aleluya.
1: Porque el Señor a quien has merecido llevar, aleluya.
0: Ha resucitado según su palabra, aleluya.
1: Ruega al Señor por nosotros, aleluya.
0: Regocíjate y alégrate, oh Virgen María, aleluya.
1: Porque el Señor verdaderamente ha resucitado, aleluya.
0: Oh Dios, que te dignaste alegrar al mundo con la resurrección de tu Hijo, nuestro Señor Jesucristo, te rogamos nos concedas que por intercesión de la Virgen María, su Madre, alcancemos las alegrías de la vida eterna, por el mismo Cristo nuestro Señor.
1: Amén.
0: Gloria al Padre, y al Hijo, y al Espíritu Santo.
1: Como era en el principio, ahora y siempre, por los siglos de los siglos. Amén.
0: Gloria al Padre, y al Hijo, y al Espíritu Santo.
2: Como era en el principio, ahora y siempre, por los siglos de los siglos. Amén.
0: Gloria al Padre, y al Hijo, y al Espíritu Santo.
1: Como era en el principio, ahora y siempre, por los siglos de los siglos. Amén.
0: Por los fieles difuntos, dales, Señor, el descanso eterno.
2: Y brille para ellos la luz perpetua.
0: Descansen en paz.
1: Amén.

Hermanos de Radio María, nos unimos en oración compartiendo la liturgia de las horas con el rezo de sexta para hoy, lunes 18 de mayo, lunes de la séptima semana de Pascua. Hoy recordamos a San Juan I, Papa y Mártir.

mío, ven en mi auxilio. Señor, date prisa en socorrerme. Gloria al Padre, al Hijo y al Espíritu Santo, como era en el principio, ahora y siempre, por los siglos de los siglos. Amén. Aleluya. Himno. Cuando la luz del día esté en su cumbre, eres, Señor Jesús, luz y alegría, de quienes en la fe y en la esperanza celebran ya la fiesta de la vida. Eres resurrección, palabra y prenda, de ser y de vivir eternamente. Sembradas de esperanzas nuestras vidas, serán en ti cosecha para siempre. Ven ya, Señor Jesús, Salvador nuestro, de tu radiante luz llena este día. Camino de alegría y de esperanza, cabal acontecer de nueva vida. Concédanos, oh Padre omnipotente, por tu Hijo Jesucristo, hermano nuestro, vivir ahora el fuego de tu Espíritu, haciendo de esta tierra un cielo nuevo. Amén. Meditamos los salmos para hoy, utilizando una sola antífona. Aleluya, aleluya, aleluya. Salmo 118, versos del 89 al 96. Tu palabra, Señor, es eterna, más estable que el cielo. Tu fidelidad de generación en generación, igual que fundaste la tierra, y permanente por tus mandamientos, subsiste hasta hoy, porque todo está a tu servicio. Si tu voluntad no fuera mi delicia, ya habría perecido en mi desgracia. Jamás olvidaré tus decretos, pues con ellos me diste vida. Soy tuyo, sálvame, que yo consulto tus leyes. Los malvados me esperaban para perderme, pero yo meditaba tus preceptos. He visto el límite de lo perfecto. Tu mandato se dilata sin término. Gloria al Padre, al Hijo y al Espíritu Santo, como era en el principio, ahora y siempre, por los siglos de los siglos. Amén. Meditamos la primera parte del Salmo 70. A ti, Señor, me acojo, no quede yo derrotado para siempre. Tú eres justo, líbrame, ponme a salvo. Inclina mi oído y sálvame. Sé tú mi roca de refugio, el alcázar donde me salve, porque mi peña y mi alcázar eres tú. Dios mío, líbrame de la mano perversa, del puño criminal y violento, porque tú, Dios mío, fuiste mi esperanza y mi confianza, Señor, desde mi juventud. En el vientre materno ya me apoyaba en ti. En el seno tú me sostenías. Siempre he confiado en ti. Muchos me miraban como a un milagro, porque tú eras mi fuerte refugio. Llena estaba mi boca de tu alabanza y de tu gloria todo el día. No me rechaces ahora en la vejez. Me van faltando las fuerzas. No me abandones porque mis enemigos hablan de mí. Los que acechan mi vida celebran consejo. Y dicen, Dios lo ha abandonado, perseguidlo, agarradlo, que nadie lo defiende. Dios mío, no te quedes a distancia. Dios mío, ven a prisa a socorrerme. Que fracasen y se pierdan los que atentan contra mi vida. Queden cubiertos de oprobio y vergüenza los que buscan mi daño. Gloria al Padre, al Hijo y al Espíritu Santo, como era en el principio, ahora y siempre, por los siglos de los siglos. Amén. Meditamos ahora la segunda parte del Salmo 70. Yo, en cambio, seguiré esperando. Redoblaré tus alabanzas. Mi boca contará tu auxilio y todo el día tu salvación. Proclamaré tus proezas, Señor mío. Narraré tu victoria, tuya entera. Dios mío, me instruiste desde mi juventud y hasta hoy relato tus maravillas. Ahora en la vejez y en las canas, no me abandones, Dios mío, hasta que describa tu brazo a la nueva generación. Tus proezas y tus victorias excelsas, las hazañas que realizaste, Dios mío. ¿Quién como tú? Me hiciste pasar por peligros muchos y graves. De nuevo me darás la vida, me harás subir de lo hondo de la tierra. Acrecerás mi dignidad de nuevo, me consolarás. Y yo te daré gracias, Dios mío, con el arpa, por tu lealtad. Tocaré para ti la cítara, santo de Israel. Te proclamarán mis labios, Señor, mi alma que tú redimiste. Y mi lengua todo el día recitará tu auxilio, porque quedaron derrotados y afrentados los que buscan mi daño. Gloria al Padre, al Hijo y al Espíritu Santo,
como era en el principio, ahora y siempre, por los siglos de los siglos. Amén. Aleluya, aleluya, aleluya.

Lectura breve. En Cristo, en su cuerpo glorificado, habita toda la plenitud de la Deidad. E incorporados a Él, alcanzáis también vosotros esa plenitud en Él. Con Cristo fuisteis sepultados en el bautismo, y con Él resucitasteis mediante la fe en el poder de Dios, que lo resucitó de entre los muertos.

Los discípulos se llenaron de alegría, aleluya, al ver al Señor, aleluya. Oración. Señor Dios nuestro, remunerador de los que creen en ti, escucha las plegarias que tu pueblo te dirige en este día del martirio del Papa Juan I. Haz que sepamos imitar la invicta firmeza de la fe de quien coronó su servicio apostólico mediante el testimonio de su martirio. Por nuestro Señor Jesucristo, tu Hijo, que contigo vive y reina en la unidad del Espíritu Santo y es Dios, por los siglos de los siglos. Amén. Bendigamos al Señor. Demos gracias a Dios.

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1: Oración Maratón 2026. El amor vence siempre. Señor Jesús, fuente del amor inagotable, enséñanos que el amor vence siempre. Abre nuestros corazones para hacer providencia para los demás y multiplica nuestra ofrenda, como los 5 panes y los 2 peces, para alimentar la esperanza del mundo. Madre María, Reina de la Paz, tú que en Caná previste la necesidad de tus hijos, mira hoy con amor a tu radio. Ayúdanos a correr esta maratón de solidaridad a tu lado, para que tu voz de consuelo llegue a los enfermos, a los presos y a los que están solos en los rincones más alejados. 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

Oración de entrega de la Maratón 2026 a la Reina de Radio María, por el Padre Livio Fanzaga. Reina de Radio María, te encomendamos la Maratón que celebramos en este mes de mayo como apoyo a la radio que tú nos has otorgado para difundir por todo el mundo la paz y la alegría del Evangelio. Ayúdanos a ser apóstoles de tu amor que den testimonio del nombre de Jesús sin miedo, llevando la salvación a todo corazón que la busca y la desea. Llena nuestras almas de entusiasmo, esperanza y amor para que el fuego que Jesús trajo a la tierra se encienda en todo el mundo. Haz que cada uno de nosotros sea un misionero allí donde se encuentre, en la familia, en la sociedad y en todo ámbito donde el ser humano sufre y espera. Ensancha nuestros corazones para que sean tan generosos como para abrazar al mundo entero. Te agradecemos inmensamente la radio que nos has regalado, instrumento formidable de oración y evangelización, de esperanza y de paz. Nos comprometemos a cuidarla y a sostenerla con amor para que sea instrumento de gracia y de vida hasta el triunfo de tu corazón inmaculado. Reina de Radio María, ruega por nosotros.

0: 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Recordamos a Santa Rafaela del Sagrado Corazón.
1: Hoy, 18 de mayo, recordamos a los santos Juan I, Papa y Mártir, Merolino, Presbítero y Mártir, Venancio, Potamión, Félix, Obispos, Dioscoro, Teódoto, Erico, Eufrasia, Faina, Matrona, Cristiano, Anastasón, Basílica, Teocusa, Alejandra, Claudia, Julita, Mártires, Félix, Confesor, Agnello, Abad, Rafaela María, fundadora de las Esclavas del Sagrado Corazón. Pues a todos los que en este día cumplen años, celebran su santo o su aniversario de bodas, de la ordenación episcopal, sacerdotal, diaconal o profesión religiosa, les deseamos que pasen un feliz día en el Señor.

Santa Rafaela nació en Pedro Abad, en Córdoba, en 1850. Fueron 13 hermanos, 11 varones, Dolores y Rafaela. 4 años tenía Rafaela cuando murió su padre, y cuando apenas cuenta con 19 años, pierde a su madre. Esta muerte le afectó mucho. «Prometí al Señor», dijo, «no poner jamás mi afecto en criatura alguna». Pero ya a sus 15 años había hecho voto de castidad perpetua. Rafaela y Dolores intensifican su piedad y obras de caridad. Pasan un tiempo de reflexión en las Clarisas de Córdoba. Un virtuoso sacerdote, don Antonio, las orienta. Entran en contacto con la Sociedad de María Reparadora. Cuando la sociedad se traslada a Sevilla, ellas se quedan en Córdoba. Con la ayuda del señor obispo Fray Zeferino González, fundan el Instituto de Adoradoras del Santísimo Sacramento e Hijas de María Inmaculada. Por incomprensiones del señor obispo, se trasladan a Andújar y de allí pasan a Madrid. Les acompañan 16 religiosas. Muere su protector, don Antonio, y le sustituye el padre Cotanilla, jesuita, y el obispo auxiliar, el doctor Sancha. Ha sido un viacrucis con muchas estaciones, pero la nueva fundadora, la madre Rafaela, lo acepta todo recitando versículos del Te Deum.

El primado de España, el cardenal Moreno, les concede la aprobación diocesana en 1877. Por fin el Papa León XIII, en el año 1887, aprobaba la congregación con el nombre de Esclavas del Sagrado Corazón de Jesús y las constituciones, inspiradas, y bien que le costó, en las reglas de San Ignacio. Pronto se multiplicaron las fundaciones de nuevas casas, obras de apostolado y adoración reparadora. En la base de todo estaba la altísima y continua oración que la madre Rafaela vivía e infundía en sus hijas y sus heroicas virtudes, sobre todo la profundísima humildad, tanto que alguien llamó a la madre la humildad hecha carne. Surgen pronto las desconfianzas, las incomprensiones, el arrinconamiento, el largo y absoluto olvido. Es un caso quizá único y ejemplarísimo en una fundadora. Graves dificultades que surgieron en el gobierno la movieron a renunciar al generalato a favor de su hermana Dolores. Fue un largo y dolorosísimo calvario. Dios mío, ¿por qué me has abandonado? Estaba en la plenitud de su actividad a sus 43 años. Es el grano de trigo que muere para fructificar, y así pasa más de 30 años.

0: Es difícil comprender el aislamiento, duros trabajos y humillaciones por las que se le hace pasar. Y para explicar esta situación, se dice que se le ha nublado su razón. La madre se abraza a la locura de la cruz y una vez más calla sin una queja en su pasión. Dolorida, pero serena, recorre ese espinoso camino, sostenida solo por Dios, que la consuela con gracias internas y manifestaciones extraordinarias. Solo tres breves salidas hizo desde la casa de Roma a Loreto, Asís y España, donde ni siquiera pudo visitar a su hermana en Valladolid, que vivía allí retirada también del gobierno de la congregación, y bajó de nuevo a su Nazaret para seguir allí, súbdita hasta la muerte, sirviendo en el silencio y la inmolación. Ni su director podía comprenderla y consolarla, pues hasta ignoraba que ella fuera la fundadora. Ella callaba. Pasaba muchas horas ante el Santísimo de rodillas, lo que le causó una enfermedad en las rodillas. Se fue consumiendo poco a poco en holocausto de amor. El año santo, 1925, volaba a descansar en los brazos del Padre. El que se humilla será ensalzado. Comprobada la heroicidad de sus virtudes, Rafaela María del Sagrado Corazón fue beatificada en 1952. Más tarde fue canonizada.
1: Laudetur Jesus Christus.
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4: Estimados oyentes de Radio Vaticano, Vatican News, estos son nuestros titulares de hoy, 18 de mayo, lunes de la séptima semana de Pascua, día en el que la Iglesia celebra la memoria litúrgica, entre otros, de San Juan I, Papa y Mártir. Cuidar la paz es cuidar la vida. Esta fue la invitación que realizó el Papa León XIV después de rezar la oración del Rey Nacelli, al recordar que este domingo inició la semana Laudato Si, dedicada al cuidado de la creación. En esta época de la inteligencia artificial, animo a la promoción de una comunicación respetuosa de la verdad. Este fue el aliento que el Santo Padre dirigió este domingo en la jornada de las comunicaciones sociales. Difundamos en el mundo frutos preciosos de comunión y de paz, lo dijo el obispo de Roma al comentar el Evangelio de este domingo en la solemnidad de la Ascensión del Señor. Desde la Ciudad del Vaticano reciban un cordial saludo de Renato Martínez a nombre de los demás integrantes de nuestra redacción. En breve, el detalle de la información de la Iglesia desde Roma para todo el mundo. Buena sintonía. La mañana de este lunes 18 de mayo, el Papa León XIV ha recibido en audiencias sucesivas a Monseñor Fermín Emilio Sosa Rodríguez, nuncio apostólico en Bolivia. Posteriormente, el Santo Padre se reunió con su Santidad Arán I, católicos de la Iglesia Apostólica Armena y Séquito. Luego el pontífice recibió a los cardenales Mario Gregg y Kevin Farrell, secretario general del Sínodo de los Obispos y prefecto del Dicasterio para los Laicos, la Familia y la Vida, respectivamente. Sucesivamente, el Santo Padre encontró al cardenal Michael Czerny, prefecto del Dicasterio para el Servicio del Desarrollo Humano Integral, acompañado por los superiores del mismo dicasterio. Finalmente, alrededor de las 11 de la mañana, el Papa León XIV recibió en audiencia en la sala del Consistorio del Vaticano a los miembros de la delegación Catholic Extension Society. Y como anunciamos en titulares, este séptimo domingo de Pascua, solemnidad de la Ascensión del Señor, después de rezar la oración mariana del Rey Nacelli, el Papa León XIV recordó que en muchos países del mundo se celebraba la Jornada Mundial de las Comunicaciones Sociales, este año dedicado al tema Custodiar Voces y Rostros Humanos. Y en esta época de la inteligencia artificial, el pontífice animó a todos a comprometerse en la promoción de formas de comunicación que sean siempre respetuosas de la verdad del hombre, a la cual se debe orientar toda innovación tecnológica. Asimismo, el pontífice señaló que desde este domingo hasta el 24 de mayo se celebra la Semana Laudato Si, dedicada al cuidado de la creación e inspirada en la encíclica del Papa Francisco. Y en este contexto mundial marcado por guerras y violencia, el Papa animó a los miembros del movimiento Laudato Si y a todos los que trabajan por una ecología integral a renovar este compromiso. Cuidar la paz es cuidar la vida. Escuchemos al Papa León XIV.
5: Cari fratelli e sorelle. Queridos hermanos y hermanas, hoy se celebra en diversos países la Jornada Mundial de las Comunicaciones Sociales, que este año he querido dedicar al tema custodiar voces y rostros humanos. En esta época de la inteligencia artificial, animo a todos a comprometerse en la promoción de formas de comunicación siempre respetuosas de la verdad del hombre, hacia las que orientar toda innovación tecnológica. Desde hoy hasta el próximo domingo se desarrolla la Semana Laudato Si, dedicada al cuidado de la creación e inspirada en la encíclica del Papa Francisco. En este año jubilar de San Francisco de Asís, recordemos su mensaje de paz con Dios, con los hermanos y con todas las criaturas. Lamentablemente, en estos últimos años, debido a las guerras, los progresos en este campo han sido muy ralentizados. Por eso, incentivo a los miembros del movimiento Laudato Si y a todos aquellos que trabajan por una ecología integral a renovar su compromiso. El cuidado por la paz es cuidado de la vida. Saludo a todos ustedes, queridos hermanos de Roma y peregrinos de distintos países. Especialmente, doy la bienvenida a algunas bandas musicales provenientes de Alemania, a la cofradía Sant'Antonio de Omonte de Agghiaccio, al grupo de estudiantes de la Universidad del Montana de Estados Unidos de América. Saludo a los jóvenes de Opilo Mamertina, los animadores de Lorenzaga, diócesis de Concordia Pordenone, y a los chicos de la confirmación de la diócesis de Génova. A todos les deseo un feliz domingo.
4: Y este domingo, en la solemnidad de la Ascensión del Señor, en su comentario al Evangelio, antes de rezar el Regina Caeli, el Papa León XIV destacó que Jesús une a la humanidad a sí mismo en el camino hacia el Padre. Centrando su reflexión en la imagen de Jesús que sube al cielo, el pontífice observó cómo esta imagen puede hacernos percibir este misterio como un acontecimiento lejano y puntualizó que en realidad no es así. De hecho, nosotros estamos unidos a Jesús como los miembros a la cabeza, en un solo cuerpo, y su ascensión al cielo nos atrae también con él hacia la plena comunión con el Padre. Es decir, la ascensión del Señor nos atrae también hacia la gloria celestial, ampliando y elevando nuestro horizonte y acercando cada vez más nuestro modo de pensar, de sentir y de actuar a la medida del corazón de Dios. Por ello, con su apoyo y su oración podemos aprender también nosotros a subir día a día hacia el cielo, haciendo objeto de nuestros pensamientos, como dice San Pablo, todo lo que es verdadero, justo y amable, y haciendo crecer en nosotros y en nuestro entorno la vida divina que recibimos en el bautismo y difundimos en el mundo, dando frutos preciosos de comunión y de paz. Escuchemos al Papa León XIV.
5: Hoy en muchos países del mundo...
6: Hoy, en muchos países del mundo, se celebra la solemnidad de la Ascensión del Señor. La imagen de Jesús, que como narra el texto bíblico, elevándose desde la tierra, sube al cielo, puede hacernos percibir este misterio como un acontecimiento lejano. En realidad no es así. Nosotros, de hecho, estamos unidos a Jesús como los miembros a la cabeza en un único cuerpo, y su ascensión al cielo nos atrae también con Él hacia la plena comunión con el Padre. San Agustín decía este propósito: el que la cabeza vaya adelante es garantía para los miembros. Toda la vida de Cristo es un dinamismo ascendente que abraza y envuelve a través de su humanidad todo el escenario del mundo, elevando y redimiendo al hombre de su condición de pecado, llevando luz, perdón y esperanza allí donde había tinieblas, injusticia y desesperación, para llegar a la victoria definitiva de la Pascua, en la que el Hijo de Dios, muriendo, destruyó nuestra muerte y resucitando, restauró la vida. La ascensión, entonces, no nos habla de una promesa lejana, sino de un vínculo vivo que nos atrae también a nosotros hacia la gloria celestial, ampliando y elevando ya desde esta vida nuestro horizonte y acercando cada vez más nuestro modo de pensar, de sentir y de actuar a la medida del corazón de Dios. Nosotros conocemos el camino de este itinerario ascendente. Lo encontramos en Jesús, en la entrega de su vida, en sus ejemplos y en sus enseñanzas, como también vemos sus huellas en la Virgen María y en los santos, aquellos que la Iglesia ofrece como modelo universal y aquellos, como le gustaba decir al Papa Francisco, de la puerta de al lado, con los que vivimos cada día, papás, mamás, abuelos, personas de todas las edades y condiciones que con alegría y compromiso se esfuerzan sinceramente por vivir según el Evangelio. Con ellos, con su apoyo y gracias a su oración, podemos aprender también nosotros a subir día a día hacia el cielo, haciendo objeto de nuestros pensamientos, como dice San Pablo, todo lo que es verdadero, justo, amable, y poniendo en práctica, con la ayuda de Dios, lo que hemos oído y visto, haciendo crecer en nosotros y en nuestro entorno la vida divina que recibimos en el bautismo y que nos impulsa constantemente hacia lo alto, hacia el Padre, y difundiendo en el mundo frutos preciosos de comunión y de paz. Que nos ayude la Virgen María, Reina del Cielo, que en todo momento ilumina y guía nuestro caminar.
4: Y este fin de semana, en nuestro programa Estudio 9, dialogamos con el padre Miguel Pedro Melo, vicedirector de la Red Mundial de Oración del Papa, sobre la intención de oración del Santo Padre para el mes de mayo, en el cual nos pide rezar por una alimentación para todos, para que nadie quede excluido de la mesa común, y también para hacer todos los esfuerzos necesarios para transformar la lógica del consumo egoísta en una cultura de la solidaridad y del cuidado del prójimo.
7: Padre Melo, este es una llamada urgente del Papa, que pide transformar la lógica del consumo egoísta en una cultura de solidaridad, sobriedad y cuidado del prójimo. Háblenos un momento de lo que es y representa esta intención de este mes del Papa.
8: Las intenciones del Papa, yo creo que realizan un camino de cómo unir aquello que es todo el deseo que tenemos de salvación, de esperanza, pero sin desunirlo de aquello que es la vida del mundo. O sea, el Papa Pablo VI lo ha expresado de una manera muy bella cuando había dicho que Dios no tiene por una parte un plan de salvación y por otra parte un plan de crecimiento, de desarrollo de los pueblos, sino Dios tiene un plan de amor. Y entonces, al traer para dentro de la oración estas realidades que tocan con la mala distribución de comida, que es tan evidente en un mundo donde, desde el punto de vista aunque médico, desde hace tantos años, hay gente que moje sin nada que comer y otros de colesterol. O sea, hay un problema. Y en ese sentido, traer esta realidad al centro de nuestra oración, yo creo que es ubicarnos en este plan generoso, magnánime de Dios, que no es de una parte de salvación, de otra de crecimiento y desarrollo, sino mirarnos como hermanos, hace parte del mismo rezar el Padre Nuestro, de creer en un Dios de amor. Por eso, ahí esta oración.
7: Giovanni, hablemos en concreto de esta situación desde el hambre que sufre una gran parte del mundo y, como decía el Padre Melo, en cambio, una poca porcentaje a nivel mundial no tenemos este problema.
9: Sí, no, tiene razón. Efectivamente, lo que dicen la grande inquiesta internacional, de las grandes organizaciones internacionales, nos hablan que 8.5% de la población mundial tiene hambre. En América Latina, si bien la situación va mejorando, porque solamente el 5.5% de la población sufre de hambre quotidianamente. Estamos hablando 35-38 millones de habitantes de América Latina diariamente sufren de esta hambre.
4: Termina así nuestro informativo en lengua española. Gracias una vez más por haber estado con nosotros. Alabado sea Jesucristo.
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buenas tardes, queridos hermanos, amigos, benefactores, voluntarios, coordinadores en todo el Perú de Radio María. Aquí estamos para seguir unidos con nuestra radio celebrando sus 31 años con el lema: El amor vence siempre. ¿Y qué mejor que iniciar este programa saludando a nuestras hermanas, amigas que están cumpliendo años? Sí, por ahí se nos han ido pasando algunas fechas y como ustedes habrán escuchado, hemos ido saludando de repente un poquito después, pero siempre, siempre recuerden que en todas las misas de Radio María, en los momentos de oración, tenemos unas tarjetitas donde están considerados todos nuestros voluntarios, sacerdotes, amigos, que comparten tanto la conducción como también el apoyo como asesores en todo el Perú.

Y así, con un cariño grande, muy grande, saludamos a Flor de María Tape en Lambayeque, que está cumpliendo años. Muchísimas gracias, Flor de María, que has cumplido años el 15. No te saludamos, pero sabes que no olvidamos tu grandiosa y valiosa colaboración como una gran voluntaria hormiguita que va de lugar en lugar promoviendo a Radio María. Que la hayas pasado hermoso y sobre todo siempre bajo la protección de María, nuestra madre.

Y hoy Radio María está de fiesta. Tenemos, fíjense ustedes, cumpleaños maravillosos que celebrar. Hoy día cumpleaños nuestro colaborador conductor Eric Casiano. ¿Sí? ¿Tú lo recuerdas? ¿Recuerdas el nombre? Él nos acompaña en el programa de todos los sábados a las 11 de la mañana. Él es abogado y trata el tema sociedad al encuentro de la ley. ¿Cuántas veces él ha solucionado una duda que tenías, verdad? Pues no te olvides, hoy día elevar una oración por Eric Casiano, nuestro conductor de los sábados a las 11 en Sociedad al Encuentro de la Ley.

seguimos celebrando los cumpleaños. Hoy día volamos a Talara. Luz Eliana Benítez de Yataco está de cumpleaños. Muchísimas gracias, Luz Eliana, por colaborar todo el tiempo que puedes y dispones para el crecimiento de Radio María en Talara. Un fuerte abrazo. Y aquí en nuestra sede, nuestra buena amiga Miriam Bustamante Domínguez, ella que llegó a la búsqueda de un lugar donde estuviera María presente y se ofreció inmediatamente a apoyar esta obra y se quedó con nosotros ya varios años y permanece aquí, como decimos nosotros en ese lenguaje coloquial, al pie del cañón. Está de cumpleaños. Un fuerte abrazo para ti, Miriam, que disfrutes este día al lado de tu familia. Te queremos, te extrañamos, que no estás hoy día aquí para abrazarte, pero nuestro corazón y nuestras oraciones te acompañan.

Y como ustedes saben, dijimos, la maratón tiene una fuerza que le acompaña y esta es la oración. Y decidimos entonces extender ese programa del manto de María, pero de una manera mucho más concreta. Sí, todo el voluntariado en pleno está trabajando porque desde ya, desde el 13 de mayo, se empezó a tejer las puntaditas. Sí, para todas las iniciativas que tienen los oyentes y benefactores en todo el Perú, en Yungay, esa hermosa ciudad perla de los Andes, allí se rezó el Santo Rosario en la iglesia Santo Domingo de Guzmán, este 13 de mayo a las 5 de la tarde, gracias al padre párroco, padre Eduardo Díaz Liñán, gracias a todo ese voluntariado. Seguimos unidos con Yungay. Y en Pisco, cuna de la bandera, pues allí se tejieron las puntaditas del manto de la Virgen en la gruta de la Virgen de Chapi, en Pisco Playa. Allí acudieron las voluntarias, tomaron desde las 4:30 todas las intenciones de los oyentes y benefactores y a las 5 de la tarde rezaron. Gracias por compartir esas preciosas imágenes. Y en Chiclayo, la ciudad de la amistad, esa ciudad que marcó la nacionalización peruana del Papa León XIV, pues estuvieron nuestras voluntarias desde las 4 de la tarde en la Basílica San Antonio de Padua, en Chiclayo. Qué hermoso recibir las imágenes que nos hablan de un voluntariado fuerte, constante, y recibieron allí todas las iniciativas de los oyentes y benefactores. Un fuerte abrazo a doña Julie y a todo el voluntariado que permaneció allí rezando el Santo Rosario. Hermosas imágenes también que poco a poco les iremos compartiendo en nuestras redes. Y en Paita, esa hermosa ciudad portuaria con esa luna que siempre estamos recordando, también empezaron una primera parte del rezo de las puntaditas del manto de María el 13 a las 6 de la tarde. Recuerden, en Paita todavía se siguen recibiendo las intenciones en la Secretaría del Santuario Nuestra Señora de las Mercedes en el Cerro Tres Cruces. Tú que vives en Paita sabes perfectamente dónde queda. Allí todo este mes de 9 a 1 y de 4 a 7 se reciben las intenciones. Y la segunda parte de estas oraciones se realizarán el 30 de mayo a las 6 de la tarde con todo el voluntariado entonces en el santuario Nuestra Señora de las Mercedes.

ahora nos vamos hasta Arequipa. Sí, Arequipa tiene muchísimas actividades. El domingo 17, en la parroquia Nuestra Señora de los Dolores, Cerro Colorado, en el Templo Virgen del Rosario, Cerro Viejo, en la parroquia San José Obrero, en la parroquia Santa Gertrudis, en la parroquia San Ignacio de Loyola, el domingo se han estado recibiendo todas las intenciones de Radio María. Y este domingo 24, a las de 9 a 11, en la parroquia del Sagrario Templo de San Agustín. Recuerden, lleven, tú eres benefactor, tú eres oyente, lleva allí este domingo 24, de 9 a 11, a la parroquia del Sagrario, el Templo de San Agustín. Están nuestras hermanas voluntarias, especialmente esperando para tomar tus intenciones. Y el manto de María se rezará en la casita de Radio María, en calle Rivero 208. Repito, en Arequipa, en la casita de Radio María, calle Rivero 208. Allí también se van a recibir las intenciones del 25 al 28 de mayo, del 25 al 28 de 10 de la mañana hasta las 4 de la tarde. Y el 29 se rezará allí mismo a las 3:30. Entonces se va a tejer con el Santo Rosario las puntaditas de la Virgen.

seguimos avisando, porque tú estás ahora escuchando Radio María y dices, ¿cómo? ¿De qué se trata? Sí, Tejiendo el Manto de María es la oportunidad que tienes, tú oyente y benefactor, en todas las ciudades que hemos relatado y también acá en Lima. Puedes venir a nuestra sede en General Garzón 2031 Jesús María a dejar tus intenciones, que las vamos a poner en la misa finalizando este mes de María y de Maratón. Si tú estás, por ejemplo, en Talara, esa hermosa ciudad del Oro Negro, los oyentes y benefactores pueden dejar sus intenciones todo este mes. ¿Dónde? ¿Estás allá apuntando en Talara? Urbanización Los Vencedores, Manzana D, Lote 10, de lunes a viernes de 9 a 12 del mediodía. ¿Quién les atiende? Pues nuestra voluntaria estrella, Esmeralda Lama de Ruiz. Ya sabes, Urbanización Los Vencedores, Manzana D, Lote 10, de lunes a viernes de 9 de la mañana a 12 del mediodía. Tú eres oyente, benefactor, tienes una intención especial, pues acude a este lugar. Y luego, el 29 de mayo a las 5 de la tarde, en la Gruta de la Virgen de la Medalla Milagrosa, en la urbanización Los Vencedores, se rezará este Santo Rosario. Hermosas rosas llegarán entonces desde la ciudad de Talara. Seguimos, se nos acaban los minutos, en Piura, en la ciudad del Caballero de los Mares, en la parroquia Santísimo Sacramento, se va a rezar el rosario el 29 de mayo. A las 4 de la tarde será ese rezo. Las intenciones se reciben en el Salón Apostolado del Rosario de esa misma parroquia Santísimo Sacramento, de 9 de la mañana a 2 de la tarde, y les atiende Iris Manucci. Como el último ya, en Puno, capital del folclore peruano, en la Gruta de María Auxiliadora, Galería Multicentro, ubicado en el Jirón Lima 419, el 30 de mayo a las 5 de la tarde, se rezarán las puntadas de los oyentes y benefactores. ¿Dónde dejan sus intenciones? Pues en esa misma Galería Multicentro, Jirón Lima 419, en la oficina 207. Los atiende de 9:30 a 2:30 la coordinadora Patricia Carrión. Será hasta muy pronto, queridos hermanos. Seguimos con la maratón avanzando, porque el amor vence siempre.

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1: Hola, hola, ¿qué tal? ¿Cómo está? Muy buenas tardes. Bienvenido, bienvenida a nuestra revista informativa Iglesia Viva. Mi nombre es Juan José Villar y para mí es un gusto acompañarnos una vez más en este espacio, el mismo que llega a nivel nacional, gracias a las 46 frecuencias en todo el país, gracias a también la comunicación de nuestra querida radio, que hace posible que nos escuchen a nivel nacional e internacional. Iniciamos una nueva edición de nuestra revista informativa.

Vamos a iniciar nuestra revista informativa, esta vez dando lugar al tiempo del agradecimiento. Hemos dejado de hacerlo por unas semanitas, estábamos en otro formato, pero hoy corresponde, hermanos, una vez más agradecer a nuestro Señor por todas las bendiciones que Él nos brinda en todos los ámbitos de la vida, en el amor, en el trabajo, en el emprendimiento, en la salud, en las tareas del hogar. En lo que usted de corazón quiera llevar a cabo, ahí está nuestro Señor para acompañarnos y para darnos de su bendición. Y también para que a través de este don, este regalo que se llama vida, tengamos la oportunidad de hacer mejor las cosas para nuestras familias, para nuestros amigos, para aquella persona que hoy nos necesita. También corresponde agradecer a nuestra Virgencita María. Ella siempre está muy atenta a nosotros, nos cubre bajo su manto celestial, nos escucha e intercede por nuestras intenciones. Lo principal es que a través de esta su radio permite llegar el mensaje del Evangelio a cada rincón del país.

Bien, gracias por escucharnos. Hoy estamos iniciando una nueva semana. Hoy es el lunes 18 de mayo. Y hemos tenido la gracia de poder compartir la semana que pasó tiempos con nuestros oyentes. Ojo, ¿eh? Tiempos con aquellos oyentes que han estado en esta programación intensa de nuestra radio. Atención, porque es una programación que se va a volver a repetir desde la próxima semana, es decir, siendo específicos, del 25 al 30 de mayo. Hoy estamos en programación regular para que usted continúe escuchando sus programas favoritos como este, ¿verdad? Como este que es Iglesia Viva, para que usted no se pierda también de los alcances que tiene nuestra radio. Pero, sin embargo, vamos a agradecer a quienes han participado en esta semana intensa, recordándoles que también pueden continuar haciendo su donativo. Estamos en una campaña que termina a finales de mayo y que, pues gracias al esfuerzo de todos, vamos a poder llegar a la meta, ¿sí? Vamos a entrar a la programación regular de Iglesia Viva, luego vamos ya a hablar un poquito, ¿no? Nos vamos a poner un tinte de maratón, Ruth, porque siempre es bueno volver a hacer recordar a nuestros oyentes que estamos en este mes de mayo, mes donde nuestra radio cumple 31 años a nivel nacional. Conozcamos las noticias que vienen desde el panorama internacional, especialmente desde el Vaticano.

Vamos a revisar la cuenta del Santo Padre, arroba Pontifex, en la red social X. ¿Ah? El Santo Padre hace 6 horas ha puesto algo importante, que es lo siguiente. En estos días que preceden la solemnidad de Pentecostés, mientras nos preparamos a revivir el misterio del milagro del descenso del Espíritu Santo sobre la Iglesia naciente, oremos juntos al Espíritu Santo, Señor y Dador de vida, para que nos conceda el don de la unidad de los cristianos, nos dé una paz duradera y renueve la faz de la tierra. El Santo Padre, el Papa León XIV, ha tenido a bien también brindar el rezo del Regina Caeli el día de ayer, un día importante también donde se ha podido conocer más detalle de nuestra Iglesia en mensajes que hablan también sobre la solemnidad. Vamos a entrar a detalle a conocer estas noticias que vienen desde la Santa Sede y seguramente usted ha participado del rezo del Regina Caeli la tarde de ayer con motivo de la solemnidad de la Ascensión del Señor y también donde se hizo un llamado a los fieles a convertirse en promotores de comunión y paz en un medio donde estamos en un mundo que está marcado por divisiones y conflictos. Durante esta reflexión el Papa ha recordado que la Ascensión de Jesús no significa alejamiento, por el contrario, significa una nueva cercanía espiritual, ya que Cristo continúa acompañando a la humanidad en su camino hacia el Padre, donde también, dijo el Papa, Jesús atrae a todos hacia la plena comunión con Dios. Para León XIV esto es importante porque explica que el misterio de la Ascensión impulsa a los cristianos a mirar el cielo sin desentenderse de la tierra, asumiendo la misión de construir fraternidad, reconciliación y esperanza en la vida cotidiana. Por ello, el Papa animó a las comunidades cristianas a fortalecer el testimonio de unidad dentro de la Iglesia y también a vivir con esperanza en el camino de la fe. Bien, estamos también en este marco de la celebración de la 60 Jornada Mundial de las Comunicaciones Sociales, que ha sido instituida hace más o menos 6 décadas por el Concilio Vaticano II, y por lo cual el Papa León XIV ha pedido construir una comunicación centrada en la dignidad humana frente a los desafíos de la inteligencia artificial, algo que suena día a día en más lugares, no solamente en los medios comunes, sino también en medios también de información, medios de conocimiento, medios también eclesiales. La inteligencia artificial está teniendo un gran auge. Lo que resta es saber el uso responsable que se le pueda brindar. En este mensaje, el Papa ha insistido en la necesidad de custodiar las voces y los rostros humanos, alertando sobre riesgos de manipulación digital, pérdida de autenticidad y desinformación en entornos tecnológicos cada vez más complejos. Para el Papa, se ha destacado que el rostro y la voz de cada persona posee un gran valor sagrado porque refleja la dignidad otorgada por Dios, y exhortó a los periodistas, comunicadores y usuarios digitales a promover una cultura de responsabilidad y verdad. El Papa también ha destacado que la inteligencia artificial debe utilizarse, justo lo que hablábamos hace un minuto, con criterios éticos, educativos y pastorales, evitando que sustituya a la dimensión profundamente humana de la comunicación. Esta jornada, de la 60 Jornada de las Comunicaciones, tiene como eje el lema preservar las voces y rostros humanos en un contexto de rápidos cambios tecnológicos y creciente expansión de herramientas como es la inteligencia artificial.

0: A esta hora de la tarde vamos hasta la región Ancash. Atención, ¿por qué? Porque la Catedral de Huaraz, que es un símbolo de fe, esperanza y unidad para el pueblo ancashino, viene mostrando un importante avance, atención, en su proceso de reconstrucción. Una obra profundamente esperada por generaciones y que hoy está despertando una renovada ilusión entre los fieles. Y es que siempre está bajo el amparo de la Santísima Virgen Purísima, patrona de esta diócesis de Huaraz, donde este templo emblemático comienza ya poco a poco, paso a paso, a recobrar vida, convirtiéndose nuevamente en un signo visible de esperanza para toda esta región. El obispo de la diócesis de Huaraz, Monseñor José Alarcón Gómez, ha recordado con emoción que la reconstrucción permaneció paralizada durante 15 años, Ruth. 15 años se paralizó la reconstrucción, una situación que parecía alejar el sueño nuevamente de poder ver levantada la catedral. Sin embargo, ha expresado un profundo agradecimiento a la empresa privada, a las autoridades locales y especialmente a la generosidad de la feligresía, cuyos aportes y muestras de solidaridad hicieron posible retomar la gran obra eclesial. Asimismo, el pastor ha recordado que hace 56 años un devastador terremoto marcó profundamente la historia de Huaraz al destruir la catedral, dejando un vacío espiritual y patrimonial en el corazón de esta ciudad. Hoy, en el marco de los 127 años de la diócesis de Huaraz, esta reconstrucción se vive como un motivo de alegría y unidad, invitando a toda la comunidad a celebrar juntos esta gran obra de amor y esperanza. Este 2026, dice Monseñor José Alarcón Gómez, es el año donde esta catedral culminará los trabajos y estará lista para recibir a tantos corazones.
1: Queridos hermanos de la diócesis de Huaraz, soy Monseñor José Antonio, obispo de esta diócesis. Después de un tiempo de espera, ya hace un año hemos iniciado la culminación de la catedral. Han pasado 15 años que se dejó, paralizó la obra por diversos motivos, pero hoy en día hemos retomado con el deseo de querer culminar gracias a la ayuda de las dos mineras, Antamina y Barrick. Y también, sobre todo, por la gestión del gobernador regional y el apoyo incondicional de nuestro alcalde de Huaraz. Y gracias también, sobre todo, a la Operación Mato Grosso, a través de los artesanos Don Bosco y albañiles Don Bosco, hemos hecho este contrato para poder culminar la catedral. Se comenzó con la cúpula, que es donde está prácticamente los cuatro evangelios. Luego, ahora están avanzando la parte del altar mayor, el altar principal, con el ciborio, donde estará también el tabernáculo. Ya se colocaron las campanas también en nuestra catedral. Como habrán escuchado todos ustedes, está sonando ya diversos momentos. Dios nos conceda la gracia de poder culminar este año la catedral y juntos poder agradecer y celebrar como era antiguamente, hace 56 años que el terremoto terminó con la catedral, pero hoy queremos hacer realidad y culminarla.

y celebrar juntos. Por eso los invito a todos ustedes a que se unan también a este momento tan grande de la diócesis, que la catedral es parte de nuestra identidad también, de la diócesis y de Guará sobre todo. Por eso los invito a que apoyemos juntos, caminemos juntos en este tiempo sinodal y sobre todo que sea realidad esta nuestra deseada catedral, y que los invito sobre todo a que podamos unirnos, a poder colaborar. Gracias también por su valiosa contribución de todos ustedes, será realidad nuestra catedral. Que el Señor los bendiga y los acompañe.

vamos con otra información de la Comisión Episcopal de Comunicación. Ellos nos hacen recordar que del 29 al 31 de mayo, Cusco será la sede del Encuentro Nacional de Comunicadores Católicos, que van a poder participar en esta 60 Jornada Mundial de las Comunicaciones Sociales. Ya nos han hecho saber algunos de sus programas y panelistas. Nos dicen, comunicar es transformar. Estarán participando como panelista invitado Monseñor Lizardo Estrada, quien es obispo auxiliar del Cusco y secretario general del CELAM. También estará el magíster Giovanni Venegas, docente de la Universidad Nacional de San Antonio Abad del Cusco. También estará participando Mónica Villanueva, ella es vicepresidenta de Signis Perú, como panelista invitada, y como moderador invitado el reverendo padre Julio Velasco Paz, quien es director ejecutivo de la Comisión Arquidiocesana de Medios de Comunicación Social del Arzobispado del Cusco, que estarán presentes como parte de los panelistas en esta 60 Jornada de las Comunicaciones Sociales, custodiar voces y rostros humanos.

Bien, con esta información vamos a una pausa. ¿Te parece, Ruth? La primera pausa del programa e iniciando esta nueva semana. Atención, hace un poquito más de frío en Lima. Si usted está viniendo a Lima en estos días, hay que abrigarse. Poquito, no tanto tampoco, ¿no? No tanto, ¿no? Así de casaca, chompa, chalina, no es así. Corta viento. O una chompita, ¿no? Como está nuestra compañera Ruth Pañuel el día de hoy aquí en cabina. Vamos a una pausa y ya regresamos.

0: Bien, estamos de regreso en Iglesia Viva y esta vez vamos ya a aperturar el espacio de entrevistas. Vamos a hablar de una actividad importante. Usted sabe que el Señor nos dice, habla, Señor, que tu siervo escucha. En un mundo lleno de ruido, siempre lo mencionamos y es que siempre estamos en un mundo muy, muy ruidoso y muy cambiante. Hay algunas decisiones que debemos tomar. Dios sigue llamando al corazón de los jóvenes para encontrarse con Él. Por ello, hoy conoceremos la jornada espiritual para señoritas de 15 a 30 años, organizada por las hermanas misioneras siervas de los pobres. Para ello, nos acompaña la hermana María Benedicta Kaufman, que es promotora vocacional, que ya está aquí con nosotros en Conexión Digital. ¿Cómo está, hermana María? Muy buenas tardes, bienvenida.
1: Buenas tardes, muchas gracias por la invitación.
0: Gracias, hermana María, por estar con nosotros, por aceptarnos esta entrevista para hablar precisamente sobre esta jornada espiritual para señoritas de 15 a 30 años que las hermanas misioneras siervas de los pobres están llevando a cabo ya muy pronto. Para aquella persona, hermana María, que sintoniza por primera vez la radio y que quizás está conociendo a las comunidades, está conociendo a quienes hacen iglesia, ¿cómo les podríamos contar sobre las hermanas misioneras siervas de los pobres?
1: Bueno, nosotras somos una fundación peruana, fundadas en Cusco por un padre italiano en los años 80. Entonces es bastante nueva nuestra congregación y en Cusco tenemos a cargo un hogar de niños huérfanos y discapacitados. Pero aquí también en Lima estamos, tenemos una casa más pequeña para permitir a niños muy enfermos de poder venir a hacerse atender acá en la ciudad de Lima y también para que algunas de nuestras hermanas ya religiosas puedan también estudiar, porque para nuestros apostolados necesitamos siempre formarnos también para poder servir mejor a los más pobres.
0: Claro, eso es fundamental. Eso es fundamental. Estamos conversando con la hermana María Benedicta, promotora vocacional de esta jornada espiritual para señoritas. Y usted, hermano, que nos escucha a nivel nacional, sabe también que la juventud es una etapa de sueños, de búsquedas y preguntas profundas, ¿no? Muchas veces se busca la felicidad en muchos lugares sin darse cuenta de que el corazón solo descansa plenamente en Dios. Espacios como esta jornada, hermana María, van a ayudar mucho a las señoritas a poder encontrar también su vocación, ¿cierto?
1: Sí, bueno, el primer motivo es, como usted lo dice, poder tener un momento, un paréntesis en nuestra semana, en nuestra vida tan agitada, y poder encontrarse con el Señor justo en este mes de junio, mes del Sagrado Corazón, y va a ser un poco el tema, ¿no?, de nuestra jornada, encontrar este corazón tan amante y poder descansar en él también, ¿no? Y ahí, bueno, claro, después, una vez dispuestos a escuchar la voz del Señor y a escuchar lo que Él quiera para nosotros, ¿no? O la vida matrimonial o la vida religiosa, que como lo dice, en la juventud es un momento, una etapa muy importante para tomar estas decisiones, ¿no?
0: Claro que sí. Esta jornada, hermana María, está dirigida a señoritas. ¿En qué rango de edades están convocadas ellas para poder participar? Y si es que tienen o si necesitan de cumplir con algunos requisitos previos para participar también.
1: Bueno, entonces invitamos a las señoritas desde los 15 años hasta los 30. Después, fuera de este rango, bueno, también hay posibilidad de contactarnos, ¿no?, más personalmente, ya se va viendo también, ¿no?, caso por caso, que no estamos tan estrictas de 15 a 30, ¿no? Después otro requisito, bueno, no hay muchos requisitos para venir a nuestra jornada, justamente el requisito es estar dispuesta, ¿no?, acercarse al Señor y escuchar su voz, nada más. Para eso invitamos.
0: Muy bien. ¿Y a qué número o cómo pueden inscribirse las señoritas para poder participar de esta jornada espiritual?
1: Sí, tenemos nuestro número WhatsApp, el 984-72-80-93. Perdón, lo dije al revés, lo vuelvo a repetir.
0: Sí, no hay problema. Todos atención, todos atención, listos para apuntar el número para bien. Participar de esta jornada espiritual, especialmente en el Cusco. Atención, Cusco, sobre esta actividad.
1: Perdón, esa jornada tiene lugar en Lima.
0: En Lima.
1: Estamos realizando aquí en Lima, en nuestra casa de Lima, que está por Angamos Oeste, en Miraflores. Ahí mismo estamos esperando a estas jóvenes el 14 de junio.
0: Este 14 de junio. El número es, hermana María.
1: El número, uy, sí. 984-80-72-93. 984-80-72-93. Eso es el número para pedir más informaciones e inscribirse a la jornada, que sí pedimos que se inscriban para saber más o menos cuántas personas contamos para este día, ¿no?
0: Perfecto, así que atención, en Lima esta actividad será el 14 de junio, domingo 14 de junio, en Jirón General Borgoño, 470 Miraflores, en referencia a la avenida Angamos Oeste, desde las 10 de la mañana hasta las 5 de la tarde, ¿verdad, hermana María?
1: Sí, exactamente así es.
0: Perfecto, ahí está. Entonces, desde acá vamos a unirnos en oración por esta actividad, hermana María. Vamos a agradecerle a usted también por permitirnos el día de hoy tener esta entrevista y para hacer hincapié de la importancia del discernimiento vocacional que tanto se necesita hoy en día. Muchísimas gracias, hermana María.
1: Muchas gracias a usted y unidos en la oración. Gracias.
0: Muchas gracias.

0: Bien, hermanos, nos ponemos un tinte maratón a esta hora de la tarde, ¿ah? Para también hacerle recuerdo a todos nuestros oyentes que todavía estamos, le voy a decir despacito, en la búsqueda de más personas que se puedan sumar a este gran evento, a esta gran maratón 2026. Cuyo propósito, nos ponemos modo maratón, tut paniora, está en dos palabras, ¿no? El mantenimiento y el sostenimiento, en los dos, ¿ah? De nuestra querida radio en su frecuencia a nivel nacional. ¿A usted le ha gustado la transmisión que tuvimos en estas mañanas maratón, tardes maratón, noches maratón? Yo sé que sí, ¿ah? Más o menos he calculado más de alrededor de más de 100 personas han estado escribiéndonos cada hora en la programación, ¿ah? Con entre llamadas, comunicaciones, y eso nos llena de mucha alegría. 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Ruth, ¿hay otro modo por el cual podemos sumarnos a Maratón? Te pregunto. Buenas tardes.
1: Buenas tardes, Juan José. Buenas tardes también a todos nuestros oyentes que están sintonizando a esta hora Iglesia Viva. Pero estamos en modo maratón, como tú también lo indicas, Juan José. Y tenemos muchas formas de poder donar a Radio María. 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
0: Uh-huh. Ahí está entonces lo que nos dice Ruth Paniora. Yo quiero preguntarte, Ruth, ¿tú quieres saber cómo vamos en Maratón 2026? ¿Quieres saber cuál es el registro o cómo vamos en esta, o iniciando el día de hoy?
1: ¿Sí?
0: ¿Qué porcentaje, qué monto estamos?
1: Claro que sí, queremos saber, creo que todos, porque hasta el día sábado, ajá, contabilizamos que estábamos en el 41%.
0: Ajá.
1: Así que queremos saber ahora, ¿en qué vamos?
0: Vamos, entonces, información de Flash, porque vamos a conocer cómo vamos en Maratón.

0: Bien, a esta hora de la tarde, agárrese, amigo, amiga, también de donde pueda, de la silleta, del mueble, de la mesa, de la puerta, donde usted se encuentre, porque vamos a mencionar cómo vamos en Maratón 2026. A esta hora de la tarde, 1:46, estamos al, atención, estamos al 45.42%. Ah, estamos cerquita, cerquita de llegar a la mitad, al 50%, cerquita, cerquita de lo que es el 100% de nuestra meta. Es decir, de 100 pasos, Ruth Paniora, hemos dado 45, más o menos, punto 46, casi llegando a 46.
1: Y un poquito más, ¿no? Uh-huh. Así que, no, la carrera todavía está, estamos a la mitad prácticamente, uh-huh. Así que tenemos que seguir, no trotando, sino corriendo para poder llegar a los 350,000 soles, que es nuestra meta final.
0: Bien, y este 45.42% se refleja en un monto que equivale al, atención, 158,958 soles con 18 centavos. Porque acá contamos todo.
1: Sí, claro, hay que contar todito, todititito.
0: Todo lo logramos a contar y se equivale a este monto. Todo está bancarizado, ¿ah? No es que está en la sede, no, todo ya está bancarizado, así que desde ya pierda cuidado también con ese detalle. Pero nos falta todavía un poquito más para poder llegar al 100%. Estimamos que en esta semana, que tenemos programación especial, y me atribuyo a decir esto al aire, que usted, amigo oyente, escuchando a sus conductores favoritos, escuchando, por ejemplo, en breve estará el espacio Nutriendo la Vida en Radio María, con este contenido que van a hablar, justo hoy me parece que van a hablar sobre el tema de las comidas rápidas, ¿no? De cómo hacer cuando no tenemos el control de lo que comemos en la calle. Uh-huh. Un gran contenido informativo que nos va a ayudar a nosotros también a poder entender y tomar algunas alternativas. Recomendaciones buenas, recomendaciones necesarias, que también van a tener un tinte de maratón, porque es un contenido que ayuda a muchas personas, pero para que continúe ese contenido necesitamos también poder apoyar a esta causa, que es el sostenimiento y mantenimiento de nuestra querida radio en todo el país. Otro programa de utilidad también, por ejemplo, es Confirmando Nuestra Fe, ¿ya? Desde las 9:20, desde las 9 de la mañana, ¿ya? Confirmando Nuestra Fe. Pues también es un contenido donde nuestros padres, el padre Rubén Risco, el padre Carlos Rosel, el padre Jorge López, el padre Ricardo Fernández, el padre Yair Bolaños también se hacen presente en la programación. Por ende, es un gran contenido y un alimento espiritual que nos dan en la mañana también. Y hoy lunes, por ejemplo, tenemos el programa Tejiendo el Manto de María, ¿verdad?
1: Sí, así es, Juan José. Tenemos el Manto de María. Hoy nos acompaña Hilda López Saldana, pero también te recalco, Juan José, hoy día hemos tenido programa con la doctora Azucena Delmar, que también nos acompañó el lunes pasado, uh-huh, también apoyando a la maratón. Uh-huh. Y hoy tocó un tema muy interesante, a ver. Y también que va justo con eso del apoyo, que es la empatía, Juan José. Uh-huh. Y preciso con esto, en esta maratón que estamos nosotros, ¿no?, en Radio María, porque también nos solidarizamos, no solamente de repente también con nuestros oyentes que necesiten una palabra de aliento, porque nosotros llevamos eso a los hogares. Y por qué no también apoyar con su granito de arena para esta maratón 2026, el amor vence siempre.
0: El amor vence siempre. La empatía es visto como aquella habilidad de ponerse en los zapatos del otro. ¿Ah? Uh-huh. Eso es en sentido figurativo.
1: Sí. En sentido figurativo. Uh-huh. Para que lo puedan entender nuestros oyentes de manera un poco más.
0: Sí, sí, sí.
1: Como ejemplo.
0: Como ejemplo. Y es que, por ejemplo, ponernos en los zapatos de quien hoy quizás ha perdido un familiar.
1: Sí.
0: ¿Verdad? O que hoy quizás se siente un poco triste.
1: Sí.
0: O alguien que, por ejemplo, con el programa de los jueves de las adicciones también, alguien que puede estar pasando por ello y que ha encontrado en la radio una herramienta de ayuda, una herramienta de acompañamiento, ha encontrado al Señor en realidad, porque es de esa manera como cual nosotros lo vemos. Póngase también en los zapatos de nosotros como radio en esta misión de hacer llegar todo este contenido a muchas personas a nivel nacional e internacional. En los zapatos de nuestra radio, de poder asumir los costos y los gastos para que este contenido sea enviado. La semana pasada conversaba con la doctora Nancy Laos entre las pausas, y me dice, Juan José, los oyentes quizás no se... no pueden dimensionar todo lo que significa el contenido que emite Radio María, porque no solamente es radio, es las redes sociales, es la radio por internet con el aplicativo de Radio María Play. Y esto es un costo que sí o sí es mensual, que sí o sí lo van a tener que ustedes afrontar cada mes. Pero no lo hacemos solo, porque están nuestros oyentes, nuestros benefactores, están nuestro Señor, que nos da siempre su providencia para poder afrontar estos detalles. Pero sí, somos una radio que tiene multiplataformas, en realidad, y que eso ya escapa de lo que es gratuito por emisión de internet. Sino, si bien es cierto, el internet para algunas personas es un poco más cómodo, pero cuando ya emites contenido a un gran nivel, cuando necesitas contactarte con tus conductores, tú sabes, Ruth, vía Zoom todos los días, no es un Zoom gratuito, es un Zoom que es pagado, obviamente.
1: Claro que sí, ajá, es diferente a los que de repente tenemos en nuestros hogares, ¿no? Que solamente es por un tiempo limitado. Nosotros no, tenemos unas cuentas especiales para que nosotros podamos tener el tiempo que querramos para poder compartir con cada uno de nuestros conductores, porque algunos también están en el extranjero, también, no solamente aquí en Perú, sino en el extranjero, y también se necesita este tipo de servicio. Entonces,
0: pero no solamente para el en vivo, sino también para cuando se graban los programas.
1: Cuando se graban
0: también
1: los programas, cuando transmitimos por el Facebook, también a través del YouTube, porque también tenemos nuestro canal de YouTube, tenemos Spotify también, porque tenemos todo lo que son los podcasts, así que nuestros oyentes verán la magnitud.
0: Y la web también.
1: Y la página web,
0: que no es gratis,
1: porque también se actualiza diariamente con los contenidos que nosotros, pero todo lo hacemos con mucho amor para nuestros oyentes. Y cada vez nos vamos actualizando en la tecnología para que llevarles un mejor contenido a nuestros oyentes y que ellos estén contentos también con nosotros, ¿no? Que Radio María no solamente se queda solamente en una radio, sino de llevarle también el mensaje a través de imágenes, para que conozcan también a las personas que están detrás, ¿no? De esa palabra que nosotros llevamos.
0: Así es. Bueno, y eso es lo que hemos explicado ahorita, lo que hemos conversado es un mini resumen, en realidad, porque es hablar de esto es hablar, tener
1: horas
0: de esto para poder entrar a detalle. Pero lo que sí necesitamos es su empatía para con nosotros, como lo dijo la doctora Azucena Delmar en su programación para el día de hoy, es la empatía para con nuestra radio y para con quienes también se sirven de ella, este alimento espiritual que nuestra radio comunica a través de la señal. Por eso, Ruth, ¿cómo podemos sumarnos a esta causa?
1: 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Juan José, también quería comentarle a nuestros oyentes que estamos en maratón, pero el día sábado, con mucha alegría, en la tarde recibimos a nuestra Madre Santísima, la Virgen Peregrina, con mucha alegría nuestras hermanas voluntarias y también que vinieron también al taller de tejido, le ofrecieron estas rositas a nuestra Madre Santísima. Qué bonito momento, porque también pudimos compartir el rezo del Santo Rosario junto a ellas. Y los invitamos a nuestros oyentes porque nuestra madre se queda hasta el día 30 de mayo. Así que los invitamos para que puedan ver a nuestra madre, pedir también las intenciones. Sí, pedir las intenciones y pueden visitar a la Virgen Peregrina que se queda pues aquí en nuestra sede.
0: Oye, al propósito, seguimos en puertas, en puertas abiertas. Pero nos pueden visitar.
1: Claro, nos pueden visitar porque la Virgen Peregrina está aquí en nuestra sede, así que nosotros vamos a recibirlo de mil amores a nuestros oyentes que quieran venir a nuestra sede. El horario, como siempre, es de 9 de la mañana. En esta semana es de 9 a 5.
0: Perfecto. Oye, voy a mandar un saludo a Richard Valencia, nuestro gran amigo, que ha tenido una buena participación la semana que pasó, con grandes entrevistas también y en conducción, y sobre todo guiando, Ruth. Y esto quiero recalcar porque usted cuando venga a la radio va a conocer más detalle de la historia de Radio María contada por Richard Valencia, que él explica excelente la historia de la radio y que muchos oyentes, y me consta porque estuve con él, se quedan maravillados, ¿ah? Por ejemplo, él puso un ejemplo y dijo a todos los que estaban ahí, miren a esta niña, decía, ¿no? Miren a esta niña. Y estaba la foto, pues, ¿adivina de quién? De nuestra amiga
1: ¿De
0: Kat.
1: Quién?
0: De nuestra amiga Kat.
1: Sí, de Kat. Sí, está con su uniforme. Está,
0: claro, y él cuenta eso, ¿no? Ella está con su uniforme, pero al día de hoy ella, en algunas situaciones, es operadora también de nuestra radio y continúa también muy atenta con nosotros. Entonces, mira, él pone esos ejemplos y la gente conecta con él y con la historia que está contando, porque sin duda hay, a los oyentes les gusta mucho escuchar cuando es su radio. Había un señor que le contaron la historia de la casa en Lince. ¿Ah? El caballero se emocionó y derramó unas lagrimitas, pues, ¿no? Porque se emocionó porque él iba a visitar mucho esa casa, ¿no? Y él se volvió benefactor cuando fue a visitar esa casa. Entonces hoy estamos en la casa que está en Jesús María y él se emocionó. Y así sucesivamente los oyentes se han visto muy bien recibidos y eso es un gran detalle también de parte de Richard para con los oyentes y que en realidad es el detalle de parte de la radio también que va para con ellos. 1:53 p.m.

Vamos a recalcar a todos nuestros oyentes que pueden visitar la Virgen Peregrina en estas fechas, en el horario que ha pedido Ruth, y que pueden venir y orar también, que eso es importante, ¿no? Jueves, es jueves de Hora Santa, también pueden participar, hay misa aquí en nuestra radio, pueden venir y participar, ya les adelanto algunas actividades también. Pero la semana que viene, que comprende del 25 al 30 de mayo, nuestra radio va a continuar con la programación intensa, así lo hemos denominado internamente, la programación intensa de nuestra radio, donde usted va a poder visitar nuestra sede, va a poder conocer los ambientes. Si no participó en la primera etapa, no se preocupe, la segunda es la última chance que usted va a tener para conocer nuestra radio. Juan José, pero yo ya fui anteriormente, ya conozco, ¿qué más puedo conocer? Bueno, la casa está más bonita, y el amor sigue siendo el mismo, pero también tenemos cosas que nosotros queremos compartir con ustedes, nuestros oyentes. Así que lo invitamos ya del 25 al 30 de mayo a estar en esta semana de recta final, ¿eh?, de nuestra Maratón 2026. Lo esperamos para que esté junto a nosotros.

0: Bien, hermanos, muchísimas gracias por acompañarnos en esta edición de Iglesia Viva. Con nosotros va a ser hasta el día de mañana a partir de la 1 de la tarde, si así Dios en realidad lo permite, si es que así Dios lo quiere, para que estemos juntos a ustedes a través de esta señal. Un saludo, antes de irme, para la hermana oyente Regina desde Puno, que siempre nos escucha y nos dijo: Juan José, cuando puedas, mándame el saludito, por favor. Bueno, ahí está. Regina, un saludo para ti y para tu bella familia.
1: También, Juan José, antes de irnos, también el día sábado escribió por el WhatsApp nuestra hermanita Perla Candelaria y también su donativo a nuestra radio. Así que muy contento. Dije: Perlita Candelaria. Y dije: uy, y no está Juan José, que todos los días, pues, de maratón la hemos estado saludando y se hizo presente el día sábado.
0: Perlita Candelaria, hermanita, yo sé que tú nos escuchas. Quizás no puedas comunicarte con nosotros porque sé que tu hijo cumple un rol importante contigo y va y te visita y te acompaña, pero sé que nos escuchas. Cada emisión que tenemos con Ruth Paniora es: nos está escuchando, Perlita Candelaria, un abrazo para ti, qué bueno saber que estás bien y con la gracia de nuestro Señor nos sigues acompañando en este camino que también es tu camino, este camino de los 31 años de nuestra querida radio. Con nosotros, Ruth, nos vemos, será hasta el día de mañana, si así Dios lo permite. Lo dejamos con la programación de Radio María. Chau, chau.

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Muy buenas tardes, queridos hermanos de Radio María. Les saluda David Flores, quien les va a acompañar durante esta hora de programación. A esta hora le damos la bienvenida a la licenciada Romina Jarama, que nos va a compartir el espacio Nutriendo la Vida en Radio María. Hoy con el tema, ¿cómo comer bien cuando no tienes el control? Menú, delivery y comida fuera de casa. 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

Muy buenas tardes, queridos oyentes de Radio María, bienvenidos a Nutriendo la Vida en Radio María y gracias por acompañarnos una vez más en este espacio donde buscamos cuidar nuestra salud de manera integral, con equilibrio, conciencia y también desde nuestra vida real, que es lo más importante, ¿no? Hoy vamos a conversar sobre un tema muy cercano para muchísimos. ¿Cómo comer bien cuando no tienes el control? Cuando hay menú de por medio, cuando hay deliveries de por medio y sobre todo cuando comemos fuera de casa. Porque seamos sinceros, muchas personas quisieran alimentarse mejor, pero trabajan todo el día, comen fuera de casa, dependen del menú o terminan pidiendo delivery por cansancio o falta de tiempo, ¿no? A veces llegamos del trabajo cansados, no queremos cocinar nada, no tenemos nada preparado y entramos a una aplicación delivery, ¿no? O de repente comemos demasiado porque hemos venido después de muchas horas de trabajo. Y muchas veces aparece la frustración, a ver si se sienten identificados con las siguientes frases. No puedo cocinar, no tengo tiempo, todo lo saludable es caro, ojo con esto, ya no sé qué elegir. Porque hoy queremos hablar sin culpa, sin extremos y sin dietas imposibles principalmente. Porque cuidar nuestra alimentación no significa buscar la perfección, es algo que repetimos muchísimo, porque no hay dieta perfecta, porque siempre van a haber algo que aparezca de repente porque trabajamos fuera de casa y pedimos el menú y de repente no hay un menú balanceado, o no lo vemos de repente en la carta del restaurante, o porque de repente no sabemos cómo comer. Entonces, no hay una dieta perfecta porque van a haber imprevistos de todas maneras, pero sí es importante que podamos conocer cómo debe ser un plato saludable, qué alimentos debe integrar para así poder elegir dentro de las opciones que tenemos, ¿ya? Y hay que recordar algo muy importante. Cuidar nuestra salud es una forma de agradecer y también cuidar la vida que Dios nos ha regalado. Es algo que yo siempre les digo, nuestro cuerpo es instrumento. Dios nos ha dado este cuerpo para poder utilizarlo de la mejor manera y hay que cuidarlo, hay que alimentarlo adecuadamente, hay que moverlo también para que podamos justamente ser productivos, ser útiles y ser funcionales. Así que quiero aprovechar también para recordarles que estamos viviendo la maratón, seguramente los que están sintonizados. Toda esta semana todavía seguimos en la maratón de Radio María y esta es una jornada muy especial de fe, solidaridad y evangelización donde entre todos ayudamos a que este mensaje siga llegando a más personas. 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Entonces, volvemos al tema y el problema no es comer fuera. Y con esto quiero decir algo que suele sorprender. Comer fuera no es automáticamente malo, porque a veces pensamos que, ah, ya, como estoy comiendo fuera, entonces eso quiere decir que, sí, naturalmente van a haber más frituras, más bebidas azucaradas, pero realmente esa es solamente un tiempo de comida probablemente y los otros tiempos de comida son los que podemos adaptar a un plato saludable. Entonces, vamos a ver, o cuando elegimos de repente opciones que no son las más saludables, porque muchas veces en la calle, como les decía, hay exceso de frituras, hay bebidas azucaradas todos los días de repente, hay porciones demasiado grandes, hay pocas verduras y hay horarios caóticos, ¿no? A veces que no sabemos en qué momento comer, no tenemos tiempo, comemos muy tarde o nos saltamos una comida porque no tenemos un orden establecido, ¿cierto? Muchas veces la comida fuera de casa también tiene más sal, tiene más azúcar y más grasa de lo que imaginamos, ¿no? Pero eso no significa que ya todo esté perdido y eso es lo que quiero llegar con este mensaje, ¿no? Porque incluso dentro de un menú o un delivery podemos aprender a elegir mejor cuando tenemos información, uno decide mejor. Así que por eso quiero que se queden en este programa porque les voy a dar las básicas, las claves para que puedan elegir muchísimo mejor y por supuesto cambie la salud a largo plazo. Entonces, el comer saludable todos los días, el saber elegir bien, va a hacer que podamos prevenir
prevenir muchísimas enfermedades relacionadas al sobrepeso, la obesidad, las enfermedades crónicas no transmisibles como hipertensión, diabetes, colesterol alto, triglicéridos altos. Entonces, la alimentación va directamente relacionada con estas enfermedades, así que si las queremos tener lejos, prevenirlas o saber controlarlas, vamos a escuchar. Pero también acá hay un punto importante antes de llegar a eso, y es que muchas veces pensamos que la comida saludable es cara, ¿no es cierto? ¿Ustedes qué dicen? ¿Comer saludable es más caro? ¿Qué dicen? Y la respuesta es no necesariamente. Muchas veces pensamos en comida saludable como algo gourmet o algo exclusivo, productos importados, alimentos fitness, como que ya le damos como ese toque, ¿no? Pero la alimentación saludable, ya la venimos conversando aquí todos los lunes, puede ser muy sencilla y accesible. Por ejemplo, ¿las menestras son caras? No, ¿no es cierto? Y son súper saludables, tienen fibra, tienen minerales, tienen proteína vegetal. El huevo es la mejor calidad de proteína que existe y no es tan cara. Verduras locales, tratar de elegir siempre las verduras que estén de estación y que sean las más las locales para que así sean mucho más económicas. Así ahorramos que no tengan que ser de otro país, que no estén en otra temporada y que tengan que ponerles algo más, sino que sean las verduras de temporada y locales, ¿no? Lo mismo con las frutas. El pollo y el pescado de repente sí van a ser un poquito más caros, pero igual van a ser muy importantes. Así que hay variedad, ¿cierto? Incluso un menú simple puede ser saludable si aprendemos a equilibrarlo mejor. A veces lo que más encarece la alimentación no es necesariamente la comida saludable, sino son de repente estos gustitos, estos extras que van a ser, como su nombre lo dice, adicionales a la comida básica, a la comida principal. Por ejemplo, si es que ahorramos en el consumo de gaseosas, si es que ahorramos en el consumo de snacks que tengan autónomos, si es que el delivery es frecuente, si es que los postres los fraccionamos, digamos, durante el mes, los combos tan grandes, entonces si es que nos ponemos a ahorrar en eso, vamos a empezar a utilizar también la economía de una mejor forma. Y lo que yo siempre digo, la comida saludable nunca va a ser un gasto, siempre va a ser una inversión, porque si es que nosotros nos alimentamos balanceadamente, nos alimentamos saludablemente, eso va a hacer que podamos prevenir enfermedades. Y las enfermedades siempre están asociadas, por supuesto, que con un gasto adicional, porque vamos a necesitar pastillas. Si es que son enfermedades crónicas, son pastillas que vamos a tener que tomar frecuentemente. Vamos a tener que asistir al médico también frecuentemente para ver si estamos bien o no, análisis, etcétera, eso sí va a generar un gasto mayor, ¿cierto? Entonces, si es que invertimos ahora, nos capacitamos ahora, tenemos buenas decisiones, vamos a ayudar a que a la larga podamos ahorrar. Así que es muy importante es importante identificar no solamente lo que gastamos, sino cómo elegimos para poder ahorrar y sobre todo sumar a nuestra salud. Y esto aplica, ojo, que para toda la familia, no solamente para la gente que trabaja, sino en general para los niños, adolescentes, personas que están en época universitaria y los adultos mayores también. Entonces, esto va para todos los grupos etarios. Todos necesitamos más alimentos naturales, menos alimentos ultraprocesados, menos azúcar y horarios más ordenados. Así que estos tips que vamos a dar más adelante son indispensables para tener una alimentación balanceada a toda edad, a todo nivel. Entonces, las cantidades sí, por supuesto, van a cambiar en cada etapa, los requerimientos van a ir cambiando, pero lo más importante es poder cuidar nuestro cuerpo para tener más energía, para poder tener más salud y mejor calidad de vida, como les decía, para poder cuidarnos a nosotros mismos, cuidar a nuestra familia, cuidar nuestro trabajo también, porque si es que estamos saludables y funcionales, vamos a ser mucho más útiles para ello. Si estamos en etapa escolar, en etapa universitaria, también si nos alimentamos bien, vamos a tener más energía, más concentración, más foco y vamos a poder responder muchísimo mejor a lo que sea que hagamos. Entonces, después de la pausa, vamos a conversar de algo muy práctico sobre cómo armar un plato saludable cuando estamos en la calle, en el trabajo o de repente pidiendo algún delivery,
porque yo les prometo que sí se puede comer mejor, incluso cuando no tenemos el control total de la comida. Y a veces que el menú no va a depender de nosotros, pero sí va a depender de nosotros cuánto vamos a comer del menú, qué es lo que vamos a comer, qué es lo que vamos a elegir. Así que la responsabilidad está en nosotros y sí es posible. Sí se puede lograr comer mejor cuando el control no está en nuestras manos. Así que en el segundo bloque vamos a hablar de eso. Los espero en unos minutitos.

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Hoy, queridos hermanos, estamos escuchando el programa Nutriendo la Vida en Radio María. Nos acompaña la licenciada Romina Jarama y el día de hoy nos está compartiendo el tema ¿Cómo comer bien cuando no tienes el control? Menú, delivery y comida fuera de casa.

Buenas tardes nuevamente. Continuamos en Nutriendo la Vida en Radio María. Yo soy Romina Jarama y estamos conversando sobre cómo comer bien cuando dependemos del menú, del delivery o de la comida fuera de casa. Y ahora quiero compartirles, como les prometí, que sí se puede comer mejor fuera de casa. Vamos a compartirles herramientas muy prácticas que pueden ayudarnos muchísimo en el día a día a tomar decisiones correctas, que es justamente lo que decíamos. Cuando hay información, podemos tomar decisiones correctas que van a ser mucho más favorables para nosotros, para nuestra salud y para nuestro desempeño en lo que sea que hagamos. Primero, ¿cómo armar un plato saludable? Hay una regla muy sencilla que justamente va a ayudarnos a lograr este plato saludable. Imagínense, o si es que están en casa, tienen un lápiz y un papel, pueden dibujar un plato, un círculo. ¿Ok? Van a dibujar un círculo o dibujen.

que justamente va a ayudarnos a lograr este plato saludable. Imagínense, o si es que están en casa, tienen un lápiz y un papel, pueden dibujar un plato, un círculo. ¿Ok? Van a dibujar un círculo o dibújenlo mentalmente y el plato va a estar dividido en tres partes. ¿Ok? Ya tienen su círculo y van a hacer una raya en la mitad del plato. La primera parte, que es la de la izquierda, le vamos a poner. La mitad del plato debería tener verduras, ensaladas, fibras, sopa de verduras de repente, cremas de verduras, y eso es lo que nos va a ayudar a tener más fibra, vitaminas y antioxidantes. ¿Ok? Un cuarto del plato van a dividir la otra mitad en dos, y un cuarto del plato va a ser de proteínas. Principalmente las proteínas de mejor absorción van a ser las de origen animal, pero también las que son un poquito más económicas, podríamos incluir también ahí a las menestras, que siempre que las combinemos con algún cereal, vamos a poder absorber sus proteínas. Entonces, en ese cuarto del plato de proteínas vamos a tener el pollo, el pescado, huevo, queso, carne y menestras. ¿Ok? Y el otro cuarto del plato vamos a poner a los carbohidratos, que a veces no los queremos ni ver, pero o a veces lo vemos demasiado. La cosa aquí es tener control y no exagerar, ni mucho ni tampoco. Vamos a poner la porción correcta, que va a ser un cuarto del plato o un puño de su mano. Ese va a ser el volumen aproximado de la cantidad de carbohidratos que tenemos que elegir. Ahí tenemos arroz, papa, yuca, camote, quinoa, fideos, y eso va a ayudar a que podamos tener un plato saludable, ¿cierto? Esto no significa prohibir alimentos, esos van a ser los alimentos más importantes, vamos a equilibrar. Porque muchas veces, ¿qué es lo que? Acuérdense de su plato de almuerzo, si se acaban de almorzar o de repente si los estoy acompañando al almorzar, ¿cómo es su plato? Normalmente es arroz, papa, fideos, frituras y casi nada de fibra, casi nada de verduras. Entonces lo que tenemos que hacer ahí justamente es poder adaptarlo. Entonces, ustedes imagínense el plato que acabamos de hacer. La mitad del plato de verduras, un cuarto del plato de proteínas y un cuarto del plato de carbohidratos. Y la idea es que en función a eso van a adaptar el menú que vayan a elegir. Digamos que tenemos un menú que tiene de repente causa de entrada y siempre hay opciones, ¿no es cierto? Vamos a ir al menú. Siempre hay opciones. Tenemos causa de pollo de entrada o puede ser sopa o puede ser ensalada fresca. ¿Cuál elegirían ustedes? Según lo que hemos hablado ahorita, espero yo que elijan la ensalada fresca, pero no porque los otros dos sean malos, sino que en el segundo probablemente van a haber más carbohidratos. En la causa tenemos papa y en la sopa muchas veces también podría ser una opción si es que no hay opción de ensalada fresca o si de repente no confían mucho en el lugar en el que están consumiendo, porque sí, las ensaladas crudas van a tener un poco más de riesgo. Podría ser una sopa, pero tratemos que esta sopa sea de verduras o comámonos nosotros las verduras y de repente por ahí, si es que hay algún pollito o alguna menudencia, pero evitemos el exceso de arroz, fideos, morón de repente, porque esto va a sumar más carbohidratos. ¿Y por qué hago tanto énfasis en esto en la entrada? Porque en el segundo, normalmente, ¿qué tenemos? Carbohidratos. Tenemos arroz con lenteja y a veces la lenteja con papa y de repente un pedacito de pollo o pescado, ¿no? O de repente tenemos arroz con pollo o tenemos un chaufa. Entonces, normalmente el segundo va a ser importante en carbohidratos. Por eso que en la entrada tenemos que tratar de que sea lo más ligera posible. ¿Qué pasaría si en el segundo tengo un pollo saltado con verduras? Y va a tener papa y arroz, y en la entrada ya de repente ahí podría, en el segundo, le quitamos el arroz o le quitamos la papa para poder comer la causa porque es mi plato favorito. Ok, puede ser válido, porque si se dan cuenta estoy cumpliendo con mi plato saludable, que la mayor cantidad de la preparación del almuerzo o de la cena sean verduras, una porción de carbohidratos que va a ser un puñado y una porción de proteínas. Entonces, sí, a lo que voy con esto es que traten de adaptar su plato saludable a las preparaciones que hay. O si quiero pedir un delivery, ustedes ya saben que hay hoy en día muchísimos deliveries de los saludables y los no saludables. Y en las cartas de los restaurantes también cada vez felizmente

Hay más opciones de ensaladas o de verduras o de menestras para que esto nos genere más fibra, ayude a la saciedad y evite el exceso de las porciones, de las cantidades, que muchas veces es lo que nos va a llevar al exceso de peso, al exceso de triglicéridos, niveles de glucosa desregulados. Entonces, vamos a ir a situaciones comunes para que ustedes puedan tomar nota y que justamente puedan tomar buenas decisiones. Entonces, vamos, si comemos menú, otra vez. Entonces, pueden pedir menos arroz de repente, porque siempre va a venir acompañado de papa o de yuca o de alguna menestra, como les decía. Entonces, o piden menos o comen la mitad. Para evitar el desperdicio de alimentos, idealmente que a la hora de hacer el pedido de menú les puedan servir menos. Pero entiendo que también no siempre podemos pedirles eso. Entonces, que nosotros nos comamos la mitad o según nuestro puño de la mano podamos ver el volumen de la cantidad del carbohidrato. En carbohidrato, repito, tenemos arroz, fideos, la quinoa, choclo, menestras, que esto va a ser carbohidratos. Luego, en el menú, pedimos menos arroz, agregamos la ensalada o elegimos la opción de ensalada. Y algo muy importante, cuando comemos fuera, muchas veces exageramos en la cantidad de gaseosas o bebidas azucaradas. Entonces, tratar de que sea o agua, que de repente ustedes tengan su tomatodo, que lo lleven a todos lados y ahí tienen su agua asegurada, sin azúcares. Puede ser refrescos que sean bajos en azúcar, ustedes pueden probar y más o menos tantear si es que tiene bajo en azúcar o si no, como les digo, toman su agua y tratar de evitar los jugos azucarados, como digo, refrescos azucarados o las gaseosas, porque muchas veces, no sé si es que ustedes estarán sintiendo identificados, pero hay personas que toman gaseosa todos los días. Entonces, eso no está sumando con su salud. Así que poquito a poquito, si es que están en gaseosa, el primer paso para hacer el agua gaseosa podría ser agua con gas de repente, ¿no? Si es que necesitan ese burbujeo y luego poquito a poquito ir disminuyendo la cantidad de gas que hay en el día, ¿no? O la frecuencia durante la semana. Ahora, entonces, queda, si pedimos menú, menos arroz, agregamos ensalada o alguna opción de verduras, ya sea salteado de verduras o sopa de verduras, eligiendo las verduras y evitamos las gaseosas diarias. ¿Qué pasa si pedimos delivery? Entonces, primera recomendación, tratar de no elegir siempre comida rápida. Acá me estoy refiriendo a frituras, ya sean hamburguesas, ya sean papas fritas, ya sea pollo frito, frituras porque van a tener grasa saturada y eso va a aumentar el colesterol y los triglicéridos. Luego, si es que nos provoca delivery, compartir porciones cuando son muy grandes. Si de repente hay una oferta, hay un combo que suena atractivo porque es accesible y digamos, nos provocó ese día y es una vez a las 500, pero el combo es muy grande, tratar de compartirlo y dividirlo para que por lo menos ustedes no coman la gran mayor parte de esto, ¿no? Y buscar siempre opciones con proteína y verduras, ¿no? Ahora hay muchas ensaladas como poques, entonces que van a tener proteínas como pescado, huevos, pollo y que sí tengan verduras, inclusive un pollo a la brasa. Puede ser, lo podemos adaptar a lo saludable, ¿no? Le ponemos más ensalada, de preferencia fresca, menos salsas, menos ketchup, mayonesa, ají, porque van a ser mucho más calóricas. Lo pedimos con agua y no con gaseosa. Entonces, un pollo a la brasa puede ser saludable, sí, si es que podemos controlar las combinaciones, elegir bien los combos. Entonces, una ensalada, obviamente sin la piel, menos salsas y más agua que gaseosa. Así que ya saben, si es que piden delivery, elegir las comidas más saludables, que tengan proteínas, que tengan verduras, compartirlas, no comerlas solas, evitar las salsas y sí o sí más. Mientras más verduras tenga, esta va a ser la opción mejor. Ahora, ¿qué pasa si es que trabajan muchas horas? Algo muy importante es no esperar llegar con hambre extrema, que no, como le decía en la mañana Juan José, que no despertemos ahí al monstruo del hambre, porque cuando tenemos mucha hambre y pasan muchas horas sin comer, elegimos peor porque obviamente nuestro cuerpo nos está pidiendo calorías. Comemos más rápido, no masticamos, no somos conscientes de lo que estamos comiendo y generalmente terminamos exagerando en las porciones, comemos más de lo que deberíamos. Entonces, lo que tenemos que hacer es elegir bien,
pensar bien nuestro plato saludable y por lo tanto no tener tantas horas sin comer. Si tenemos tantas horas sin comer, naturalmente nos va a dar muchísima hambre y va a pasar todo lo que acabo de mencionar. Entonces, ¿qué podemos hacer en su reemplazo? Llevar siempre el hambre. Que normalmente este hambre que yo digo, este despertar al monstruo del hambre, va a aparecer en las noches, ¿no? Entonces, en la media tarde, tratar de tener una fruta o yogurt o frutos secos o un snack puntual para que esto nos ayude a aguantar hasta que lleguemos a la noche. Entonces, almorzamos, digamos que 1 o 2 de la tarde y luego a las 5 de la tarde más o menos tenemos este snack para que podamos llegar a las 8 de la noche de repente a casa o ya sea el tiempo de comer y podamos tomar mejores decisiones porque no tenemos tanta hambre. Por lo tanto, nuestro cuerpo no nos va a pedir tantas calorías que normalmente se traducen en frituras, en azúcares, en alimentos muy calóricos que van a hacer que podamos terminar, si es que esto es frecuente, si es que esto es repetido, podamos terminar en alguna enfermedad. Entonces, este punto es súper importante para poder controlar a ese monstruo del hambre y que no nos pase factura. Ahora vamos sobre, continuamos hablando de saltarse comidas y comer mal. Entonces, muchas personas creen que saltarse comidas ayuda a compensar. Pero cuando esto se vuelve hábito, puede generar ansiedad, puede generar atracones, puede generar cansancio, irritabilidad. ¿Quién cuando tiene hambre no está molesto, está irritado, está sensible porque todo le molesta porque tiene hambre? Y también hay un punto importante, cuando nos saltamos comidas, disminuye nuestra concentración. ¿Y qué pasa? Una mala alimentación sostenida en el tiempo, es decir, si no comemos bien durante semanas, durante meses, inclusive durante años, sí se relaciona con enfermedades como la diabetes, la hipertensión, el colesterol elevado, problemas cardiovasculares. Entonces, nuestro cuerpo realmente habla. Muchas veces el cansancio constante también refleja cómo nos estamos alimentando, así que hay que escuchar a nuestro cuerpo. Si es que estamos más cansados, si nos duele la cabeza, si de pronto nos mareamos, hay que analizar qué estamos comiendo, qué estamos tomando, estamos haciendo ejercicio, qué estamos eligiendo en la calle, estamos eligiendo con conciencia, con hambre, por emoción. Cómo estamos alimentándonos va a ser fundamental porque esto va a traducirse en nuestro bienestar. Si nos sentimos cansados, hay que hacer un cambio. Si es que nos sentimos con energía, mantengamos. Entonces hay que ver qué es lo que estamos comiendo y haciendo para sentirnos como debe ser, ¿cierto? Entonces, algo muy importante, la alimentación saludable no debe convertirse en culpa ni obsesión. Ojo con esto, porque a veces no estoy comiendo saludable, entonces empiezan a revisar todas las calorías, no, esto sí, esto no. O si se comen un pedazo de torta, ay, no, qué culpa, yo estoy a dieta porque estoy comiendo eso. No, la idea es que la alimentación se convierta en una forma de autocuidado. Es el cariñito, es el engreimiento que nosotros mismos nos hacemos a nosotros. Cuando aprendemos a alimentarnos mejor, también estamos cuidando nuestra energía, nuestra salud y nuestra vida, como les decía hace un momento. Así que es sumamente importante que lo entendamos así. No es que estamos a dieta, no. Estamos comiendo mejor, estamos formando hábitos, estamos cuidándonos para que en el futuro podamos evitar enfermedades. Así que ya saben, espero que hayan tomado nota de todo lo que hemos conversado ahora, del menú, del delivery, del pollo a la brasa, del chifa, en el chifa que van a elegir, más verduras, por supuesto, hay saltados y sobre todo evitar el exceso de frituras y de carbohidratos. Así que ya lo saben. Les agradecemos mucho a todas las personas que están colaborando con la maratón. Como les decía, ya estamos en un 40%, así que es de mucha ayuda todo lo que están haciendo. 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En el siguiente bloque continuamos con las preguntas.

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Muy queridos hermanos, estamos escuchando el programa Nutriendo la Vida en Radio María. Nos acompaña la licenciada Romina Jarama y el día de hoy nos está compartiendo el tema ¿cómo comer bien cuando no tienes el control? Menú, delivery y comida fuera de casa. Y en este momento abrimos nuestras líneas telefónicas para que puedas preguntar, consultar o compartir alguna experiencia llamando al 01-2048-720 o escribirnos a nuestro número de WhatsApp de cabina al 914-05-1111. 914-05-1111.

0: Buenas tardes, volvemos al último bloque, Nutriendo la Vida en Radio María. Hoy hemos hablado de cómo comer bien cuando no tenemos el control, cuando almorzamos fuera de casa, cuando pedimos muchos deliveries o cuando simplemente no cocinamos nosotros. Entonces hemos hablado de las porciones, de las combinaciones, del plato saludable. Así que espero que lo hayan puesto en práctica y si tienen alguna duda, aquí estoy yo para poder solucionarlo, de repente responder algún comentario que ustedes tengan. Y antes de eso, quiero aprovechar para animarlos nuevamente a colaborar en la maratón de Radio María. 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Continuemos para que este tipo de mensajes puedan llegar a todas las personas. Vamos a ir con los comentarios. Buenas tardes, licenciada Romina, mis felicitaciones a su excelente programa Nutriendo la Vida en Radio María. El tema de hoy, ¿cómo comer bien si no tienes el control? Y nos dice, licenciada, a veces no tenemos tiempo, pero llevo algo para comer, pan con pollo y a veces llevo agua hervida fría. Que la Virgen de Fátima siempre la proteja. Feliz lunes. Muchísimas gracias, Sandra, de Huanchaco, Trujillo. Gracias, Sandra. Ha llegado sus saludos. Con muchísimo amor los recibo. Y de verdad que sí, es bueno lo que hace Sandra. A veces comemos fuera de casa, pero también, si tenemos tiempo y tenemos la opción, podemos llevarnos esos snacks, esos desayunos, desde casa para poder asegurar la alimentación. Entonces, es una excelente opción. Sandra nos dice que lleva pan con pollo y a veces lleva agua hervida. Excelente. El pan con pollo, de preferencia, ¿cómo podríamos hacerlo? Que sea integral, de preferencia. El pollo espectacular. Y podría ser, de repente, en vez de llevarlo con mayonesa, podría ser con palta batida, con bastante limón para que dure durante el día y estaría perfecto. De repente, incluirle también algunos frutos secos, unos frutos secos picaditos para darle un crunchy o apio también para aportarle un poco más de fibra. Así que muchísimas gracias, Sandra, por tu comentario. Tenemos una llamada de Cecilia desde San Borja.
1: Sí, licenciada, buenas tardes. Para
0: ¿Cómo
1: hacerle
0: estás,
1: una
0: Cecilia?
1: consulta, sí.
0: Por supuesto.
1: ¿En qué nos puede ayudar el tema del kéfir o de los yogures en tratar de apoyarnos en una buena dieta? Ese es uno. Y dos, si para adelante en algún programa de repente también puede hablar, si es su tema, por favor, el tema de la desparasitación, porque a veces eso de comer en la calle, esas famosas ensaladas rápidas, nada bueno. Ok, muchas gracias.
0: Muchísimas gracias, Cecilia, por tu pregunta y por tu recomendación también. Voy a hablarlo con las chicas del equipo, con las nutricionistas, para poder tomarlo en cuenta. Porque sí, tal cual, es muy común. Y de hecho, las ensaladas frescas, por eso mencionaba comerlas siempre en lugares seguros. Si es que por ahí nos da un poquito de temor, de preferencia que sean cocidas por este punto. Así que muchísimas gracias, Cecilia, por esa recomendación. Y vamos con la pregunta sobre el kéfir. Muchos seguro de ustedes ya están escuchando el kéfir, ¿qué es el kéfir? Y realmente sí, el kéfir es un probiótico. Es un probiótico que va a ayudar muchísimo a poblar nuestra flora bacteriana. ¿Qué me están hablando? Dirán ustedes, como que bacterias en nuestro cuerpo. Sí, todo nuestro cuerpo, sobre todo donde hay mucosas, van a haber bacterias. Y estas bacterias nos van a ayudar muchísimo a regular nuestro organismo. Entonces, cuando comemos muchos alimentos procesados, ultraprocesados, frituras, azúcares, estas bacterias se vuelven inflamatorias o las alimentamos de alimentos inflamatorios, por lo tanto, va a generar inflamación en nuestro cuerpo. Sin embargo, si empezamos a poblar adecuadamente a nuestro colon principalmente, que es donde alberga la mayor cantidad de bacterias, con kéfir o con productos, con alimentos fermentados, esto va a ayudar a que estas bacterias positivas, buenas, puedan poblarlo y eso ayude a la desinflamación, mejore nuestro sistema inmunológico, inclusive están viendo asociaciones con el tema de salud mental, depresión, evita los antojos. Entonces, realmente el kéfir va a ser una solución muy buena, muy importante para nuestra salud. Pero ojo que no termina ahí. El kéfir son las bacterias, pero cómo alimentamos estas bacterias también es importante. Estas bacterias buenas hay que alimentarlas con alimentos buenos también que son saludables, como las frutas, verduras, menestras, todo lo que tenga fibra, alimentos integrales, van a ayudar a alimentar estas bacterias y que promuevan la desinflamación. Entonces, el kéfir sí está recomendado, pueden consumirlo si recién van a comenzar a consumirlo. Lo que yo recomiendo es que sea un cuarto de taza o media taza con una vez al día, con el desayuno, con el almuerzo, con la cena, siempre acompañado de alimentos va a tener un mejor efecto, pero vayan de a pocos, porque si es que consumen de repente como si fuera yogurt, un vaso o una taza de yogurt podría, no necesariamente, pero podría generar mayor cantidad de gases, ¿no? Porque son bacterias que están recién colonizándose en el colon y eso va a hacer que de todas maneras genere mayor cantidad de gases. Entonces, siempre con control, principalmente al inicio, como les digo, un cuarto de taza o media taza. Y ir incrementando progresivamente hasta media taza o una taza. Tampoco tienen que consumir tanta cantidad, pero va a ser suficiente con que se consuma diariamente con las comidas, ¿no? Una vez al día. Inclusive hay algunas personas que se compran las bacterias, los búlgaros, y ellos mismos lo hacen en casa. Así que también, si es que alguno por ahí se anima, los invito y van a tener mucho mayor número de bacterias positivas, saludables, que van a ayudar a la desinflamación principalmente y a mejorar el sistema inmune. Vamos a ver, tenemos otra pregunta. Buenas tardes, licenciada. ¿Es verdad que los utensilios con teflón no son recomendables para cocer alimentos? Gracias por la respuesta, Ana María Breña de Los Olivos. Muchísimas gracias, Ana María, por tu pregunta. Es importante saber la fuente, digamos, de origen de estos utensilios, ¿no? Sí, en caso que esos utensilios no sean de buena calidad, que no tengan las certificaciones, sí van a ir desprendiéndose y despegando este material y que sí podría generar, que puede ser tóxico para la salud si es que esto lo vamos consumiendo en los alimentos, ¿no? Porque si se va a ir desprendiendo, va a estar pegado en los alimentos. Entonces, es importante que podamos ver bien la fuente, la marca, que tenga las certificaciones para que esto sea viable. Y de lo contrario, de preferencia utilizar de repente sartenes de cerámica o de acero inoxidable para que eso pueda evitar este desprendimiento de los utensilios, ¿no? En caso que no confiemos en ciertas marcas de repente. Entonces, sí es cierto, pero por eso comprando utensilios de confianza, de preferencia. Muy bien, muchísimas gracias por las preguntas que hemos tenido el día de hoy. No sé si es que hay alguna llamada por ahí, pueden animarse. Y mientras tanto, también seguir colaborando con la maratón, que como les decía, estamos a 45% de la meta. Si todos nos sumamos, si todos nos unimos, podemos ayudar que logremos la misión de evangelizar, de hacer que este mensaje siga llegando a tantas personas como ustedes, que estoy segura suman muchísimo valor. Radio María está con programación 24 horas al día, así que es importante que podamos mantener esto para poder seguir llevando estos mensajes tan bonitos a cada uno de ustedes. Por ahí vamos a ver con otra pregunta y nos preguntan, ¿el pan engorda? ¿Qué dicen ustedes? Realmente ningún alimento por sí solo va a engordar. Lo importante aquí es el tipo de pan, de preferencia que sea integral. Las porciones que comamos, podemos comernos a veces a 3, 4 panes, eso sí es un exceso, podemos llegar entre uno, máximo dos, según nuestro requerimiento. Y la frecuencia, ¿no? Si comemos pan en el desayuno, en la noche, en el almuerzo, pues también hay que controlar ahí, porque de todas maneras van a ser alimentos calóricos que nos dan energía, pero si es que estamos comiendo más de lo que nuestro cuerpo necesita, entonces ahí sí va a terminar siendo un problema. Si es que comemos la cantidad suficiente, no hay ningún problema y no va a ser dañino. Lo mismo con el arroz, ¿no? Por eso les decía, no es que el arroz sea malo, sino que no nos va a llenar. Entonces, al no llenarnos, esto va a hacer que comamos de más probablemente. Así que si queremos comer arroz, de preferencia que sea arroz integral, controlando las porciones y la frecuencia para que no caigamos en ninguna enfermedad. Así que es un punto muy importante. Otra pregunta importante que tenemos por aquí es, ¿saltarse comidas ayuda a bajar de peso? Muchos pacientes vienen a la consulta y no, ya dejé de comer, ya no estoy comiendo en la noche, o ya no estoy tomando desayuno, o como una vez al día. Entonces, ¿eso ayuda a bajar de peso? No necesariamente. Muchas veces hace que la persona llegue con más hambre, justamente lo como contábamos en el programa, y termine comiendo en exceso después. Entonces, tampoco se trata de eso. Así que esas son algunas preguntas que hemos tenido el día de hoy. Muchísimas gracias por su sintonía. Muchísimas gracias por estar conectados aquí. Hoy hemos recordado que no necesitamos una alimentación perfecta para empezar a cuidar nuestra salud, sino que pequeños cambios sostenidos pueden generar grandes resultados. Y cuidar nuestro cuerpo también es una manera de valorar la vida y agradecer el regalo que Dios nos ha dado. Y también gracias por seguir apoyando esta maratón en Radio María. Así que Dios los bendiga toditos, a toditos. Muchísimas gracias, Sandra de Huanchaco, porque me ha gustado mucho tu mensaje. Y muchas gracias a todos los que han llamado, a Cecilia, a Ana María, que nos han hecho preguntas tan bonitas y tan importantes. Así que muchísimas gracias por este programa y ya nos estamos viendo hasta una próxima.

Agradecemos a la licenciada Romina Jarama que nos compartió su espacio Nutriendo la Vida en Radio María. Hoy con el tema, ¿cómo comer bien cuando no tienes el control? Menú, delivery y comida fuera de casa.

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1: A continuación, queridos hermanos, escucharemos la reflexión del Evangelio de hoy a cargo del Padre Manuel Penagos.
2: Bienvenidos a este espacio de la palabra. Hoy es 18 de mayo. Tomamos el Evangelio de San Juan, capítulo 16, del 29 al 33. En el nombre del Padre, del Hijo y del Espíritu Santo. En aquel tiempo los discípulos dijeron a Jesús: ahora sí que hablas claro y no usas comparaciones. Ahora vemos que lo sabes todo y no necesitas que te pregunten. Por ello, creemos que ha salido de Dios. Les contestó Jesús: ahora creen. Pues miren, está para llegar la hora mejor. Ya ha llegado en que se dispersen cada cual por su lado y a mí me dejen solo. Pero no estoy solo, porque está conmigo el Padre. Les he hablado de esto para que encuentren la paz en mí. En el mundo tendrán luchas, pero tengan valor. Yo he vencido al mundo. Palabra del Señor. Gloria a ti, Señor Jesús. El Evangelio de hoy termina con una de las frases más consoladoras de Jesús. Tengan valor, yo he vencido al mundo. A mí me da mucho consuelo, me da mucha esperanza. Es que Jesús no engaña a sus discípulos. No les promete una vida fácil, no les dice que todo será cómodo, que no habrán lágrimas, que no habrán problemas. No, todo lo contrario, les habla de con claridad. En el mundo tendrán luchas. Y eso lo sabemos muy bien. La vida trae luchas, dificultades familiares, enfermedades, cansancio, preocupaciones, heridas del pasado, tentaciones, miedos y momentos de soledad. Pero Jesús no se queda solo en anunciar la dificultad, sino que dice algo muy lindo: tengan valor. Es que no está diciendo tengan miedo, no dice ríndanse, no dice todo está perdido, dice tengan valor. Y el motivo de esa valentía no está en nuestras fuerzas, sino en Él. Yo he vencido al mundo, dice el Señor. Y los discípulos creen que ya entienden todo. Y le dicen a Jesús: ahora sí creemos. Pero Jesús sabe que todavía son frágiles, sabe que cuando llegue la hora de la cruz, muchos se van a dispersar y lo van a dejar solo. Y sin embargo, pues no deja de amarlos. Y eso me consuela mucho, porque también nosotros decimos muchas veces: Señor, yo creo. Pero luego llega la prueba y nos llenamos de miedo. Decimos que confiamos en Dios, pero cuando aparece el sufrimiento, nos cuesta permanecer. Y la buena noticia es que Jesús conoce nuestra fragilidad y no nos abandona por eso. Él no busca discípulos orgullosos de su propia fuerza. Él busca corazones que, aún siendo débiles, quieran volver a Él. Y Jesús dice algo: no estoy solo porque el Padre está conmigo. Y esto también nos enseña algo muy importante. La verdadera paz nace de saberse acompañado por Dios. Uno puede estar rodeado de gente y sentirse solo. Y también puede estar en una situación difícil, pero tener paz, porque sabe que Dios está con él. Si miramos un poco el catecismo Recuerda que la paz de Cristo no es simplemente ausencia de problemas, sino fruto de la reconciliación con Dios y de la confianza en su amor. Y por eso Jesús dice, les he hablado de esto para que encuentren paz en mí. No está diciendo que encontraremos paz en controlarlo todo, en entenderlo todo, en resolverlo todo inmediatamente. No, fíjense que está diciendo en mí. Eso. Esta es la invitación de hoy. Hay que buscar la paz en Cristo, no en las seguridades pasajeras, no en el aplauso del mundo, no en tener todo bajo control. No, la paz verdadera está en Jesús, en saber que Él venció el pecado, venció la muerte, venció todo aquello que quiere separarnos del amor de Dios. Y tal vez hoy usted está viviendo una lucha que nadie conoce. Tal vez sonríes por fuera, pero por dentro está cansado o cansada. Escuche esta palabra como dirigida para usted. Tenga valor. Cristo no ha perdido la batalla. Cristo ya venció. Y si permanecemos unidos a Él, también nosotros venceremos. No porque seamos fuertes, sino porque Él nos sostiene. Pide al Señor esa gracia de ser y de estar atento siempre a Él. De no alejarte de Jesús cuando lleguen las dificultades. María, auxilio de los cristianos, ruega por nosotros. La bendición de Dios Todopoderoso, Padre, Hijo y Espíritu Santo, descienda sobre ti y te acompañe siempre. Un abrazo y hasta mañana si Dios quiere.

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0: Y a esta hora de la tarde en Radio María nos vamos a unir en oración para compartir el rezo de la coronilla a la Divina Misericordia. 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
1: Queridos hermanos de Radio María Perú, les damos la bienvenida a este momento de oración. Nos unimos en la coronilla de la Divina Misericordia, pidiendo con humildad y confianza la gracia y el perdón de nuestro Señor.

0: Que esta oración en especial llegue a todos los corazones que sufren y necesitan de la misericordia infinita de Dios. Recordemos las palabras de Jesús a Santa Faustina. Por medio de esta coronilla conseguirás todo lo que pidas si lo pides con confianza. Con fe y esperanza, comenzamos este rezo confiando plenamente en su divina misericordia. En el nombre del Padre, y del Hijo, y del Espíritu Santo.
1: Amén.
0: Padre nuestro que estás en el cielo, santificado sea tu nombre. Venga a nosotros tu reino. Hágase tu voluntad en la tierra como en el cielo.
2: Danos hoy nuestro pan de cada día. Perdona nuestras ofensas, como también nosotros perdonamos a los que nos ofenden. No nos dejes caer en la tentación y líbranos del mal. Amén.
0: Dios te salve, María. Llena eres de gracia, el Señor es contigo. Bendita tú eres entre todas las mujeres, y bendito es el fruto de tu vientre, Jesús.
2: Santa María, Madre de Dios, ruega por nosotros, pecadores, ahora y en la hora de nuestra muerte. Amén.
0: Creo en Dios Padre Todopoderoso, Creador del cielo y de la tierra. Creo en Jesucristo, su único Hijo, nuestro Señor, que fue concebido por obra y gracia del Espíritu Santo. Nació de Santa María Virgen. Padeció bajo el poder de Poncio Pilato. Fue crucificado, muerto y sepultado. Descendió a los infiernos. Al tercer día resucitó de entre los muertos. Subió a los cielos y está sentado a la derecha de Dios Padre Todopoderoso. Desde allí ha de venir a juzgar a vivos y muertos. Creo en el Espíritu Santo, la Santa Iglesia Católica, la comunión de los santos, el perdón de los pecados, la resurrección de la carne y la vida eterna. Amén. Padre eterno, te ofrezco el cuerpo, la sangre, el alma y la divinidad de tu amadísimo Hijo, nuestro Señor Jesucristo, como propiciación de nuestros pecados y los del mundo entero. Por su dolorosa pasión,
2: ten misericordia de nosotros y del mundo entero.
0: Por su dolorosa pasión,
2: ten misericordia de nosotros y del mundo entero.
0: Por su dolorosa pasión,
2: ten misericordia de nosotros y del mundo entero.
0: Por su dolorosa pasión,
2: ten misericordia de nosotros y del mundo entero.
0: Por su dolorosa pasión,
2: ten misericordia de nosotros y del mundo entero.
0: Por su dolorosa pasión,
2: ten misericordia de nosotros y del mundo entero.
0: Por su dolorosa pasión,
2: ten misericordia de nosotros y del mundo entero.
0: Por su dolorosa pasión,
2: ten misericordia de nosotros y del mundo entero.
0: Por su dolorosa pasión,
2: ten misericordia de nosotros y del mundo entero.
0: Por su dolorosa pasión,
2: ten misericordia de nosotros y del mundo entero.
0: Padre eterno, te ofrezco el cuerpo, la sangre, el alma y la divinidad de tu amadísimo Hijo, nuestro Señor Jesucristo, como propiciación de nuestros pecados y los del mundo entero. Por su dolorosa pasión,
2: ten misericordia de nosotros y del mundo entero.
0: Por su dolorosa pasión,
2: ten misericordia de nosotros y del mundo entero.
0: Por su dolorosa pasión,
2: ten misericordia de nosotros y del mundo entero.
0: Por su dolorosa pasión,
2: ten misericordia de nosotros y del mundo entero.
0: Por su dolorosa pasión,
2: ten misericordia de nosotros y del mundo entero.
0: Por su dolorosa pasión,
2: ten misericordia de nosotros y del mundo entero.
0: Por su dolorosa pasión,
2: ten misericordia de nosotros y del mundo entero.
0: Por su dolorosa pasión,
2: ten misericordia de nosotros y del mundo entero.
0: Por su dolorosa pasión,
2: ten misericordia de nosotros y del mundo entero.
0: Por su dolorosa pasión,
2: ten misericordia de nosotros y del mundo entero.
0: Padre eterno, te ofrezco el cuerpo, la sangre, el alma y la divinidad de tu amadísimo Hijo, nuestro Señor Jesucristo, como propiciación de nuestros pecados y los del mundo entero. Por su dolorosa pasión,
2: ten misericordia de nosotros y del mundo entero.
0: Por su dolorosa pasión,
2: ten misericordia de nosotros y del mundo entero.
0: Por su dolorosa pasión,
2: ten misericordia de nosotros y del mundo entero.
0: Por su dolorosa pasión,
2: ten misericordia de nosotros y del mundo entero.
0: Por su dolorosa pasión,
2: ten misericordia de nosotros y del mundo entero.
0: Por su dolorosa pasión,
2: ten misericordia de nosotros y del mundo entero.
0: Por su dolorosa pasión,
2: ten misericordia de nosotros y del mundo entero.
0: Por su dolorosa pasión,
2: ten misericordia de nosotros y del mundo entero.
0: Por su dolorosa pasión,
2: ten misericordia de nosotros y del mundo entero.
0: Por su dolorosa pasión,
2: ten misericordia de nosotros y del mundo entero.

0: Padre eterno, te ofrezco el cuerpo, la sangre, el alma y la divinidad de tu amadísimo Hijo, nuestro Señor Jesucristo, como propiciación de nuestros pecados y los del mundo entero. Por su dolorosa pasión,
1: ten misericordia de nosotros y del mundo entero.
0: Por su dolorosa pasión,
1: ten misericordia de nosotros y del mundo entero.
0: Por su dolorosa pasión,
1: ten misericordia de nosotros y del mundo entero.
0: Por su dolorosa pasión,
1: ten misericordia de nosotros y del mundo entero.
0: Por su dolorosa pasión,
1: ten misericordia de nosotros y del mundo entero.
0: Por su dolorosa pasión,
1: ten misericordia de nosotros y del mundo entero.
0: Por su dolorosa pasión,
1: ten misericordia de nosotros y del mundo entero.
0: Por su dolorosa pasión,
1: ten misericordia de nosotros y del mundo entero.
0: Por su dolorosa pasión,
1: ten misericordia de nosotros y del mundo entero.
0: Por su dolorosa pasión,
1: ten misericordia de nosotros y del mundo entero.
0: Padre eterno, te ofrezco el cuerpo, la sangre, el alma y la divinidad de tu amadísimo Hijo, nuestro Señor Jesucristo, como propiciación de nuestros pecados y los del mundo entero. Por su dolorosa pasión,
1: ten misericordia de nosotros y del mundo entero.
0: Por su dolorosa pasión,
1: ten misericordia de nosotros y del mundo entero.
0: Por su dolorosa pasión,
1: ten misericordia de nosotros y del mundo entero.
0: Por su dolorosa pasión,
1: ten misericordia de nosotros y del mundo entero.
0: Por su dolorosa pasión,
1: ten misericordia de nosotros y del mundo entero.
0: Por su dolorosa pasión,
1: ten misericordia de nosotros y del mundo entero.
0: Por su dolorosa pasión,
1: ten misericordia de nosotros y del mundo entero.
0: Por su dolorosa pasión,
1: ten misericordia de nosotros y del mundo entero.
0: Por su dolorosa pasión,
1: ten misericordia de nosotros y del mundo entero.
0: Por su dolorosa pasión,
1: ten misericordia de nosotros y del mundo entero.
0: Santo Dios, Santo fuerte, Santo inmortal,
1: ten misericordia de nosotros y del mundo entero.
0: Santo Dios, Santo fuerte, Santo inmortal,
1: ten misericordia de nosotros y del mundo entero.
0: Santo Dios, Santo fuerte, Santo inmortal,
1: ten misericordia de nosotros y del mundo entero.

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1: Oración Maratón 2026. El amor vence siempre. Señor Jesús, fuente del amor inagotable, enséñanos que el amor vence siempre. Abre nuestros corazones para hacer providencia para los demás y multiplica nuestra ofrenda, como los 5 panes y los 2 peces, para alimentar la esperanza del mundo. 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Ayúdanos a correr esta maratón de solidaridad a tu lado, para que tu voz de consuelo llegue a los enfermos, a los presos y a los que están solos en los rincones más alejados. 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

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Reina de Radio María, te encomendamos la Maratón que celebramos en este mes de mayo como apoyo a la radio que tú nos has otorgado para difundir por todo el mundo la paz y la alegría del Evangelio. Ayúdanos a ser apóstoles de tu amor que den testimonio del nombre de Jesús sin miedo, llevando la salvación a todo corazón que la busca y la desea. 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
1: Quinto día del decenario al Espíritu Santo, en el que continuamos comentando la secuencia de Pentecostés, conocida como el Veni Sancte Spiritus. Comentamos esta parte de la secuencia: entra hasta el fondo del alma, divina luz, y enriquécenos. Mira el vacío del hombre si tú le faltas por dentro. Me fijo especialmente en un primer momento en esa referencia al fondo del alma. Sí, es diferente hablar de la superficie o el fondo. Y se le pide al Espíritu Santo no que entre en la parte más periférica y superficial, sino que entre hasta el fondo. Es una referencia que en la tradición católica nos trae a la memoria aquella imagen que Santa Teresa de Jesús refiere en el libro de las moradas, en el que ella habla de la imagen del castillo interior. De hecho, ella tituló el libro de las moradas como Moradas del castillo interior. Refiere ella la imagen de que nuestra alma es como un castillo en el que hay pues distintos niveles. Hay un nivel que es el del foso, el foso que divide quienes están fuera del castillo, quienes están dentro del castillo, pero también dentro de las almenas existen distintos lugares que son defendidos sin que, aunque el enemigo haya entrado en una primera fase, una primera almena, no quiere decir que haya llegado a conquistar el castillo, porque el castillo está perfectamente pensado para que en su interior

zona que es inexpugnable, hay allí una habitación interior en la que los enemigos difícilmente, será imposible que puedan entrar si no se les abre desde dentro, ¿no? Si no se les permite desde dentro el acceso. Es el castillo interior. En esa habitación interior es donde mora el Señor dentro de nosotros. Santa Teresa, fijaros qué expresión utiliza. Considerar nuestra alma como un castillo todo de un diamante o muy claro cristal, a donde hay muchos aposentos. Y en el centro, y mitad de todos los aposentos, está el más principal, que es a donde pasan las cosas de mucho secreto entre Dios y el alma, donde acontece el encuentro de mucho secreto, de mucha intimidad entre Dios y el alma, acontece en esa habitación interior del castillo, en ese, digamos, fondo del fondo de nuestra alma. Por eso a veces al Espíritu Santo se le ha llamado el alma de nuestra alma, lo más interior que existe en nosotros, donde nos encontramos con Él. Esta es una doctrina muy importante, distinguir entre lo más profundo de nuestra vida y lo superficial. ¿Cuántas veces perdemos la paz con facilidad por las cosas exteriores que ocurren en la vida? Y no somos conscientes de que aunque en nuestro entorno haya circunstancias que nos puedan truncar nuestros planes, disgustos, reveses, muchas cosas, ¿no? Sin embargo, ninguna de ellas puede robarnos la paz interior que anida en ese lugar donde solamente el Señor tiene acceso en nuestro, en lo más profundo de nuestra alma, ¿no? Pueden pasar muchas cosas en nuestro exterior sin que perdamos la paz, esa paz que solamente Dios nos puede dar y que solamente la ausencia de Dios nos puede quitar. Por eso la invocación de entra hasta el fondo del alma, hasta lo más profundo de nuestra vida, en medio de muchos problemas, porque fijaros, ¿no? La vida espiritual no consiste en huir de los problemas de esta vida, en alienarse de ellos, no, sino ser capaz de tener la paz interior en medio de todos los problemas. Continúa esta secuencia diciendo: mira el vacío del hombre si tú le faltas por dentro. Hay pues un gran vacío interior si Dios no está presente, si en el medio del castillo, si en lo más profundo de nuestra interioridad no está Dios, estamos vacíos. Quien solo está lleno de sí mismo está vacío. Repito esta expresión que me parece muy importante. Quien solo está lleno de sí mismo está vacío. Hemos sido creados para estar llenos de Dios. ¿Os acordáis que decíamos en los primeros días del comentario de este decenario que el hombre no solo es cuerpo y alma, es cuerpo y alma y espíritu, y espíritu, y Espíritu Santo? En el corazón del hombre hay un vacío tan grande como del tamaño de Dios. Y si Dios no está en nosotros, estamos vacíos. Por eso fijaros, ¿no? Aunque nuestra cultura contemporánea agnóstica haya prescindido de Dios, incluso haya pretendido matar a Dios, ¿no?, le persigue el vacío con su aliento. El vacío interior le persigue a nuestra cultura agnóstica con su aliento, ese aliento que parece que lo tiene detrás suyo, ¿no? Pues porque obviamente hemos sido hechos para Dios y estamos vacíos si no nos dejamos llenar de Él y si no percibimos su presencia. Acordaros de la famosa expresión de San Agustín: nos hiciste, Señor, para ti, y nuestro corazón está inquieto hasta que no descanse en ti. Recuerdo una expresión en una entrevista que se le hizo al rey Balduino de Bélgica, ¿lo recordáis? Pues un hombre de Dios, ¿no? Un hombre de Dios que él decía que el Señor le dio a ese matrimonio católico que reinó en Bélgica, les dio la gracia
de sentir un gran vacío hacia lo que no fuese Dios. Es decir, que el resto de las cosas que no, en las que no estaba Dios presente no les llenaban. Cuando alguien está lleno de Dios, las cosas que son ajenas a Dios nos parecen superficiales, ¿no? Nos llenan el corazón, nos parece que son entretenimientos. Hay un pasaje precioso, ¿no?, de la vida de Santa Teresa de Jesús, en la que dice que, encontrándose con una condesa que era benefactora suya, pues en una ocasión le invitó a su casa y por la noche, queriendo tener con ella una intimidad, le abrió su cofre y le enseñaba sus perlas preciosas, le enseñaba sus tesoros, ¿no? Y Santa Teresa dice que ella, su interior, lógicamente respetaba, ¿no?, pues aquel momento, le respetaba a aquella mujer con su buena intención, pero decía: yo veía aquellas piedrecitas verdes y de otros colores, y las tenía para mí como puro vacío, como barro, sin valor ninguno, ¿no? Cuando hemos descubierto el tesoro de Dios dentro de nosotros, nos damos cuenta que el resto de la creación, al margen de Dios, cuando presentamos todas las criaturas al margen de Dios, pues son nada y vacío si no están llenas de ese don de Dios. Hay mucho sufrimiento por haber dado la espalda a la presencia de Dios en nuestra vida. El pecador gime intentando calmar esa sed interior que tiene y llenándola, intentando beber de fuentes de agua contaminada. Y el corazón del hombre, cuanto más vacío está, más pesa. Sí, corazón vacío de Dios pesa mucho. Porque pasa una cosa: ese vacío de Dios es ocupado inmediatamente por otras cosas que pesan mucho, que pesan mucho. Apegos, adicciones que están ocupando el puesto que debía de ocupar Dios. Dios ocupa el fondo de nuestra alma y nos hace plenamente libres. Pero cuando ese espacio que debía de ocupar Dios lo ocupa lo que no es Dios, pesa mucho y nos esclaviza. Leo este párrafo que es citado por el Papa Francisco, ¿no?, del documento de Puebla. Dice: si la Iglesia no predica el Evangelio, se producirá un vacío que lo ocuparán las sectas, lo ocuparán los mesianismos políticos secularizados, o el consumismo, que produce hastío, o la indiferencia, o el pansexualismo pagano. Si no llenamos el centro del corazón del hombre de Dios, va a ser ocupado, ese espacio va a ser ocupado por sectas, por mesianismos políticos, por un consumismo, por la indiferencia, por el pansexualismo, por las adicciones. Nuevamente la Iglesia se enfrenta, ¿no?, con este problema. El hombre necesita ser redimido para no ser esclavizado por los ídolos, por no ser esclavizado por los ídolos. Porque en cuanto que Dios deja de estar en el centro de nuestro corazón, los ídolos inmediatamente ocupan ese lugar. Por eso, hay un poeta griego que dice que el vacío existe mientras no caigas en él. Como caigas en el vacío, en realidad lo que estás en, no es que estés vacío, es que estás lleno de ídolos, de ídolos. Por eso hay mucha gente, son muchos hermanos nuestros, los que están instalados en el vacío sin darse cuenta de ello, sin darse cuenta. Incluso hasta se sienten satisfechos. Porque es fácil engañarnos, llenando nuestro corazón de vanidades, vanidades que se las lleva el viento, que son nada y vacío, pero que nos entretienen, nos ocupan. Pues eso, ¿no? Pues aficiones que se convierten en adicciones. Como he dicho antes, mesianismos políticos, la obsesión por el sexo y tantas otras cosas, ¿no? El pan y circo de nuestros tiempos. Quizás el pan y circo de los romanos en este momento pues se ha convertido en internet, fútbol, cerveza y pornografía. Quizás sea el pan y circo de nuestros tiempos, ¿no?
mira el vacío del hombre si tú le faltas por dentro. Por eso os invito, ¿no? Os invito a que invoquemos el don del Espíritu para que llene nuestros corazones, para que entre a lo más fondo, a lo más hondo, al fondo de nuestra alma, donde nada puede arrebatar esa presencia de Dios en nuestra vida. Ven, Espíritu Divino, manda tu luz desde el cielo, Padre amoroso del pobre, don en tus dones espléndido, luz que penetra las almas, fuente del mayor consuelo. Ven, dulce huésped del alma, descanso de nuestro esfuerzo, tregua en el duro trabajo, brisa en las horas de fuego, gozo que enjuga las lágrimas y reconforta en los duelos. Entra hasta el fondo del alma, divina luz, y enriquécenos. Mira el vacío del hombre si tú le faltas por dentro. Mira el poder del pecado cuando no envías tu aliento. Riega la tierra en sequía, sana el corazón enfermo, lava las manchas, infunde calor de vida en el hielo. Doma el espíritu indómito, guía al que tuerce el sendero. Reparte tus siete dones según la fe de tus siervos. Por tu bondad y tu gracia, dale al esfuerzo su mérito. Salva al que busca salvarse y danos tu gozo eterno. Amén.

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Muy buenas tardes, queridos hermanos, queridos oyentes de Radio María. Qué gusto, qué alegría encontrarnos nuevamente a través de las ondas de Radio María y presentarnos ante nuestra Madre amorosa, nuestra Madre, nuestra dulce Madre, que siempre está con los brazos extendidos esperando a que tú te acuerdes de ella, a que tú vengas a contarle lo que tienes guardado en el corazón, lo que te aflige, lo que te alegra, lo que quieres compartirle. Entonces nosotros, todos los que estamos en este momento escuchando la radio, imaginemos que estamos delante de nuestra mamá querida. Y la saludamos con mucha alegría, con mucha paz en el corazón. Y le decimos, Madre, esta tarde hemos venido a saludarte porque te amamos, porque te necesitamos y porque queremos contarte esto que tenemos muy guardado aquí adentro y que de repente nos duele, nos preocupa, nos alegra y queremos compartirlo contigo. Quédate con nosotros, escúchanos, acompáñanos, dirige nuestras miradas, nuestro corazón y que todo lo que hagamos, digamos, pensemos nos lleve hacia tu divino Hijo. Amén. Ahora, queridos oyentes, vamos a compartir un ratito, un poquito del Evangelio del día de hoy, que es muy corto, pero tiene algo mucho, muy importante que enseñarnos. Y dice, empieza diciendo, a la hora de pasar de este mundo al Padre, los discípulos le dijeron a Jesús, por fin hablas claro y sin parábolas. Ahora conocemos que lo que tú sabes, que tú lo sabes todo y no hace falta hacerte preguntas. Por eso creemos que tú has salido de Dios. Jesús le respondió, ahora creen. Y eso es, hasta ahí nomás nos quedamos con la palabra de Dios. Porque vamos a reflexionar en esa pregunta del Señor. ¿Ahora creen? Es decir, de repente nos es fácil estar con el Señor cuando todo nos va bien. Ahí estamos felices y hasta nos olvidamos de Él, ¿no? Porque estamos tan acostumbrados a estar en su presencia, a que Él nos ayude, que dirija nuestra vida, ¿no? Que ya a veces lo dejamos. Pero cuando las cosas no están bien, ahí regresamos a Él, ahí volvemos la mirada, volvemos el corazón. Y por eso se podría aplicar ese ahora creen, ahora que necesitas, ahora que estás pasando dificultades, ahora te acuerdas de mí, nos diría el Señor. Y nosotros, tal vez con un poco o una mucha vergüenza, le pediremos perdón y le diremos que nos acostumbramos tanto a que esté con nosotros, a que nos vaya bien, que dejamos de manera sobreentendida su presencia en nuestra vida. Y no es así, Señor. Tenemos que estar contigo en todo momento, a tiempo y a destiempo, acordarnos de ti, orar, llamarte, porque si las cosas van bien, es porque tú así lo provees. Pero como tu misericordia es tan grande, también cuando las cosas se ponen difíciles, acudimos a ti.
Y ese ahora creen, ese ahora vienes, ahora te acuerdas de mí, puede ser el momento que tú necesitas, querido oyente, para que el Señor se manifieste en tu vida. Vamos a decirle a nuestra madre que ese ahora se convierta en una constante, en una de nuestra parte, decirle al Señor, ahora estoy contigo. Así como te pedimos, madre mía, que ores por nosotros ahora y en la hora de nuestra muerte, así queremos estar con el Señor en todo momento, ahora y en la hora de nuestra muerte, de nuestra vida, de nuestro hoy, de nuestro acontecimiento, de nuestras decisiones más difíciles, más importantes, estar con el Señor, estar con el Espíritu Santo que nos estamos preparando para recibirlo, para que sea Él quien dirija nuestra vida. Ayúdanos, Santa Madre de Dios, para no desviarnos del camino. Amén. Ahora escuchemos esta canción.

0: Muy bien, queridos oyentes, ahora vamos a darle paso a nuestro hermano Jorge, que nos está visitando esta tarde en la radio. Jorge, ¿cómo estás?
1: Bien, querida, estimada Maraila. Aló.
0: Sí, escucho.
1: Quería dejar un... Estoy muy contento de estar acá visitándolos. Es una radio realmente muy maravillosa, ¿no? Tenía que ser la radio de María. Y bueno, aprovechando el espacio, el momento, quería dejar unas peticiones para el manto de María, por la salud y
0: Claro,
1: bienestar.
0: con mucho gusto.
1: Por la salud y bienestar. De que como yo también me escuchan la radio, pero no la conozco, y sí, quiero pedir por estas personas que de nombre son Sonia, Elda, Lía, Roberto, Pedro y tantos hermanos que Dios los bendiga y los proteja, y la Santísima Virgen María los acompañe siempre. Y en forma muy especial quiero pedir por la pequeña Micaela Arenas, que está delicadita de salud, y yo creo que la Virgen María con su esposa José le van a sacar adelante. Eso es lo que quería pedir.
0: Muy bien, Jorge, qué bueno que estés ahí en la radio y que estés conociendo, pues me imagino que por primera vez, y que te has quedado impactado. Nuestra radio es una casa muy bonita, muy acogedora. Ruth también, que es una bellísima persona, está allí contigo. Y si Dios lo permite, también vamos a conocernos nosotros, ya que ahora yo no me encuentro en la radio, pero te invito pues a que vengas una próxima vez.
1: Muchas gracias.
0: Muy bien, vamos a poner tus intenciones en el corazón de María. Vamos a pedirte, Santa María, Madre de Dios y Madre nuestra, por tus hijas Sonia, Elda, Lía, y por tus hijos Pedro y Roberto. Y cómo no pedirte de manera especial por la pequeñita Micaela Arenas, que se encuentra delicadita de salud, para que tú muestres ese amor misericordioso, ese amor atento, ese amor solícito que prodigas a todos tus hijos por igual. Con ese amor que cuidaste a nuestro Señor Jesucristo en todas las etapas de su vida, cuando era un bebé pequeño, hermoso como Micaela, que le prodigabas esos cuidados tan delicadamente, y cuando ya estaba grande también lo seguiste atendiendo en todo lo que él necesitaba. Sabemos que estás en la vida de estos hijos tuyos que te hemos mencionado, y también en la vida de Jorge. Te pedimos por él para que lo bendigas, para que a todos los cubras con tu manto de amor, ese manto que sabe confortar, que sabe calentar, y en tiempo de calor que sabe refrescar, que sabe acompañar. Acoge a todos bajo tu manto y dales las gracias que te están solicitando. Amén. Ahora vamos a atender sus llamaditas. Aló, buenas tardes.
2: Aló, buenas tardes, Madre Hilda. ¿Cómo está? Agradecer al manto de María. Estoy contenta, Madre Hilda, porque me han venido unos papeles que me hizo mi mamá en Estados Unidos. Agradecer a Dios por darme esa alegría que me voy a ir a visitar a mi hermana Marlene. Por mi mamá. Es también por mi hermano César. Por mi sobrina Brillillo, Mara también, que van a ir a conocer por allá. Pero yo lo agradezco mucho a la Virgen del Carmen, que Diosito me da esa bendición, que yo siempre estoy escuchando mi Radio María. Con 16 años que escucho esta radio, Madre Hilda. Agradecer también a Mante María por mi sobrino Carlos, que está viajando en su camión, que lo estamos llamando y no contesta. Ojalá que no le pase nada a mi sobrino Carlos. También a la Madre del Manto de María, por mi hermana Marlene, Y ojalá que le lleguen unos documentos el miércoles a su casa y a Estados Unidos, Madre Hilda, que la Virgencita le ayude, mi hermana, para que pueda ayudarlo también. También por mi sobrino David, que está haciendo unos documentos allá en España, para que sea ciudadano de al español. Por mi sobrina Cris, también, que está un poco delicada de salud. Por la Cindy, que Diosito la ayude también. Por mi hermana Liliana, que esté bien, que duerma tranquila. Y también por mi hermana Consuelo, que ya está en Estados Unidos, para que pueda tener su trabajo. También por mis ojitos, Madre Hilda, porque siempre estoy acá escuchando y rezando por usted, que ojalá que siempre me vaya un día ya a conocerla, Madre Señora Hilda, porque yo soy bien católica. Ayer hemos tenido una misa y el sábado también, y ahí rezando por todos los enfermos.
0: Qué bueno, Isabel, qué buenas noticias. Qué maravilloso, mira cuánto tiempo tú llevas rezando, pidiendo. Y eso es un buen testimonio para todos nosotros, porque la perseverancia, la constancia, el insistir en la oración es lo que el Señor recompensa. Porque de repente, cuando nosotros pedimos algo al Señor y Él no nos lo concede en el momento en que se lo pedimos, de repente nos gana el desánimo. Ay, el Señor no me escucha, Dios no me escucha, y dejan de rezar y hasta se alejan del Señor. Pero tú has perseverado tiempo en tu oración, tu paciencia, y has continuado en este camino del Señor. Y hoy ves realizado lo que para ti era un sueño, los papeles que te van a permitir ingresar a los Estados Unidos. Vas a poder conocer otro país, vas a poder estar cerca de tu familia, de tus hermanas, de repente vas a ir con tu mamá. En fin, solo el Señor sabe. Y qué bueno que le agradezcas por este medio de Radio María, porque todos los que escuchamos, los que estamos en este programa, somos testigos de esta perseverancia tuya, que siempre has estado pidiendo por estos papeles y que por fin te salieron. Vamos a poner con María esta acción de gracias y cantar junto a la Nuestra Madre las grandezas que el Señor hace en tu vida. También vamos a pedirle por tu mamá, por tu hermano César, Brigitte, Giovanna, por tu sobrino Carlos, que está viajando en su camión. Y si no le respondes porque de repente por dónde va no hay señal, no se preocupen. Ustedes sigan confiando en el Señor, que ya va a llegar a un punto donde les va a poder responder. Por tu hermana Marlene, también por esos documentos que tienen que llegar a su casa. Por tu sobrino David, por los documentos también en España para que sea un ciudadano español. Por tu sobrina Cris y Cindy, por tu hermana Liliana, Consuelo, por cada una de las intenciones que tienes en el corazón. Vamos a pedirle a nuestra Santa Madre que las escuche. Amén. Aló, buenas tardes. ¿Con quién hablo?
3: Buenas tardes, hermanita Hilda. Habla Licenda.
0: Hola, Licenda, ¿cómo estás?
3: Ahí bien, hermanita, espero que le haya pasado muy bonito el Día de la Madre, que la hayan creído mucho y la hayan aprovechado. Que Dios me la bendiga y que mamita María los cubra bajo su manto maternal a usted y a toda su familia. Hermanita, dándole gracias primeramente a Dios, a mamita María, por sus dulces intercesiones, que siempre está ahí con nosotros. Pidiendo por la salud también de mi esposo, de mi hija, por su embarazo, para que siga yendo bien. Y mi nietecito, bueno, salga con bien, ¿no? Que Dios me lo cuide y mi hermanita María también lo cubra bajo su manto. Hermanita, también pidiendo por todos los enfermitos del Perú y del mundo. También pidiendo por la salud de todos mis familiares, que mamita María ya lo sabe. Que doy gracias que mi tía Belma, que le han detectado el cáncer, ya ha aceptado, bueno, hacer ser operada para que pueda seguir su tratamiento. También pidiendo por la salud del señor Alberto Coronado, por la hermanita Flor de María Ventosía Rodríguez, por su salud, y por también por una hermanita que llamó, que también tenía cáncer muy avanzado, si no me equivoco es Elsa. Bueno, que mamita María también la fortaleza, le dé las fuerzas y la cura bajo su manto. También pidiendo por todos los trabajadores que están haciendo todos sus esfuerzos, que están poniendo todo lo posible, ¿no?, de salir adelante, para que todo salga bien en esta maratón. Y bueno, vamos a pasar, yo sé que vamos a pasar y vamos a sobrepasar. Bueno, solamente lo dejamos en las manos de mamita María, en las manos de Jesús amado y su mamita María, la mamita María. Bueno, mis bendiciones, que Dios me la bendiga y la fortalezca mucho, a todo de Radio María, a todos los trabajadores de Radio María.
0: Muy bien, Elisenda, muchas gracias por esa llamada desde la ciudad de Talara. Muchas gracias por tus deseos del Día de la Madre. Gracias, gracias infinita por todas las oraciones que ustedes hacen por mí. Yo les agradezco infinitamente y también quiero que sepan que siempre yo oro por ustedes. Y cómo no darle las gracias a nuestra madre, contigo Elisenda, y pedirle por la salud de tu esposo, por tu hija, por este embarazo, para que todo vaya con bien y todas... Este niñito que se está gestando nazca sanito. Vamos a responder otra llamadita. Buenas tardes. ¿Aló?
4: ¿Aló? Buenas tardes.
0: Sí, hermanita, ¿cuál es su nombre?
4: Dolores. Hola, hermanita Hilda, buenas tardes.
0: ¿Cómo estás?
4: Pasé bien, hermano, pasé bien.
0: Así bien, ¿por quién quieres pedir oración?
4: Pedir oración por nuestro Señor, a nuestra mamita, a nuestra mamita María, por los enfermos, por todos los enfermos, por mi salud también de mi vista, que me van a operar mi vistita, y por mi familia. Quiero pedir por mis hijas, Isabel, Carmen, mi hijo, Roger, Royer, y mis nietecitos, Yanni y Yaneli, y mis nietos, Josué y Lía, y Gabrielito, mi bisnieto, por todos ellos, por su salud, para que Dios y el Espíritu Santo les dé entendimiento, dejen esos servicios de celulares y todas esas cosas, estén más atentos. Y que guarde por mi hijo. Hoy le pido a mamita María más intensamente, porque me preocupa mi hijo que no consigue trabajo, hermana. Que haya puertitas que se abran, alguna mano generosa le entienda y le pueda dar un trabajito para que desempeñe, porque tiene dos hijos a quien proveer. Y él mismo se desanima, se pone triste. Yo le digo, no, ten confianza en Dios, confía, ten fe. Alguna puerta se va a abrir para ti, sí, hermana, y por todos los que sufren, mis hermanos enfermos, los abandonados, los encarcelados, que están en sufrimiento por esa juventud que está errada, extraviada, que cometen tantas cosas feas.
0: Así es. Vamos a poner todas tus intenciones en el corazón de María, ¿sí? Gracias, Dolores, por llamar. Y cómo no unirnos a tu petición, ¿no? Por los enfermos, los que sufren, los abandonados, por todos esos jóvenes que están extraviados. Poner bajo el mando de nuestra Santísima Madre a tus hijas Isabel, Carmen, a tu hijo Roger, especialmente, como dices tú. Porque mamita María es una madre que no se deja ganar en generosidad, que ruegue con mucho amor a nuestro Señor Jesucristo para que Roger pueda conseguir un trabajo. Y que el trabajo que él consiga va a ser muy bueno porque, como te digo, el Señor es muy generoso y le va a dar la oportunidad para que él pueda velar por sus hijos, por él mismo y por sus hijos. Que madre mía bendice a Yanni, a Josué, a Lía y al bisnieto de Dolores, a ella misma, para que esta operación que le van a hacer a la vista sea para su bien y sea para la gloria de Dios. Amén. ¿No tenemos otra llamadita?

Muy bien, hermanos, miren qué rápido se nos ha ido el tiempo, ni me di cuenta, ya son las 4 de la tarde. Vamos a poner en el corazón de María todas las intenciones que han llegado a la radio el día de hoy, que no voy a tener tiempo de mencionarlas. Y vamos a hacer una última oración que dice así: Querida y tierna Madre mía María, ampárame, cuida de mi mente, de mi corazón y de mis sentidos para que no cometa pecado alguno. Santifica mis pensamientos, afectos, palabras y obras para que te agrade a ti y a Jesús mi Dios y me alcance así la salvación. Amén. Bien, queridos oyentes, que el Señor nos bendiga a todos, que mamita María nos cubra con su manto, que nos ayude a ser más desprendidos, a ser generosos con esta maratón que estamos llevando a cabo, que todo lo que uno da con amor, con generosidad, nos regresa 100 veces multiplicado así. Que el Señor nos acompañe.

Agradecemos a Ilia López Aldana, quien compartió con nosotros el espacio Tejiendo el Manto de María. 4:02 p.m. ya con 2 minutos y también hasta aquí mi participación en micrófonos y controles. Se acompañó Ruth Paniora. En breve, en controles también ya estará contigo Walter Castillo y se queda contigo hasta la medianoche. Permiso.

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¿Cómo están, queridos hermanos de Radio María? Muy buenas tardes para todos ustedes. Gracias por estar acompañándonos en nuestra programación de hoy lunes, lunes de la séptima semana del tiempo pascual, lunes 18 de mayo de 2026. Los saluda Walter Castillo, gustosamente los acompaño hasta la medianoche. Es momento, queridos hermanos, de continuar con nuestra programación. Vamos a presentar para ustedes Vivir la Fe en Primera Persona. Padre John Cuadros es quien nos acompaña en la conducción de este programa. Y esta tarde comparte el tema Efectos Negativos del Sacramento de la Penitencia, primera parte. Los invitamos a acompañarnos a través de nuestra página de Facebook, Radio María Perú. Iniciamos.

Buenas tardes, queridos amigos de Radio María. Los saluda el Padre John Cuadros. Muy contento de estar con ustedes en este su programa, Vivir la Fe en Primera Persona. Estamos ya en la edición número 342 de nuestro programa. Y hoy tocamos el tema Efectos Negativos del Sacramento de la Penitencia. Como todo sacramento, también la penitencia tiene unos efectos, algunos negativos, que son los que vamos a ver hoy día, y otros positivos, que son los que Dios mediante veremos en las próximas semanas. ¿Qué efectos produce entonces en el alma del pecador el sacramento de la penitencia bien recibido? En principio hay un solo gran efecto, la sanación reparadora de los pecados actuales cometidos después del bautismo. Para eso nos confesamos, ¿no? Para que Dios perdone nuestros pecados actuales. Pero este efecto global tiene varios aspectos parciales que conviene examinar con detalle y en particular, qué es lo que vamos a hacer. Y aquí vamos a compartir un pequeño esquemita, estos aspectos parciales que vamos luego a ir examinando uno por uno. Entonces, les decíamos que la penitencia como sacramento tiene algunos efectos, tres efectos negativos y tres efectos positivos. Aquí negativos no significa malo, sino en el sentido de que quita algo, ¿no? Quita algo. Y positivo significa que otorga o concede algo. Hoy hablaremos, y tal vez por unas dos o tres semanas, sobre los efectos negativos. ¿Cuál es el primer efecto negativo del sacramento de la penitencia? La remisión del pecado mortal con su pena eterna. O sea, se nos quita el pecado mortal con su pena eterna. Segundo efecto negativo, la remisión de los pecados veniales. Se nos quitan, también se nos anulan los pecados veniales, se nos perdonan. Y tercero, la remisión total o parcial de la pena temporal, que ya veremos en su momento qué significa eso. Lo hemos mencionado de alguna manera, pero también lo tocaremos en estas semanas. Más adelante hablaremos de los efectos positivos del sacramento de la penitencia, o sea, qué es lo que nos otorga. Primer efecto, la infusión de la gracia santificante, nos infunde la gracia santificante. Segundo efecto positivo, la reviviscencia de los méritos mortificados, aquellos méritos que por el pecado fueron muertos, entre comillas, ¿no? O congelados, si queremos, ¿no? Son revividos. Y tercer efecto positivo, especiales auxilios para no recaer en el pecado. Miren qué interesante es este, ¿no? ¿Por qué? Porque a veces uno puede decir, pero yo me confieso y vuelvo a caer en lo mismo, me cuesta. No, no es tan así. Puede suceder, pero realmente la gracia del sacramento también me da un auxilio especial para no recaer en el pecado, por supuesto, confiando en la gracia de Dios y poniendo todo de nuestra parte. A la producción de estos efectos admirables concurren conjuntamente la virtud de la penitencia, que hemos hablado de eso ya al principio, la penitencia como virtud, y por supuesto el sacramento del mismo nombre. Pero de suerte que, hablando en absoluto, es más importante y necesario el papel de la virtud que el del mismo sacramento. Y uno diría, ¿pero cómo es posible? Recuerden que hemos hablado, ¿qué pasa cuando uno por alguna circunstancia no puede confesarse en peligro de muerte, pero vive la virtud de la penitencia? O sea, se arrepiente de corazón. Dios lo perdona. Ojalá todos pudiéramos confesarnos en peligro de muerte. Y bueno, no solo en eso, por supuesto, con frecuencia. Pero si sucediera que uno no se pudo confesar y está en peligro de muerte, la virtud de la penitencia es importante. Y por eso es importante motivarnos, enseñarnos y enseñar a vivir la virtud de la penitencia, del arrepentimiento. Sin la recepción real del sacramento de la penitencia, es posible la justificación del pecador, aunque no sin su deseo, al menos implícito, en el acto de contrición o de perfecta caridad. Porque el que se arrepiente de corazón
implícitamente está deseando el sacramento de la penitencia, solo que el sacerdote no está disponible o está ya en estado muy crítico, grave, de muerte, o incluso de repente es un no creyente, pero sí cree en la misericordia de Dios, digo, un no católico me refiero en este caso, ¿no? Pero, interesante, ¿no? Sin la recepción real del sacramento de la penitencia es posible la justificación del pecador, pero sin el acto de la virtud de la penitencia, o sea, sin el arrepentimiento de los pecados, es imposible la justificación de un pecador adulto. Dios no se impone. Si uno no quiere ser perdonado, si uno no reconoce y no quiere recibir la gracia de Dios, Dios no se impone. Vamos pues a examinar estos dos puntos que ya hemos enunciado, ¿no? Los efectos negativos y los efectos positivos. Y como decíamos, hoy nos estamos concentrando y por un par de semanas más tal vez sobre los efectos negativos. Como acabamos de decir, son tres los efectos negativos, en el sentido que quitan algo, ¿no? La remisión del pecado mortal con su pena eterna, la remisión del pecado venial y la remisión total o parcial de la pena temporal debida por los pecados. Entonces, primer efecto negativo, la remisión del pecado mortal con su pena eterna. Y como en otras ocasiones, vamos a exponer esta doctrina en una serie de conclusiones que nos ayuden a entender mejor qué significa este efecto, la remisión del pecado mortal con su pena eterna. Primera conclusión, la penitencia borra al penitente debidamente dispuesto, todos los pecados mortales cometidos después del bautismo. Qué importante es eso, ¿no? Reconocer y recordar y saber, ser conscientes que la penitencia borra al penitente debidamente dispuesto, todos los pecados mortales cometidos después del bautismo. Segunda conclusión, la penitencia borra todos los pecados mortales a la vez, ya que es imposible el perdón de alguno de ellos sin los otros. Porque al confesarse, uno se confiesa por todos los pecados que haya cometido. Tercera conclusión. Los pecados mortales pueden perdonarse sin los veniales. O sea, en el sentido que uno podría confesarse y de repente solo confiesa sus pecados mortales y no los veniales, ¿no? Y entonces pueden confesar, pueden ser perdonados, ¿no? Absueltos, pero no al revés, no los veniales sin los mortales, porque si yo voy a confesarme y no me confieso de los pecados mortales, que son la materia propia del sacramento, entonces no vale mi confesión. Cuarta conclusión, con los pecados mortales se perdonan siempre y necesariamente la pena eterna por ellos debida. Entonces, con los pecados mortales se perdona siempre y necesariamente la pena eterna por ellos debida, porque el pecado mortal nos lleva a la pena eterna. Quinta conclusión, pero no siempre se perdona toda la pena temporal juntamente con la eterna. Y eso explicaremos en su momento. Sexta conclusión. El sacramento de la penitencia no siempre quita por completo las reliquias del pecado, las secuelas del pecado, aunque siempre las disminuye y debilita. Séptima conclusión. Los pecados perdonados por la penitencia no vuelven jamás, aunque el pecador recaiga nuevamente en el pecado. Y esas son las conclusiones que vamos a ver justo volviendo de la pausa, porque hemos ya llegado al final del primer bloque de nuestro programa de hoy. Estamos hablando sobre los efectos negativos del sacramento de la penitencia. En este caso, el primer efecto, la remisión del pecado mortal con su pena eterna. Así que hacemos una pequeña pausa y nos escuchamos en pocos instantes.

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Bien, queridos amigos de Radio María, estamos nuevamente con ustedes ya en el segundo bloque de nuestro programa de hoy, Vivir la Fe en Primera Persona. Estamos en la edición número 342 de nuestro programa, tocando el tema Efectos Negativos del Sacramento de la Penitencia, primera parte. Y justamente estamos iniciando sobre el primer efecto negativo, la remisión del pecado mortal con su pena eterna. Siete conclusiones, o sea, siete grandes afirmaciones, nos van a ayudar a exponer la doctrina católica. La primera conclusión decía, la penitencia borra al penitente debidamente dispuesto todos los pecados mortales cometidos después del bautismo. Lo negaron los protestantes al enseñar que en el sacramento de la penitencia los pecados quedan cubiertos, así dicen ellos, pero no desaparecen. O sea, como que quedarían tapaditos, pero ahí están. Dios ya no los tiene en cuenta, pero los pecados subsisten en el alma, dice.

pecados quedan cubiertos, así dicen ellos, pero no desaparecen. O sea, como que quedarían tapaditos, pero ahí están. Dios ya no los tiene en cuenta, pero los pecados subsisten en el alma, dicen los protestantes. Contra esa doctrina herética, he aquí las pruebas de la doctrina católica recogida en la conclusión. Primero, a partir de la Sagrada Escritura. El perdón de los pecados al pecador arrepentido consta ya en multitud de pasajes del Antiguo Testamento. Por ejemplo, Ezequiel 18, 21, 22. Si el malvado se retrae de su maldad y guarda todos mis mandamientos y hace lo que es recto y justo, vivirá y no morirá. Todos los pecados que cometió no le serán recordados. Y recordemos que aquí, o tengamos en cuenta aquí, ¿no? Que recordar en este caso no es como nuestra memoria, ¿no? O sea, es totalmente olvidados, ¿no? Desaparecerán. O también Isaías 1:18, aunque sus pecados fuesen como la grana, quedarían blancos como la nieve. Hay una transformación radical allí. Aunque fuesen rojos como la púrpura, vendrían a ser como lana blanca. Entonces, esas expresiones del Antiguo Testamento ya nos van dando una luz. Y en cuanto al sacramento de la penitencia, lo dijo expresamente el mismo Cristo, al conferir a los apóstoles y legítimos sucesores el poder de las llaves. Por ejemplo, Juan 20, 23. A los que perdonaren los pecados, les serán perdonados, y a los que se los retuvieren, les serán retenidos. O en Mateo 18, 18. Cuanto ataren en la tierra será atado en el cielo, y cuanto desataren en la tierra será desatado en el cielo. Qué importante es el poder de las llaves. ¿Y qué dice el magisterio de la Iglesia? Lo enseñó constantemente a todo lo largo de la historia, y lo definió expresamente en el Concilio de Trento contra los protestantes. Y aquí vuelvo a recordar, porque muchos dicen, no, recién en el Concilio de Trento, en el 1500 y tanto, la Iglesia inventó la Iglesia, no. Ahí la Iglesia lo enseñó siempre, pero lo definió en ese concilio. ¿Y cuál dice en su definición? Si alguno dijere que la penitencia en la Iglesia católica no es verdadera y propiamente sacramento instituido por Cristo, Señor nuestro, para reconciliar con Dios mismo a los fieles cuantas veces caen en el pecado después del bautismo, sea anatema. Bueno, de un modo como sabemos de expresar en esa época las afirmaciones, ¿no? Venían con una condena. ¿Y qué dice la razón teológica? Santo Tomás de Aquino tiene un texto admirable que queremos compartir. Por dos motivos, dice Santo Tomás, puede suceder que la penitencia no borre algún pecado, porque uno no pueda arrepentirse de él, o porque la penitencia no lo pueda borrar. En el primer caso están los demonios y los hombres condenados, porque no pueden arrepentirse ya, ¿no? Cuyas culpas no pueden ser borradas, porque tienen su afecto obstinado en el mal, de tal manera que ya no le puede disgustar el pecado en cuanto a la culpa, sino solo en cuanto a la pena que sufren. Hacen una cierta penitencia, pero sin valor alguno, según aquellas palabras del libro de la sabiduría, haciendo penitencia y gimiendo por la angustia de su espíritu. ¿Por qué dice que hacen una cierta penitencia? Porque, claro, sufren ahí donde están, ¿no? En el infierno. Su penitencia no es con esperanza de perdón, sino con desesperación. Mas una tal situación no puede afectar a ningún hombre viador, a un hombre que está todavía en este mundo, puesto que su libre albedrío puede inclinarse todavía al bien y al mal, por lo cual es erróneo decir que existe en esta vida algún pecado del cual no pueda uno arrepentirse. En primer lugar, porque
De esta manera se negaría el libre albedrío.

Y en segundo, porque se rebajaría la virtud de la gracia, que es capaz de mover a penitencia el corazón de cualquier pecador, según consta por aquellas palabras de los proverbios: el corazón del rey está en las manos del Señor y él lo mueve como le place. También es erróneo, sigue diciendo Santo Tomás, afirmar que un pecado no pueda de suyo ser perdonado mediante una verdadera penitencia. Esto sería contrario primeramente a la misericordia de Dios, de quien Joel dice que es benigno, misericordioso, grande en misericordia y superior a toda malicia. Dios sería, en cierto modo, vencido por el hombre si éste quisiera que fuese borrado un pecado y Dios no. Y en segundo lugar, porque rebajaría la eficacia de la pasión de Cristo, en cuya virtud obra la penitencia, como también los demás sacramentos, según escribió San Juan. Él es la propiciación por nuestros pecados, y no solo por los nuestros, sino por los del mundo entero. Juan, primera de Juan 2:2. Por tanto, debe decirse absolutamente que todos los pecados pueden borrarse en esta vida mediante la penitencia. Eso es entonces lo que nos enseña Santo Tomás de Aquino. Segunda conclusión. La penitencia borra todos los pecados mortales a la vez, ya que es imposible el perdón de alguno de ellos sin los otros. Porque se supone que cuando uno va a confesarse, se confiesa de todos esos pecados. Y si es absuelto, entonces le perdonan todos esos pecados, no solo uno, no el más grande o el más chiquito. También aquí Santo Tomás nos va a explicar un poco esta gran afirmación. Es imposible, dice Santo Tomás, que mediante la penitencia sea perdonado un pecado mortal sin los demás. Primeramente, porque el pecado es perdonado en cuanto que es borrada la ofensa de Dios en virtud de la gracia. Y por eso ya dijimos que ningún pecado puede perdonarse sin la gracia. Y como todo pecado mortal es contrario a la gracia y la excluye, es imposible que se perdone un pecado permaneciendo los otros. Que claro, ¿no? O hay gracia o hay pecado. O estoy en estado de gracia o en estado de pecado. En segundo lugar, porque según ya demostramos, el pecado mortal no puede ser perdonado sin una verdadera penitencia, la cual implica esencialmente renunciar al pecado en cuanto ofensa de Dios, que es nota común a todos los pecados mortales. Mas donde existe la misma causa, existe también el mismo efecto. Por lo tanto, no puede darse un verdadero penitente que se arrepienta de un pecado y no de otro. Si pues le disgusta algún pecado por ir contra Dios, a quien ama sobre todas las cosas, lo cual es esencial a toda penitencia verdadera, síguese que está arrepentido de todos sus pecados, porque todos van en contra de Dios. De donde también se sigue que no puede ser perdonado un pecado sin que se perdonen todos a un tiempo, porque se supone que uno se arrepiente de todos y se confiesa de todos esos pecados. En tercer lugar, porque esto sería contrario a la perfección de la misericordia de Dios, cuyas obras son perfectas. Por lo cual, de quien se compadece,
se compadece totalmente. Y esto mismo es lo que dice San Agustín. Es casi un pecado de infidelidad esperar la mitad del perdón de quien es justo y la misma justicia. Porque así es, ¿no? Dios no es como nosotros, que de repente ya perdonamos, pero estamos todavía con nuestro corazón herido, resentido. No. Cuando Dios perdona, perdona totalmente. Cuando Dios se compadece totalmente. Bien, queridos amigos, estamos llegando al final del segundo bloque de nuestro programa de hoy. Quédense con nosotros. Estamos tocando este tema tan interesante, efectos negativos del sacramento de la penitencia en su primera parte. Y ya saben que al volver en el tercer bloque estaremos dispuestos para recibir sus llamadas o sus mensajes de WhatsApp con sus preguntas, comentarios, testimonios, todos que nos ayuden a seguir profundizando este tema que hoy nos convoca. Efectos negativos del sacramento de la penitencia, primera parte. Así que hacemos una pequeña pausa. Saben que estamos en nuestra maratón. Quédense con nosotros, formémonos juntos, oremos juntos y colaboremos todos por Radio María. Nos escuchamos en pocos instantes.

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0: Bien, queridos amigos de Radio María, estamos nuevamente con ustedes, ya en el tercer bloque de nuestro programa de hoy, Vivir la Fe en Primera Persona. Estamos en la edición número 342 de nuestro programa. Estamos tocando el tema Efectos negativos del sacramento de la penitencia. Y como ya hemos recalcado, no se trata de lo malo del sacramento de la penitencia, sino más bien, ¿qué es lo que nos quita el sacramento de la penitencia? En este tercer bloque, saben que estamos dispuestos ya a recibir sus llamadas o sus mensajes de WhatsApp o por el Facebook, con sus preguntas, testimonios, inquietudes, comentarios que nos ayuden a seguir profundizando este tema tan interesante. Estamos también en nuestra maratón. Apenas si estamos bordeando el 50% del logro de nuestra meta, y ya miren, estamos más de la quincena, así que nos quedan menos de 15 días para poder completar el 100% de nuestra meta. Tenemos en pantalla, para los que nos siguen por el Facebook, el QR y el número de Yape y de Plin para poder hacer nuestras donaciones. 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Ese sol es bendito, ¿no? 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Y mientras esperamos sus comunicaciones, entonces damos un pasito más con nuestro tema. Estamos hablando del primer efecto negativo de la penitencia, la remisión del pecado mortal con su pena eterna. Y estamos en la segunda conclusión que afirma que la penitencia borra todos los pecados mortales a la vez, ya que es imposible el perdón de alguno de ellos sin los otros. Unos corolarios queremos nosotros compartir aquí, pero tenemos ya un mensaje, hay una llamada, primero la llamada, Roberto desde San Borja. Hola, hermano Roberto, buenas tardes.
1: No, padre, sí. Le quería decir, cuando una persona, por ejemplo, se confiesa, pero después no se siente perdonado porque su memoria, el acusador, porque siempre el enemigo, siempre trata de hacer recordar los pecados antiguos que han sido perdonados, pero son antiguos, y se vuelve a confesar de nuevo esos pecados, y se vuelve a confesar, y muchos escrúpulos también, por lo que he visto ahí en el Catecismo de la Iglesia Católica, bueno, porque generalmente el Monseñor Munilla habla sobre el Catecismo, y he visto en la parte esa de la confesión, de la penitencia, dice que si que no hay arrepentimiento, no existe perdón.
0: Así es, hermano. Gracias, hermano Roberto. Pero una cosa es que no haya arrepentimiento y otra cosa es que yo me recuerde de un pecado pasado después de haberme confesado. Muchas veces uno se olvida de esos pecados, una de dos, ¿no? Bueno, o de tres tal vez. O porque sucedieron hace mucho tiempo y tal vez entonces, aunque eran relativamente graves o graves, pues uno no tiene tanta memoria para tenerlo siempre presente. O puede ser porque en el momento de la confesión, por los nervios, la emoción o algo, se olvidó de decirlo, ¿no? Pero entonces, sea que se haya olvidado netamente de un pecado que después se acuerda, o porque en el momento de la confesión se olvidó, no significa que no esté arrepentido, ¿no? El arrepentimiento no significa que me voy a torturar repitiéndome a cada rato que soy lo peor, que hice esto, robé, maté, mentí, no lo sé. No. El arrepentimiento es saber que le he fallado a Dios en su amor y quiero volver a su amor. Quiero recuperar ese amor. Ese es el arrepentimiento sincero y verdadero, ¿no? Lo otro, como bien decía usted, hermano Roberto, pueden ser de repente escrúpulos, ¿no? Que nos vencen a veces y nos hacen sentir como que no nos hemos confesado bien o suficientemente bien. Pero ahí confiemos en el confesor, ¿no? Si el confesor nos absuelve, si el confesor al escucharnos nos anima y nos absuelve, él es el juez. Él en nombre de Dios nos está dando el perdón. Entonces no dudemos de Dios. Y bueno, si alguno siente la necesidad de repente de volver a confesarse de algo que ya se confesó, lo hablará con su confesor oportunamente. Pero eso no es obligatorio. Si ya me confesé de algo, solo porque yo sienta que Dios no me perdonó o que yo no me sienta tranquilo, no significa que es así. A veces es más difícil perdonarnos a nosotros mismos, ¿no? Y por eso pareciera o sentimos como que Dios no nos hubiera perdonado, que el perdón que Dios mismo nos da. Él nos perdona si estamos arrepentidos. Confiemos en Él, en su misericordia. Gracias, hermano Roberto. Y tenemos un mensaje. Entendemos que es una señora porque dice: mi esposo no se confiesa hace mucho tiempo por más que le he dicho. ¿A qué santo puedo encomendarlo para su conversión? Gracias, hermanita. Pero tenemos una llamada de Francisco desde Ica. Aló, hermano Francisco.
2: Padre John Cuadro, muy buenas tardes.
0: ¿Cómo gracias está, hermano? Buenas
2: tardes. Gracias por la gran enseñanza, padre. ¿No? Que eso, siempre gracias. Nos da. Padre, usted está hablando sobre el pecado, ¿no? Y primeramente sobre, como dice el hermano, ¿no?, efectos negativos, dice, ¿no? Sobre el acto penitente. Padre, dígame, no resulta, ¿no?, fácil escarbar la mente, ¿no?, mi mente, para arrancar de mi alma esas heridas que la mantiene muchas veces, ¿no?, herida, ¿no? O hasta se podría decir algo enfermiza por el pecado cometido. ¿No? Llévenos a una reflexión, padre. Dígame, es por ello que yo, como confesante, ¿no?, me niego a autoanalizarme. Bien, basta con arrepentirme, porque hay una justicia divina. Le escucho, padre. Gracias.
0: Gracias, hermano, por estar siempre pendiente de nosotros y por esta consulta, que entiendo también al mismo tiempo tal vez quiere ser como un testimonio, hermano Francisco. El perdón nos llega por el arrepentimiento. El sacramento añade unas gracias más que, como estamos viendo ahora, tienen que ver con las penas eternas, ¿no?, con la remisión de los pecados, con la renovación, la reviviscencia de la gracia, etc. Pero el perdón lo alcanzamos por el arrepentimiento sincero. Dios, digamos así, como que se doblega ante nuestro corazón contrito y humillado, como dice el Salmo 50, ¿no? Un corazón contrito y humillado, tú no lo desprecias, Señor. No lo decimos para, como diríamos, como para relajarnos y decir, ah, bueno, hago lo que sea y luego me arrepiento y Dios me va a perdonar. No, porque eso es algo serio, por supuesto, ¿no? Yo no podría estar pensando en que voy a hacer algo que va a ofender a la persona, va a entristecer a la persona que más quiero, y después le voy a pedir perdón, no pasa nada. No, no puede ser, ¿no? Ah, ya no, le falto el respeto a mi esposa, le ofendo, después le voy a pedir perdón, me va a perdonar. O a mis padres, no, igual me van a perdonar. No, sí, de repente sí me van a perdonar, pero no puedo yo jugarme con la herida, con el dolor que les voy a causar, si los amo de verdad, ¿no? Si los amo de verdad, si mi amor no es tan fuerte, de repente no podré, pero si los amo de verdad, no. Entonces, normalmente Dios nos perdona en el arrepentimiento sincero. Ojalá nunca pequemos, pero gracias a Dios tenemos esta capacidad, ¿no?, de conversión. Mabel desde Huaraz nos está llamando. Aló, hermana Mabel.
3: Mire, yo quisiera preguntarle, padre, porque a veces me olvido de confesar unos pecados de mucho antes, hasta mucho, mucho, mucho antes, cuando era joven, y Y a veces me confieso, padrecito, y digo, sí, todavía me abrazo.
0: ¿Aló, aló? ¿Aló?
3: ¿Aló?
0: Aló, aló. Eso, no, lo último no le escuché, hermanita. Decía que como que se olvida de
3: algunos pecados de antes, de mucho antes, que me confieso. Ya. Y a veces ya me olvido que ya me confesé y nuevamente me confieso, padrecito. Y a veces digo, ya estos pecados son muy... que ha pasado mucho tiempo, y digo, de repente ya no vale, o ya prescrito, no sé, padrecito, por favor, ¿me puede explicar o sobre eso?
0: Gracias, hermanita. Buena
3: Gracias,
0: pregunta.
3: Padrecito.
0: Gracias. Sí, interesante porque usted ha usado una expresión que normalmente no la usamos en la moral sacramental, pero que podría, a muchos les podría pasar, ¿no? Mis pecados prescriben, no prescriben, lastimosamente, ¿no? Pero felizmente la gracia tampoco prescribe, ¿no? Puede bloquearse, sí, por el pecado, pero no prescribe. En cambio, y los pecados, lo mismo, hasta que uno se confiese. Probablemente, si uno se olvida de algunos pecados y no los confiesa, no de mala fe, sino porque no se los recuerda realmente, entonces Dios los tiene en cuenta. O sea, en el sentido de que Dios los va a perdonar, porque cuando uno va a confesarse con sincero corazón, va con el deseo de confesar todos sus pecados, todos, todos, hasta los que no se acuerdan. Por eso también se sugiere que al final de la confesión, ¿no? O sea, de decir los pecados, uno le diga al sacerdote, padre, también me acuso de aquellos pecados que en este momento no me recuerdo. Porque pueden haber algunos pecados que uno no se recuerda, ¿no? Pero que uno los quiere que Dios los perdone, que Dios los sane allí. Entonces, Él nos perdona de verdad. No es necesario después volver a decirlos. Puede suceder que alguna vez me recuerdo de algo, como dice usted, hace mucho tiempo, y estoy en la duda de si me confesé o no me confesé de ello. Claro, si siempre me confesé de la mejor manera, o sea, siempre con el deseo de confesar todo, y no es que los oculté, sino que los olvidé, Dios ya me perdonó. Ya me perdonó, porque yo voy a confesarme siempre con la intención de confesar todo y que Dios me perdone todo. Si por mi conciencia, si por mi estado de ánimo, yo me sentiría mejor diciéndolo, lo diré, no le diré, padre, mire, sé que hay ¿no? A un pecado que hace, lo cometí cuando era niño, niña, adolescente, no lo sé, y se lo quiero decir, no estoy segura si me lo confesé, pero creo que me olvidé de confesarlo, ¿no? Y uno lo puede decir. Pero si no hay problema, porque como digo, cuando uno va a confesarse con el compromiso, con el propósito de confesar todo, y Dios nos perdona todo. Gracias, hermana Mabel, desde Huaraz. Entonces, volvemos al mensaje que nos mandaba una hermana casi al inicio de este bloque. Mi esposo no se confiesa hace mucho tiempo, por más que le he dicho. ¿A qué santo puedo encomendarlo para su conversión? Gracias, hermanita. A ver, es bueno rezar, claro, por la conversión de nuestros familiares o de nuestros esposos. No sé si su esposo es un gran pecador como para poder pedir al Señor su conversión, así de esa manera. Claro, el mensaje es escueto, ¿no? Por supuesto que no está bien que él no se confiese. Lo ideal sería que se confiese al menos una vez al año, pero los sacramentos no se obligan, no se imponen. Usted invítelo, usted motívelo, usted anímelo, pero ni le insista, ni lo presione, ni le haga sentir que se vaya al infierno porque no se confiesa, porque uno no sabe, ¿no? Usted no está en la conciencia de su esposo, ni en su cabecita, ni en su corazón. Esos temas de fuero interno, se suele decir así en la iglesia, no los conocemos y por eso es mejor no presionar. Podemos motivar, podemos invitar. Es como cuando a veces me pasa, miren, otro detalle, no tiene que ver con la confesión en este caso, sino con la comunión. Tenemos la misa de un difuntito, ¿no? Llega el momento de la comunión, yo estoy bajando del altar con el copón y veo que casi nadie se para y algunos empiezan a mirar y ya se están dando un codazo, como diciendo, anda tú, anda tú, anda tú. No se puede obligar a nadie a comulgar. No porque tú eres la hija, no porque tú eres la viuda del difuntito, no porque tú eres más joven, has hecho tu primera comunión el año pasado, eres niño. No, a nadie se le puede obligar a comulgar. Si no se siente en ese momento, de repente está en pecado grave, no lo sabemos, no le podemos obligar a comulgar. Y tampoco se puede entonces obligar a confesarse. Ojalá lo entienda su esposo, ¿no? Ojalá lo entiendan nuestros hijos cuando se lo decimos, familiares, amigos. Pero a nadie se le puede obligar. Se le motiva, se le explica, se le invita. ¿No? Invítelo usted y rece, como usted dice, sí, a veces nos toca eso, rezar, rezar por la conversión, o al menos que puedan entender el valor de estos sacramentos a nuestros familiares, ¿no? Hay muchos santos confesores a los que puede usted confiar a su esposo. El cura de Ars, por ejemplo, era un gran confesor. San José Cafaso, también un gran confesor, director espiritual de muchos santos en Turín en mucho tiempo. A San José, invoque a San José, hermanita, ¿no? Pidiendo por su esposo, para que ojalá también él reconozca el regalo y el don del sacramento de la penitencia. Bien, queridos hermanos, hemos llegado al final de nuestro programa de hoy. Saben que estamos, les decía, en la maratón, así que es importante que podamos seguir colaborando. 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Muchas gracias, hermanos, muchas bendiciones para todos en este mes de María Santísima, que ella siempre nos acompañe, que el Espíritu Santo nos ilumine. Hasta la próxima, hermanos.

0: 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Les comento también, queridos hermanos, que en instantes estaremos continuando con nuestra programación presentando para ustedes Aprendiendo a Vivir los Años Dorados, junto a nuestras hermanas psicólogas Liliana Santoyo y Silvia Saavedra. 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

5 de la tarde en punto en todo nuestro país. Es momento, queridos hermanos, de continuar con nuestra programación de este lunes 18 de mayo. Presentamos para ustedes Aprendiendo a Vivir los Años Dorados. 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

0: Buenas tardes, estimados oyentes de Radio María. La psicóloga Silvia Saavedra y quien les habla, Liliana Santoyo, les damos la bienvenida a un nuevo programa de Aprender a Vivir los Años Dorados. La tarde de hoy dialogaremos sobre el tema Descubre en qué puedes mejorar día a día para vivir tu adultez mayor con calidad de vida. Les recordamos que en todos los programas anteriores hemos dejado en claro dos conceptos. El primero, el envejecimiento saludable es un envejecimiento activo, físico, mental y social. Y además, el envejecimiento es una etapa más de la vida del ser humano, donde se debe vivir plenamente manteniendo nuestra capacidad funcional, es decir, envejecer de manera saludable con calidad de vida. Por eso es importante tener en cuenta el autocuidado, que actualmente se ve amenazado por la sociedad actual y sus sistemas que han llevado a desarrollar muchos hábitos de vida poco sanos. Y estos atentan contra nuestro bienestar físico, psicológico, social y espiritual. La sociedad actual, que es una época en la que vivimos deprisa, llenos de rutinas, tareas y obligaciones diarias, nos conducen fácilmente hacia el camino del estrés a un ritmo acelerado y sin darnos cuenta, en constante modo automático. Vivimos en constante modo automático, ya sea por el trabajo, los hijos, el esposo, las tareas, entre otros, dejando nuestra salud en segundo plano, en el cual no hay tiempo para dedicarnos al cuidado de nosotros mismos y poder de esta manera tener un envejecimiento saludable. Por este motivo, la tarde de hoy día, los invitamos, estimados oyentes de Radio María, a que se examinen ustedes mismos a través de varias preguntas que realizaremos durante el programa para que descubran poco a poco en qué puntos deben cambiar, en qué puntos deben mantenerse o mejorar para poder conseguir un envejecimiento activo y saludable que es propuesto por las Naciones Unidas para la década 2021-2030.
1: La década del envejecimiento saludable 2021-2030, a la cual hace referencia Liliana, fue declarada por la Asamblea General de las Naciones Unidas en diciembre del 2030, siendo pues la principal estrategia para construir una sociedad para todas las edades. En esta idea se suman esfuerzos de los gobiernos, de la sociedad, del sector privado, de organismos internacionales y profesionales encaminados a mejorar la vida de los adultos mayores, de sus familias y de sus comunidades.
0: Entonces, el envejecimiento saludable, por lo que estás diciendo, es un proceso continuo cuyo objetivo es optimizar las oportunidades de salud para mantener y mejorar la salud física, mental, social, la independencia, que es algo que tanto anhelan los adultos mayores, y por ende la calidad de vida a lo largo de la vida.
1: Para vivir una adultez mayor saludable, con calidad de vida, como tú dices, es fundamental mejorar día a día la actividad física y mental, la nutrición balanceada, la socialización constante y la revisión médica periódica. Además, se debe fomentar la independencia, el aprendizaje continuo, la espiritualidad y tener una actitud pues positiva que ayude a mantener el bienestar en general.
0: Y saben, estimados oyentes, para conseguir un envejecimiento saludable con mejor calidad de vida, existen ciertas claves como las que acabas de nombrar, Silvia, y que debemos de tener en cuenta en nuestro día a día. ¿Tú nos podrías explicar algo más sobre estas claves para nuestros oyentes, Silvia?
1: Claro, Liliana. Las claves para un envejecimiento saludable son, como se ha dicho, mantener actividad física, ejercitar la mente, mantener y cuidar la vida social, seguir una dieta balanceada, ojo, seguir una dieta balanceada, tener un descanso reparador. Todas ellas previenen las enfermedades, mejoran la movilidad y garantizan la independencia que tantos decías es tan valorada en los adultos mayores, pero para tener esa independencia adecuada, pues hay que seguir todas estas claves que hemos nombrado, ¿no?
0: Así es. Y ahora, estimados oyentes, a las preguntas que diremos, ustedes reflexionarán sobre su estilo de vida y se contestarán con un sí o con un no, ustedes mismos, de tal manera que al terminar tendrán una idea de cómo están y de qué estilos de vida tienen que cambiar, según lo que acaba de comentar Silvia. Háganlo en forma consciente y responsable para conseguir un envejecimiento saludable y activo. Vamos a empezar con las preguntas. Primera pregunta. ¿Camino varias veces a la semana? Recuerden contestar con un sí o un no ustedes mismos. Sean sinceros. ¿Camino varias veces a la semana? Segunda pregunta. ¿Durante el día tomo adecuada cantidad de agua? ¿Durante el día tomo adecuada cantidad de agua? Tercera pregunta. ¿Prefiero tomar solo gaseosas? ¿Prefiero tomar solo gaseosas? Cuarta pregunta. ¿Me doy tiempo para llamar a mis amigos, vecinos o familiares? ¿Me doy tiempo para llamar a mis amigos, vecinos o familiares? Quinta pregunta. ¿He dejado de fumar? ¿He dejado de fumar? Sexta pregunta. ¿Me preocupo de mantener limpio el ambiente donde vivo? ¿Me preocupo de mantener limpio el ambiente donde vivo? Séptima pregunta. ¿Generalmente veo mucha televisión? ¿Generalmente veo mucha televisión? Octava pregunta. ¿Sigo el consejo de los médicos? ¿Sigo el consejo de los médicos? Novena pregunta. ¿Durante el día me doy tiempo para realizar las actividades que a mí más me gustan? ¿Durante el día me doy tiempo para realizar las actividades que a mí más me gustan? Décima pregunta. ¿Me baño cada día? ¿Me baño cada día? Onceava pregunta. ¿Durante el día tomo muchas tazas de café? ¿Durante el día tomo muchas tazas de café? Doceava pregunta. ¿Siento que mi estado de ánimo es bueno para hacer mis tareas diarias? ¿Siento que mi estado de ánimo es bueno para hacer mis tareas diarias? Treceava pregunta. ¿Como muchos dulces y golosinas durante la semana? ¿Como muchos dulces y golosinas durante la semana? Catorceava pregunta. ¿Últimamente he disminuido el consumo de alcohol? ¿Últimamente he disminuido el consumo de alcohol? Pregunta número 15. ¿Me siento irritable y malhumorado sin motivo alguno? ¿Me siento irritable y malhumorado sin motivo alguno? Pregunta 16. ¿He realizado cambios en la dieta para poder mantener mi peso? ¿He realizado cambios en la dieta para poder mantener mi peso? Pregunta número 17. ¿Me salto las comidas y consumo comida chatarra? ¿Me salto las comidas y consumo comida chatarra? Pregunta número 18 y última pregunta. ¿He sido capaz de cambiar hábitos o estilos de vida que tenía desde hace mucho tiempo con tal de mejorar mi salud? ¿He sido capaz de cambiar hábitos o estilos de vida que yo tenía desde hace mucho tiempo con tal de mejorar mi salud, recuerden contestarse con un sí o con un no.
1: Creo que entre las dos, Liliana, podremos dar a nuestros oyentes de Radio María las recomendaciones principales para poder lograr todos estos puntos que hemos estado nombrando.
0: Por supuesto, Silvia. Las recomendaciones se dividen en varios aspectos, como son, en primer lugar, la salud física y el movimiento, bienestar mental y cognitivo, descanso y cuidados médicos, bienestar social, el entorno y el estilo de vida. Empecemos con la primera. Respecto a la salud física y el movimiento, hay que tener una actividad regular y adaptada a cada uno de ustedes. Recuerden, hay que tener una actividad regular y adaptada a cada uno. Hacer caminatas, ejercicios de equilibrio y fuerza. Esta fuerza puede ser fuerza ligera para conservar la masa muscular y la salud ósea. Recuerden, debe estar adaptada a cada uno de ustedes. No es seguir lo que hacen todos los demás y de repente sin querer nos pueden generarse algún problema. En segundo lugar, tener una nutrición rica y variada. Debe haber consumo de frutas, verduras, proteínas y grasas saludables. Evitar el exceso de sal y el exceso de azúcar. Además, debe haber una hidratación adecuada, beber suficiente agua a lo largo del día, incluso si no se siente sed. Los médicos informan que los adultos mayores por lo general no tienen sed. Entonces, a pesar de eso, deben preocuparse en consumir líquido suficiente a lo largo del día para no deshidratarse.
1: A continuación, estimados oyentes, realizaremos una serie de preguntas, las cuales serán respondidas por ustedes como un sí y con un no. Y es para ver cómo están todas estas actividades que hemos estado nombrando, para que ustedes se examinen. Primero, ¿participa en actividades fuera de casa con amigos o vecinos? ¿Participa en actividades fuera de casa con amigos o vecinos? Segunda, ¿sale a caminar durante la semana? ¿Sale a caminar durante la semana? Tercero, ¿realiza algún tipo de ejercicios? ¿Realiza algún tipo de ejercicios? Cuarto, ¿realiza caminatas como rutina? ¿Realiza caminatas como rutina? Quinta, ¿permanece en actividad durante el día? ¿Permanece en actividad durante el día? Ojo, hago hincapié porque una vez me dijeron, sí, estoy en actividad porque veo televisión en la mañana. Quiere decir que está sentado y, no, y es sedentario. Eso no es actividad, ojo. Sexta, miro televisión pocas horas durante el día. Miro televisión pocas horas durante el día. Siete, ¿sale usted a pasear frecuentemente? Siete, ¿sale usted a pasear frecuentemente? Ocho, ¿mantiene rutinas de caminatas frecuentes con compañía? ¿Mantiene rutinas de caminatas frecuentes con compañía? Te recordamos que a mayor respuesta sí, lo felicitamos, porque mantiene actividades físicas que evitan el sedentarismo que hemos nombrado.
0: Estimados oyentes, continuaremos después de una breve pausa.

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0: Continuando con nuestro programa Aprendiendo a Vivir los Años Dorados, recordamos a nuestros oyentes y a los que se están uniendo en este momento que estamos tocando el tema Descubre en qué puedes mejorar día a día para vivir tu adultez mayor con calidad de vida. Y continuando con las claves que habíamos dicho en un primer momento, vamos a ver con respecto a la salud mental y cognitiva. Este aspecto tiene que ver con el entrenamiento cerebral, como es leer, escribir, realizar rompecabezas, entre otros. Todo esto ayuda a mantener la agilidad mental. Además, debe haber un aprendizaje continuo. Hay que retar al cerebro con nuevas habilidades y juegos de memoria para evitar el tan temido deterioro cognitivo. Tenemos que preocuparnos por un ocio productivo. Esto quiere decir realizar actividades que fomentan la creatividad y el sentido de realidad. Y cultivar también un entorno positivo que canalice adecuadamente las emociones, disminuye el estrés y buscar apoyo psicológico si se necesita para manejar adecuadamente los cambios propios de la edad.
1: A continuación realizaremos una serie de preguntas, las cuales serán respondidas por ustedes con un sí o con un no, para ver cómo está en este punto que era clave de la salud mental. Primero, ¿acostumbra a asistir a eventos culturales, conferencias? ¿Acostumbra a asistir a eventos culturales o conferencias? Dos, ¿usted piensa que el adulto mayor es capaz de aprender algo nuevo? ¿Usted piensa que el adulto mayor es capaz de aprender algo nuevo? Tercero, ¿visita con frecuencia museos, exposiciones de obras de arte o históricas?

0: visita con frecuencia museos, exposiciones de obras de arte o históricas? ¿Visita con frecuencia museos, exposiciones de obra de arte o históricas? Cuarto, ¿usted cree que el adulto mayor debe adquirir nuevos conocimientos? ¿Usted cree que el adulto mayor debe adquirir nuevos conocimientos? Quinto, ¿realiza actividades de aprendizaje que le son placenteras? ¿Realiza actividades de aprendizaje que le son placenteras? Sexto, ¿cree que es importante para el adulto mayor aprender el manejo de nuevas tecnologías? ¿Cree que es importante para el adulto mayor aprender el manejo de nuevas tecnologías, como nos estamos refiriendo al uso adecuado del teléfono, el celular o la computadora, etcétera, ¿no? A eso nos referimos. Séptimo, ¿las cosas que hace le parece que son interesantes? O sea, ¿las cosas que usted está haciendo, estimado oyente de Radio María, le parece que son interesantes? Octavo, ¿se siente feliz aprendiendo cosas nuevas? ¿Se siente feliz aprendiendo cosas nuevas? Novena, ¿mantiene usted el mismo interés y curiosidad de aprender como cuando era más joven? ¿Mantiene usted el mismo interés y curiosidad de aprender como cuando era más joven? Décima, ¿usted cree que el adulto mayor debe adquirir nuevos conocimientos? ¿Usted cree que el adulto mayor debe adquirir nuevos conocimientos? Onceava, ¿realiza actividades de aprendizaje que le son placenteras? ¿Piensa que esta es la etapa más monótona y aburrida de su vida? ¿Piensa que es la etapa más monótona y aburrida de su vida? 13. ¿Las cosas que hace le parecen interesantes? 14. Volvemos a repetirla. ¿Se siente feliz aprendiendo cosas nuevas? ¿Se siente feliz aprendiendo cosas nuevas? ¿Hace sus actividades normales como antes? ¿Hace sus actividades normales como antes? A mayor respuesta sí, lo felicitamos, porque están manteniendo un aprendizaje positivo y cuidando su salud mental y cognitiva en esta etapa de la vida, lo que les va a permitir el logro de tener un envejecimiento exitoso. Y si el mayor número de respuestas es no, están ustedes a tiempo de cambiar y de mejorar su salud mental.
1: Así es. Y la siguiente clave para un envejecimiento saludable se refiere a los cuidados médicos y el descanso. Uno de los aspectos importantes en adultos mayores es asistir a controles médicos preventivos y regulares. Recuerden, controles médicos preventivos y regulares. Mantener sus vacunas al día. Cuidar la vista y la audición. Son dos aspectos muy importantes en nuestra vida. Evitar hábitos tóxicos como el tabaco y el alcohol. Cuando hacemos una dieta balanceada, desbalanceada o comemos más de lo debido, es también un hábito tóxico. El sedentarismo también es un hábito tóxico que lo hemos tocado en temas anteriores. El insomnio o sueño excesivo, así como el estrés, también nos genera problemas. También están las relaciones personales negativas o inexistentes, entre otros hábitos. Es conveniente un adecuado descanso, dormir lo suficiente para permitir la recuperación física y mental en un ambiente tranquilo.
0: Estimados oyentes de Radio María, ahora vamos a hacer otro pequeño examen para saber cómo están en este aspecto que ha hablado Liliana y de una idea, se dé una idea si deben de cambiar algún hábito inadecuado o que esté perjudicando pues su salud. Vamos a empezar. Primero,

0: ¿Come mucha fruta y verduras? ¿Come mucha fruta y verduras? Dos. ¿Consume mantequilla, quesos, dulces en abundancia? ¿Consume mantequilla, quesos, dulces en abundancia? Tercero. ¿Toma una cantidad de agua adecuada durante el día? ¿Toma una cantidad de agua adecuada durante el día? Cuatro. ¿Tiene sobrepeso? Cuatro. ¿Tiene sobrepeso? Cinco. ¿Consume comidas rápidas usualmente? O sea, comida chatarra, ¿no? ¿Consume comidas rápidas usualmente? Seis. ¿Incluye pescado en su dieta por lo menos una vez a la semana? ¿Incluye pescado en su dieta por lo menos una vez a la semana?
1: ¿Acostumbra a picar entre comidas? ¿Acostumbra a picar entre comidas? ¿Come aun cuando no siente hambre? ¿Come aun cuando no siente hambre? Novena pregunta. ¿Cuenta con una hora al día para realizar sus aficiones y hobbies personales? ¿Cuenta con una hora al día para realizar sus aficiones y hobbies personales? Pregunta número 10. ¿Conoce y controla sus niveles de colesterol y triglicéridos? ¿Conoce y controla sus niveles de colesterol y triglicéridos? Siguiente pregunta, número 11. ¿Sabe cuánto pesa? ¿Sabe cuánto pesa? Pregunta número 12. ¿En lo que va del año ha asistido regularmente a su control médico de manera preventiva? ¿En lo que va del año ha asistido regularmente a su control médico de manera preventiva?
0: Con las vacunas que le corresponde. 13. Cumple con las vacunas que le corresponde. 14. Siente que su sueño es reparador. Siente que su sueño es reparador. Si su respuesta es sí a 7 de las preguntas, debería modificar sus hábitos. Volvemos a repetir. Si su respuesta ha sido 7, 7 sí a las preguntas que hemos hecho con Liliana, entonces, estimados oyentes, deberían de modificar sus hábitos que están siendo tóxicos para su salud.
1: Y esto es conveniente hacerlo porque de una o de otra manera, uno de los aspectos importantes que estamos tocando en este momento es lo referente a las claves para un envejecimiento saludable. Y con respecto a cuidados médicos y descanso, muchas veces es algo que dejamos de lado, es algo que no le damos mucha importancia o nunca tenemos tiempo para eso. Entonces, hay que tener mucho cuidado al respecto, ¿no? O sea, esos, por ejemplo, con una de las preguntas que decía Silvia, asistir a sus controles médicos, si ha asistido a su control médico preventivo. Nosotros, por lo general, los adultos mayores asisten a sus controles médicos, pero son propios de algún tipo de control por enfermedad. Pero los controles médicos preventivos ayudan mucho. Incluso aun cuando no se presente ningún problema, es simplemente para saber cómo se encuentran, para saber cómo están. Esto de averiguar, por ejemplo, sus controles de colesterol y triglicéridos, eso es
0: La
1: algo
0: glucosa.
1: conveniente. La glucosa, la presión arterial, es algo muy conveniente, ¿no? Muy conveniente porque podemos evitar muchos problemas, se pueden evitar muchos problemas y no simplemente después ya de que se ha presentado el problema. A veces los resultados son un poco desastrosos, ¿no? Entonces, o generan mucha inseguridad en las personas o la tan temida dependencia de las personas mayores, ¿no? Entonces, por eso es tan importante este aspecto, tan importante como todos los demás, pero hacíamos un poquito hincapié en la parte médica porque es la parte en que por lo general se deja de lado y y nunca hay tiempo, ¿no? Siempre puede posponerse o mejor mañana o mejor pasado mañana y no lo llegamos a hacer
0: Así es,
1: continuamente,
0: Liliana.
1: ¿no?
0: Además, hay que quitarse esa mala costumbre de ir al médico cuando uno se siente mal o cuando a uno le duele algo. Uno debe ir al médico, sobre todo cuando es un adulto mayor, cada cierto tiempo para hacerse un chequeo, a pesar de que se sienta bien. Eso es lo que nos propone la Organización Mundial de la Salud. Y esos
1: Así
0: chequeos para
1: es.
0: adultos mayores deben ser desde antes de los 60 años, o sea, prepararnos desde antes de los 50 y tantos, desde antes, para tener una salud, llegar a ser un adulto mayor sano y saludable.
1: Así es. Bueno, estimados oyentes, volveremos en unos instantes para continuar conversando sobre el tema. Descubre en qué puedes mejorar día a día para vivir tu adultez mayor con calidad de vida. Y los invitamos a realizar sus llamadas telefónicas, que gustosas responderemos a sus preguntas.

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0: Antes de continuar con nuestro programa, tenemos un mensaje de muy bonito de la señora Sandra de Huanchaco, Trujillo. Dice: "Buenas tardes, psicólogas Liliana y Silvia. Mis felicitaciones a su lindo programa Aprendiendo a Vivir los Años Maravillosos, los Años Dorados. Tema de hoy, descubre en qué puedes mejorar tu vida diaria para vivir una adultez mayor con calidad de vida. Gracias, psicólogas, está muy bien porque esto ayuda a los adultos mayores a tener un desarrollo físico, psicológico y emocional, mejorar su calidad de vida. Que la Virgen de Fátima siempre las proteja. Feliz lunes, Sandra de Huanchaco, Trujillo". Muchas gracias, señora Sandra, por su mensaje. Además, tenemos una llamada del señor Luis desde Miraflores. Adelante, señor Luis. Aló.
1: Sí. Aló, aló, ¿me escucha? ¿Me escucha?
0: Sí,
2: Le
0: señor
2: escuchamos
0: Luis, lo escucho.
2: perfecto,
1: Aló.
2: señor Luis. Hable usted. Aló.
1: La felicito porque el programa es muy interesante.
2: Muchas gracias, señor Luis, muy amable. Yo quiero aprovechar de agradecerle a usted, señor Luis, y a la señora Sandra de Huanchaco, por sus palabras que nos motivan para seguir haciendo estos programas para ustedes, estimados oyentes de Radio María. Muchas bendiciones.
0: Tenemos una segunda llamada de la señora Rosa desde Los Olivos. Adelante, señora Rosa.
3: Buenas tardes, psicólogas.
2: Buenas
0: ¿Cómo
2: tardes.
0: está?
3: Mire, yo quiero conversar con ustedes. Yo estoy limitada de la vista y de las rodillas y de los dedos del pie. Entonces yo no puedo hacer caminatas, no puedo ir a un médico porque vivo sola. Mi hija trabaja en el Cusco. Mi nieta, que me quedo con ella se va a la universidad. Entonces yo no tengo con quién ir a caminar. Yo cuánto quisiera caminar, pero no veo. Y tampoco, como le digo, me duelen las rodillas. Y esto que estoy con tratamiento, pero sigue doliéndome bastante. ¿Cuál sería mi ritmo de vida en este mi caso?
2: Bueno, señora, si usted me dice que tiene problemas de la vista y que en este instante tiene problemas para caminar y que su nieta está en la
3: Es que me dio
2: universidad,
3: la mácula.
2: sí, es una degeneración macular, usted.
3: Sí.
2: Si su nieta está en la universidad, primeramente, el hecho de que su nieta esté en la universidad no significa que las 24 horas del día y los 365 días del año ella no tenga nada que hacer. Ella en algún momento puede acompañarla y llevarla al médico. Así como tiene tiempo para salir con los amigos, al cine o lo que sea, va a tener tiempo para llevarla, señora. Todos hemos sido universitarios y sabemos que
3: Sí,
2: podemos hacerlo, número
3: pero
2: uno. Número dos, señora. Aunque usted no pueda caminar, usted puede hacer ciertos ejercicios. El médico que le haya visto la rodilla, porque le dice que está
3: sí
2: con un tratamiento,
3: me ha dado
2: ya le ha
3: algunos
2: dado un
3: ejercicios.
2: tratamiento. Ya, le ha dado ejercicio. Usted pues tiene que sentarse en su silla, ¿ah? Y hacer esos ejercicios que el médico le ha dado. Aparte de eso, usted puede levantar los brazos hacia arriba, hacia abajo, hacia los costados, hacer ejercicios de respiración, siempre cerca a una ventana, mirando por una ventana, que usted tenga luz, que tenga aire. O sea, a veces no podemos salir a caminar, y yo me imagino que en ese instante que está inflamada su rodilla, no es lo adecuado que usted salga a caminar con la rodilla inflamada. Debe hacer los ejercicios que el médico le dice y una vez que la rodilla se desinflame, se podrá recomendar algún otro tipo de ejercicio. ¿Correcto?
0: Sería bueno,
2: No te
0: señora
2: estanques.
0: Rosa, sería bueno, señora Rosa, también ver la posibilidad de si existe alguien de la parroquia que pueda darle una manito, que la pueda ayudar, de repente alguien que pueda venir a hacer un apostolado, dedicarse aunque
2: También
0: sea
2: podría
0: una
2: hacer
0: media
2: eso.
0: horita, podría venir a verla y usted poder salir con esta persona, no siempre la misma, pero de vez en cuando asistir incluso a alguna reunión de la parroquia y eso también la podría animar un poquito, la podría ayudar. Escuchar música, de alguna manera la puede ayudar también a relajarse un poquito, a tratar de tener el tiempo ocupado de alguna forma, ¿no? Escuchar últimamente, de repente su nieta pueda ayudarla con eso. Hay lo que se llama audiolibros, o sea, hay libros que ya los hablan a través del teléfono, le cuentan una historia que no necesita leerla usted, y tranquilamente eso podría también entretenerla un poquito de alguna forma, ¿no? Tenemos una llamada de la señora Margarita de Paita. Adelante, señora Margarita, disculpe el hacerle esperar tanto.
4: No se preocupe, doctora. Psicólogo, buenas tardes. Mire, yo soy una señora. Soy una señora de 63 años, en lo cual le voy a decir que yo soy una mujer que vende sus bodoques. ¿Sabe qué? Primeramente yo lo hacía con una carretilla, ya, pero habré estado por 2 meses, pero sentía que me dolía la espalda. Entonces he optado por una bicicleta, en lo cual en la bicicleta pues todos los días me voy a recorrer mis bodoques. Pero en sí yo visito al médico, pues, ¿no? Con medidas preventivas, estoy con mi traumatólogo. Me aplican una ampolla una vez al año porque tengo osteoporosis, artrosis, pero me han recetado colágeno, todo lo que recetan los traumatólogos, o sea. Y cuando yo me siento dolores, porque yo vivo acá solita, me pongo mis bolsas de agua caliente, mis bolsas de hielo, yo misma me sobo, o sea, yo misma me valgo por mí misma. Lo que yo quería saber es que con respecto a la carreta, porque yo todos los días caminaba, todos los días iba y venía y ya. Ahora con la bicicleta, todos los días manejo bicicleta, voy y vengo. Bueno, yo me siento contento porque para mí es algo hermoso andar en la bicicleta, llevar mi cajón de bodoque y mis gaseositas por ahí. Entonces esto, yo quería saber si es que eso es alguna actividad física forzosa o para mi edad. Yo quería que usted me dijera, doctora, porque de ahí del todo el resto, con lo que las preguntas que han hecho ustedes, yo me siento contenta con lo que respondió, sí, y la verdad con lo que ustedes dicen, me siento bien, me siento contenta, ¿no? Y mire, yo que vivo aquí solita, yo no necesito de mis dos hijos que tengo, que viven lejos, yo ahorita me voy al médico, yo mismo me veo, me voy al oftalmólogo, y me da una gripe, o sea, yo soy así, me veo en mi salud, porque para llegar a una adultez, como ustedes dicen, ¿no? Sano, ¿no? Y eso quería saber sobre todo esto del que le digo del trabajo, de la actividad física forzosa. Eso quiero que me digan, por favor.
2: Muy bien, muchísimas muy bien. Primero que todo la felicitamos porque vemos que usted es una persona y tiene una buena actitud mental, pues, comenzando por eso, le gusta lo que hace. Segundo, que usted se cuida, va al médico, mira todas sus cosas. Si el médico que le ha visto la columna y que le está recetando todo, no le ha prohibido la bicicleta, haga usted su bicicleta. Un adulto mayor puede montar bicicleta. Pero tal vez los días que no venda o algo, deje un poco la bicicleta y dé un poquito más de caminata, ¿no? Porque así entonces combinamos ambos ejercicios. Pero no está mal la bicicleta.
0: Sí, sobre todo, señora Margarita, no le podemos decir mucho en contra de la bicicleta porque es un medio de subsistencia, como usted vende sus cosas, ¿no? Pero sin forzarse, sin exagerar, sin tener que hacer las cosas más de lo debido, determinadas horas nada más. Como dice Silvia, caminar, distraerse también un rato, es bueno ir a la parroquia, conversar con otras personas, conversar en el parque con alguien. De alguna forma distraer su mente, hacer algo de tiempo en su día a día para poder hacer, ¿qué le digo? Pues algún pupiletras, sopa de letras, ese tipo de cosas que también es bueno para que su mente se mantenga activa y de esa forma usted también pueda seguir haciendo sus cuentas, sacando sus cuentas y poder seguir vendiendo sus cosas. Doña Margarita, felicitaciones porque es una mujer muy activa. Pero tiene que cuidarse, ahora, no exagere.
2: Ahora, señora Margarita, algo que es importante, si usted va en su bicicleta llevando lo que está llevando, muy bien, hágalo, pero no haga todas las cosas de un round. O sea, si está cansada, lo sigue haciendo. No, usted lo hace por tramos. Hace un tramo, hace sus cosas, descansa un ratito y continúa nuevamente. La cosa es que usted no fuerce. tenga mucho peso, ¿no?
0: Tenemos otra llamada desde la señora Malvina, desde Lince. Adelante, señora Malvina.
5: Buenas tardes, doctora. Me alegro bastante.
2: Buenas tardes.
5: Por su
0: programa.
5: Se está recomendando por su programa. Muy agradecido. Yo soy una persona de 86 años. No tengo visión bien para poder hacer lo que usted... He escuchado todo lo que debemos de hacer los mayores de edad. Pero soy solita. Yo vivo solita. La persona que viene apenas... Viene dos veces a la semana. Solamente para que me prepare mis alimentos. La limpieza. Pero así para salir a caminar, como dice usted, no puedo. No puedo salir sola. Después, y así para hacer ejercicios, yo sufro la columna. Cuando hago movimiento, me duele la columna, no puedo. Es que cuando puedo agacharme, las rodillas ya no me dejan para poder levantarme. Y encima yo sufro de estreñimiento. ¿Cuál será la cosa que me pasa? Yo tomo agua diario, como usted dice, tomo agua bastante. Tampoco no como mucho pan. Apenas puedo probar un pan a veces cuando me provoca, como así pan. Pero eso será lo que me estreño o será por lo que no camino. Eso es lo que quiero saber, por favor, doctora.
2: Señora, primero que todo, hay que pensar en lo siguiente. El hecho de que usted no salga de la calle porque usted dice que no tiene quien la acompañe, no implica que usted se dé una vueltita por donde esté en su casa, adentro de su casa, haga un circuito donde usted pueda caminar por dentro de su casa. Usted me dice que la visión le falla un poco, pero usted puede caminar de repente por dentro de su casa un ratito, unos 10 minutos. Si le duele mucho, no tiene que agacharse ni hacer ejercicios raros. Sencillamente usted se siente en su silla, levanta las piernas, baja las piernas, levanta los brazos, baja los brazos, estira los brazos. Ese tipo de ejercicios sí puede hacer usted. No necesariamente tiene que salir a hacer gimnasias raras. Ahora, esa persona que le va dos veces a la semana a su casa, de repente la pueda acompañar un día, en vez de estar haciendo la comida o cualquier cosa, la puede acompañar de repente a que tenga usted un control con el médico. Yo le sugeriría que tenga un control con el médico y que tenga un control también con algún profesional de la salud, ya desde una psicóloga, porque creo que usted necesita un consejo psicológico, ¿no? Que desgraciadamente a través del radio no se lo podemos dar nosotros, pero sí le podemos aconsejar de que lo haga, ¿ya? Tiene que estar usted más tranquila y no desesperarse, que eso le hace daño, entonces se vuelve un círculo vicioso y usted se estresa. Entonces yo le recomiendo que tome las cosas con más calma. No hay necesaria, vuelvo a repetir, necesidad de que usted salga a hacer ejercicios raros, salga a caminar a la calle todo el tiempo, si no tiene, no está así, pero sí puede hacer cosas dentro de su casa, ¿ya? Liliana, ¿no sé tú?
0: Así es, señora Malvin. En realidad preocupa un poquito su estado de ánimo, por eso es que quizás Silvia le está comentando lo de que sea bueno que la vea un especialista. Lo otro es que de repente me uno a lo que Silvia dice, ¿no? La persona que por lo general va a hacer la limpieza de su casa, una semana que no haga la limpieza en su casa y que en lugar de hacer la limpieza la saque un rato al parque, tenemos la idea de que mientras nos movemos nos duele más, y lo cual es una gran mentira. Si no nos movemos, nuestros dolores son peores. Entonces nadie dice que salga corriendo, pero sí caminando despacio. De repente ese día que va esa señora la ponga en contacto con su parroquia, la ponga en contacto con alguien que tenga muchos deseos de ayudar dentro de la parroquia y quizás quede ya no solamente un día a la semana que vaya alguien, sino esta persona de la parroquia puede ir otro día de la semana y conversar con usted y así levantar un poquito ese ánimo también, doña Malvina. No se preocupe si puede hacer muchas cosas. Lo importante es que no se abandone y que busque ayuda de todas maneras. Silvia, creo que nos vamos a las conclusiones.
2: Se fue el tiempo. ¿Ah?
0: Sí, sí.
2: Muy bien, pues, de alguna manera espero que hemos ayudado a la señora Malvina en sus preocupaciones, ¿no? Y nos vamos entonces a las conclusiones. Uh-huh. Muy bien. A ver. Bueno, pues, de lo que hemos conversado, estimados oyentes de Radio María, podríamos decir como conclusión, pues, hay que mantener un estilo de vida activo. Es uno de los mejores métodos para prevenir el deterioro físico, mental y social. Y mantener un estilo de vida activo no necesariamente es igual para todas las personas, lo hemos dicho, va a ser de acuerdo a cómo estemos nosotros. No va a ser igual la señora de 70 como la de 80 o la de 90. Que quede bien claro eso. El movimiento mejora la calidad de vida. Liliana lo acaba de decir. El movimiento mejora la calidad de vida. Yo creo, Liliana, que esas son las dos conclusiones más importantes para los estimados oyentes de Radio María. Que quede bien claro. Okay. Ya que la calidad de vida está dada por el movimiento. Ya el no movernos va a producir, como ha dicho Liliana, mayores dolores, porque nosotros somos como una maquinaria. Si la maquinaria no se mueve, nos oxidamos. Entonces tenemos que movernos, pero de manera adecuada a cada uno de nosotros.
0: Así es. Queremos recordarles, estimados oyentes, unirse a la maratón, que es una gran jornada más. De fe,
2: perdón,
0: solidaridad.
2: Disculpa que te interrumpa, pero yo creo que dentro de las conclusiones es importante también decir que el adulto mayor debe tener conciencia de su propio autocuidado para conseguir un envejecimiento pues saludable con calidad de vida, ¿no? Depende de ello.
0: Okay. 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Estimados oyentes, muchas gracias por habernos permitido ingresar a sus hogares a través del programa Aprendiendo a Vivir los Años Dorados, que esperamos haya sido de gran ayuda para todos ustedes y los invitamos a un nuevo programa el próximo lunes 1 de junio para continuar con la segunda parte de Descubre en qué puedes mejorar día a día para vivir tu adultez mayor con calidad de vida.
2: Hasta luego, estimados oyentes de Radio María. Los esperamos en nuestro próximo programa, como dice Liliana, y muchas bendiciones.
0: Gracias, buenas tardes.

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0: Reina del cielo, alégrate, aleluya.
1: Porque el Señor a quien has merecido llevar, aleluya.
0: Ha resucitado según su palabra, aleluya.
1: Ruega al Señor por nosotros, aleluya.
0: Regocíjate y alégrate, oh Virgen María, aleluya.
1: Porque el Señor verdaderamente ha resucitado, aleluya.
0: Oremos. Oh Dios, que te dignaste alegrar al mundo con la resurrección de tu Hijo, nuestro Señor Jesucristo, te rogamos nos concedas que, por intercesión de la Virgen María, su Madre, alcancemos las alegrías de la vida eterna. Por el mismo Cristo nuestro Señor.
1: Amén.
0: Gloria al Padre, y al Hijo, y al Espíritu Santo.
1: Como era en el principio, ahora y siempre, por los siglos de los siglos. Amén.
0: Gloria al Padre, y al Hijo, y al Espíritu Santo.
1: Como era en el principio, ahora y siempre, por los siglos de los siglos. Amén.
0: Gloria al Padre, y al Hijo, y al Espíritu Santo.
1: Como era en el principio, ahora y siempre, por los siglos de los siglos. Amén.
0: Por los fieles difuntos, dales, Señor, el descanso eterno.
1: Y brille para ellos la luz perpetua.
0: Descansen en paz.

Querida familia de Radio María, nos unimos a esta hora en oración. Ya hemos saludado a nuestra madre con el rezo del Regina Caeli, el rezo mariano que nos acompaña en todo este tiempo de Pascua. Es momento ahora de unirnos en los misterios gozosos del Santo Rosario, en el rezo del Santo Rosario, en el cual vamos a pedir por cada una de nuestras intenciones, todas aquellas pues que tenemos en nuestro corazón, todas aquellas que le hemos pedido tanto a nuestro Señor Jesucristo para que justamente Él también nos ayude, nos dé sus dones para que podamos seguir adelante. Y también vamos a pedir la intercesión de nuestra Madre ante su Hijo Jesucristo por cada una de nuestras intenciones. Y también de forma especial, como lo hemos hecho en todo este mes de mayo, seguimos pidiendo por el éxito y los frutos de la Maratón 2026 de Radio María, para que esta campaña de solidaridad pues sea realmente fructífera para cumplir con nuestros objetivos como radio y también para llevar y seguir llevando el Evangelio a muchos más lugares de nuestro país. Nos unimos entonces en el rezo del Santo Rosario y decimos: por la señal de la Santa Cruz de nuestros enemigos, líbranos, Señor Dios nuestro, en el nombre del Padre y del Hijo y del Espíritu Santo. Amén. Creo en Dios, Padre Todopoderoso, Creador del cielo y de la tierra. Creo en Jesucristo, su único Hijo, nuestro Señor, que fue concebido por obra y gracia del Espíritu Santo. Nació de Santa María Virgen, padeció bajo el poder de Poncio Pilato, fue crucificado, muerto y sepultado, descendió a los infiernos, al tercer día resucitó de entre los muertos, subió a los cielos y está sentado a la derecha de Dios, Padre Todopoderoso. Desde allí ha de venir a juzgar a vivos y muertos. Creo en el Espíritu Santo, la Santa Iglesia Católica, la comunión de los santos, el perdón de los pecados, la resurrección de la carne y la vida eterna. Amén.

0: Entonces, en el primer misterio meditamos la encarnación del Hijo de Dios. Al sexto mes envió Dios al ángel Gabriel a una ciudad de Galilea llamada Nazaret, a una joven desposada con un hombre llamado José. El ángel le dijo: no temas, María, concebirás y darás a luz a un hijo que pondrás por nombre Jesús. Pedimos por el Santo Padre, el Papa. Padre nuestro que estás en el cielo, santificado sea tu nombre. Venga a nosotros tu reino. Hágase tu voluntad en la tierra como en el cielo.
1: Danos hoy nuestro pan de cada día. Perdona nuestras ofensas, como también nosotros perdonamos a los que nos ofenden. No nos dejes caer en la tentación y líbranos del mal. Amén.
0: Dios te salve María, llena eres de gracia, el Señor es contigo. Bendita tú eres entre todas las mujeres y bendito es el fruto de tu vientre, Jesús.
1: Santa María, Madre de Dios, ruega por nosotros pecadores, ahora y en la hora de nuestra muerte. Amén.
0: Dios te salve María, llena eres de gracia, el Señor es contigo. Bendita tú eres entre todas las mujeres y bendito es el fruto de tu vientre, Jesús.
1: Santa María, Madre de Dios, ruega por nosotros pecadores, ahora y en la hora de nuestra muerte. Amén.
0: Dios te salve María, llena eres de gracia, el Señor es contigo. Bendita tú eres entre todas las mujeres y bendito es el fruto de tu vientre, Jesús.
1: Santa María, Madre de Dios, ruega por nosotros pecadores, ahora y en la hora de nuestra muerte. Amén.
0: Dios te salve María, llena eres de gracia, el Señor es contigo. Bendita tú eres entre todas las mujeres y bendito es el fruto de tu vientre, Jesús.
1: Santa María, Madre de Dios, ruega por nosotros pecadores, ahora y en la hora de nuestra muerte. Amén.
0: Dios te salve María, llena eres de gracia, el Señor es contigo. Bendita tú eres entre todas las mujeres y bendito es el fruto de tu vientre, Jesús.
1: Santa María, Madre de Dios, ruega por nosotros pecadores, ahora y en la hora de nuestra muerte. Amén.
0: Dios te salve María, llena eres de gracia, el Señor es contigo. Bendita tú eres entre todas las mujeres y bendito es el fruto de tu vientre, Jesús.
1: Santa María, Madre de Dios, ruega por nosotros pecadores, ahora y en la hora de nuestra muerte. Amén.
0: Dios te salve María, llena eres de gracia, el Señor es contigo. Bendita tú eres entre todas las mujeres y bendito es el fruto de tu vientre, Jesús.
1: Santa María, Madre de Dios, ruega por nosotros pecadores, ahora y en la hora de nuestra muerte. Amén.
0: Dios te salve María, llena eres de gracia, el Señor es contigo. Bendita tú eres entre todas las mujeres y bendito es el fruto de tu vientre, Jesús.
1: Santa María, Madre de Dios, ruega por nosotros pecadores, ahora y en la hora de nuestra muerte. Amén.
0: Dios te salve María, llena eres de gracia, el Señor es contigo. Bendita tú eres entre todas las mujeres y bendito es el fruto de tu vientre, Jesús.
1: Santa María, Madre de Dios, ruega por nosotros pecadores, ahora y en la hora de nuestra muerte. Amén.
0: Dios te salve María, llena eres de gracia, el Señor es contigo. Bendita tú eres entre todas las mujeres y bendito es el fruto de tu vientre, Jesús.
1: Santa María, Madre de Dios, ruega por nosotros pecadores, ahora y en la hora de nuestra muerte. Amén.
0: Dios te salve María, llena eres de gracia, el Señor es contigo. Bendita tú eres entre todas las mujeres, y bendito es el fruto de tu vientre, Jesús.
1: Santa María, Madre de Dios, ruega por nosotros pecadores, ahora y en la hora de nuestra muerte. Amén.
0: Dios te salve María, llena eres de gracia, el Señor es contigo. Bendita tú eres entre todas las mujeres, y bendito es el fruto de tu vientre, Jesús.
1: Santa María, Madre de Dios, ruega por nosotros pecadores.
0: Amén.
1: Ahora y en la hora de nuestra muerte. Amén.
0: Gloria al Padre, y al Hijo, y al Espíritu Santo.
1: Como era en el principio, ahora y siempre, por los siglos de los siglos. Amén.
0: María, Madre de Gracia y Madre de Misericordia, en la vida y en la
1: vida
0: muerte,
1: y en la muerte, ampáranos, Madre nuestra. Amén.
0: Oh Jesús mío, perdona nuestros pecados, líbranos del fuego del infierno, lleva al cielo a todas las almas, especialmente a las más necesitadas de tu misericordia.

0: Contemplamos en el segundo misterio gozoso la visitación de la Virgen María a su prima Santa Isabel. Padre nuestro que estás en el cielo, santificado sea tu nombre. Venga a nosotros tu reino. Hágase tu voluntad, en la tierra como en el cielo.
1: Danos hoy nuestro pan de cada día. Perdona nuestras ofensas, como también nosotros perdonamos a los que nos ofenden. No nos dejes caer en la tentación y líbranos del mal. Amén.
0: Dios te salve María, llena eres de gracia. El Señor es contigo. Bendita tú eres entre todas las mujeres y bendito es el fruto de tu vientre, Jesús.
1: Santa María, Madre de Dios, ruega por nosotros pecadores, ahora y en la hora de nuestra muerte. Amén.
0: Dios te salve María, llena eres de gracia, el Señor es contigo. Bendita tú eres entre todas las mujeres, y bendito es el fruto de tu vientre, Jesús.
1: Santa María, Madre de Dios, ruega por nosotros pecadores, ahora y en la hora de nuestra muerte. Amén.
0: Dios te salve María, llena eres de gracia, el Señor es contigo. Bendita tú eres entre todas las mujeres, y bendito es el fruto de tu vientre, Jesús.
1: Santa María, Madre de Dios, ruega por nosotros pecadores, ahora y en la hora de nuestra muerte. Amén.
0: Dios te salve María, llena eres de gracia, el Señor es contigo. Bendita tú eres entre todas las mujeres, y bendito es el fruto de tu vientre, Jesús.
1: Santa María, Madre de Dios, ruega por nosotros pecadores, ahora y en la hora de nuestra muerte. Amén.
0: Dios te salve María, llena eres de gracia, el Señor es contigo. Bendita tú eres entre todas las mujeres, y bendito es el fruto de tu vientre, Jesús.
1: Santa María, Madre de Dios, ruega por nosotros pecadores, ahora y en la hora de nuestra muerte. Amén.
0: Dios te salve María, llena eres de gracia, el Señor es contigo. Bendita tú eres entre todas las mujeres, y bendito es el fruto de tu vientre, Jesús.
1: Santa María, Madre de Dios, ruega por nosotros pecadores, ahora y en la hora de nuestra muerte. Amén.
0: Dios te salve María, llena eres de gracia, el Señor es contigo. Bendita tú eres entre todas las mujeres, y bendito es el fruto de tu vientre, Jesús.
1: Santa María, Madre de Dios, ruega por nosotros pecadores, ahora y en la hora de nuestra muerte. Amén.
0: Dios te salve María, llena eres de gracia, el Señor es contigo. Bendita tú eres entre todas las mujeres, y bendito es el fruto de tu vientre, Jesús.
1: Santa María, Madre de Dios, ruega por nosotros pecadores, ahora y en la hora de nuestra muerte. Amén.
0: Dios te salve María, llena eres de gracia, el Señor es contigo. Bendita tú eres entre todas las mujeres, y bendito es el fruto de tu vientre, Jesús.
1: Santa María, Madre de Dios, ruega por nosotros pecadores, ahora y en la hora de nuestra muerte. Amén.
0: Dios te salve María, llena eres de gracia, el Señor es contigo. Bendita tú eres entre todas las mujeres, y bendito es el fruto de tu vientre, Jesús.
1: Santa María, Madre de Dios, ruega por nosotros pecadores, ahora y en la hora de nuestra muerte. Amén.
0: Gloria al Padre, y al Hijo, y al Espíritu Santo.
1: Como era en el principio, ahora y siempre, por los siglos de los siglos. Amén.
0: María, Madre de Gracia y Madre de Misericordia.
1: En la vida y en la muerte, ampáranos, Madre nuestra. Amén.
0: Oh Jesús mío, perdona nuestros pecados, líbranos del fuego del infierno, lleva al cielo a todas las almas, especialmente a las más necesitadas de tu misericordia.

0: En el tercer misterio meditamos el nacimiento de Belén, de Jesús en Belén. Padre nuestro que estás en el cielo, santificado sea tu nombre. Venga a nosotros tu reino. Hágase tu voluntad en la tierra como en el cielo.
1: Qué hermoso. Danos hoy nuestro pan de cada día, perdona nuestras ofensas, como también nosotros perdonamos a los que nos ofenden. No nos dejes caer en la tentación y líbranos del mal. Amén.
0: Dios te salve María, llena eres de gracia, el Señor es contigo. Bendita tú eres entre todas las mujeres y bendito es el fruto de tu vientre, Jesús.
1: Santa María, Madre de Dios, ruega por nosotros pecadores, ahora y en la hora de nuestra muerte. Amén.
0: Dios te salve María, llena eres de gracia, el Señor es contigo. Bendita tú eres entre todas las mujeres y bendito es el fruto de tu vientre, Jesús.
1: Santa María, Madre de Dios, ruega por nosotros pecadores, ahora y en la hora de nuestra muerte. Amén.
0: Dios te salve María, llena eres de gracia, el Señor es contigo. Bendita tú eres entre todas las mujeres y bendito es el fruto de tu vientre, Jesús.
1: Santa María, Madre de Dios, ruega por nosotros pecadores, ahora y en la hora de nuestra muerte. Amén.
0: Dios te salve María, llena eres de gracia, el Señor es contigo. Bendita tú eres entre todas las mujeres y bendito es el fruto de tu vientre, Jesús.
1: Santa María, Madre de Dios, ruega por nosotros pecadores, ahora y en la hora de nuestra muerte. Amén.
0: Dios te salve María, llena eres de gracia, el Señor es contigo. Bendita tú eres entre todas las mujeres y bendito es el fruto de tu vientre, Jesús.
1: Santa María, Madre de Dios, ruega por nosotros pecadores, ahora y en la hora de nuestra muerte. Amén.
0: Dios te salve María, llena eres de gracia, el Señor es contigo. Bendita tú eres entre todas las mujeres y bendito es el fruto de tu vientre, Jesús.
1: Santa María, Madre de Dios, ruega por nosotros pecadores, ahora y en la hora de nuestra muerte. Amén.
0: Dios te salve María, llena eres de gracia, el Señor es contigo. Bendita tú eres entre todas las mujeres y bendito es el fruto de tu vientre, Jesús.
1: Santa María, Madre de Dios, ruega por nosotros pecadores, ahora y en la hora de nuestra muerte. Amén.
0: Dios te salve María, llena eres de gracia, el Señor es contigo. Bendita tú eres entre todas las mujeres y bendito es el fruto de tu vientre, Jesús.
1: Santa María, Madre de Dios, ruega por nosotros pecadores, ahora y en la hora de nuestra muerte. Amén.
0: Dios te salve María, llena eres de gracia, el Señor es contigo. Bendita tú eres entre todas las mujeres y bendito es el fruto de tu vientre, Jesús.
1: Santa María, Madre de Dios, ruega por nosotros pecadores, ahora y en la hora de nuestra muerte. Amén.
0: Dios te salve María, llena eres de gracia, el Señor es contigo. Bendita tú eres entre todas las mujeres y bendito es el fruto de tu vientre, Jesús.
1: Santa María, Madre de Dios, ruega por nosotros.

nosotros pecadores, ahora y en la hora de nuestra muerte. Amén. Dios te salve María, llena eres de gracia, el Señor es contigo. Bendita tú eres entre todas las mujeres, y bendito es el fruto de tu vientre, Jesús. Santa María, Madre de Dios, ruega por nosotros pecadores, ahora y en la hora de nuestra muerte. Amén. Gloria al Padre, y al Hijo, y al Espíritu Santo, como era en el principio, ahora y siempre, por los siglos de los siglos. Amén. María, Madre de Gracia y Madre de Misericordia, en la vida y en la muerte, ampáranos, Madre nuestra. Amén. Oh Jesús mío, perdona nuestros pecados, líbranos del fuego del infierno, lleva al cielo a todas las almas, especialmente a las más necesitadas de tu misericordia.

0: hablamos en el cuarto misterio gozoso, la presentación de Jesús en el templo y la purificación de la Virgen María. Padre nuestro que estás en el cielo, santificado sea tu nombre. Venga a nosotros tu reino. Hágase tu voluntad en la tierra como en el cielo. Danos hoy nuestro pan de cada día. Perdona nuestras ofensas, como también nosotros perdonamos a los que nos ofenden. No nos dejes caer en la tentación y líbranos del mal. Amén.
1: Dios te salve María, llena eres de gracia, el Señor es contigo. Bendita tú eres entre todas las mujeres y bendito es el fruto de tu vientre, Jesús.
0: Santa María, Madre de Dios, ruega por nosotros pecadores, ahora y en la hora de nuestra muerte. Amén.
1: Dios te salve María, llena eres de gracia, el Señor es contigo. Bendita tú eres entre todas las mujeres, y bendito es el fruto de tu vientre, Jesús.
0: Santa María, Madre de Dios, ruega por nosotros pecadores, ahora y en la hora de nuestra muerte. Amén.
1: Dios te salve María, llena eres de gracia, el Señor es contigo. Bendita tú eres entre todas las mujeres, y bendito es el fruto de tu vientre, Jesús.
0: Santa María, Madre de Dios, ruega por nosotros pecadores, ahora y en la hora de nuestra muerte. Amén.
1: Dios te salve María, llena eres de gracia, el Señor es contigo. Bendita tú eres entre todas las mujeres, y bendito es el fruto de tu vientre, Jesús.
0: Santa María, Madre de Dios, ruega por nosotros, ahora y en la hora de nuestra muerte. Amén.
1: Dios te salve María, llena eres de gracia, el Señor es contigo. Bendita tú eres entre todas las mujeres, y bendito es el fruto de tu vientre, Jesús.
0: Santa María, Madre de Dios, ruega por nosotros pecadores, ahora y en la hora de nuestra muerte. Amén.
1: Dios te salve María, llena eres de gracia, el Señor es contigo. Bendita tú eres entre todas las mujeres, y bendito es el fruto de tu vientre, Jesús.
0: Santa María, Madre de Dios, ruega por nosotros pecadores, ahora y en la hora de nuestra muerte. Amén.
1: Dios te salve María, llena eres de gracia, el Señor es contigo. Bendita tú eres entre todas las mujeres, y bendito es el fruto de tu vientre, Jesús.
0: Santa María, Madre de Dios, ruega por nosotros pecadores, ahora y en la hora de nuestra muerte. Amén.
1: Dios te salve María, llena eres de gracia, el Señor es contigo. Bendita tú eres entre todas las mujeres, y bendito es el fruto de tu vientre, Jesús.
0: Santa María, Madre de Dios, ruega por nosotros pecadores, ahora y en la hora de nuestra muerte. Amén.
1: Dios te salve María, llena eres de gracia, el Señor es contigo. Bendita tú eres entre todas las mujeres, y bendito es el fruto de tu vientre, Jesús.
0: Santa María, Madre de Dios, ruega por nosotros pecadores, ahora y en la hora de nuestra muerte. Amén.
1: Dios te salve María, llena eres de gracia, el Señor es contigo. Bendita tú eres entre todas las mujeres, y bendito es el fruto de tu vientre, Jesús.
0: Santa María, Madre de Dios, ruega por nosotros pecadores, ahora y en la hora de nuestra muerte. Amén.
1: Gloria al Padre, y al Hijo, y al Espíritu Santo. como era en el principio, ahora y siempre, por los siglos de los siglos. Amén. María, Madre de Gracia y Madre de Misericordia, en la vida y en la muerte, ampáranos, Madre nuestra. Amén. Oh Jesús mío, perdona nuestros pecados, líbranos del fuego del infierno, lleva al cielo a todas las almas, especialmente a las más necesitadas de tu misericordia.

0: En el quinto misterio meditamos, el niño Jesús perdido es encontrado en el templo. Padre nuestro que estás en el cielo, santificado sea tu nombre. Venga a nosotros tu reino. Hágase tu voluntad en la tierra como en el cielo.
1: Danos hoy nuestro pan de cada día. Perdona nuestras ofensas, como también nosotros perdonamos a los que nos ofenden. No nos dejes caer en la tentación y líbranos del mal. Amén.
0: Dios te salve María, llena eres de gracia, el Señor es contigo. Bendita tú eres entre todas las mujeres y bendito es el fruto de tu vientre, Jesús.
1: Santa María, Madre de Dios, ruega por nosotros pecadores, ahora y en la hora de nuestra muerte. Amén.
0: Dios te salve María, llena eres de gracia, el Señor es contigo. Bendita tú eres entre todas las mujeres y bendito es el fruto de tu vientre, Jesús.
1: Santa María, Madre de Dios, ruega por nosotros pecadores, ahora y en la hora de nuestra muerte. Amén.
0: Dios te salve María, llena eres de gracia, el Señor es contigo. Bendita tú eres entre todas las mujeres y bendito es el fruto de tu vientre, Jesús.
1: Santa María, Madre de Dios, ruega por nosotros pecadores, ahora y en la hora de nuestra muerte. Amén.
0: Dios te salve María, llena eres de gracia, el Señor es contigo. Bendita tú eres entre todas las mujeres y bendito es el fruto de tu vientre, Jesús.
1: Santa María, Madre de Dios, ruega por nosotros pecadores, ahora y en la hora de nuestra muerte. Amén.
0: Dios te salve María, llena eres de gracia, el Señor es contigo. Bendita tú eres entre todas las mujeres y bendito es el fruto de tu vientre, Jesús.
1: Santa María, Madre de Dios, ruega por nosotros pecadores, ahora y en la hora de nuestra muerte. Amén.
0: Dios te salve María, llena eres de gracia, el Señor es contigo. Bendita tú eres entre todas las mujeres y bendito es el fruto de tu vientre, Jesús.
1: Santa María, Madre de Dios, ruega por nosotros pecadores, ahora y en la hora de nuestra muerte. Amén.
0: Dios te salve María, llena eres de gracia, el Señor es contigo. Bendita tú eres entre todas las mujeres y bendito es el fruto de tu vientre, Jesús.
1: Santa María, Madre de Dios, ruega por nosotros pecadores, ahora y en la hora de nuestra muerte. Amén.
0: Dios te salve María, llena eres de gracia, el Señor es contigo. Bendita tú eres entre todas las mujeres y bendito es el fruto de tu vientre, Jesús.
1: Santa María, Madre de Dios, ruega por nosotros pecadores, ahora y en la hora de nuestra muerte. Amén.
0: Dios te salve María, llena eres de gracia, el Señor es contigo. Bendita tú eres entre todas las mujeres y bendito es el fruto de tu vientre, Jesús.
1: Santa María, Madre de Dios, ruega por nosotros pecadores, ahora y en la hora de nuestra muerte. Amén.
0: Gloria al Padre, y al Hijo, y al Espíritu Santo.
1: Como era en el principio, ahora y siempre, por los siglos de los siglos. Amén.
0: María, Madre de Gracia y Madre de Misericordia.
1: En la vida y en la muerte, ampáranos, Madre nuestra. Amén.
0: Oh Jesús mío, perdona nuestros pecados. Líbranos del fuego del infierno. Lleva al cielo a todas las almas, especialmente a las más necesitadas de tu misericordia.

0: ofrecer la gracia de la perseverancia en la fe hasta la muerte, rezamos la salve. Dios te salve, reina y madre de misericordia, vida, dulzura y esperanza nuestra. Dios te salve, a ti llamamos los desterrados hijos de Eva, a ti suspiramos gimiendo y llorando en este valle de lágrimas. Ea, pues, Señora, abogada nuestra, vuelve a nosotros esos tus ojos misericordiosos, y después de este destierro, muéstranos a Jesús, fruto bendito de tu vientre. Oh clemente, oh piadoso, oh dulce siempre Virgen María, ruega por nosotros, Santa Madre de Dios, para que seamos dignos de alcanzar las promesas de nuestro Señor Jesucristo. Amén.
1: Oremos. Oh Dios, tu único Hijo nos ha conseguido con su vida, muerte y resurrección los bienes de la salvación eterna. Concédenos que, venerando los misterios del Santo Rosario de la Virgen María, imitemos lo que contienen y obtengamos lo que prometen. Por Cristo nuestro Señor. Amén.

0: Terminemos pidiendo por la salud e intenciones del Santo Padre. Padre nuestro que estás en el cielo, santificado sea tu nombre. Venga a nosotros tu reino. Hágase tu voluntad en la tierra como en el cielo.
1: Danos hoy nuestro pan de cada día. Perdona nuestras ofensas, como también nosotros perdonamos a los que nos ofenden. No nos dejes caer en la tentación y líbranos del mal. Amén.
0: Dios te salve María, llena eres de gracia, el Señor es contigo. Bendita tú eres entre todas las mujeres y bendito es el fruto de tu vientre, Jesús.
1: Santa María, Madre de Dios, ruega por nosotros pecadores, ahora y en la hora de nuestra muerte. Amén.
0: Dios te salve María, llena eres de gracia, el Señor es contigo. Bendita tú eres entre todas las mujeres, y bendito es el fruto de tu vientre, Jesús.
1: Santa María, Madre de Dios, ruega por nosotros pecadores, ahora y en la hora de nuestra muerte. Amén.
0: Dios te salve María, llena eres de gracia, el Señor es contigo. Bendita tú eres entre todas las mujeres, y bendito es el fruto de tu vientre, Jesús.
1: Santa María, Madre de Dios, ruega por nosotros pecadores, ahora y en la hora de nuestra muerte. Amén.
0: Gloria al Padre, y al Hijo, y al Espíritu Santo.
1: Como era en el principio, ahora y siempre, por los siglos de los siglos. Amén.
0: En el nombre del Padre, del Hijo y del Espíritu Santo. Amén.

0: De esta manera, queridos hermanos, hemos rezado los misterios gozosos del Santo Rosario. Esta tarde pidiendo por cada una de nuestras intenciones y también por los frutos y el éxito de nuestra Maratón 2026. Queridos hermanos, preparémonos para continuar este momento de oración. En instantes estaremos uniéndonos en el rezo de vísperas.
1: Oración de protección a San Miguel Arcángel. San Miguel Arcángel, defiéndenos en la lucha. Sé nuestro amparo contra la perversidad y acechanzas del demonio. Que Dios manifieste sobre él su poder, es nuestra humilde súplica. Y tú, oh príncipe de la milicia celestial, con el poder que Dios te ha conferido, arroja al infierno a Satanás y a los demás espíritus malignos que vagan por el mundo para la perdición de las almas. Amén. Querido oyente, en este hermoso mes dedicado a nuestra Madre María, confiamos a su amor el éxito y los frutos de nuestra maratón. Hoy te invitamos a unirte a nosotros, con fe y esperanza, en esta oración.
2: 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El amor vence siempre. Señor Jesús, fuente del amor inagotable, enséñanos que el amor vence siempre. Abre nuestros corazones para hacer providencia para los demás y multiplica nuestra ofrenda, como los 5 panes y los 2 peces, para alimentar la esperanza del mundo. Madre María, Reina de la Paz, tú que en Caná previste la necesidad de tus hijos, mira hoy con amor a tu radio. Ayúdanos a correr esta maratón de solidaridad a tu lado, para que tu voz de consuelo llegue a los enfermos, a los presos y a los que están solos en los rincones más alejados. 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

18 de mayo del 2026, lunes de la séptima semana de Pascua. Memoria libre de San Juan I, Papa y Mártir. Común de un mártir. Salterio correspondiente al lunes de la tercera semana. San Juan I, Papa y Mártir, ruega por nosotros y por el mundo entero. Vísperas, oración de la tarde. Dios mío, ven en mi auxilio. Señor, date prisa en socorrerme. Gloria al Padre, y al Hijo, y al Espíritu Santo, como era en el principio, ahora y siempre, por los siglos de los siglos. Amén. Aleluya. Himno. Palabra del Señor, ya rubricada, es la vida del mártir ofrecida como una prueba fiel de que la espada no puede ya truncar la fe vivida. Fuente de fe y de luz es su memoria, coraje para el justo en la batalla del bien, de la verdad, siempre victoria, que en vida y muerte el justo en Cristo haya. Martirio es el dolor de cada día, si en Cristo y con amor es aceptado. Fuego lento de amor, que en la alegría de servir al Señor es consumado. Concédenos, oh Padre, sin medida, y tú, Señor Jesús crucificado, el fuego del Espíritu de vida, para vivir el don que nos ha dado. Amén. Aleluya. Será el Señor luz perpetua, y tu Dios será tu esplendor. Aleluya. Antífona del Salmos 122. A ti levanto mis ojos, a ti que habitas en el cielo, como están los ojos de los esclavos fijos en las manos de sus señores, como están los ojos de la esclava fijos en las manos de su señora, así están nuestros ojos en el Señor, Dios nuestro, esperando su misericordia. Misericordia, Señor, misericordia, que estamos saciados de desprecios. Nuestra alma está saciada del sarcasmo de los satisfechos, del desprecio de los orgullosos. Gloria al Padre, y al Hijo, y al Espíritu Santo, como era en el principio, ahora y siempre, por los siglos de los siglos. Amén. Será el Señor luz perpetua, y tu Dios será tu esplendor. Aleluya. La trampa se rompió y escapamos. Aleluya. Antífona del Salmo 123. Si el Señor no hubiera estado de nuestra parte, que lo diga Israel. Si el Señor no hubiera estado de nuestra parte, cuando nos asaltaban los hombres, nos habrían tragado vivos, tanto ardía su ira contra nosotros. Nos habrían arrollado las aguas, llegándonos el torrente hasta el cuello. Nos habrían llegado hasta el cuello las aguas espumantes. Bendito el Señor que no nos entregó en presa a sus dientes. Hemos salvado la vida como un pájaro de la trampa del cazador. La trampa se rompió y escapamos. Nuestro auxilio es el nombre del Señor que hizo el cielo y la tierra. Gloria al Padre, y al Hijo, y al Espíritu Santo, como era en el principio, ahora y siempre, por los siglos de los siglos. Amén. La trampa se rompió y escapamos. Aleluya. Cuando yo sea elevado sobre la tierra, atraeré a todos hacia mí. Aleluya. Antífona del cántico de la carta del apóstol San Pablo a los Efesios. Capítulo primero. Bendito sea Dios Padre de nuestro Señor Jesucristo, que nos ha bendecido en la persona de Cristo con toda clase de bienes espirituales y celestiales. Él nos eligió en la persona de Cristo antes de crear el mundo para que fuésemos santos e irreprochables ante Él por el amor. Él nos ha destinado en la persona de Cristo por pura iniciativa suya a ser sus hijos, para que la gloria de su gracia, que tan generosamente nos ha concedido en su querido Hijo, redunde en alabanza suya.
Por este Hijo, por su sangre, hemos recibido la redención, el perdón de los pecados. El tesoro de su gracia, sabiduría y prudencia ha sido un derroche para con nosotros, dándonos a conocer el misterio de su voluntad. Este es el plan que había proyectado realizar por Cristo cuando llegase el momento culminante: recapitular en Cristo todas las cosas del cielo y de la tierra. Gloria al Padre y al Hijo y al Espíritu Santo, como era en el principio, ahora y siempre, por los siglos de los siglos. Amén. Cuando yo sea elevado sobre la tierra, atraeré a todos hacia mí. Aleluya. Lectura breve de la primera carta del apóstol San Pedro, capítulo 4, versículos 13 y 14. Estad alegres cuando compartís los padecimientos de Cristo, para que cuando se manifieste su gloria, reboséis de gozo. Si os ultrajan por el nombre de Cristo, dichosos vosotros, porque el Espíritu de la gloria, el Espíritu de Dios, reposa sobre vosotros. Oh Dios, nos pusiste a prueba, pero nos has dado un respiro. Aleluya, aleluya. Oh Dios, nos pusiste a prueba, pero nos has dado un respiro. Aleluya, aleluya. Nos refinaste como refinan la plata. Aleluya, aleluya. Gloria al Padre y al Hijo y al Espíritu Santo. Oh Dios, nos pusiste a prueba, pero nos has dado un respiro. Aleluya, aleluya. Aleluya. Los santos tienen su morada en el reino de Dios y allí han encontrado descanso eterno. Aleluya. Antífona del cántico evangélico de la Santísima Virgen María. Proclama mi alma la grandeza del Señor. Se alegra mi espíritu en Dios mi Salvador, porque ha mirado la humillación de su esclava. Desde ahora me felicitarán todas las generaciones, porque el Poderoso ha hecho obras grandes por mí. Su nombre es santo, y su misericordia llega a sus fieles de generación en generación. Él hace proezas con su brazo, dispersa a los soberbios de corazón, derriba del trono a los poderosos y enaltece a los humildes. A los hambrientos los colma de bienes, y a los ricos los despide vacíos. Auxilia Israel su siervo, acordándose de la misericordia, como lo había prometido a nuestros padres, en favor de Abraham y su descendencia por siempre. Gloria al Padre y al Hijo y al Espíritu Santo, como era en el principio, ahora y siempre, por los siglos de los siglos. Amén. Los santos tienen su morada en el reino de Dios, y allí han encontrado descanso eterno. Aleluya. Preces. A la misma hora en que el rey de los mártires ofreció su vida en la última cena y la entregó en la cruz, démosle gracias diciendo: te glorificamos, Señor, porque nos amaste hasta el extremo, Salvador nuestro, principio y origen de todo martirio. Te glorificamos, Señor, porque no cesas de llamar a los pecadores arrepentidos para los premios de tu reino. Te glorificamos, Señor, porque has dado a la Iglesia como sacrificio la sangre de la alianza nueva y eterna, derramada para el perdón de los pecados. Te glorificamos, Señor, porque con tu gracia nos has dado perseverancia en la fe durante el día que ahora termina. Te glorificamos, Señor, porque has asociado a tu muerte a nuestros hermanos difuntos. Te glorificamos, Señor. En un momento de silencio, presentémosle a Dios nuestras intenciones. Te glorificamos, Señor. Adoctrinados por el mismo Señor, nos atrevemos a decir: Pater noster, qui es in celis, santificetur nomen tuum, adveniat regnum tuum, fiat voluntas tua,
sicut in cielo et in terra, panem nostrum quotidianum da nobis odie, e dimite nobis debita nostra, sicut et nos dimitimus debitoribus nostris, et ne nos inducas in tentationem, sed libera nos a malo. Oremos. Oh Dios, remunerador de las almas fieles, que has consagrado este día con el martirio del Papa San Juan I, escucha las oraciones de tu pueblo y concédenos imitar la constancia en la fe de aquel cuyos méritos veneramos. Por nuestro Señor Jesucristo, tu Hijo, que vive y reina contigo en la unidad del Espíritu Santo y es Dios por los siglos de los siglos. Amén. El Señor nos bendiga, nos guarde de todo mal y nos lleve a la vida eterna. Amén.

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